0: Te ofrecemos, Señor Jesús, este quinto misterio, en honor de haberte encontrado, María, en medio de los doctores, cuando te había perdido. Y te pedimos, por este misterio y por intercesión de tu Santísima Madre, nuestra conversión, la conversión de los pecadores, la conversión de los herejes, de los sigmáticos y de los idólatras. Amén. Y sucedió que al cabo de 3 días, encontraron a Jesús en el templo, sentado en medio de los maestros, preguntándoles y escuchándolos. Todos los que lo oían estaban estupefactos por su inteligencia y por sus respuestas.
1: Padre nuestro que estás en el cielo, santificado sea tu nombre. Venga a nosotros tu reino. Hágase tu voluntad, así en la tierra como en el cielo.
2: Danos hoy nuestro pan de cada día. Y perdona nuestras ofensas, como también nosotros perdonamos a los que nos ofenden. No nos dejes caer en la tentación, y líbranos del mal. Amén.
1: Dios te salve, María. Llena eres de gracia. El Señor es contigo. Bendita eres entre todas las mujeres, y bendito el fruto de tu vientre, Jesús.
2: Santa María, Madre de Dios, ruega por nosotros los pecadores, ahora y en la hora de nuestra muerte. Amén.
1: Dios te salve, María. Llena eres de gracia. El Señor es contigo. Bendita eres entre todas las mujeres, y bendito el fruto de tu vientre, Jesús.
2: Santa María, Madre de Dios, ruega por nosotros los pecadores, ahora y en la hora de nuestra muerte. Amén.
1: Dios te salve, María. Llena eres de gracia. El Señor es contigo. Bendita eres entre todas las mujeres, y bendito el fruto de tu vientre, Jesús.
2: Santa María, Madre de Dios, ruega por nosotros los pecadores, ahora y en la hora de nuestra muerte. Amén.
1: Dios te salve, María. Llena eres de gracia. El Señor es contigo. Bendita eres entre todas las mujeres, y bendito el fruto de tu vientre, Jesús.
2: Santa María, Madre de Dios, ruega por nosotros los pecadores, ahora y en la hora de nuestra muerte. Amén.
1: Dios te salve, María. Llena eres de gracia. El Señor es contigo. Bendita eres entre todas las mujeres, y bendito el fruto de tu vientre, Jesús.
2: Santa María, Madre de Dios, ruega por nosotros los pecadores, ahora y en la hora de nuestra muerte. Amén.
1: Dios te salve, María. Llena eres de gracia, el Señor es contigo. Bendita eres entre todas las mujeres, y bendito el fruto de tu vientre, Jesús.
2: Santa María, Madre de Dios, ruega por nosotros los pecadores, ahora y en la hora de nuestra muerte. Amén.
1: Dios te salve, María. Llena eres de gracia, el Señor es contigo. Bendita eres entre todas las mujeres, y bendito el fruto de tu vientre, Jesús.
2: Santa María, Madre de Dios, ruega por nosotros los pecadores, ahora y en la hora de nuestra muerte. Amén.
1: Dios te salve, María. Llena eres de gracia. El Señor es contigo. Bendita eres entre todas las mujeres, y bendito el fruto de tu vientre, Jesús.
2: Santa María, Madre de Dios,

0: Madre de Dios, ruega por nosotros los pecadores, ahora y en la hora de nuestra muerte. Amén.
1: Dios te salve María, llena eres de gracia, el Señor es contigo.

0: y bendito el fruto de tu vientre, Jesús.
1: Santa María, Madre de Dios, ruega por nosotros los pecadores, ahora y en la hora de nuestra muerte. Amén.
2: Gloria al Padre, gloria al Hijo y gloria al Espíritu Santo.
0: Como era en el principio, ahora y siempre, por los siglos de los siglos. Amén.
2: María, Madre de Gracia y Madre de Misericordia,
0: en la vida y en la muerte, ampáranos, Gran Señora.
1: Oh Jesús nuestro, perdona nuestros pecados, líbranos del fuego del infierno, lleva al cielo a todas las almas, especialmente a las más necesitadas de tu divina misericordia.
2: Sagrado Corazón de Jesús,
0: en vos confío.
2: Inmaculado Corazón de María,
0: sed la salvación de nuestras almas.
2: Bendito San José,
0: aumenta nuestra fe. Dios te salve, María Santísima, Hija de Dios Padre, Virgen Purísima antes del parto. En tus manos encomendamos nuestra fe para que la ilumines. Llena eres de gracia, el Señor es contigo. Bendita eres entre las mujeres, y bendito es el fruto de tu vientre, Jesús.
3: Santa María, Madre de Dios, ruega por nosotros los pecadores, ahora y en la hora de nuestra muerte. Amén.
0: Dios te salve, María Santísima, Madre de Dios Hijo, Virgen Purísima en el parto. En tus manos encomendamos nuestra esperanza para que la alientes. Llena eres de gracia, el Señor es contigo. Bendita eres entre todas las mujeres, y bendito es el fruto de tu vientre, Jesús.
3: Santa María, Madre de Dios, ruega por nosotros los pecadores, ahora y en la hora de nuestra muerte. Amén.
0: Dios te salve, María Santísima, Esposa de Dios, Espíritu Santo, Virgen Purísima después del parto. En tus manos encomendamos nuestra caridad para que la inflames. Llena eres de gracia, el Señor es contigo. Bendita tú eres entre todas las mujeres, y bendito el fruto de tu vientre, Jesús.
3: Santa María, Madre de Dios, ruega por nosotros los pecadores, ahora y en la hora de nuestra muerte. Amén.
0: Dios te salve, María Santísima, Templo y Sagrario de la Santísima Trinidad, Virgen concebida sin mancha del pecado original. Dios te salve, Reina y Madre de Misericordia, vida, dulzura y esperanza nuestra. Dios te salve, a ti llamamos los desterrados hijos de Eva, a ti suspiramos gimiendo y llorando en este valle de lágrimas. Ea pues, Señora abogada nuestra, vuelve a nosotros esos tus ojos misericordiosos, y después de este destierro, muéstranos a Jesús, fruto bendito de tu vientre. Oh clemente, oh piadosa, oh dulce Virgen María,
2: ruega por nosotros, Santa Madre de Dios,
0: para que seamos dignos de alcanzar las promesas de nuestro Señor Jesucristo. Amén.
2: De tus purísimos ojos dependen nuestras felicidades. Míranos, Señora, y no nos desampares. Señor, ten piedad.
0: Señor, ten piedad de nosotros.
2: Cristo, ten piedad.
0: Cristo, ten piedad de nosotros.
2: Señor, ten piedad.
0: Señor, ten piedad.
2: Cristo, óyenos.
0: Cristo, óyenos.
2: Cristo, escúchanos.
0: Cristo, escúchanos.
2: Dios Padre Celestial,
0: ten piedad de nosotros.
2: Dios Hijo Redentor del mundo,
0: ten piedad de nosotros.
2: Dios Espíritu Santo,
0: ten piedad de nosotros.
2: Santísima Trinidad, que eres un solo Dios,
0: ten piedad de nosotros.
2: Santa María,
0: ruega por nosotros.
2: Santa Madre de Dios,
0: ruega por nosotros.
2: Santa Virgen de las Vírgenes,
0: ruega por nosotros.
2: Madre de Cristo,
0: ruega por nosotros.
2: Madre de la Iglesia,
0: ruega por nosotros.
4: Madre de la Divina Gracia,

0: ruega por nosotros.
1: Madre purísima,
0: ruega por nosotros.
1: Madre castísima,
0: ruega por nosotros.
1: Madre siempre virgen,
0: ruega por nosotros.
1: Madre inmaculada,
0: ruega por nosotros.
1: Madre amable,
0: ruega por nosotros.
1: Madre admirable,
0: ruega por nosotros.
1: Madre del buen consejo,
0: ruega por nosotros.
1: Madre del Creador,
0: ruega por nosotros.
1: Madre del Salvador,
0: ruega por nosotros.
1: Madre de misericordia,
0: ruega por nosotros.
1: Virgen prudentísima,
0: ruega por nosotros.
1: Virgen digna de veneración,
0: ruega por nosotros.
1: Virgen digna de alabanza,
0: ruega por nosotros.
1: Virgen poderosa,
0: ruega por nosotros.
1: Virgen clemente,
0: ruega por nosotros.
1: Virgen fiel,
0: ruega por nosotros.
1: Espejo de justicia,
0: ruega por nosotros.
1: Trono de la sabiduría,
0: ruega por nosotros.
1: Causa de nuestra alegría,
0: ruega por nosotros.
1: Vaso espiritual,
0: ruega por nosotros.
1: Vaso digno de honor,
0: ruega por nosotros.
1: Vaso de insigne devoción,
0: ruega por nosotros.
1: Rosa mística,
0: ruega por nosotros.
1: Torre de David,
0: ruega por nosotros.
1: Torre de marfil,
0: ruega por nosotros.
1: Casa de oro,
0: ruega por nosotros.
1: Arca de la Alianza,
0: ruega por nosotros.
1: Puerta del cielo,
0: ruega por nosotros.
1: Estrella de la mañana,
0: ruega por nosotros.
1: Salud de los enfermos,
0: ruega por nosotros.
1: Refugio de los pecadores,
0: ruega por nosotros.
1: Consuelo de los afligidos,
0: ruega por nosotros.
1: Auxilio de los cristianos,
0: ruega por nosotros.
1: Reina de los ángeles,
0: ruega por nosotros.
1: Reina de los patriarcas,
0: ruega por nosotros.
1: Reina de los profetas,
0: ruega por nosotros.
1: Reina de los apóstoles,
0: ruega por nosotros.
1: Reina de los mártires,
0: ruega por nosotros.
1: Reina de los confesores,
0: ruega por nosotros.
1: Reina de las vírgenes,
0: ruega por nosotros.
1: Reina de todos los santos,
0: ruega por nosotros.
1: Reina concebida sin pecado original,
0: ruega por nosotros.
1: Reina llevada al cielo,
0: ruega por nosotros.
1: Reina del Santísimo Rosario,
0: ruega por nosotros.
1: Reina de la familia,
0: ruega por nosotros.
1: Reina de la paz,
0: ruega por nosotros.
1: Cordero de Dios, que quitas el pecado del mundo,
0: perdónanos, Señor.
1: Cordero de Dios, que quitas el pecado del mundo,
0: escúchanos, Señor.
1: Cordero de Dios, que quitas el pecado del mundo,
0: ten misericordia de nosotros.
1: Ruega por nosotros, Santa Madre de Dios,
0: para que seamos dignos de las promesas de Cristo.
2: Oremos. Te rogamos nos concedas, Señor, Dios nuestro, gozar de continua salud de alma y cuerpo, y por la gloriosa intercesión de la bienaventurada siempre Virgen María, que nos veamos libres de las tristezas de la vida presente y disfrutar de las alegrías eternas. Por Jesucristo nuestro Señor. Amén. Hagamos una oración por todas las intenciones de su santidad, el Papa. Que el Señor le conserve la vida, que lo haga feliz en la tierra y que lo libre de todos sus enemigos. Amén.

0: Dios te salve María, llena eres de gracia, el Señor es contigo. Bendita eres entre todas las mujeres, y bendito el fruto de tu vientre, Jesús.
1: Santa María, Madre de Dios, ruega por nosotros los pecadores, ahora y en la hora de nuestra muerte. Amén.
2: Gloria al Padre, gloria al Hijo, y gloria al Espíritu Santo.
0: Como era en el principio, ahora y siempre, por los siglos de los siglos.

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Con el rezo del rosario, las almas sedientas se sacian. Los que están atados ven sus lazos deshechos. Los que lloran hallan alegría. Los que son tentados hallan tranquilidad. Los pobres son socorridos, los religiosos son reformados.

Proclama mi alma la grandeza del Señor. Se alegra mi espíritu en Dios mi Salvador, porque ha mirado la humillación de su esclava. Desde ahora me felicitarán todas las generaciones, porque el Poderoso ha hecho obras grandes por mí. Su nombre es santo, y su misericordia llega a sus fieles de generación en generación. Él hace proezas con su brazo, dispersa a los soberbios de corazón, derriba del trono a los poderosos y enaltece a los humildes. A los hambrientos los colma de bienes y a los ricos los despide vacíos. Auxilia a Israel, su siervo, acordándose de su misericordia, como lo había prometido a nuestros padres, en favor de Abraham y su descendencia por siempre. Amén.

Y estando Jesús en el mar de Galilea, hablando a la multitud, se llegó la hora de los alimentos, y Jesús pregunta a sus discípulos: es momento de la comida. Uno de sus discípulos le dice: he aquí hay un joven que tiene 5 panes y 2 pescados. Jesús le dice: acércalo. Él, mirando al cielo, los bendice. Y les dice a sus discípulos: repártanlo entre todos ellos. Y así, con la multiplicación de esos panes, Jesús le da de comer a esta multitud de gente. 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

Queridos hijos, hoy oro por vosotros y con vosotros, para que en el Espíritu Santo les ayude y aumente vuestra fe.

Que toda criatura bendiga y glorifique a María, la obra maestra de las manos de Dios, porque ella es la obra maestra de las manos de Dios, tanto en el orden de la gracia como en el de la gloria.

Muy buenos días, mis queridos todos. Bienvenidos a esta Eucaristía de este lunes, que lo hacemos de la mano de la Bienaventurada Virgen María, Madre de la Iglesia. Al cumplirse el día de Pentecostés, estaban todos juntos, también María, en el mismo lugar. De repente se llenaron todos del Espíritu Santo. Desde la antífona mariana del siglo III, bajo tu protección nos acogemos, continuando por el concilio de Éfeso en el 431, María, Teotocos, Madre de Dios, hasta el mismo concilio Vaticano II con Pablo VI, María ha sido considerada desde siempre Madre de la Iglesia. En el nombre del Padre, y del Hijo, y del Espíritu Santo, que la paz y el amor del Señor que nos dio a María como madre esté con todos vosotros. Tú que nos diste a María como compañera de camino, Señor, ten piedad. Tú que nos diste a María como modelo de fe, Cristo, ten piedad. Tú que nos diste a María como mujer de la esperanza, Señor, ten piedad. Dios Todopoderoso, tenga misericordia de nosotros, perdone nuestros pecados y nos lleve a la vida eterna. Oremos. Oh Dios, Padre de misericordia, cuyo unigénito clavado en la cruz proclamó a la bienaventurada Virgen María, su madre, como madre también nuestra, concédenos por su cooperación amorosa, que tu Iglesia cada día más fecunda se llene de gozo por la santidad de sus hijos y atraiga a su seno a todas las familias de los pueblos. Por nuestro Señor Jesucristo, tu Hijo, que contigo vive y reina la unidad del Espíritu Santo y es Dios por los siglos de los siglos. Lectura del Libro de los Hechos de los Apóstoles, capítulo primero, versículos del 12 al 14. Después de que Jesús fue levantado al cielo, los apóstoles volvieron a Jerusalén. Desde el monte que llaman de los Olivos, que dista de Jerusalén, lo que se permite caminar en sábado. Cuando llegaron, subieron a la sala superior, donde se alojaban Pedro y Juan, y Santiago y Andrés, Felipe y Tomás, Bartolomé y Mateo, Santiago el de Alfeo, y Simón el Celotes, y Judas el de Santiago. Todos ellos perseveraban unánimes en la oración, junto con algunas mujeres, y María, la madre de Jesús, y con sus hermanos. Palabra de Dios. Salmo 86. ¡Qué pregón tan glorioso para ti, ciudad de Dios! Él ha cimentado sobre el monte santo, y el Señor prefiere las puertas de Sion a todas las moradas de Jacob. ¡Qué pregón tan glorioso para ti, ciudad de Dios! Contaré a Egipto y a Babilonia entre mis fieles. Filisteos, tirios y etíopes han nacido allí. Se dirán de Sion, uno por uno, todos han nacido en ella. El Altísimo en persona la ha fundado. ¡Qué pregón tan glorioso para ti, ciudad de Dios! El Señor esté con vosotros. Del Santo Evangelio según San Juan. Capítulo 19, versículos del 25 al 34. En aquel tiempo, junto a la cruz de Jesús, estaba su madre, la hermana de su madre, María, la de Cleofás, y María, la Magdalena. Jesús, al ver a su madre junto a ella,
Jesús, al ver a su madre y junto a ella al discípulo al que amaba, dijo a su madre: «Mujer, ahí tienes a tu hijo». Luego dijo al discípulo: «Ahí tienes a tu madre». Y desde aquella hora el discípulo la recibió como algo propio. Palabra del Señor. Hemos terminado desde el día de ayer el tiempo pascual con la fiesta de Pentecostés. Pero el acontecimiento de la cruz y la resurrección siguen siendo una realidad hoy. La maternidad de María sobre la Iglesia, proclamada ya durante el Concilio Vaticano II, encuentra su fundamento en la escena de Jesús dando al discípulo amado a su propia madre, que acabamos de escuchar. Es el embrión del nacimiento de la Iglesia, que nos da ahora entre nuestras comunidades los signos paternales y maternales de Dios con María, acompañándonos en el seguimiento de Cristo. Él nos lava con su sangre y nos impulsa con su resurrección. Madre del Salvador, unida a Cristo y a la Iglesia, abrázame y dame capacidad de amar para que los que comparten la fe conmigo sean beneficiados.

Bendito sea, Señor Dios del universo, por este pan, fruto de la tierra y del trabajo del hombre que recibimos tu generosidad y que ahora te presentamos. Él será para nosotros pan de vida. Bendito sea, Señor Dios del universo, por este vino, fruto de la vida y del trabajo del hombre que recibimos tu generosidad y que ahora te presentamos. Él será para nosotros bebida de salvación. Orad, hermanos, para que este sacrificio mío y vuestro sea agradable a Dios Padre Todopoderoso. Acepta, Señor, nuestras ofrendas y conviértelas en sacramento de salvación, que nos inflame en el amor de la Virgen María, Madre de la Iglesia, y nos asocie más estrechamente a ella en la obra de la redención. Por Jesucristo nuestro Señor. El Señor esté con vosotros. Levantemos el corazón. Demos gracias al Señor nuestro Dios. En verdad, es justo y necesario, es nuestro deber y salvación darte gracias siempre y en todo lugar, Señor Padre Santo, Dios Todopoderoso y Eterno, y alabarte debidamente en esta celebración en honor de la Virgen María. Ella, al aceptar a tu Verbo con inmaculado corazón, mereció concebirlo en su seno virginal, y al dar a luz al Creador, preparó el nacimiento de la Iglesia. Ella, al recibir junto a la cruz el testamento de tu amor divino, tomó como hijos a todos los hombres nacidos a la vida sobrenatural por la muerte de Cristo. Ella, esperando con los apóstoles la venida del Espíritu, al unir sus oraciones a la de los discípulos, se convirtió en el modelo de la Iglesia suplicante. Desde su asunción a los cielos, acompaña con amor materno a la Iglesia peregrina y protege sus pasos hacia la patria celeste, hasta la venida gloriosa de su Hijo. Por eso, con los santos y todos los ángeles, te alabamos proclamando sin cesar: Santo, Santo, Santo es el Señor Dios del universo. Llenos están el cielo y la tierra de tu gloria. Hosanna en el cielo. Bendito el que viene en nombre del Señor. Hosanna en el cielo. Santo eres en verdad, Señor, fuente de toda santidad. Por eso te pedimos que santifiques estos dones con la efusión de tu Espíritu, de manera que se conviertan para nosotros en el cuerpo y la sangre de Jesucristo nuestro Señor, el cual, cuando iba a ser entregado a su pasión voluntariamente aceptada, tomó pan. Dándote gracias, lo partió y lo dio a sus discípulos diciendo: Tomad y comed todos de él, porque esto es mi cuerpo, que será entregado por vosotros. Señor mío y Dios mío.

Del mismo modo, acabada la cena, tomó el cáliz, dándote gracias, de nuevo lo pasó a sus discípulos, diciendo: Tomad y bebed todos de él, porque este es el cáliz de mi sangre, sangre de la alianza nueva y eterna, que será derramada por vosotros y por muchos para el perdón de los pecados. Haced esto en conmemoración mía.

Y este es el sacramento de nuestra fe. Así pues, Padre, al celebrar ahora el memorial de la muerte y resurrección de tu Hijo, te ofrecemos el pan de vida y el cáliz de salvación y te damos gracias porque nos haces dignos de servirte en tu presencia. Te pedimos humildemente que el Espíritu Santo congregue la unidad a cuantos participamos del cuerpo y la sangre de Cristo. Acuérdate, Señor, de tu Iglesia extendida por toda la tierra y con el Papa León, con nuestro obispo José Ángel, sus obispos auxiliares y todos los pastores que cuidan de tu pueblo, llévala a su perfección por la caridad. Acuérdate también de nuestros hermanos que durmieron en la esperanza de la resurrección y de todos los que han muerto en tu misericordia, admítelos a contemplar la luz de tu rostro. Ten misericordia de todos nosotros. Y así con María, la Virgen, Madre de Dios y Madre nuestra, su esposo San José, los apóstoles, los mártires y cuantos vivieron en tu amistad a través de los tiempos, merezcamos por tu Hijo Jesucristo compartir la vida eterna y cantar tus alabanzas. Por Cristo, con Él y en Él, a ti Dios Padre omnipotente,

de la unidad del Espíritu Santo, todo honor y toda gloria por los siglos de los siglos. Llenos de alegría por ser hijos de Dios, digamos confiadamente la oración que Cristo nos enseñó. Padre nuestro que estás en el cielo, santificado sea tu nombre. Venga a nosotros tu reino. Hágase tu voluntad en la tierra como en el cielo. Danos hoy nuestro pan de cada día. Perdona nuestras ofensas, como también nosotros perdonamos a los que nos ofenden. No nos dejes caer la tentación y líbranos del mal. Líbranos, Señor, de todos los males y concédenos la paz en nuestros días, para que, ayudados por tu misericordia, vivamos siempre libres de pecado y protegidos de toda perturbación, mientras esperamos la gloriosa venida de nuestro Salvador Jesucristo. Señor Jesucristo, que dijiste a tus apóstoles, la paz os dejo, mi paz os doy, no tengas en cuenta nuestros pecados, sino la fe de tu Iglesia, conforme a tu palabra, concédenos la paz y la unidad, tú que vives y reinas por los siglos de los siglos. La paz del Señor esté siempre con vosotros. Como hermanos, nos damos la paz. Cordero de Dios, que quitas el pecado del mundo, ten piedad de nosotros. Cordero de Dios, que quitas el pecado del mundo, ten piedad de nosotros. Cordero de Dios, que quitas el pecado del mundo, danos la paz. Este es Jesucristo. El Cordero de Dios, que quita el pecado del mundo, dichosos los llamados a la cena del Señor. Señor, no soy digno de que entres en mi casa, pero una palabra tuya bastará para sanarme. El cuerpo y la sangre de Cristo nos guarden para la vida eterna. Amén. Y ahora es el momento de recibir a Cristo en tu alma mediante la comunión espiritual. Para ello decimos juntos: creo, Jesús mío, que estás realmente presente en el Santísimo Sacramento del altar. Ayúdame a amarte sobre todas las cosas. Y deseo recibirte en mi alma. Pero ¿cómo ahora? No puedo recibirte sacramentalmente. Vienes espiritualmente a mi corazón. Y como ya te he recibido, te abrazo y me uno del todo a ti. Señor, no permitas que me aparte de ti. Amén.

Después de recibir la prenda de la redención y de la vida, te pedimos, Señor, que tu Iglesia, por la intercesión maternal de la Virgen, anuncie a todas las gentes el Evangelio y llene el mundo entero de la efusión del Espíritu. Por Jesucristo nuestro Señor. Saludamos a María. Dios te salve, María, llena eres de gracia, el Señor es contigo. Bendita tú eres entre todas las mujeres y bendito es el fruto de tu vientre, Jesús. Santa María, Madre de Dios, ruega por nosotros pecadores, ahora y en la hora de nuestra muerte. Amén. El Señor esté con vosotros. Y que la bendición de Dios Todopoderoso, Padre, Hijo y Espíritu Santo, descienda sobre vosotros y os acompañe siempre. Por favor, sed felices. Buena semana a todos. Podemos ir en paz.

Proclama mi alma la grandeza del Señor. Se alegra mi espíritu en Dios mi Salvador, porque ha mirado la humillación de su esclava. Desde ahora me felicitarán todas las generaciones, porque el Poderoso ha hecho obras grandes por mí. Su nombre es santo, y su misericordia llega a sus fieles de generación en generación. Él hace proezas con su brazo, dispersa a los soberbios de corazón, derriba del trono a los poderosos y enaltece a los humildes. A los hambrientos los colma de bienes y a los ricos los despide vacíos. Auxilia a Israel, su siervo, acordándose de su misericordia, como lo había prometido a nuestros padres, en favor de Abraham y su descendencia por siempre. Amén.

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Queridos hijos, el veneno del egoísmo y del odio reina en los corazones humanos y por eso no tienen paz. Los invito, hijitos, sean amor y mis manos extendidas hacia todos aquellos con quienes se encuentren. En humildad, oren por la paz y trabajen por la reconciliación entre los hombres, para que cada ser humano esté bien en la tierra. Gracias por haber respondido a mi llamado.

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Estamos aquí en la comunidad del Corcovado, municipio de Autlán, y para nosotros es un gran honor recibir esta antorcha que significa la paz que todos los mexicanos deseamos. Y nosotros somos una comunidad que tenemos el deseo de que México sea un país pacífico, un país donde reine la armonía, donde todos podamos convivir en sana paz y en armonía. Esta antorcha significa pues la paz de Cristo que solo Dios nos puede dar.

y que trae a nuestra comunidad. Y hoy que estamos iniciando esta peregrinación, pues como signo de la paz de Dios, va a presidir esta antorcha que vamos a encender en estos momentos.

Muchísimas gracias a María Visión por esta visita tan especial que nos han hecho en estos dos días. Realmente vemos en la televisora una ventana al mundo donde podemos nosotros compartir nuestra fe. Me siento muy orgulloso rodeado del grullo, porque no es el de abajo. El grullo es la gente que está viva aquí. El grullo es la gente que cree. El grullo es la gente que profesa. El grullo es la gente que lleva en su día a día las virtudes del corazón sacratísimo del Señor Jesús. Y aquí rodeado de niños, de adolescentes, de jóvenes, de adultos, de abuelitos, de hermanos todos, expresamos nuestra gratitud a María Visión, a sus televidentes por hacer este momento posible, y especialmente a Dios nuestro Padre, que nos deja converger y ser familia y representar la unidad de una iglesia que emana del corazón abierto de Jesús sacramentado. Gracias, gracias hermanos todos, gracias por su presencia, gracias por su oración, nuestra oración siempre por este apostolado que lleva la alegría de la palabra viva del Hijo de Dios.

¡Que viva Cristo Rey! ¡Que viva Santa María de Guadalupe! ¡Que viva la Iglesia Católica! ¡Que viva el grullo cristiano! ¡Viva el grullo guadalupano! Fuerte el aplauso para nuestra Madre Santísima de Guadalupe. Gracias por su visita. Esta es su casa, el grullo. ¡Viva el grullo!

0: nombre es Guadalupe Martínez Garay. Soy licenciada en educación inicial. Tengo un diplomado en autismo. Yo estoy participando de catequesis hace 7 años. Ellos vienen a una preparación cristiana para que ellos puedan saber la importancia que tienen el recibir sus sacramentos. Ellos reciben el sacramento de la comunión y de la confirmación. Nosotros, nuestra preparación es de 10 meses. Ellos se preparan constantemente. Tenemos diferentes actividades lúdicas, prácticas, a donde ellos ven la importancia que es esta fe, para que ellos conozcan a Cristo y sobre todo se enamoren de Él, sepan quién es Él. Nosotros de esa manera estamos fomentando la paz. Si no hay amor, no hay paz definitivamente. Y ellos lo saben, los niños saben que el amor es servir, ayudar, ser humilde. Y nosotros fomentamos de esa manera el amor espiritual para que ellos puedan llevarlo a su prójimo, amar al prójimo y servirlo sobre todo.
1: Realiza, oh Jesús.
2: Realiza, oh Jesús,
1: tu presencia entre nosotros.
2: Tu presencia entre nosotros.
1: Pues estamos reunidos en tu nombre.
2: Pues estamos reunidos en tu nombre.
1: Para amarnos.
2: Para amarnos.
1: Comprendernos.
2: Comprendernos.
1: Y unirnos para tu gloria.
2: Y unirnos para tu gloria.
1: Por el bien común de la Iglesia.
2: Por el bien común de la Iglesia.
1: Y del mundo.
2: Y del mundo.
1: Donde hay caridad y amor.
2: Donde hay caridad y amor.
1: Ahí está Dios.
2: Ahí está Dios.
0: Para que ellos puedan servir a su prójimo, deben ellos aprender a llevar esa paz. En la actualidad hay mucho joven que se está yendo por el mal camino. Entonces ellos tienen que saber qué importante tiene la paz.

esta caravana por la paz. Fue motivar a la comunidad cristiana de esta población de San Patricio, la parroquia que está a mi indigno cargo. Fue un caminar con entusiasmo, motivando a la comunidad para esperar este momento tan importante, 3 y 4 de octubre, en el cual recibiríamos nosotros esta hermosa experiencia de encuentro con Dios a través de los miembros de María Visión. Creo que en este momento que estamos por cerrar esta experiencia, puedo decirlo con gran satisfacción, es una bendición de Dios. Agradezco a esta emisora, a esta televisora, agradezco a cada uno de sus hermanos que se han venido a esta experiencia y a este lugar caluroso, de tantas cosas, pero sobre todo ese calor humano que nos hace experimentar el amor de Dios a través de María Santísima. Agradezco a Dios en su infinita misericordia y pongo la mirada en Jesús, que de su corazón brota sangre y agua donde nace la iglesia. Y esa iglesia de la cual soy parte, me siento orgulloso de llevar a cabo esta misión aquí en este lugar de San Patricio Melaque, en esta hermosa bahía que recibe a todos nuestros hermanos católicos y no católicos y que nos ayudan juntos a ir caminando al encuentro con el Señor. Gracias a María Santísima, nuestra Madre, Reina y Madre de la Paz. Gracias a su Hijo Jesucristo, que nos da el gran don del sacerdocio. Y gracias a Dios Padre, que se manifiesta en su Hijo para la redención del mundo. Y simplemente quiero decirles, esta es su casa. Dios me los bendiga y dar gracias por esa oportunidad que se nos ha brindado, tan fuerte y de tan gran experiencia de encuentro con Dios. Gracias, gracias.

0: creo que el Sagrado Corazón en mi vida es importante, porque yo desde infancia, mi mamá en su casa, teníamos dos grandes imágenes. Una imagen es la Santísima Virgen de Guadalupe, que se encuentra en la diócesis de Colima, en la Catedral de Colima. Esta imagen tiene más de 2 metros en lona, grabada, y cuando la revolución, esta imagen pasa a la comunidad donde mis papás vivían, mis abuelitos. Y otra imagen muy hermosa y muy digna es el Sagrado Corazón de Jesús, que ocupa un lugar primordial en mi vida como sacerdote. Puedo decirlo con gran satisfacción, son los dos grandes pilares que me han hecho ir buscando desde mi infancia la presencia de un Dios que me ama y de un Dios al que se hace presente y visible en mi sacerdocio, en mi ministerio. Puedo llamarlo con mucha alegría, es parte de mi ser, parte de mi vida. ¿Por qué? Porque es otro Cristo que se manifiesta en cada uno de nosotros en la medida en que dejamos entrar al corazón de Jesús en nuestras vidas. Incluso aquí en esta comunidad en la cual me encuentro, tenemos un grupo de personas, ellos y ellas, que todos los viernes se reúnen toda la tarde a su hora de oración, a su momento de rezar ahí al Sagrado Corazón, y concluimos con la misa en la cual celebramos los viernes primeros, acompañado de las confesiones, acompañado de estos hermanos nuestros que siempre se acercan con una vela en sus manos y que siempre ofrecen a Dios Padre, a Cristo Jesucristo, a nuestro Señor Jesucristo y a María Santísima, ahora sí las intenciones del pueblo del cual vamos caminando.
1: Estamos muy emocionados, toda la parroquia, por tener la presencia de la Antorcha de la Paz, ser pues de los seleccionados, podríamos decir, bendecidos por esta caravana de la paz.

realmente fue un momento lleno de bendición. Se sintió la presencia de Jesús. La antorcha nosotros la vemos como un signo de Jesús. Que con su corazón ardiente nos transmite esa llama y que nos recuerda que nos da la paz. Y que como en un momento nos dice que Él va a estar con nosotros hasta el fin del mundo.

fue, podría decirle, que mayor la emoción, puesto que la niña monaguilla que prendió la antorcha, que la portó en algún momento junto al padre, es mi sobrina. Entonces, pues familiarmente, pues obviamente también es una emoción aún mayor. El Sagrado Corazón de Jesús, para mí, para mi familia, para mi parroquia, es el lugar en donde queremos estar, en donde nos queremos cobijar, en donde nos hemos consagrado, porque toda la parroquia se ha consagrado al Corazón Sagrado de Jesús, porque queremos sentir ese amor. Sabemos que no hay mejor lugar en donde podemos estar protegidos, que es en el Sagrado Corazón de Jesús. Y sabemos que si continuamos como parroquia promoviendo esa paz, vamos a lograr que su corazón triunfe, no solo aquí en la parroquia, sino en todo el mundo. Me deja la satisfacción, como le decía en algún momento, de poder haber sido elegidos para esta caravana, pero también el compromiso de seguir fomentando la paz en todos los lugares, desde la familia, el trabajo, las amistades, la parroquia, bueno, en todos los lugares en los que nos encontremos, fomentar esa paz y hablar obviamente de esa paz que solamente la vamos a encontrar nuestro Señor en su corazón sagrado. Yo los invito a que, si aún no están consagrados personalmente, porque como parroquia lo estamos, pero si personalmente todavía no han hecho esa consagración, háganla, de verdad. No hay mejor lugar para estar, para sentirnos bien, que es en el Sagrado Corazón de Jesús y en el Inmaculado Corazón de nuestra Madre.

Somos parte del grupo de Misa con Niños, está conformado por aproximadamente 25 familias y participamos dominicalmente en la misa de 10:30. Haber podido recibir la antorcha de la paz nos llena de alegría y de gozo y esperamos que esta paz inunde a todos los corazones de las familias que conforman estos grupos.

Pues más que nada a seguir evangelizando, a seguir llevando la palabra de Dios a través de, en nuestro caso, de los dones, de la música, del saber, del rezar, de orar, de dar a conocer a Jesús en todas sus maneras y abrazar con ese amor a todas las comunidades.

vamos a encender ahora la llama del amor. El amor que María fue la antorcha hoy el día de Rosario, la Virgen del Rosario. María encendió esa llama en su fruto bendito de su vientre y en nuestros corazones. Pues vamos a comenzar a encender la llama del Espíritu Santo que anima, da vida a la iglesia y que por obra

De su espíritu encarnó, se encarnó el Hijo de Dios, pues encarna en nosotros el Hijo de Dios. Encendamos la llama del fuego, el fuego de la paz que María Visión nos da.

0: ¡Viva la luz de Jesús!
1: ¡Viva!
0: ¡Viva Cristo Jesús!
1: ¡Viva!
0: ¡Viva Cristo Rey!
1: ¡Viva!
0: ¡Viva Cristo Rey!

La arquidiócesis de Morelia tiene como lema caminar juntos y en la misma dirección. Y con esta peregrinación varonil a pie al Tepeyac, se cumple aún más este gran lema que nos identifica como arquidiócesis en la etapa en la que nos encontramos en nuestro plan diocesano de pastoral. Y es por eso que ahora nuestros hermanos peregrinos vienen de 10 regiones de nuestra arquidiócesis caminando juntos y en la misma dirección rumbo al Tepeyac. En este espacio concreto hacemos una estación en la cual esta región de Morelia se detiene para celebrar primero la Eucaristía, posteriormente tener un momento de encuentro con Jesús Eucaristía a través de este acto hermoso de devoción que es el Corpus. ¿Qué se vive en este espacio? Se vive un encuentro con Jesús a través de la Santísima Virgen María. Es por eso que en un momento más lo que estaremos vivenciando es un acto de oración y adoración eucarística, donde Jesús sacramentado pasará por distintos altares que se han dispuesto para que tengamos ese encuentro, para entregarle las parroquias, los anhelos, los deseos, las ilusiones, las peticiones de cada uno de nuestros hermanos peregrinos. Por eso en un ratito más traeremos a Jesús Eucaristía y pasará altar por altar bendiciendo, y desde aquí bendiciendo a toda nuestra arquidiócesis, a toda nuestra nación mexicana y al mundo entero, donde rogaremos para que haya paz, para que la paz sea el centro de nuestras vidas, para que la paz sea no la paz de los hombres, sino la paz que viene del Señor Jesús. Este momento culmina con un encuentro muy especial. Jesús Eucaristía se encuentra con la imagen de la Virgen de Guadalupe, la Virgen diocesana, y en ese encuentro es el encuentro de la madre con el hijo, que es el encuentro del amor, donde se esparce y se dispersa por todos los peregrinos. Es ahí donde nosotros tenemos y encontramos nuestra razón y nuestro sentido de caminar. Vamos de la mano de María al encuentro con Jesús, y ese encuentro con Jesús es un encuentro que a todos nos renueva, nos revitaliza. Es un encuentro que nos llena de muchísima esperanza. Por eso es maravilloso saber que nuestra arquidiócesis de Morelia, en esta peregrinación, hacemos vivo nuestro lema: caminar juntos y en la misma dirección.

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Saludos, amados televidentes de María Visión. Con tanto gusto les doy el saludo. Quisiera estar en las salas de sus casas, pero por lo menos por medio de la María Visión, estoy o en tu sala o en tu cocina, donde sea. Gracias por escuchar a María Visión. Gracias por mirar. Nosotros de María Visión queremos regalarle a ustedes lo mejor, lo mejor. Quisiera en esta ocasión, en este día lindo que Dios nos ha dado, hablar con ustedes, amadísimos, sobre los apóstoles. Sobre los apóstoles. Y no me refiero a los doce, que son los originales que Jesús llamó, y agregamos San Pablo como décimo tercer apóstol, no sobre ellos, sino sobre los apóstoles en su totalidad. Y escuchen la siguiente enseñanza de la novia esposa de Jesús, que la Santa Iglesia que él fundó, aquella Santa Iglesia, que así como Eva salió de Adán, Dios sacó a Eva de Adán, esta Iglesia nació del costado de Cristo muerto en la cruz, aquel lancetazo cruel del soldado. No sé si pueden ver por dónde entró la lanza del soldado. Aquel lancetazo, aquella punta de lanza, llegó al corazón de Jesús. Y el mejor amigo de Jesús, San Juan, que estaba junto a la cruz con la Virgen María, vio salir sangre y agua, sangre Eucaristía, agua bautismo, los dos sacramentos principales de la Santa Iglesia Católica que Jesús fundó. Hermanos, palabra, así como Dios a Adán le sacó una costilla y de la costilla de Adán hizo a Eva, y tan pronto Adán despertó, Dios los casó, de la misma manera, costilla de Adán, costado de Cristo, y ahí brotó la Iglesia. Y Dios el Padre los casó. El varón virginal Jesucristo, el colmo de toda hombría, en quien subsiste toda hombría en el cielo y en la tierra, el hombre verdadero, el hombre completo, Jesucristo, el varón virginal, nacido de madre virginal, virginizador de corazones, se casó con su novia esposa, con su Iglesia. Y no me refiero ahora a los errores y sinvergüenzura de millones de católicos, me refiero a la Iglesia misma. No son atribuibles a ella los pecados de los hijos de ella. La Iglesia, de veras, siendo casada con el santo varón que es hijo de Dios, tan Dios como el Padre, tan Dios como el Espíritu Santo, Él es Dios Hijo, que sin dejar de ser Dios, se hizo hombre en las entrañas virginales de María Santísima de Nazaret. Esta Iglesia, casada con Jesús, nos dice, y a esto voy, que si estás bautizado, tienes de Jesús
un llamado a ser apóstol. Si estás bautizado, tienes de Jesús y directamente de Él, no mediante algún eclesiástico, directamente de Él, tienes un llamado, una vocación al apostolado. De modo que un bautizado que no es apóstol es una anormalidad. En virtud de nuestro bautismo, todos hemos de ser apóstoles. Hombres casados, hombres solteros, damas católicas casadas, doncellas católicas, niños y niñas, bisabuelos y bisabuelas, estudiantes y obreros de construcción, titulados y gente sin escuela. Todos somos iguales en el hecho de ser llamados por Jesús a ser apóstoles. Dejen que les diga en contaditas palabras qué es un apóstol. Apóstol es aquel, o apóstol es aquella, que se dedica a los intereses de Jesús y no al pobre, estrecho autointerés. Yo soy apóstol si, dejando de pensar en mí y en mis supuestas ventajas materiales y de comodidad o de placer, yo soy apóstol si pienso en los intereses de Jesucristo. Y Jesús vino a recoger almas. Jesús vino a redimir, a limpiar, a llamar al amor verdadero, a llamar al cielo. Y soy apóstol si le ayudo a Jesús a realizar efectivamente, eficazmente, el propósito para el cual vino a la tierra. Su propósito, llamar a todos, hombres y mujeres de toda edad, a que, dejando el pecado, lo amemos a Él y nos entreguemos a las obras de su amor. Eso es lo que es apóstol. Así que, donde quiera que tú trabajes, donde quiera que tengas tu casita, sea cual sea tu honesta ocupación, y no es honesta ocupación, por ejemplo, el vender licor a los ya borrachos, no es vocación, por ejemplo, organizar fiestas de pecado, no es vocación, por lo tanto, ninguna ocupación de pecado. Vocación sí se expresa en cualquier estado honesto, en cualquier trabajo honesto, desde taxista hasta cirujano de cerebro, desde ama de casa hasta directora de programas de televisión. En todo lo honesto puede ser, y Jesús te llama a ser apóstol. Hermanos, hay quienes se entregan a dañar a los seres humanos. Hay quienes, cuando están en un noviazgo, en vez de ayudar a la muchacha, novia, o en vez de ayudar al muchacho, novio,
a andar con Cristo, a descubrir a Cristo, a entregarse a Cristo. Ayudan a otros a que en vez de encontrar a Cristo, encuentren el pecado y caen en el engaño de pensar que el pecado trae felicidad, en que el pecado trae salvación, mientras la verdad es que el pecado destruye al ser humano en este mundo. El pecado destruye a la familia. El pecado nos hace perder nuestro eterno destino, que es gozar con Dios en esta tierra y luego después por toda la eternidad. Apóstoles son los que ayudan a los demás a encontrar a Jesús, a caminar con Jesús, a amar a Jesús y a llegar a adorar a Jesús por toda la eternidad. Los que son y hacen lo contrario, los que en este mundo se dedican a hacer que las personas se pierdan del verdadero camino, que se entreguen al pecado, como si el pecado fuera nuestro destino y no lo es, como si el pecado fuera normal y natural, mientras que el pecado de hecho va contra la naturaleza. ¿Acaso, por ejemplo, es natural que un hombre, que una mujer destruya a su familia con adulterio? ¿Natural? No, antinatural, antinatural, destructivo, engañoso. Lo primero que has de hacer como apóstol es escuchar la voz de Jesucristo y amarlo a Él. Una vez los apóstoles en la última cena estaban necesitados de saber quiénes son los que verdaderamente aman a Jesucristo. Y Jesús no los dejó en espera. Jesús les dijo: el que guarda mis mandamientos, ese es el que me ama. Bueno, lo voy a decir otra vez, que en el corazón lo digas conmigo. Jesús dijo, miren qué claro, el que guarda mis mandamientos, ese es el que me ama. De modo que el amor a Jesús no consiste por esencia en tener un crucifijo, aunque yo siempre lo tengo. Siempre lo tengo. Pero date cuenta, no en ello consiste el amor a Jesús, porque un hipócrita es capaz de llevar un crucifijo. ¿En qué entonces consiste el amor a Jesús? ¿En que el bisabuelo de uno levantó la capilla en el poblado? No. Dios tenga con él aquel bisabuelo católico tan bueno. Pero el que mi bisabuelo haya levantado una capilla en la montaña para el pueblo, para que tuviera donde asistir a la Santa Misa, no me convierte a mí en buen católico, no me convierte a mí en amador de Jesucristo. ¿El amor a Jesucristo en qué consiste? Oigamos otra vez a Jesús. El que guarda mis mandamientos, ese es el que me ama. Y ser apóstol es amarle a Él y luego hacer todo lo que puedas, ayudado por Él,
a ayudar a los demás a que lo amen también. Ser apóstol es no creer ya en el pecado, creer en Jesús. No amar ya lo malo, amar a Jesús. No atraer a las personas a lo malo, sino atraer a las personas a Jesús. No criar a los hijos en el pecado, sino criar a los hijos en el amor a Jesús. No darles a los hijos ejemplos de pecado. Por ejemplo, abandonar la Santa Misa de un modo tal que los hijos también abandonan la Santa Misa dominical. No. Ser apóstol es saber decir siempre: hijos, prepárense, vamos a la misa, hoy es domingo. A propósito, donde por la divina providencia se hayan instaladas toda la facilidad técnica de María Visión, es en los alrededores de Guadalajara, México, en Zapopan, pegadito a Guadalajara. Y mis hermanos, la gente de Guadalajara va a la misa los domingos. Tanta gente va a la misa los domingos en Guadalajara que los que no van parecen como, qué gente más anormal, no va ni a misa. Guadalajara, ciudad católica, Dios la preserve. Y que sea esta ciudad sal de la tierra, que de Guadalajara salga cosas grandes para todo el pueblo de Dios en México y más allá, incluso en otros continentes. Hermanos, hemos de ser apóstoles. Hermanos, los amo mucho de veras. En Cristo los amo mucho. Y por esto, lo que no sé, no se lo digo. Como si no sé algo, se lo voy a decir. Ahora, lo que sí sé, se lo digo a ustedes. Precisamente en cumplimiento del mandato de Jesús de amar. Y es tan bello amar de veras. Qué lástima que tantas cosas que son desamor, cosas que destruyen al amor, la gente las llama amor. Pero yo les voy a decir, Jesús es amor. Su mejor amigo Juan el apóstol, que cuando Jesús colgaba moribundo en la cruz, al pie de la cruz estaba su mejor amigo Juan el apóstol, el cual contaba en ese momento con unos 19 años y sostenía a María Santísima, que como ella se alivió de Jesús, teniendo ella 16, y como Jesús murió de 33, María la Virgen al pie de la cruz, apoyada por Juan, el mejor amigo de Jesús, María la Virgen al pie de la cruz, tenía 49 años de edad. Y de veras, mis hermanos, se lo digo porque es la verdad, y amando, quiero que sepan, que conozcan la verdad, porque como dijo Jesús,
conoceréis la verdad y la verdad os hará libres. La mentira solo produce esclavitud. María la Virgen, mis hermanos, es verdadera apóstol. Tenía ella 16 años de edad, recién aliviada de su bebé, cuando un ángel en sueños dijo a San José: José, hijo de David, levántate, lleva a la mamá y al bebé a Egipto, porque Herodes quiere matar al bebé. Y María, cuando salía aquella noche de Belén, rumbo a Egipto, por el desierto, día y noche, hasta llegar a Egipto, habrá escuchado los gritos atormentados de las mamás en Belén, porque Herodes el rey, con el fin de matar a Jesús, mandó que sus soldados matasen en Belén, en sus contornos, a todos cuantos varoncitos tuvieran 2 años para abajo. ¿Se imaginan de aquellas mamás de Belén que mientras escapaba la Virgen con su bebé y con San José? No por cobardía, sino porque así mandó Dios a José por un ángel. ¿Habrá escuchado María? No sabemos. En su corazón, sí. Los gritos de las mamás de Belén, diciendo a los soldados que invadían los hogares: es una niña mujer, es una bebita mujer. Y ellos: mentirosa, varón. Como dice la palabra de Dios, en Antiguo y en Nuevo Testamento, se oye un lamento en Ramá. El lamento de las mamás llorando a sus hijos porque ya no son mujeres.

el dolor en el corazón de la Virgen María, a la vez que daba gracias a Dios Padre, porque su hijo todavía estaba en vida. La palabra de Dios, Antiguo Testamento, dice un detalle que yo, y sé que no hago mal, interpreto literalmente, dice que hasta que el bebé Jesús llegó a los 7 años de edad, desde el momento en que ya no le quedaba leche a la Virgen María, a ella como a toda mamá, le llega la fecha en que ya no tiene leche y separa al bebé del pecho, dice la palabra de Dios, y yo lo interpreto literalmente, que lo crió con miel de abeja y requesón. ¿Y qué requesón? Es lo que queda de la leche después que hayan quitado lo mejor de la leche para hacer quesos finos. ¿Qué de requesón? Que a veces hoy por hoy se llama cottage cheese. Y está lleno de proteína. Dice la palabra de Dios que desde el día en que ella no tuviera ya leche, a su bebé, a su varoncito, hasta sus 7 años de edad, lo crió en Egipto con requesón y miel de abeja. Yo quisiera ser un verdadero nutricionista, no lo soy. Si lo fuera, haría un estudio en espera de hallar que requesón y miel de abeja es lo mejor con que criar a un niño chiquito. María, el apóstol, criando a su bebé para que llegara a salvarnos cabalmente. María al pie de la cruz, que cuando atormentaban a su hijo, cuando le insultaban y escupían, no dijo ni una sola vez, ¡déjelo quieto!, sino que sabía, en la muerte de mi hijo está la salvación del mundo, así lo quiere Dios el Padre. Y cuando el hijo murió, ni siquiera luego lo dejaron quieto, sino que un cruel soldado con la punta de su lanza abrió el costado de Jesús. Y María no dijo nada de, ¡no ven que ya está muerto! No. Es el precio, sabía ella, de la salvación del mundo. María, reina de los apóstoles, no escuchen a los que hablan mal de ella. La palabra de Dios dice bien claramente que ella es la Virgen. Alegan contra ella que no lo es, pero sí lo es. Antes de engendrarlo, al darle a luz, por toda su vida en este mundo y por toda la eternidad, la Santísima Virgen María. Hermanos, espero verlos otra vez por medio de María Visión. Mientras tanto, dejen que les dé la bendición en el nombre del Padre y del Hijo y del Espíritu Santo. Amén. Amadísimos, hasta pronto. Sean apóstoles.

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Sean bienvenidos a esta comunidad del Jilguero, bajo el patrocinio de San Francisco de Asís, que hoy nos recibe con los brazos abiertos, no solamente a las comunidades que nos visitan, sino también a María Visión, que hoy también nos acompaña en este recorrido que estamos haciendo en toda nuestra parroquia, en todas las comunidades. Bendito sea Dios que poco a poco hemos llegado a evangelizar algunas comunidades también con el auxilio de María Visión, y que sea Dios mismo, y sobre todo la pobreza de San Francisco de Asís, que nosotros aprendamos esa pobreza de corazón para tener riquezas espirituales en nuestra vida.

Que toda criatura bendiga y glorifique a María, la obra maestra de las manos de Dios, porque ella es la obra maestra de las manos de Dios, tanto en el orden de la gracia como en el de la gloria.

En el nombre del Padre, y del Hijo, y del Espíritu Santo. El Dios de la vida, que ha resucitado a Jesucristo rompiendo las ataduras de la muerte, esté con todos vosotros. Pues bienvenidos a celebrar esta Eucaristía, en la que hacemos memoria de María, Madre de la Iglesia. Para nosotros, que somos españoles, este día es muy popular, porque celebramos el momento en que los almonteños saltan la reja y sacan a su patrona, la Virgen del Rocío, y la pasean por la aldea del Rocío, venerándola y diciéndole cosas bonitas que salen del corazón. Y es que tiene mucho sentido que después de Pentecostés celebremos a María como el centro de la comunidad cristiana, la madre de la Iglesia, porque ella fue la que reunió a los discípulos en el cenáculo, conforme al mandato de Jesús, que les dijo que esperasen en Jerusalén hasta recibir la fuerza del Espíritu. Entonces serían sus testigos hasta el confín de la tierra. Y María es la que ahora en este cenáculo también intercede por nosotros. El Papa Francisco quiso elevar a fiesta universal esta memoria de María, Madre de la Iglesia. Así que nos ponemos todos bajo su manto, bajo su protección, bajo su auxilio, bajo su socorro. Comenzamos esta celebración reconociendo con humildad que somos pecadores y pidiendo perdón. Tú que has destruido el pecado y la muerte con tu resurrección,

de nosotros, perdone nuestros pecados y nos lleve a la vida eterna. Oremos. Oh Dios, Padre de misericordia, cuyo unigénito clavado en la cruz proclamó a la bienaventurada Virgen María

0: Lectura del libro de los Hechos de los Apóstoles. Después de que Jesús fue levantado al cielo, los apóstoles volvieron a Jerusalén, desde el monte que llaman de los Olivos, que dista de Jerusalén lo que se permite caminar en sábado. Cuando llegaron, subieron a la sala superior, donde se alojaban Pedro y Juan y Santiago y Andrés, Felipe y Tomás, Bartolomé y Mateo, Santiago el de Alfeo y Simón el Celotes, y Judas el de Santiago. Todos ellos perseveraban unánimes en la oración, junto con algunas mujeres y María, la madre de Jesús, y con sus hermanos. Palabra de Dios.
1: Te alabamos, Señor.
0: ¡Qué pregón tan glorioso para ti, ciudad de Dios! ¡Qué pregón tan glorioso para ti, ciudad de Dios! Él la ha cimentado sobre el monte santo, y el Señor prefiere las puertas de Sion a todas las moradas de Jacob. ¡Qué pregón tan glorioso para ti, ciudad de Dios! ¡Qué pregón tan glorioso para ti, ciudad de Dios! Se dirá de Sion, uno por uno, todos han nacido en ella. El Altísimo en persona la ha fundado. ¡Qué pregón tan glorioso para ti, ciudad de Dios! El Señor escribirá en el registro de los pueblos: este ha nacido allí, y cantarán mientras danzan: todas mis fuentes están en ti. ¡Qué pregón tan glorioso para ti, ciudad de Dios!

Oh, feliz Virgen, que engendraste al Señor. Oh, Santa Madre de la Iglesia, que mantienes en nosotros el Espíritu de tu Hijo Jesucristo.

0: El Señor esté con vosotros. Lectura del Santo Evangelio según San Juan. En aquel tiempo, junto a la cruz de Jesús, estaban su madre, la hermana de su madre, María, la de Cleofás, y María la Magdalena. Jesús, al ver a su madre y junto a ella al discípulo al que amaba, dijo a su madre: «Mujer, ahí tienes a tu hijo». Luego dijo al discípulo: «Ahí tienes a tu madre». Y desde aquella hora el discípulo la recibió como algo propio. Después de esto, sabiendo Jesús que ya todo estaba cumplido, para que se cumpliera la escritura, dijo: «Tengo sed». Había allí un jarro lleno de vinagre, y sujetando una esponja empapada en vinagre a una caña de hisopo, se la acercaron a la boca. Jesús, cuando tomó el vinagre, dijo: «Está cumplido». E inclinando la cabeza, entregó el espíritu. Los judíos entonces, como era el día de la preparación para que no se quedaran los cuerpos en la cruz el sábado, porque aquel sábado era un día grande, pidieron a Pilato que les quebraran las piernas y que los quitaran. Fueron los soldados, le quebraron las piernas al primero y luego al otro que habían crucificado con él, pero al llegar a Jesús, viendo que ya había muerto, no le quebraron las piernas, sino que uno de los soldados con la lanza le traspasó el costado y al punto salió sangre y agua. Palabra del Señor.
1: Gloria a ti, Señor Jesús.
0: Podéis sentaros. Son muchísimas las imágenes de la Escritura que se cumplen en este Evangelio de hoy y muchas las referencias de los santos padres a estos pasajes. Por ejemplo, se nos dice que de la misma manera que la mujer fue sacada del costado del hombre dormido, así la nueva mujer, la esposa de Cristo, la Iglesia, brota de su costado abierto en la cruz. Y es que si podemos decir que el hombre ha sido creado a imagen y semejanza de Cristo, que es el prototipo del que se sirve el Padre para modelar a Adán, la Iglesia ha sido creada a imagen y semejanza de María. Es el prototipo del que se ha servido el Padre para modelar a la Iglesia. Todo lo que María es lo que la Iglesia está llamada a ser. Ella es virgen,

y madre. Ella es la Virgen que escucha, obediente, la palabra de Dios y por eso la hace carne en su seno virginal. Ella es la que, cuando Jesús comienza su predicación, se convierte en esa viuda pobre que lo entrega todo, todo lo que tenía para vivir. Ella, al pie de la cruz, es la madre dolorosa, la que sufre y se compadece con la pasión de su hijo. No sabemos quién sufre más, si el hijo o la madre, si el que está en la cruz o la que querría estar en la cruz y no puede, o lo vive de otra manera. Pero ella es también la esperanza, y la reina y la señora. Después de contemplar los misterios del gozo, los misterios de luz, los misterios de dolor, contemplamos los misterios gloriosos. Y lo que vamos a celebrar hoy es como reconocer este lugar precioso que Dios ha querido disponer para María en la Iglesia y en tu vida. En tu vida y en la mía. A lo mejor puede sonar un poco exagerado, pero María ha sido madre de Dios para ser madre nuestra. El fin último de la vida de María es este papel de ser nuestra abogada de gracia, nuestra intercesora, nuestra madre en la fe. Así que ella, que es como tú y como yo, en el sentido de nuestra propia raza, es una mujer. Ella experimenta mejor que nadie el poder del Espíritu. Y ella es ahora mismo asunta al cielo, pues nuestra esperanza y nuestro consuelo. María no se ha desentendido de la Iglesia. Aquí estamos viviéndolo en un lugar donde se experimenta tangiblemente, palpablemente. Es precioso entender que Jesús en la cruz le hizo el último regalo con esta misión. Ella, en Caná de Galilea, había querido urgir el momento de su manifestación, cuando le dice, se han quedado sin vino, que eso en labios de una madre no es una declaración, ¿sabes? Es una sugerencia. Y aunque Jesús aparentemente la rechaza y le dice, mujer, palabra tremenda, ¿verdad?, para referirse a su madre, aún no ha llegado mi hora. Ella le dice a los sirvientes, hacen lo que los diga. Pues ahora, en la cruz, ha llegado su hora. Y ahí Jesús dice exactamente la misma palabra, mujer. Y no es casualidad. Mujer es el nombre que recibe Eva como madre de los vivientes. Ahora ella es la nueva Eva, la madre de los creyentes, la madre de los redimidos. Ahora, en esa hora, Jesús, que manifiesta la gloria verdaderamente, Jesús, que manifiesta quién es, no solamente quién es Él, el Hijo amado, sino también quién es el Padre misericordioso. En esa hora en que Jesús lo entrega todo, en esa hora en la que nosotros rezamos a las 3 de la tarde y pedimos que por su dolorosa pasión tenga misericordia de nosotros y del mundo entero, en esa hora de la misericordia, Jesús no podía querernos más. Y mirando a su madre, le dice, mujer, ahí tienes a tu hijo. Es imposible que haya un solo hombre en este mundo que no pueda experimentar esta cercanía, esta ternura y este amor de María. Y por eso nosotros somos dichosos. Después, volviéndose hacia su discípulo amado, el discípulo al que tanto amaba, dice, a propósito no dice el nombre para que te des cuenta de que eres tú. Le dice, ahí tienes a tu madre. Pues así es como vivimos los cristianos, con esta certeza de que tenemos a una madre que cuida de nosotros con el mismo cariño, con la misma dedicación, con la misma entrega, con el mismo propósito que decís ahora, que tuvo con su Hijo Jesús. Y todo lo que podéis imaginar de ternura, de cercanía, de confianza que María tuvo con Jesús, que María tiene con Jesús, es lo que ella quiere tener con cada uno de nosotros, esperando que hagamos como Él. Terminaba el Evangelio diciendo, Él la tomó como suya propia, la llevó consigo a su casa. Pues nosotros también, al terminar esta celebración y para nosotros esta peregrinación,
podemos elegir tener que venir a buscarla.

lejos o que se venga con nosotros a casa. Creo que salimos ganando con esta segunda opción. Y le pedimos a ella que esté en el centro no solamente de nuestro corazón. Mirad, Jesús cuando enseñaba a los discípulos les decía, muchas cosas tengo que deciros todavía, pero no podéis cargar con ellas por ahora. Les dice, el Espíritu que enviaré, Él os conducirá a la verdad plena. Bueno, hay dos encargados de llevarnos a la verdad plena. Dos que son el Espíritu y María. A mí me gusta decir, aunque el ejemplo es un poco tonto, que el grado lo hizo Jesús y el máster se lo encomienda a la madre. ¿Por qué? Porque ahí la deja de madre y de maestra. Ella es nuestra madre y maestra y para los primeros creyentes fue el centro de la comunidad. Porque ella tenía el Evangelio grabado en el corazón. Ella había escuchado la palabra y era carne de su carne. Ella es la que les reúne, la que les congrega. Pues allí donde esté la iglesia, allí en el centro estará María. María y las que la hacen presente, las mujeres que dejan que esta palabra traspase su corazón y se haga también carne en ellas y lo conducen y lo transmiten y lo enseñan. Pues vamos a pedirle a María por toda la Iglesia Universal, por cada uno en su propio hogar, en su propia casa, en su propio país, en su propia tierra. Nosotros sabemos que lo necesitamos mucho en la nuestra. España, tierra de María, decía el recordado y querido San Juan Pablo II. Le pedimos a María que haga de madre, con el compromiso de nosotros hacer de hijos. Volver a este abrazo, volver a este corazón una y otra vez que nos está pidiendo pues que nos convirtamos a su amor. Y pedirle en este mes de junio que comienza pronto pues un corazón como el suyo, un corazón que es el espejo del corazón de Jesús, para que nosotros tengamos un corazón lleno de amor y compasión. Esto es al final lo que define a un cristiano. Tener el corazón de Jesús. Se lo pedimos así al Padre por intercesión de María.

Nos ponemos en pie. Reunidos en la unidad, hermanos, para recordar los beneficios de nuestro Dios, pidámosle que inspire nuestras plegarias para que merezcan ser atendidos.

0: por todos los consagrados a Dios, para que con su ayuda puedan cumplir fielmente su propósito. Roguemos al Señor.
1: Te rogamos, óyenos.
0: Por la paz de los pueblos, para que sin ninguna perturbación puedan servirle en libertad de espíritu. Roguemos al Señor.
1: Te rogamos, óyenos.
0: Por los ancianos que viven en soledad o enfermedad, para que sean confortados por nuestra fraternal caridad. Roguemos al Señor.
1: Te rogamos, óyenos.
0: Por nosotros aquí congregados, para que sepamos usar de tal modo los bienes presentes con los que Dios no deja de favorecernos, que merezcamos alcanzar los eternos. Roguemos al Señor.
1: Te rogamos, óyenos.
2: Si tenéis alguna petición, podéis hacerla rápidamente. Roguemos al Señor por las intenciones de María, Reina de la Paz, por la conversión de todos los hombres, para que haya paz en los corazones y paz en el mundo entero. Roguemos al Señor. Sé propicio, Señor, con tu pueblo suplicante para que reciba con prontitud lo que te pide bajo tu inspiración por Jesucristo nuestro Señor.

Orad, hermanos, para que este sacrificio mío y vuestro sea agradable a Dios, Padre Todopoderoso. Acepta, Señor, nuestras ofrendas y conviértelas en sacramento de salvación, que nos inflame en el amor de la Virgen María, Madre de la Iglesia, y nos asocie más estrechamente a ella en la obra de la redención. Por Jesucristo nuestro Señor. Amén.

En verdad es justo y necesario, es nuestro deber y salvación, darte gracias siempre y en todo lugar, Señor, Padre Santo, Dios Todopoderoso y Eterno, y alabarte debidamente en esta celebración en honor de la Virgen María. Ella, al aceptar a tu Verbo con Inmaculado Corazón, mereció concebirlo en su seno virginal, y al dar a luz al Creador, preparó el nacimiento de la Iglesia. Ella, al aceptar a tu Verbo con Inmaculado Corazón, mereció concebirlo en su seno virginal, y al dar a luz al Creador, preparó el nacimiento de la Iglesia. Ella, al recibir junto a la cruz el testamento de tu amor divino, tomó como hijos a todos los hombres, nacidos a la vida sobrenatural por la muerte de Cristo. Ella, esperando con los apóstoles la venida del Espíritu, al unir sus oraciones a las de los discípulos, se convirtió en el modelo de la Iglesia suplicante. Desde su asunción a los cielos, acompaña con amor materno a la Iglesia peregrina y protege sus pasos hacia la patria celeste hasta la venida gloriosa del Señor. Por eso, con los santos y todos los ángeles, alabamos proclamando sin cesar:

Santo eres en verdad, Señor, fuente de toda santidad. Por eso te pedimos que santifiques estos dones con la efusión de tu Espíritu, de manera que se conviertan para nosotros en el cuerpo y la sangre de Jesucristo nuestro Señor, el cual, cuando iba a ser entregado a su pasión voluntariamente aceptada, tomó pan. Dándote gracias, lo partió y lo dio a sus discípulos, diciendo: Tomad y comed todos de él, porque esto es mi cuerpo, que será entregado por vosotros.

Del mismo modo, acabada la cena, tomó el cáliz y dándote gracias de nuevo, lo pasó a sus discípulos, diciendo: Tomad y bebed todos de él, porque este es el cáliz de mi sangre, sangre de la alianza nueva y eterna, que será derramada por vosotros y por muchos para el perdón de los pecados. Haced esto en conmemoración mía.

0: Así pues, Padre, al celebrar ahora el memorial de la muerte y resurrección de tu Hijo, te ofrecemos el pan de vida y el cáliz de salvación, y te damos gracias porque nos haces dignos de servirte en tu presencia. Te pedimos humildemente que el Espíritu Santo congregue en la unidad a cuantos participamos del cuerpo y la sangre de Cristo. Acuérdate, Señor, de tu Iglesia extendida por toda la tierra, con el Papa León, con nuestros obispos Aldo y Peter, y con todos los pastores que cuidan de tu pueblo, llévala a su perfección por la caridad. Acuérdate también de nuestros hermanos que durmieron en la esperanza de la resurrección y de todos los que han muerto en tu misericordia. Admítelos a contemplar la luz de tu rostro. Ten misericordia de todos nosotros. Y así, con María, la Virgen, Madre de Dios, su esposo San José, los apóstoles y cuantos vivieron en tu amistad a través de los tiempos, merezcamos por tu Hijo Jesucristo compartir la vida eterna y cantar tus alabanzas. Por Cristo, con Él y en Él, a ti, Dios Padre omnipotente, en la unidad del Espíritu Santo, todo honor y toda gloria, por los siglos de los siglos.
1: Amén.
0: Hágase en mí, dijo María al ángel. Hágase, dijo Jesús en Getsemaní, y cuando nos enseñó a rezar, nos enseñó a ser hijos. Padre, te pedimos que se haga tu voluntad en la tierra como en el cielo. La carta a los Hebreos dice que Jesús, a pesar de ser hijo, aprendió sufriendo a obedecer. O sea, Jesús aprendió a ser hijo y María aprendió a ser madre. En su pasión, el Hijo ha sido glorificado. Él es el sumo sacerdote de nuestra fe. Y María ha sido elevada. Era poco. Era mucho. No sabemos. Era todo ser madre de Dios, pero ahora también es madre nuestra. Por eso, llenos de alegría, porque aprendemos a ser hijos, gracias a María, decimos juntos la oración que Cristo nos enseñó. Padre nuestro que estás en el cielo, santificado sea tu nombre. Venga a nosotros tu reino. Hágase tu voluntad en la tierra como en el cielo. Danos hoy nuestro pan de cada día. Perdona nuestras ofensas, como también nosotros perdonamos a los que nos ofenden. No nos dejes caer en la tentación y líbranos del mal. Líbranos de todos los males, Señor, y concédenos la paz en nuestros días, para que, ayudados por tu misericordia, vivamos siempre libres de pecado y protegidos de toda perturbación, mientras esperamos la gloriosa venida de nuestro Salvador Jesucristo. Señor Jesucristo, que dijiste a tus apóstoles, la paz os dejo, mi paz os doy. No tengas en cuenta nuestros pecados, sino la fe de tu Iglesia. Y conforme a tu palabra, concédele la paz y la unidad, tú que vives y reinas por los siglos de los siglos.
1: Amén.
0: La paz del Señor esté siempre con vosotros.
1: Con
0: daos fraternalmente la paz.

Este es el Cordero de Dios que quita el pecado del mundo. Dichosos los invitados a la cena del Señor. Había una boda en Caná de Galilea y la madre de Jesús estaba allí. Entonces él comenzó sus signos y manifestó su gloria y creyeron los discípulos en él.

San Juan Pablo II, en su carta apostólica sobre la Eucaristía, dedica un capítulo a María, mujer eucarística. Y allí el santo nos dice que con qué emoción participaría María en las Eucaristías presididas por los apóstoles en la primera iglesia. Y como ella diría, de la mano de Pedro, de Juan, al comulgar amén, como cuando dijo amén a Dios en Nazaret. Y nos invitaba el Papa a entender que en cierta manera, análogamente, nosotros decimos amén al comulgar, como María dijo, hágase, y Dios se hizo en sus entrañas. Pues también nosotros cuando volvemos de comulgar podemos llevarnos las manos así, entre emocionados y sorprendidos, porque Cristo habita en nosotros como en su propio templo, como en un sagrario. Vamos a pedirle a María estos sentimientos ahora al acercarnos a comulgar, reconocer que ella una vez más nos entrega a su Hijo. El Espíritu y María nos dan a Jesús.

Gracias Jesús, gracias por entregarnos a María, tu madre, como madre nuestra. Gracias por dejarnos ese refugio, ese manto bajo el cual cobijarnos, ese auxilio y este amor. No tenías algo más grande, no tenías nada mayor. Nos lo has entregado todo. Enséñanos a amarla, enséñanos a escucharla. Enséñanos a aprender de ella que es madre y maestra. Que nunca pensemos que estamos solos. Que nunca nos engañe el maligno con esa falsa impresión. Que siempre podamos sentir como ahora, al comulgar, que el cielo está allá en la tierra. Que nosotros, en cierta manera, también estamos ya en el cielo. Gracias, María.

0: Oremos. Después de recibir la prenda de la redención y de la vida, te pedimos, Señor, que tu Iglesia, por la intercesión maternal de la Virgen, anuncie a todas las gentes el Evangelio y llene el mundo entero de la efusión del Espíritu. Por Jesucristo nuestro Señor.
1: Amén.
0: El Señor esté con vosotros.
1: Amén.
0: Y la bendición de Dios Todopoderoso, Padre, Hijo y Espíritu Santo, descienda sobre vosotros y os acompañe siempre.
1: Amén.
0: Pues siempre la misa es un envío, eso significa la palabra misa, para nosotros que termina esta peregrinación mucho más. El Señor nos envía a que llenos del Espíritu Santo y con María vayamos al mundo entero y lo hagamos presente. Y ahora, aunque nos quede un poco regular, como es la Virgen del Rocío, vamos a cantar la salve, esperemos que nos acordemos de la letra. Podéis ir en paz.

Proclama mi alma la grandeza del Señor. Se alegra mi espíritu en Dios mi Salvador, porque ha mirado la humillación de su esclava. Desde ahora me felicitarán todas las generaciones, porque el Poderoso ha hecho obras grandes por mí. Su nombre es santo, y su misericordia llega a sus fieles de generación en generación. Él hace proezas con su brazo, dispersa a los soberbios de corazón, derriba del trono a los poderosos y enaltece a los humildes. A los hambrientos los colma de bienes y a los ricos los despide vacíos. Auxilia a Israel, su siervo, acordándose de su misericordia, como lo había prometido a nuestros padres, en favor de Abraham y su descendencia por siempre. Amén.

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0: ¿Por qué comulgamos los católicos? Es el tema del día de hoy, con el que cerramos estos cuatro programas de El Sagrado Corazón de Jesús, específicamente en este tu programa, Yo Soy el Camino. Y para eso tenemos invitado a nuestro muy querido y estimado Padre Víctor Martínez, misionero javeriano, que está con nosotros nuevamente. Padre Víctor, bienvenido y muchas gracias por aceptar. Estamos felices
1: de igual manera, que estés aquí. Muchísimas gracias. A mí también me hace feliz que me hayas invitado.
0: Te lo y agradezco. Gracias por recibirnos en esta hermosa casa.
1: Con mucho gusto, es casa de ustedes.
0: Muchas gracias. Pues aquí nos vas a ver más seguido entonces.
1: Bienvenido.
2: Para acá, vivir.
0: ¿A qué hora se le da la comida?
1: Sí, serio, con gusto.
0: Ale. Bienvenida, me da mucho gusto que estés nuevamente aquí con nosotros en el programa.
2: Gracias.
0: Con la voz de los jóvenes.
2: Feliz de estar aquí otra vez.
0: Y bien, bueno, vamos entonces ahora sí a poner en manos del Sagrado Corazón de Jesús nuestro programa, haciendo una oración inicial para que nos vaya conduciendo en este programa, ¿les parece? Bien, entonces vamos a nuestra oración inicial.
3: Espíritu Santo, amor del Padre y del Hijo, inspírame siempre lo que he de pensar, lo que he de decir, cómo lo he de decir, lo que he de callar, lo que he de escribir, lo que he de hacer y cómo lo he de hacer, para obtener tu gloria, el bien de las almas y mi propia santificación. Amado Jesús, en ti he puesto toda mi confianza.
4: Oh Señor, mi dulce amigo, cuatro cosas hoy te pido con mucha necesidad. Paciencia para sufrir, fuerza para trabajar, valor para resistir las penas que han de venir y me han de mortificar. Temperamento sereno para poder resolver las cosas con santa calma y así tener en el alma perfecta tranquilidad. Esto tengo que pedirte, oh mi Jesús adorado, en este día consagrado, para adorarte y servirte por siempre. Amén.

0: Y bien, una vez que hemos hecho nuestra oración inicial, vamos a leer una cita bíblica para darle ese hilo conductor a nuestro programa del día de hoy, donde vamos a contestar la pregunta finalmente, ¿por qué los católicos comulgamos? Entonces vamos a pedirte que abras en el Nuevo Testamento, en el Evangelio de Jesucristo nuestro Señor, según San Juan, en el capítulo 6, versículos del 57 al 58. Vamos a verlo en pantalla y vamos a pedirle tanto a Ale como al Padre Víctor que nos haga una reflexión breve a manera de lección divina de lo que les haya llamado la atención de esta lectura que ahora vas a ver en pantalla. Adelante.
1: Así como el Padre que vive me ha enviado y yo vivo por el Padre, también el que me come vivirá por mí. Este es el pan que ha bajado del cielo, no como el que comieron sus padres y murieron. El que coma este pan vivirá para siempre. Palabra del Señor.
0: Gloria a ti, Señor Jesús. Y bueno, es impresionante lo que nos dice en esta cita bíblica, ¿no? Jesús, a través del Evangelio de San Juan, que es el Evangelio del Amor. ¿Qué te llamó la atención de esta cita bíblica, Ale?
1: Pues que Jesucristo mismo es el que dice, el que coma de mi pan vivirá, y no como el pan que comieron sus padres, sino este es el pan. Yo mismo te estoy diciendo cómo puedes estar conmigo, cómo puedes, dónde puedes encontrarme. Muy sencillo, yo mismo instituí la Eucaristía para que tú pudieras de alguna manera verme y sentirme y aparte alimentarte de mí a través de la hostia consagrada.
0: Muchas gracias, Ale. Padre Víctor, tu reflexión.
2: Alimentarnos de Cristo nos da vida eterna. Un aspecto fundamental de la vida cristiana va a ser ese. Queremos una vida eterna, una vida plena, una vida verdadera. Más allá de lo que conocemos humanamente, terrenalmente, una vida basada en realidades terrenales, desde lo que sustenta el cuerpo, como también lo que sustenta nuestro entendimiento del mundo, Cristo nos propone una vida eterna, plena, más allá de eso, que se va construyendo desde aquí. Entonces, el camino, la razón va a ser alimentarnos de Cristo, comer el cuerpo y la sangre de Cristo. Viviremos por Él, tendremos la vida de Él, la vida que Él nos quiere dar y nos propone. Esa será la finalidad fundamental.
0: Pues viviremos entonces en el amor pleno, en el amor verdadero, el amor que solamente Él nos puede dar. Muchas gracias por esas reflexiones. Y bien, vamos ahora entonces a entrar en el tema del día de hoy, que es la conclusión de todos estos últimos tres programas pasados y va a ser la conclusión del programa del día de hoy. Les lanzo la pregunta, ¿por qué los católicos comulgamos?
2: La vida cristiana, como nos lo ha enseñado nuestra Iglesia Católica, es precisamente estar presentes en este mundo, pero tener la vida divina. Así como en otro pasaje del Evangelio nos dice, ustedes están en el mundo, pero no son del mundo. El discípulo, el bautizado, el que ha proclamado su fe en Cristo, se hace en Cristo, se alimenta de Cristo. Cristiano va, significa ser otro Cristo. Entonces, ¿por qué razón comulgamos? Porque queremos tener, participar de esa vida que Cristo da. Entonces, el momento celebrativo no es solamente escuchar la palabra, sino alimentarnos de Cristo, ser. Porque nuestra vida cristiana no es solamente hacer cosas bonitas, proyectos bonitos, sino ser. La tarea fundamental del cristiano es trabajar el propio ser. Y por eso Cristo nos dice, ¿quieres tener, quieres ser, en Cristo, cómeme, aliméntate. Entonces, el corazón de las prácticas o de la práctica cristiana es celebrar a Cristo que se nos da recibiéndolo, comulgando, comiéndolo. Entonces, el aterrizaje litúrgico va a ser: tú aliméntate de Cristo para que seas de Cristo, para que seas como Cristo, para que tengas lo de Cristo, ese espíritu, esa divinidad en ti. Entonces, ¿por qué es tan importante comulgar? Porque esta va a ser como la base, la fuente de toda nuestra vida cristiana. El Vaticano II dirá: la Eucaristía es la fuente y el culmen de la vida cristiana.
0: Gracias, Padre Víctor. Ale, si otro joven se te acerca y te pregunta: oye, Ale, ¿por qué comulgamos los católicos? ¿Tú qué le dirías a ese joven o a esa joven en palabras sencillas?
1: Pues le diría que el ser humano está conformado, y te lo enseña la Iglesia, de mente, cuerpo y alma. Y la Eucaristía es lo que alimenta el alma, lo que alimenta el espíritu. O sea, yo le preguntaría: ¿por qué comes frutas y verduras y te ejercitas? Porque quieres tener un cuerpo saludable, tener una vida sana, longeva. Pero entonces, ¿dónde quedó esa parte espiritual del cual también tienes en tu persona? Y no solamente es ir a misa, no solamente es, sí, esta ayuda y alimenta el estar en servicio y trabajar con los demás, pero la Eucaristía es lo que te da el alimento. Jesucristo mismo dice: coman de mí, beban de mí. Él mismo lo dijo. Entonces, como un buen católico, también no solamente es cuidar el vehículo que Dios me dio, que es mi cuerpo físico, pero también cuidar mi cuerpo, mi alma espiritual, mi parte espiritual, porque si no, se queda vacío. Y hay muchos jóvenes que si dicen: es que yo no necesito de la comunión, y se nota por lo vacíos, lo superficiales. O sea, se nota completamente cuando alguien no vive en comunión con Dios. Entonces, pues no puedes cuidar solamente un aspecto de tu persona, sino ver cómo complementar tu lado físico como tu lado espiritual.
0: Gracias, Ale. ¿Nos invitas a ver la Caravana por la Paz?
1: Claro que sí, vamos a ver dónde está la Caravana por la Paz, llenando de amor a todos los fieles creyentes.

estamos dando la bienvenida a la Antorcha de la Paz junto con el Sagrado Corazón de Jesús. Sean bienvenidos de aquí de Malpaso, Villanueva, Zacatecas. Estamos en nuestra peregrinación al Señor de la Ascensión, en el novenario, a nuestra fiesta en honor a nuestro patrono, el Señor de la Ascensión.

0: la todos los que están en otras, aquí mismo en México, que están dispersos por todo México. Pedimos por todas esas personas y esas familias.
1: Que Dios no nos deja. No, siempre está con nosotras y Él nos va a ayudar. Todos podemos con Él. Al Sagrado Corazón, que nos dé salud, que no nos deje nunca, que no nos suelte de su mano. Aunque nosotros sabemos que pues no, ¿verdad? Pero hay que pedírselo y agradecérselo.

La presencia de la Virgen María me ha acompañado durante toda mi formación. Justamente entré al seminario el 15 de agosto de 2014, me ordené sacerdote y desde ahí la Virgen María ha estado presente en las parroquias donde he estado y en la devoción. La devoción a la Virgen María ha estado presente en mi vida, me acompaña y me cubre con su manto sagrado en mi ministerio.

Y pues sin duda, si nosotros encontramos en ella un abrazo de amor y de ternura, sin duda también estamos llamados a repetir ese mismo abrazo. Por ello, en el amor de María podemos también amar a nuestros hermanos. En el silencio de María podemos escuchar a los demás. Y en ese abrazo que hoy tiende María hacia los discípulos esperando la resurrección del Señor, también así nosotros podamos hacerlo, comprometidos también con ella.

0: ¿Por qué comulgamos los católicos? Es la pregunta del día de hoy. Y la pregunta que una vez que termine este programa, puedes tú responderte a ti mismo y a los que te hagan esa pregunta, te formulen esa pregunta. Y responderla sobre todo con nuestro testimonio de vida, como ya lo hemos comentado. Y bien, vamos a continuar nuestro tema y quiero preguntarte, ¿cuál es la importancia de la comunión en la vida del católico?
1: Pienso que su importancia estriba en que es un elemento fundamental que me incorpora a todo el proyecto de Cristo. ¿Qué es lo que la Iglesia celebra en la Eucaristía? El acto más grande de Cristo. Cuando nosotros nos acercamos a la Sagrada Escritura, nos acercamos a los relatos sobre los evangelios de nuestro Señor Jesucristo, en las versiones de los evangelistas, fundamentalmente encontramos dichos y hechos de Cristo. Encontramos cómo en la humanidad de nuestro Señor Jesucristo, como el enviado del Padre, nos trae un proyecto. Entre todas las acciones siempre será la matización más concreta de lo que pienso, de lo que creo y del Espíritu mismo. Entonces, el acto más grande de Cristo es precisamente lo que la Iglesia me hace presente en la Eucaristía, la entrega de Cristo, con un lenguaje de aquella cena. Este pan, este vino son mi cuerpo y mi sangre. Tómenlos, cómanlos y bébanlo. Entonces es la entrega de Cristo. La importancia entonces para un cristiano de acercarse a Cristo es comerlo. Comerlo va a ser el acto más elocuente, más sencillo. Es decir, que con la fe en Cristo, el seguimiento de Cristo, tú te alimentes de Él y te hagas como Él. Entonces, la Eucaristía va a ser tan importante porque va a ser el corazón de la fe cristiana. No solamente un conocedor de la doctrina de Cristo, sino tener el Espíritu de Cristo, el Espíritu de la entrega. En la Eucaristía vamos entonces a celebrar en el pan y en el vino, en la Eucaristía propiamente, lo que nosotros contemplamos en el crucifijo, la entrega, el amor, la misericordia, el corazón, ese sentido salvífico que nos acoge, nos recibe y nos transforma, que es Cristo.
0: Gracias. Ale, en la vida de un joven, ¿cómo podrías tú transmitirle la importancia de la comunión a otros jóvenes?
2: Pues Carlo Acutis mismo dijo que la Eucaristía era la autopista al cielo, y simplemente yo creo que un joven o un fiel creyente lo que busca es la santidad, ¿no? O sea, el poder acercarnos un poco más a ser como Cristo. Yo sé que no somos perfectos, pero buscar la perfección de cierta manera te ayuda a todos los días hacer lo correcto y todos los días hacer como ese porcentaje, un porcentaje más parecido a Cristo. Y el estar practicando como todas estas enseñanzas que Cristo nos dejó y nos enseña con su testimonio de vida plasmada en la Biblia, y aparte recibiéndolo, es probablemente yo no lo estoy viendo, pero mi fe se alimenta de esa Eucaristía, mi fe se alimenta de Cristo y Él mismo está cambiando algo dentro de mí. Entonces la importancia es de recibir la Eucaristía es acercarme un poquito más a ser como Cristo, a llegar pues al cielo. Yo creo que todos los católicos queremos llegar al cielo, ¿no? Y Carlo Acutis lo dijo muy fácil, la Eucaristía es la autopista, punto, no tienes que hacer nada más. Pero para recibir la Eucaristía hay toda una preparación como persona.
0: Gracias, Ale. Para el sacerdote, ¿cuál es la importancia de la comunión?
1: Pienso que, bueno, una de las razones más fuertes del mismo ministerio sacerdotal es precisamente la celebración de la Eucaristía para el pueblo. A través del sacerdote, tú le llevas el gran acontecimiento salvífico a la comunidad, a la iglesia, al pueblo, a la humanidad. Entonces, ciertamente para el sacerdote, pues ocupa, es tan importante desde su conocimiento, su preparación, intelectual, teológica, espiritual. Entonces es sumamente importante porque en ese sentido va a vivir, va a comprender y se va a alimentar más profundamente, va a lograr ese sentido de profundidad y de intimidad con Cristo mismo. Entonces la vida sacerdotal va a estar ahí, cimentada precisamente en la Eucaristía.
0: Ahora, tú que eres misionero y que te mandan a distintos países o los mandan a todos ustedes a distintos países, y cuando llegas a un país donde no hay muchos creyentes y tienes que sembrar de cero, ¿cómo puedes transmitirles la importancia de la comunión a ellos si a lo mejor no estás hablando todavía su idioma, no conoces su cultura y tienes que hacerlos partícipes de un acto de amor tan íntimo con Cristo como es la comunión?
1: Un aspecto muy importante de la Eucaristía para el sacerdote no es solamente, no es como una, solo como un acontecimiento hacia una comunidad, sino para uno mismo. De hecho, muchos elementos o algunos elementos dentro de la liturgia eucarística son del sacerdote. El sacerdote es el primero que debe vivir, lograr ese encuentro íntimo y profundo con Cristo ahí en la Eucaristía. Y en la Eucaristía, en la entrega de Cristo, va a alimentar su vida misionera, va a ir acrecentando. Si de momento no tiene pueblo, pues con aquellos poquitos o con aquella persona, y al mismo tiempo meditar, reflexionar, contemplar. Nuestro fundador, Guido María Conforti, nuestro San Guido María Conforti, él decía que el libro del misionero va a ser el crucifijo, y el crucifijo está plasmado precisamente en el corazón de la Eucaristía, que es la entrega. Entonces el sacerdote debe contemplar, debe entrar en contacto con aquel momento importante de la entrega de Cristo, para que de ahí fluya la energía, la fuerza apostólica, generosa, de trabajar por la evangelización con las personas donde se ha enviado. Claro que en un momento dado el sacerdote llega, el misionero, llega, no parte de cero, a veces ya llega a una comunidad constituida, aunque sea muy pequeña, con muchos desafíos y retos, pero con aquella comunidad, pues lograr alimentar su vida misionera, su vida sacerdotal, su vida apostólica, y de esa manera, pues va a crecer en ese espíritu, en esa entrega, en ese sentido de su propia misionaridad. Es fundamental ahí. Para el sacerdote misionero, pues será siempre aquel momento eucarístico. Debe reservárselo y debe vivirlo con aquella profundidad, con aquella atención, con aquella conciencia y con aquel espíritu de encontrarse con Cristo. Si no lo hiciera así, viene a menos, se debilita.
0: Me llama la atención que a todas las barreras que tienes que enfrentarte como misionero, un país nuevo, comida nueva, cultura nueva, idioma nuevo y resistencias propias del lugar. ¿Cómo romper todas esas resistencias y convencerlos de que la comunión es un encuentro con Cristo amoroso?
1: Porque en el encuentro con Cristo vas a mantener esa identidad, esa identificación profunda, es decir, con Cristo mismo y con la misión misma que se te ha confiado. El referente de tu trabajo no va a ser la realidad sociohistórica que te encuentres en tu entorno, la gente, la sabes, sino te vas a enfocar en qué puedo aportar yo, qué puede hacer Cristo en este mundo. A veces aceptando las realidades y viviendo de una manera sin exigencias, sin exigir, sino dice, ¿con qué puedo colaborar? ¿Cómo puedo involucrarme? ¿Qué puedo aportarle? Porque uno de los aspectos importantes de ese sentido misionero va a ser, es decir, yo vengo a testificar, vengo a hacer presente el amor de Cristo y quizás a rescatar aquellas realidades que se encuentran en ese mundo con el cual yo me encuentro. Eso lo puede uno aplicar incluso en ambientes no meramente misioneros, sino en cualquier realidad humana. Es decir, tú te acercas con aquel espíritu de Cristo. Yo creo que, y ese es fruto de ese encuentro con Él. Cuando nosotros no lo tenemos, es porque nuestro encuentro no es muy profundo, quizás. Es más bien como funcional. Sin embargo, hay que descubrirlo, es decir, como asumirlo en nuestro espíritu. Que esa es una gran tarea a lograr o un objetivo a lograr en la vocación de un sacerdote, de un misionero.
0: Muchas gracias, Padre, por esta respuesta tan profunda que nos mantiene felices a todos. Y bueno, Ale, ¿nos puedes mandar a la Caravana por la Paz, por favor?
2: Claro que sí, vamos a ver dónde está la Caravana por la Paz, llevando ese amor del Sagrado Corazón de Jesús.

0: En esta fresca mañana les saludamos a todos ustedes, queridos hermanos que nos siguen a través de las redes sociales. Saludamos a nuestros hermanos, seguidores y bienhechores de María Visión, a todos los pobladores y fieles de esta parroquia del Señor de la Ascensión. En este día queremos iniciar nuestro Rosario de Aurora, teniendo en cuenta el gran papel que la familia juega en medio de la sociedad, como célula vital de una nueva cultura del amor y ante todo como esa iglesia doméstica donde nacen, crecen y se forman los hijos de Dios. Les invito a todos ustedes, queridos hermanos, queridas familias, a desgranar nuestro rosario teniendo en cuenta todo aquello que atenta contra la familia, para pedirle a Dios y ante todo nosotros tomar esa decisión de siempre primero la familia.
1: Dios te salve María, llena de gracia, el Señor es contigo. Bendita tú eres entre todas las mujeres, bendito el fruto de tu vientre, Jesús.
2: Santa María, Madre de Dios, ruega, Señora, por nosotros los pecadores, ahora y en la hora de nuestra muerte. Amén.
1: Dios te salve María, llena de gracia, el Señor es contigo. Bendita tú eres entre todas las mujeres, bendito el fruto de tu vientre, Jesús.
2: Santa María, Madre de Dios, ruega, Señora, por nosotros los pecadores, ahora y en la hora de nuestra muerte. Amén.
0: Que todos y cada uno de nosotros como familia aprendamos a vivir como ellos, cumpliendo la santa voluntad de Dios nuestro Padre. Vengan, marchen con nosotros, acompañados de la antorcha de la paz, del Sagrado Corazón de Jesús y de nuestro muy amado Señor de la Ascensión. Bienvenidos todos.

yo siempre he sido parte de la iglesia, me bautizaron desde niña y siempre he creído en Dios, pero empecé mi relación con Él hace como 4 años, recuperándonos de la pandemia. Todo el mundo estaba triste y yo sentía un hueco en mí que no lo podía llenar con nada. Eso fue hasta que fui a misa y de verdad puse atención a la misa y empecé a hablar con Dios. So, yo les sugiero a todos que si sienten ese hueco, que vayan a misa, que hablen con Dios, que lo busquen, y ahí van a sentir su amor y su guía y van a poder llenar ese vacío que sienten. Yo soy nacida aquí del Valle, so desde chiquita he venido a esta iglesia y en momentos difíciles yo encuentro mucha paz en venir a la basílica y prenderle una vela a la Virgen y le rezo y le ayudo que interceda por mí, por mis hermanos. Y yo le tengo mucha fe a la Virgen. So, si tienen un problema, vengan a la iglesia, hablen con la Virgen, hablen con Dios y todo se sanará.

0: Y ahora sí, vamos a concluir nuestro programa del día de hoy dando una respuesta sintética donde tú ya puedas responder por qué nosotros, los católicos, comulgamos. Y vamos a terminar este último segmento preguntándole al padre, oye, padre Víctor, ¿por qué o qué impacto tiene en la vida espiritual de los católicos la comunión?
1: Bueno, pues como todo, ¿verdad? Aquello con lo cual se tiene contacto, pues genera un efecto, genera una situación, una realidad. Y precisamente la celebración así digna y dignificante del encuentro con Cristo en la Sagrada Comunión, pues ciertamente hay un impacto profundo en nuestra manera de vivir, nuestra manera de pensar y nuestra manera de ser. Podríamos subrayar dos elementos importantes de ese impacto que se notaría en la vida de un cristiano que vive profundamente la comunión con Cristo, con la Eucaristía. Fundamentalmente se vuelve una persona de comunión. ¿De qué quiero decir con esto? De comunión humana. Es decir, eres más sensible a las realidades humanas que te rodean, sea en lo cortito o en lo distante. Te vuelves más comprensivo, por ejemplo, en tu propia familia, en el mundo laboral, en el mundo del trabajo, en el mundo de la calle. Y luego, desde luego, te conviertes en una persona que quiere construir siempre la comunidad. Y otro aspecto importante, otro fruto, otro impacto de una persona, pues desde luego se vuelve más caritativo, más generoso, más comprometido con el bien de los demás, con el bien de la comunidad. Tanto construir comunión, una persona distante, lo contrario sería una persona que no tiene ese encuentro con Cristo, es una persona que divide, que critica, una persona que desmorona, desbarata, divide, daña, intoxica, agrede, resquebraja. Entonces, se fija, una persona que realmente logra ese encuentro con Cristo, pues le da por construir comunión, es más amigable, más sencillo, más humilde, más tolerante, más comprensivo de los demás, y desde luego una persona más dispuesta a colaborar, a contribuir, a compartir, que eso sería el aspecto caritativo, en otras palabras, amoroso. Su amor hacia los demás en cosas concretas pues es mucho más palpable, más constructivo. Y subrayo estos dos aspectos, desde luego hay muchos más, pero quiero detenerme en estas dos dimensiones de aquel que realmente vive, cultiva frecuentemente esa comunión con Cristo en la Eucaristía.
0: Muchas gracias, padre. Ale, en tu experiencia personal, ¿cuál ha sido el impacto en tu vida espiritual el frecuentar la comunión como joven? ¿Has notado algunas diferencias desde cuando no llevas una vida sacramental tan profunda o tan asidua o con tanto entendimiento como ahora y la vida actual, tu vida actual, tu crecimiento espiritual, ¿qué diferencias hay?
2: Pues me he vuelto una persona más serena, más tolerante, paciente, más amorosa hasta conmigo misma, porque cuando vivo en comunión con Dios, lo dejo a Él actuar. Y a mí una vez me dijeron, Dios va a hacer por ti lo que tú no puedes hacer por ti. Entonces, ¿y cómo lo va a hacer cuando tú lo dejas actuar? Cuando tú estás en esa constante comunión, quieras o no, aunque no lo quieras, el comulgar va cambiando. O sea, Jesucristo va haciendo algo dentro de ti e inevitablemente tu forma, como dice el Padre, de actuar, de pensar, de hablar, va a ir cambiando. Porque tener a Cristo dentro de ti inevitablemente va a hacer que actúes de manera distinta, va a ablandar tu corazón y hasta cómo te relacionas con las demás personas va a cambiar, porque repito, eres lo que consumes. Si solo consumes, si consumes pura comida chatarra, pues lo único que vas a tener va a ser fatiga, vas a engordar, todas estas cosas negativas. Poniéndolo como esa analogía en recibir a Cristo, en literalmente comer su sangre y su cuerpo, pues, ¿qué va a haber de resultado? Va a haber amor, va a haber comprensión, va a haber todo esto que representa a Cristo mismo. Entonces, el impacto que tiene el comulgar es, a veces no lo veo en el aspecto terrenal, porque vivimos mucho en la superficialidad, que si pongo atención, mi mente y mi alma es la que está cambiando.
0: Gracias, Ale. Padre, como sacerdote, ¿qué impacto ha tenido en tu crecimiento espiritual el estar cerca de la comunión y tú ser quien consagras, ser tú quien presides, ser tú quien invitas a la comunión?
1: Bien, yo pienso que va mejorando o reestructurándose la jerarquía de los propios valores. Con el tiempo, con la frecuencia, con la madurez espiritual que va dando la misma Eucaristía, pues te va ayudando como a relativizar muchas cosas que no son importantes. Y entonces te vas como enfocando, vas valorando más aquello que realmente es más sustancial, aquello que construye, aquello que favorece la misma dignidad humana, te vuelve más comprometido. Entonces yo creo que ese es uno de las cosas importantes. Y la otra es que te duele perdértelo. Es decir, si genera una riqueza, una fuerza espiritual, pues ciertamente quieres darle aquel lugar siempre. Entonces no te la quieres perder. Ya no quise decir como adicción, no, pero porque es una palabra negativa, pero sí una valoración muy bonita, muy grande, donde dices, no puedo perderme yo este encuentro. Le das una valoración mayor y va ocupando un lugar importante entre todos los aspectos de la vida cristiana, pues aquel encuentro eucarístico con Cristo, con mayor conciencia, con mayor profundidad, con mayor cariño, con mayor respeto a la misma Eucaristía. Y desde luego, como dijiste, pues tú eres el que le está ofreciendo la Eucaristía a la comunidad. Las personas que están celebrando la Eucaristía contigo están esperando que tú precisamente pues les des, les aportes, les lleves, les favorezcas el reconocimiento de la presencia misma de Cristo en aquella liturgia eucarística.

Bien, ahora sí, se nos ha acabado ya el tiempo de nuestro programa y vamos a ir a las conclusiones. Los invito a que cada uno contestemos la pregunta, ¿por qué los católicos comulgamos como parte del pensamiento de los santos del día de hoy? ¿Les parece bien? Y que a partir de ahí hagamos nuestras conclusiones. Vamos entonces a ver el pensamiento del santo del día de hoy para irnos a nuestras conclusiones.

0: La Eucaristía es el supremo acto de amor de Jesús. Después de este acto ya no hay más que el cielo. San Pedro Julián Aymar.
1: Entonces, la comunión es el acto supremo de amor. Qué hermoso. Bueno, lo sintetizó perfectamente. ¿Cómo podrías hacer tu conclusión contestando la pregunta, con este pensamiento y contestando la pregunta de por qué los católicos comulgamos? Como conclusión.
0: Porque queremos llegar al cielo. Y repito, Carlo Acutis dejó una gran enseñanza: la autopista al cielo es la Eucaristía. No hay más. Entonces, por eso comulgo, porque yo quiero ser un poquito más como Cristo. Sé que no puedo ser Él, pero puedo llegar, acercarme un poquito a esa santidad.
1: Muchas gracias, Ale. ¿Tu conclusión?
2: Comulgar para mí es alimentarnos del amor de Dios para lograr caminar, lograr conquistar esa vida eterna en este mundo. Es decir, a partir del alimentarme de Cristo y del amor de Cristo, yo puedo perseverar y caminar perseverante, bueno, avanzar en el camino hacia la vida eterna y en algún momento dado, cuando yo parta de aquí, haberlo conquistado. Es decir, haciéndome hacia la vida eterna. Entonces, comulgar fundamentalmente va a ser llenarme del amor de Dios.
1: ¿Y por qué los católicos comulgamos?
2: Porque queremos conquistar la vida eterna. Si tú no te alimentas, no serás capaz de enfrentar este mundo hacia la vida eterna. Y entonces te va a ganar otras realidades terrenales. Para eso hay que comulgar, para alimentarme, para vivir en Dios y lograr conquistar esa vida de Dios, divina, eterna, en medio de esta historia nuestra terrenal.
1: Muchas gracias, Padre Víctor, ¿no? Pues no cabe duda que este programa ha sido hermoso, se me ha pasado rapidísimo, y quiero agradecerte tu presencia. Sé que es un esfuerzo venir desde allá, desde Arandas, acá a Guadalajara, para hacer este programa, y de veras te agradecemos de todo corazón, además de que como amigo ya sabes que te aprecio mucho, y además agradecemos la hospitalidad, no solamente los chilaquiles, ¿no? Sino el entorno, esta hermosa casa. Gracias, nuevamente.
2: Con gusto, muchas gracias.
1: A ti y a los misioneros javerianos.
2: Gracias.
1: Y Ale, muchas gracias por tu participación de la voz de los jóvenes. Muy importante para nosotros.
0: No, gracias a ustedes. Aprendo todos los días de estas pláticas.
1: Muchas gracias. Y bueno, vamos a pedirte que terminemos con tu bendición, si eres tan amable.
2: Con gusto, cómo no. Bien, pues que el Señor esté con ustedes. Y que la bendición de Dios Todopoderoso, Padre, Hijo y Espíritu Santo, descienda y permanezca con ustedes y sus familias.
1: Amén.
2: Así sea.
1: Pues nuevamente muchas gracias. Gracias, Víctor. Gracias, Ale. Y a ti muchas gracias por estar con nosotros en este tu programa Yo Soy el Camino, habiendo respondido la pregunta ¿por qué los católicos comulgamos? Ahora ya puedes contestarte a ti y a los demás. Hasta la próxima, si Dios quiere.

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Queridos hijos, oro por ustedes y los exhorto a una vida nueva, una vida en la alegría y en la oración. Hijitos, que el Espíritu Santo los colme de alegría, para que sean como una fuente de agua pura y potable, a fin de que, hijitos, estén en Dios y con Dios, como misioneros del amor y de la paz. Su vida aquí en la tierra es breve, y por eso estoy con ustedes para guiarlos hacia el cielo. Gracias por haber respondido a mi llamado.

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Hace 3 años fui llamado a esta comunidad para prestar un servicio y ya me quedé aquí en esta comunidad. Me siento muy contento, muy completo como ministro, servidor, el párroco y de nuestro Señor Jesucristo. Me he sentido muy complacido de trabajar con todos ellos como equipo, dando todo lo que tenemos que dar a partir de este llamado que nos hizo nuestro Señor para este servicio. Después del tiempo que pasamos de la pandemia, me he sentido muy fortalecido y acompañado de nuestro Señor. Muchas señales de nuestra Madre Santísima en este caminar. Cuando tenía yo preocupación, ¿dónde vamos a seguir? Él me señaló el camino, por este lado te necesitamos y aquí estamos tratando de dar lo mejor de que tenemos cada uno de nosotros. Y hacemos una invitación a la comunidad que se acerque, que busque al Señor, a nuestra Madre Santísima. Ellos siempre están al pendiente de nosotros y siempre van a responder a nuestro llamado. Que se acerquen a nuestras horas santas, a nuestras jornadas de oración, para que si no lo han buscado, que lo busquen, que lo van a encontrar. Él se deja encontrar muy fácilmente.

La presencia de la Virgen María me ha acompañado durante toda mi formación. Justamente entré al seminario el 15 de agosto de 2014, me ordené sacerdote y desde ahí la Virgen María ha estado presente en las parroquias donde he estado y en la devoción. La devoción a la Virgen María ha estado presente en mi vida, me acompaña y me cubre con su manto sagrado en mi ministerio.

Y pues sin duda, si nosotros encontramos en ella un abrazo de amor y de ternura, sin duda también estamos llamados a repetir ese mismo abrazo. Por ello, en el amor de María podemos también amar a nuestros hermanos. En el silencio de María podemos escuchar a los demás. Y en ese abrazo que hoy tiende María hacia los discípulos esperando la resurrección del Señor, también así nosotros podamos hacerlo, comprometidos también con ella.

Que toda criatura bendiga y glorifique a María, la obra maestra de las manos de Dios, porque ella es la obra maestra de las manos de Dios, tanto en el orden de la gracia como en el de la gloria.

En el nombre del Padre, del Hijo y del Espíritu Santo, la paz, la caridad y la fe de parte de Dios Padre y de Jesucristo el Señor estén con todos ustedes. Queridos hermanos, concluido el tiempo pascual, celebramos hoy la memoria de la bienaventurada Virgen María, Madre de la Iglesia. Por ese designio divino en que Dios da el nacimiento a la Iglesia, quiso encomendar la misión de la misma, confiado a ese maternal amor de María. Esa María que supo llevar adelante el discipulado, guiarnos con su testimonio, con su palabra, con su presencia, con su fe en medio del dolor, ahí junto a su Hijo. Y así es como desde los primeros momentos, pues la Iglesia descubrió en esa Iglesia naciente a María. Y ha sabido encontrar en María esa madre que cuida maternalmente de nosotros, sus hijos. Por eso no tenemos ningún miedo saber y encontrar en María a una madre. Una madre que nos cuida, una madre que nos auxilia, una madre que nos da ese calor de la gracia y de la salvación en su Hijo Jesús. Por eso, queridos hermanos, poniéndonos en las manos de Dios, reconociendo nuestros pecados, pedimos perdón a Dios de todo corazón, imploramos su infinita misericordia. Yo confieso ante Dios Todopoderoso y ante ustedes, hermanos,

que he pecado mucho de pensamiento, palabra, obra y omisión. Por mi culpa, por mi culpa, por mi gran culpa. Por eso ruego a Santa María, siempre virgen, a los ángeles, a los santos y a ustedes, hermanos, que intercedan por mí ante Dios nuestro Señor. Y Dios Todopoderoso tenga misericordia de nosotros, perdone nuestros pecados y nos lleve a la vida eterna. Amén. Señor, ten piedad. Cristo, ten piedad. Señor, ten piedad. Oremos. Oh Dios, Padre de misericordia, cuyo unigénito clavado en la cruz proclamó a Santa María Virgen, su madre, como madre también nuestra, concédenos por su cooperación amorosa que tu Iglesia, cada día más fecunda, se llene de gozo por la santidad de sus hijos y atraiga a su seno a todas las familias de los pueblos. Por Jesucristo nuestro Señor. Nos sentamos y escuchamos atentamente la palabra de Dios.

0: Lectura del libro de los Hechos de los Apóstoles. Después de subir Jesús al cielo, los apóstoles se volvieron a Jerusalén desde el monte que llaman de los Olivos, que dista de Jerusalén lo que se permite caminar el sábado. Llegados a casa, subieron a la sala donde se alojaban Pedro, Juan, Santiago, Andrés, Felipe, Tomás, Bartolomé, Mateo, Santiago el Alfeo, Simón el Celote y Judas el de Santiago. Todos ellos se dedicaban a la oración en común, junto con algunas mujeres, entre ellas María, la madre de Jesús, y con sus hermanos. Palabra de Dios. ¡Qué pregón tan glorioso para ti, ciudad de Dios!
1: ¡Qué pregón tan glorioso para ti, ciudad de Dios!
0: Él la ha cimentado sobre el monte santo. El Señor prefiere las puertas de Sion a todas las moradas de Jacob. ¡Qué pregón tan glorioso para ti, ciudad de Dios! ¡Qué pregón tan glorioso para ti, ciudad de Dios! Se dirá de Sion, uno por uno, todos han nacido en ella. El Altísimo en persona la ha fundado. ¡Qué pregón! El Señor escribirá en el registro de los pueblos: este ha nacido allí, y cantará mientras danza: todas mis fuentes están en ti. ¡Qué pregón tan glorioso para ti, ciudad de Dios!

dichosa Virgen que diste a luz al Señor. Oh dichosa Madre de la Iglesia, que avivas en nosotros el Espíritu de tu Hijo Jesucristo.

Que el Señor sea siempre con ustedes. Lectura del Santo Evangelio según San Juan. En aquel tiempo, junto a la cruz de Jesús estaban su madre, la hermana de su madre, María la de Cleofás y María la Magdalena. Jesús, al ver a su madre y cerca al discípulo que tanto quería, dijo a su madre: Mujer, ahí tienes a tu hijo. Luego dijo al discípulo: Ahí tienes a tu madre. Y desde aquella hora,

0: el discípulo la recibió en su casa. Palabra del Señor.
1: Queridos hermanos, qué bueno es hoy estar aquí celebrando esta festividad, porque en ese misterio insondable divino de Dios, que sabe cómo llevar adelante en su proyecto salvífico, mostrarnos a María como madre, es una riqueza y una valoración que a veces no tenemos en cuenta, no valoramos. Porque cuando uno escucha a veces dentro de la iglesia rezar el rosario, algunas personas primero quieren explicar los misterios, lo cual es un error, porque ya lo dice, misterio, supera tu capacidad como persona para querer apropiarte de esa realidad. Lo otro te dicen, es una repetición. No, no, no. A través del rosario entramos en esa sintonía de dejar que ese misterio nos arrope el corazón para adentrar en nuestra alma, en ese transfigurarnos y ser partícipe de ese caminar, acompañado por esa gracia de ese espíritu que en María habitó en lo que ayer celebrábamos, el Pentecostés. Ese espíritu que María también recibió junto con los apóstoles y que supo llevar en medio de la oración esa realidad que el Señor le pidió. Es una dicha y un regalo que tenemos que cada día sentirnos bendecidos en esa gracia de ese corazón de madre que Dios nos ha mostrado en María. Así es como desde el principio esa iglesia primitiva supo ver en María a esa mujer que Dios nos regalaba como la primera discípula que desde ese anuncio se puso en camino a llevar por obra la voluntad y el misterio de la gracia que supo compartir en el engendrar, primero por su fe y en el acoger ese espíritu de ese hijo naciente para darnos a nosotros la salvación. Qué bonito regalo, qué don tan maravilloso, qué celebración tan jubilosa ha de sentir el cristiano cuando encuentra en María esa madre en la cual puede saberse abandonar, puede saberse hijo, puede saberse cuidado, protegido, amparado, auxiliado, cobijado bajo su manto maternal. En María la iglesia ha encontrado esa iglesia naciente que Dios también ha puesto como auxilio de nosotros los cristianos. Ayer pues coincidió con la fiesta de Pentecostés, la celebración de María Auxiliadora. Pues sí, en sus diversos nombres de esas advocaciones que uno u otro nos sentimos identificados, podemos reconocer ese amor de Dios, ese amor que Dios ha sabido mostrarnos y llevarnos a los que en la gracia de nuestro corazón sabemos dar un espacio a María como madre. Por eso, qué pregón tan glorioso el que podemos hoy nosotros saber como hijos proclamar en Dios la grandeza de darnos a María. Hoy estamos aquí también bajo esta vocación que para mí significa mucho, no solamente como cubano, sino como hijo de Dios. En María encontramos el amor. Y qué bonito, porque desde pequeños nos encontramos con

ese amor de madre, pero somos bendecidos también en ese amor de María como madre y en esta iglesia que como madre nos acoge. Es decir, tres madres

Hoy escuchamos en esta primera lectura de los Hechos de los Apóstoles, nos podemos sentir identificados cada uno de nosotros con nuestros nombres. Es así como María permanece en aquellos que saben orar, saben invocar y saben encontrar en ella precisamente ese refugio en medio de sus problemáticas, en medio de sus vida, en medio de su familia. Sabemos que María también buscó esa unidad que ha de resplandecer no solamente en la iglesia de la cual somos sus hijos, sino también en la familia, porque en la familia de Nazaret María nos refleja también ese principio de lo que Dios quiere también mostrarnos a nosotros como familia. Saber rezar juntos, saber encontrar en el rosario ese misterio de vida que nos adentra en esa realidad de sentirnos también partícipe de la gracia de Dios. Es así, queridos hermanos, como hoy, en este inicio del tiempo de ordinario, comenzamos con nuestra vida renovada ya por esa gracia de la Pascua y ayer fortalecida en ese espíritu bajo esta advocación que hoy celebramos en María, Madre de la Iglesia, Madre de todos los cristianos, Madre de todos aquellos que dan un espacio, un lugar, un momento en el día y sobre todo en el corazón. No dejemos nunca en nuestros corazones, en nuestra oración, de acudir a María. Así fue como aquellos primeros hombres que tuvieron contacto con María en ese milagro de la boda de Caná, supieron encontrar y obedecer lo que María les recomendó, como María nos recomienda siempre, a mirar a sus hijos en sus brazos. Así también nos tiene a nosotros, cuidado bajo su amparo filial. María le dijo a aquellos sirvientes, hagan lo que él les diga. Debemos saber escuchar a la madre cuando siempre nos aconseja, cuando siempre nos ilumina, cuando siempre quiere lo mejor para nosotros. Y si así de buena es nuestra madre para con nosotros, sus hijos, imagínense cuánto más será nuestra madre, la Virgen María, que sabe acoger, que sabe escuchar, que sabe interceder ante su Hijo para mostrarnos la salvación en su Hijo Jesús. Hoy, en esta fiesta, vamos a pedirle a María, nuestra madre, Madre de la Iglesia, que nos siga uniendo bajo esos misterios que rezamos del Rosario, bajo la gracia y el amor y el cuidado de Dios también. Pedirle a María que cada día busquemos como familia, como hermanos en una misma fe, esa unidad, ese cuidado, ese anuncio de la presencia amorosa también de Dios. Es así como hoy María, queridos hermanos, nos regala esa dicha de saberla acoger como madre. Nos regala la dicha de unirnos como hermanos en oración junto al Hijo, al Padre y al Espíritu Santo. Es María la que nos convoca y nos une como hijos de Dios a saber escuchar lo que Él quiere para cada uno de nosotros. Es María la que nos presenta el Salvador. Es María la que nos muestra ese camino para llegar a la plenitud de la salvación. Pues bien, que esta festividad de hoy nos motive a ser devotos, a ser hijos de María en la unidad de ese amor. Que así sea.

puestos de pie, queridos hermanos, elevemos a Dios nuestro Padre por intercesión de nuestra Madre María nuestras oraciones, y a cada oración responderemos: Virgen María, intercede por nosotros. Por la Santa Iglesia Católica, para que, acogiendo como María la humildad en esa fe de la Madre del Salvador, sepamos descubrir esa Madre que nos convoca como hijos a saber vivir en la unidad, en la oración, en el amor. Oremos al Señor. Por todos los que se encomiendan a nuestras oraciones, para que bajo el auxilio de María puedan encontrar siempre una palabra, un gesto, una ayuda que haga reflejo de ese amor de Dios en medio de sus vicisitudes y necesidades. Oremos al Señor. Pedimos a María que nos ayude en el cambiar, transformar los corazones de aquellos que se resisten a buscar, a acoger a Dios, de aquellos que no trabajan por el bien común, de aquellos que no defienden el don de la vida desde su concepción hasta sus últimos días, para que María como madre les ilumine, les convierta en el buen obrar, en el buen pensar y actuar. Oremos al Señor. Por nosotros aquí reunidos, para que aprendamos como María que hay cosas que muchas veces no podemos comprender en el misterio de Dios, y que sepamos elevar nuestra mirada a Dios, guardar esas cosas en nuestro corazón y meditarlas. Oremos al Señor. Por el eterno descanso de nuestros queridos hermanos difuntos, de manera especial por los que pedimos al inicio de esta Santa Misa, para que el Señor en su infinita misericordia los acoja en el reino de los cielos. Oremos al Señor. Ustedes y yo estamos aquí como peregrinos en esta casa de nuestra Madre, la Virgen María, y sabemos que en ella podemos confiar, porque Dios nos la confió a través de su Hijo. Y hemos venido con la mochila muchas veces cargada de acciones de gracia, de planes, de proyectos, de anhelos, de súplicas, de sufrimiento, de deseos, de enfermedades. En este momento, desde el silencio de nuestro labio, pero desde lo profundo de nuestro corazón y pensar, vamos a poner todo eso a los pies de nuestra Madre, la Virgen María. Oremos al Señor. Virgen María, intercede por nosotros. Padre misericordioso, tú que conoces nuestro corazón, ven ayuda de nuestra debilidad, y por intercesión de María, Virgen orante, escucha nuestras súplicas. Por Jesucristo nuestro Señor. Nos sentamos ahora y escuchamos atentamente la palabra de Dios.

0: Oren, queridos hermanos y hermanas, para que este sacrificio mío y de ustedes sea agradable a Dios Padre Todopoderoso.
1: Que el Señor reciba de tus manos este sacrificio, la alabanza y gloria de su nombre, para nuestro bien y toda su santa Iglesia.
0: Recibe, Señor, las ofrendas de tu pueblo y conviértelas en el sacramento de nuestra redención, en la que cooperó generosamente la Virgen, permaneciendo intrépida junto a la cruz de tu Hijo, nuestro Señor. Por Jesucristo nuestro Señor.
1: Amén.
0: El Señor esté con ustedes.
1: Con tu espíritu.
0: Levantemos el corazón.
1: Lo tenemos levantado hacia el Señor.
0: Demos gracias al Señor nuestro Dios.
1: Es justo y necesario.
0: En verdad, es justo y necesario. Es nuestro deber y salvación darte gracias siempre y en todo lugar, Señor Padre Santo, Dios Todopoderoso y Eterno, por Cristo Señor nuestro. Porque en tu providencia estableciste que la Madre permaneciera fiel junto a la cruz de tu Hijo, para dar cumplimiento a las antiguas figuras y ofrecer un ejemplo nuevo de fortaleza. Ella es la Virgen Santa que resplandece como nueva Eva, para que así como una mujer contribuyó a la muerte, así también la mujer contribuyera a la vida. Ella es la misteriosa Madre de Sion que recibe con amor materno a los hombres dispersos reunidos por la muerte de Cristo. Ella es el modelo de la Iglesia, esposa que como virgen intrépida, sin temer las amenazas ni quebrantarse en las persecuciones, guarda íntegra la fidelidad prometida al esposo. Por eso, unidos a los coros angélicos, te aclamamos llenos de alegría, cantando: Santo, santo, santo es el Señor, Dios del universo. Llenos están el cielo y la tierra de tu gloria. Hosana en el cielo. Bendito el que viene en nombre del Señor. Hosana en el cielo. Santo eres en verdad, Señor, fuente de toda santidad. Por eso te pedimos que santifiques estos dones con la efusión de tu Espíritu, de manera que se conviertan para nosotros en el cuerpo y la sangre de Jesucristo, nuestro Señor, el cual, cuando iba a ser entregado a su pasión voluntariamente aceptada, tomó pan, dándote gracias, lo partió, lo dio a sus discípulos diciendo: tomen y coman todos de él, porque esto es mi cuerpo que será entregado por ustedes.

Del mismo modo, acabada la cena, tomó el cáliz y dándote gracias de nuevo, lo pasó a sus discípulos diciendo, tomen y beban todos de él, porque este es el cáliz de mi sangre, sangre de la alianza nueva y eterna, que será derramada por ustedes y por muchos para el perdón de los pecados. Hagan esto en conmemoración mía.

0: Este es el sacramento de nuestra fe. Así pues, Padre, al celebrar ahora el memorial de la muerte y resurrección de tu Hijo, te ofrecemos el pan de vida y el cáliz de salvación, y te damos gracias porque nos haces digno de servirte en tu presencia. Te pedimos humildemente que el Espíritu Santo congregue en la unidad a cuantos participamos del cuerpo y la sangre de Cristo.
1: Acuérdate, Señor, de tu Iglesia extendida por toda la tierra, y con el Papa León, con nuestro obispo Tomás y todos los pastores que cuidan de tu pueblo. Llévala a su perfección por la caridad. Acuérdate también de nuestros hermanos y hermanas que se durmieron en la esperanza de la resurrección, y de todos los que han muerto en tu misericordia. Admíteles a contemplar la luz de tu rostro. Ten misericordia de todos nosotros, y así con María la Virgen, Madre de Dios y Madre nuestra, su esposo San José, los apóstoles y cuantos vivieron en tu amistad a través de los tiempos, merezcamos por tu Hijo Jesucristo compartir la vida eterna y cantar tus alabanzas.
0: Por Cristo, con Él y en Él, a ti Dios Padre Omnipotente, en la unidad del Espíritu Santo, todo honor y toda gloria, por los siglos de los siglos.
1: Amén.
0: Fieles a la recomendación del Salvador y siguiendo su divina enseñanza, unidos en oración, decimos juntos: Padre nuestro que estás en el cielo, santificado sea tu nombre. Venga a nosotros tu reino. Hágase tu voluntad en la tierra como en el cielo. Danos hoy nuestro pan de cada día. Perdona nuestras ofensas, como también nosotros perdonamos a los que nos ofenden. No nos dejes caer en la tentación. Líbranos del mal. Líbranos de todos los males, Señor, y concédenos la paz en nuestros días, para que, ayudados por tu misericordia, vivamos siempre libres de pecado, protegidos de toda perturbación, mientras esperamos la gloriosa venida de nuestro Salvador Jesucristo. Señor Jesucristo, que dijiste a tus apóstoles: mi paz les dejo, mi paz les doy, no tengas en cuenta nuestros pecados, sino la fe de tu Iglesia, y conforme a tu palabra, conceden la paz y la unidad. Tú que vives y reinas por los siglos de los siglos.
1: Amén.
0: La paz del Señor esté con todos ustedes.
1: Con
0: compartimos fraternalmente un saludo de paz con las personas que están a nuestro lado.
1: Amén.

Cordero de Dios, que quitas el pecado del mundo, ten piedad de nosotros.

Este es el Cordero de Dios que quita el pecado del mundo. Dichosos los invitados a la cena del Señor. Señor.

Queridos hermanos y hermanas, pueden sentarse. Este es el momento de la Sagrada Comunión. Es importante que presten atención. Quienes comulgan se acercarán con devoción y respeto. Podrán recibirla en la boca o en la mano y la consumirán delante del ministro. Solo se acercarán quienes están preparados para hacerlo, que han hecho su primera comunión, se han confesado recientemente con un sacerdote católico y reciben la comunión frecuentemente. No deben practicar otra religión o creencia fuera de la fe católica. Y si tiene pareja, deben estar casados por la Iglesia. Los hermanos que por el momento no pueden acercarse a la comunión permanecerán sentados en silencio y oración. Muchas gracias.

0: Alma de Cristo, santifícame. Cuerpo de Cristo, sálvame. Sangre de Cristo, embriágame. Agua del costado de Cristo, lávame. Pasión de Cristo, confórtame. Oh buen Jesús, óyeme. Dentro de tus llagas, escóndeme. No permitas que me separe de ti. Del maligno enemigo, defiéndeme. En la hora de mi muerte, llámame y mándame ir a ti para que con tus santos te alabe por los siglos de los siglos. Amén. Recordar que los jueves a las 7 de la noche tenemos ese momento especial de encuentro con la presencia de Jesús sacramentado, donde nos unimos en la víspera de la liturgia de las horas, pidiendo al Señor, y también recibimos pues la bendición con el Santísimo. Al finalizar, la hermana estará aquí al frente, llevando adelante la rifa que cada año hacemos con motivo de la festividad de la Virgen de la Caridad. Esto nos ayuda a paliar los gastos que se llevan adelante en todo este proceso de celebración. Así que los que deseen y quieran, pues al finalizar ven allí a la hermana. Doy gracias a Dios por la presencia del Padre Flavio Pereira, que hoy nos está acompañando. Él es vicentino, es decir, de la congregación de los Padres Paules. Se encuentra de paseo y ha querido aquí, junto con las hermanas, pues a visitarla y también visitar a nuestra madre. Gracias, Padre.
1: Muchas gracias.
0: El Padre. El Padre, aunque se ha topado con algún sacerdote que por primera vez, al igual que yo, coincidimos con el apellido Pereira. Y es el primer apellido también. Hay que ver quién estuvo por ahí haciendo una travesura de nuestros padres. Él es, ¿de qué país? De Nicaragua, yo soy de Cuba. Nos une un vínculo eclesial, como ayer nos decía el Espíritu Santo, el don de las distintas lenguas, pero un mismo sentir como iglesia en pedir a nuestra madre, que siga siendo faro de luz, de esperanza, de esa gracia matutina que como María supo llevar adelante, pues pedirle a ella que siga ayudándonos para que

0: esperanza de estos dos pueblos que se sienten tiranizados un día muy cercano, pues María nos ayude a mantener esa esperanza viva en nuestro corazón de una patria libre, donde el amor, donde la libertad, donde el respeto, donde la dignidad humana, donde los derechos humanos y el bien común se hagan presentes. Oremos. Después de recibir la prenda de nuestra salvación, te pedimos, Señor, que por los méritos del sacrificio de Cristo, sumo sacerdote, y de los dolores de la Virgen María, el Espíritu Santo presente con plenitud en la Iglesia, inunde con su amor el mundo entero. Por Jesucristo nuestro Señor.
1: Amén.
0: El Señor esté con ustedes.
1: Con tu espíritu.
0: Y la bendición de Dios Todopoderoso, Padre, Hijo y Espíritu Santo, descienda sobre ustedes, sobre su familia, ahora y siempre.
1: Amén.
0: Dando gracias a Dios por esta Eucaristía, damos gracias también a nuestra Madre, la Virgen María, en esta celebración de ella. A ella nos encomendamos, a ella le pedimos, a ella nos confiamos orando juntos. Dios te salve María.
2: Llena eres de gracia, el Señor es contigo. Bendita tú eres entre todas las mujeres y bendito es el fruto de tu vientre, Jesús. Santa María, Madre de Dios, ruega por nosotros pecadores, ahora y en la hora de nuestra muerte.
0: Virgen de la Caridad, Virgen de la Caridad, Virgen de la Caridad, pueden ir en paz. Que todos tengan un buen día, una buena semana y que el auxilio de nuestra Madre, la Virgen de la Caridad, a través de la oración y de llevarle en su corazón, se haga presente en sus vidas.

0: Proclama mi alma la grandeza del Señor. Se alegra mi espíritu en Dios mi Salvador, porque ha mirado la humillación de su esclava. Desde ahora me felicitarán todas las generaciones, porque el Poderoso ha hecho obras grandes por mí. Su nombre es santo, y su misericordia llega a sus fieles de generación en generación. Él hace proezas con su brazo, dispersa a los soberbios de corazón, derriba del trono a los poderosos y enaltece a los humildes. A los hambrientos los colma de bienes y a los ricos los despide vacíos. Auxilia a Israel, su siervo, acordándose de su misericordia, como lo había prometido a nuestros padres, en favor de Abraham y su descendencia por siempre. Amén.
1: ¿Esta nube? No.

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La madre de Dios, la madre que con su sí, con su hágase, se convierte para nosotros en nuestra intercesora y en nuestra propia madre, también debemos entender y tomarla en ese papel poco conocido y que nos cuesta un poquito de trabajo entender. Esposa del Espíritu Santo. Claro, tiene que ser esposa. Si no, ¿cómo engendró al hijo? En una relación de esposos, pues hay eso de la creación, de la co-creación, ¿no? Es dar vida nueva. Entonces, pues tendría que haber igual esas dos partes en la aparición de Jesús como ser humano sobre la tierra. Por eso el ángel le dice a María, la sombra del Espíritu Santo te cubrirá y por eso el que nace de ti va a ser llamado santo. Es una de las mejores formas que podemos encontrar para entender el ser esposa, esposa del Espíritu Santo. No quiere decir, obviamente, que tenga una relación carnal, ni mucho menos, no, para nada. Pero solamente así podemos entender el ser esposa, esposa del Espíritu Santo. Nos cuesta trabajo, pues, porque la relación esponsal, pues, nos lleva inmediatamente a una relación carnal. Pero con María todo se da a través del Espíritu Santo. Todo se da a través del Espíritu Santo. El ángel le anuncia que es el Espíritu Santo, entonces, quien va a depositar en su seno al Hijo de Dios, a Jesús, el Hijo de Dios. Así que, lo decimos cuando terminamos el rosario. Y eso es algo que también en muchas partes se está perdiendo. Cuando terminamos el rosario, recordamos a la Virgen María como hija del Padre, recordamos a la Virgen María como madre del Hijo y recordamos a la Virgen María como esposa del Espíritu Santo, sin perder su virginidad, porque lo nacido de ella es obra del Espíritu Santo.

Así es que, para no entrar en muchos conflictos, esposa del Espíritu Santo, porque es el Espíritu Santo quien pone a Jesús en el vientre de María, para que de ahí se vaya formando el cuerpo humano de Cristo. Ojalá pues así también la amemos como esposa del Espíritu Santo.

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Nos encontramos aquí en esta parroquia de Huejuquilla, el Alto Jalisco, San Diego de Alcalá, pues realizando en este contexto de nuestro novenario pues algunas actividades. Los invitamos pues también a que nos acompañen. Estamos reunidos hoy aquí a la entrada en la antigua, que se le conoce como antigua gasolinera, pues para iniciar este recorrido en esta procesión, llevando con nosotros también la antorcha de la paz, esa antorcha pues que arde en nuestro interior, a ejemplo pues del corazón de Jesús, precisamente para traernos aquella paz que solamente el Señor puede darnos. No es la paz pues como nosotros la conocemos, así dice el texto del Evangelio, sino una paz mucho más profunda, una paz que se debe de hacer consciente, una paz que se interioriza precisamente en cada uno de nosotros, esa paz que solamente el Señor nos puede dar al momento de compartir el pan de la Eucaristía. Por eso pues nosotros mismos también en nuestras manos, a ejemplo pues de esta persona que sostiene esta llama, pues precisamente debemos de caminar como el mismo Señor pues nos indica y nos acompaña siempre en nuestra vida diaria, como aquellos discípulos pues de Emaús que caminaban precisamente escuchando la palabra de Dios y que ahora mismo también Él camina con nosotros, que hace arder también nuestro corazón para llegar precisamente pues a su encuentro. Los invitamos pues para que ustedes sean parte también pues de esta llama viva, de esta llama que arde en nuestro corazón, y sigamos este recorrido para encontrarnos también con el Señor vivo, muerto y resucitado también en la fracción del pan. Muchas gracias y que tengan bonito día.

Hola, qué gusto saludarte. Y hoy quiero compartir contigo un tema por demás importante. Y es que debemos tener cuidado nosotros como cristianos católicos cómo nos dirigimos a nuestra Madre Santísima, la Virgen María. Y hay que recordar que la Virgen María fue un ser humano, una persona igual que nosotros. Cierto, predestinada por Dios desde antes de nacer, escogida por Dios desde antes de nacer, pero no deja de ser una persona, un ser humano. No tiene poderes sobrenaturales, no. Nunca confundamos eso. Y es cierto, cuando nos dirigimos a ella en nuestras necesidades, ella como madre amorosa, como madre que está siempre al pendiente de nuestras necesidades, pues acude a nuestro Padre Dios llevándole nuestras peticiones. Pero ella solamente es intercesora, intermediaria ante Dios en cualquier necesidad que nosotros le presentemos. ¿Cierto? Debemos acudir con confianza a ella, con mucha confianza, sabiendo que, pues, ¿qué cosa le podrá negar el Hijo a su madre? ¿Qué cosa le podrá negar el Hijo a su madre? Pero nosotros, pues, debemos amarla, venerarla, honrarla, pero no adorarla, nunca adorarla. Nuestra Madre Santísima está con nosotros siempre, en todo momento. Y podemos y debemos acudir a ella. Antes que a Jesús, podemos acudir a ella para que sea ella quien le diga a su Hijo Jesús: Hijo, ahí está este hijo que necesita de tu ayuda, atiéndelo. Y verás cómo así nuestra Madre Santísima alcanza de Dios lo que tú necesitas. Pero sí, honrala, venérala, ámala. Pero no es adorar a la Virgen María. A la Virgen María no debemos adorar. La adoración solamente a Dios nuestro Señor. Pues te dejo esta reflexión. Esperamos en Dios que te ayude mucho para aumentar tu amor a la Virgen María.

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Oh Jesús, ahora deseo rezar la oración del Señor 7 veces junto con el amor con que tú santificaste esta oración en tu corazón. Tómala de mis labios hasta tu sagrado corazón, mejórala y complétala para que le brinde tanto honor y felicidad a la Trinidad en la tierra, como tú garantizaste con esta oración. Que ésta se derrame sobre tu santa humanidad para la glorificación de tus dolorosas heridas y la preciosísima sangre que tú derramaste en ellas. Amén. La circuncisión. Padre nuestro que estás en el cielo, santificado sea tu nombre. Venga a nosotros tu reino. Hágase tu voluntad en la tierra como en el cielo. Danos hoy nuestro pan de cada día. Perdona nuestras ofensas, como también nosotros perdonamos a los que nos ofenden. No nos dejes caer en tentación y líbranos del mal. Amén. Dios te salve María, llena eres de gracia, el Señor es contigo. Bendita eres entre todas las mujeres y bendito es el fruto de tu vientre, Jesús. Santa María, Madre de Dios, ruega por nosotros los pecadores, ahora y en la hora de nuestra muerte. Amén. Padre eterno, por medio de las manos inmaculadas de María y el Sagrado Corazón de Jesús, te ofrezco las primeras heridas, los primeros dolores y el primer derrame de sangre como expiación de los pecados de mi infancia y de toda la humanidad, como protección contra el primer pecado mortal, especialmente entre mis parientes. La agonía de Jesús en el huerto de los olivos. Padre nuestro que estás en el cielo, santificado sea tu nombre. Venga a nosotros tu reino. Hágase tu voluntad en la tierra como en el cielo. Danos hoy nuestro pan de cada día y perdona nuestras ofensas como también nosotros perdonamos a los que nos ofenden.

No nos dejes caer en la tentación y líbranos del mal. Amén. Dios te salve María, llena eres de gracia, el Señor es contigo. Bendita eres entre todas las mujeres y bendito es el fruto de tu vientre Jesús. Santa María, Madre de Dios, ruega por nosotros los pecadores, ahora y en la hora de nuestra muerte. Amén. Padre eterno, por medio de las manos inmaculadas de María y el Sagrado Corazón de Jesús, te ofrezco el intenso sufrimiento del corazón de Jesús en el huerto de los olivos, y cada gota de sudor de sangre como expiación de mis pecados y del corazón y los de toda la humanidad, como protección contra tales pecados y para que se extienda el amor divino y fraterno. La flagelación. Padre nuestro que estás en el cielo, santificado sea tu nombre. Venga a nosotros tu reino. Hágase tu voluntad en la tierra como en el cielo. Danos hoy nuestro pan de cada día y perdona nuestras ofensas como también nosotros perdonamos a los que nos ofenden. No nos dejes caer en la tentación y líbranos del mal. Amén. Dios te salve María, llena eres de gracia, el Señor es contigo. Bendita eres entre todas las mujeres y bendito es el fruto de tu vientre Jesús. Santa María, Madre de Dios, ruega por nosotros los pecadores, ahora y en la hora de nuestra muerte. Amén. Padre eterno, por medio de las manos inmaculadas de María y el Sagrado Corazón de Jesús, te ofrezco las heridas, los dolores y la preciosísima sangre de la flagelación como expiación de mis pecados de la carne y los de toda la humanidad, como protección contra tales pecados y la preservación de la inocencia, especialmente entre mis parientes. La coronación de espinas. Padre nuestro, que estás en el cielo, santificado sea tu nombre. Venga a nosotros tu reino. Hágase tu voluntad en la tierra como en el cielo. Danos hoy nuestro pan de cada día y perdona nuestras ofensas como también nosotros perdonamos a los que nos ofenden. No nos dejes caer en la tentación y líbranos del mal. Amén. Dios te salve María, llena eres de gracia, el Señor es contigo. Bendita eres entre todas las mujeres y bendito es el fruto de tu vientre, Jesús. Santa María, Madre de Dios, ruega por nosotros los pecadores, ahora y en la hora de nuestra muerte. Amén. Padre eterno, por medio de las manos inmaculadas de María y el Sagrado Corazón de Jesús, te ofrezco las heridas, los dolores y la preciosísima sangre de la Sagrada Cabeza de Jesús, luego de la coronación de espinas, como expiación de mis pecados del Espíritu y los de toda la humanidad, como protección contra tales pecados y para que se extienda el reino de Cristo aquí en la tierra. Cargando la cruz. Padre nuestro que estás en el cielo, santificado sea tu nombre. Venga a nosotros tu reino. Hágase tu voluntad en la tierra como en el cielo. Danos hoy nuestro pan de cada día y perdona nuestras ofensas como también nosotros perdonamos a los que nos ofenden. No nos dejes caer en la tentación y líbranos del mal. Amén. Dios te salve María, llena eres de gracia, el Señor es contigo. Bendita eres entre todas las mujeres y bendito es el fruto de tu vientre, Jesús. Santa María, Madre de Dios, ruega por nosotros los pecadores, ahora y en la hora de nuestra muerte. Amén. Padre eterno, por medio de las manos inmaculadas de María y el Sagrado Corazón de Jesús, te ofrezco los sufrimientos en el camino a la cruz, especialmente la santa herida en su hombro y la preciosísima sangre como expiación de mi negación de la cruz y la de toda la humanidad. Todas mis protestas contra tus planes divinos y todos los demás pecados de palabra, como protección contra tales pecados y para un verdadero amor a la cruz. La crucifixión de Jesús. Padre nuestro que estás en el cielo, santificado sea tu nombre. Venga a nosotros tu reino. Hágase tu voluntad

0: en la tierra como en el cielo. Danos hoy nuestro pan de cada día, y perdona nuestras ofensas como también nosotros perdonamos a los que nos ofenden. No nos dejes caer en la tentación, y líbranos del mal. Amén. Dios te salve María, llena eres de gracia, el Señor es contigo. Bendita eres entre todas las mujeres, y bendito es el fruto de tu vientre, Jesús. Santa María, Madre de Dios, ruega por nosotros los pecadores, ahora y en la hora de nuestra muerte. Amén. Padre eterno, por medio de las manos inmaculadas de María y el Sagrado Corazón de Jesús, te ofrezco a tu Hijo en la cruz. Cuando lo clavaron y lo levantaron, las heridas en sus manos y en sus pies y los tres hilos de la preciosísima sangre que derramó ahí por nosotros, las extremas torturas del cuerpo y del alma, su muerte preciosa y su renovación no sangrienta en todas las santas misas de la tierra, como expiación de todas las heridas contra los votos y normas dentro de las órdenes, como reparación de mis pecados y los de todo el mundo, por los enfermos y moribundos, por todos los santos sacerdotes y laicos, por las intenciones del Santo Padre, por la restauración de las familias cristianas, para el fortalecimiento de la fe, por nuestro país y por la unión de todas las naciones en Cristo y su Iglesia, así como también por la diáspora. La llaga del costado de Jesús. Padre nuestro que estás en el cielo, santificado sea tu nombre. Venga a nosotros tu reino. Hágase tu voluntad en la tierra como en el cielo. Danos hoy nuestro pan de cada día y perdona nuestras ofensas como también nosotros perdonamos a los que nos ofenden. No nos dejes caer en la tentación y líbranos del mal. Amén. Dios te salve María, llena eres de gracia, el Señor es contigo. Bendita eres entre todas las mujeres y bendito es el fruto de tu vientre, Jesús. Santa María, Madre de Dios, ruega por nosotros los pecadores, ahora y en la hora de nuestra muerte. Amén. Padre eterno, acepta con dignas por las necesidades de la Santa Iglesia y como expiación de los pecados de toda la humanidad, la preciosísima sangre y el agua que manó la herida del Sagrado Corazón de Jesús. Sé misericordioso para con nosotros, sangre de Cristo, el último contenido precioso de su Sagrado Corazón, lávame de todas mis culpas de pecado y las de los demás. Agua del costado de Cristo, lávame totalmente de las penitencias del pecado y extingue las llamas del purgatorio para mí y para todas las almas del purgatorio. Amén. Promesas. El alma que las reza no sufrirá ningún purgatorio. El alma que las reza será aceptada entre los mártires como si hubiera derramado su propia sangre por la fe. El alma que las reza puede elegir a otros tres a quienes Jesús mantendrá luego en un estado de gracia suficiente para que se santifiquen. Ninguna de las cuatro generaciones siguientes al alma que las reza se perderá. El alma que las reza será consciente de su muerte un mes antes de que ocurra.
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Que toda criatura bendiga y glorifique a María, la obra maestra de las manos de Dios, porque ella es la obra maestra de las manos de Dios, tanto en el orden de la gracia como en el de la gloria.

Por la señal de la Santa Cruz, de nuestros enemigos, líbranos, Señor Dios nuestro. En el nombre del Padre, y del Hijo, y del Espíritu Santo. Amén. Señor mío Jesucristo, Dios y hombre verdadero, Creador, Padre y Redentor mío, por ser tú quien eres, bondad infinita, y porque te amo sobre todas las cosas, me pesa de todo corazón el haberte ofendido. Ayudado de tu divina gracia, propongo firmemente nunca más pecar, confesarme y cumplir la penitencia que me fuera impuesta. Amén. Lectura de la carta del apóstol San Pablo a los Romanos. Hermanos, los que por el bautismo nos incorporamos a Cristo, fuimos incorporados a su muerte. Por el bautismo fuimos sepultados con él en la muerte, para que, así como Cristo fue resucitado de entre los muertos por la gloria del Padre, así también nosotros andemos en una vida nueva. Por tanto, si hemos muerto con Cristo, creemos que también viviremos con él. Pues sabemos que Cristo, una vez resucitado de entre los muertos, ya no muere más. La muerte ya no tiene dominio sobre él. Palabra de Dios, te alabamos, Señor. En un momento de silencio delante del Señor, pongamos los nombres de nuestros fieles difuntos. A ellos unamos la intención por todas las almas del purgatorio, especialmente aquellas que más necesitan de la misericordia de Dios. Por aquellas que han sido olvidadas, oremos por todas ellas.

Bendigamos al Señor, que por la resurrección de su Hijo nos ha hecho nacer a una esperanza viva. Bendito seas por siempre, Señor. Misericordia, Dios mío, que desfallezco. Señor, no me corrijas con ira, no me castigues con cólera. Misericordia, Señor, que desfallezco. Tengo alma en delirio. Y tú, Señor, ¿hasta cuándo? Vuélvete, Señor, liberta mi alma. Sálvame por tu misericordia. Porque en el reino de la muerte nadie te invoca, y en el abismo, ¿quién te alabará? Estoy agotado de suplicar, de noche lloro sobre el lecho, riego mi cama con lágrimas. Mis ojos se consumen irritados, envejecen por tantas contradicciones. Apártense de mí los malvados, porque el Señor ha escuchado mis sollozos. El Señor ha escuchado mi súplica. El Señor ha aceptado mi oración. Que la vergüenza abrume a mis enemigos, que avergonzados huyan al momento. Padre nuestro que estás en el cielo, santificado sea tu nombre. Venga a nosotros tu reino, hágase tu voluntad en la tierra como en el cielo. Danos hoy nuestro pan de cada día, perdona nuestras ofensas, como también nosotros perdonamos a los que nos ofenden. No nos dejes caer en la tentación y líbranos del mal. Dios te salve María, llena eres de gracia, el Señor es contigo. Bendita eres entre todas las mujeres, y bendito el fruto de tu vientre, Jesús. Santa María, Madre de Dios, ruega por nosotros pecadores, ahora y en la hora de nuestra muerte. Amén. Gloria al Padre, al Hijo y al Espíritu Santo, como era en el principio, ahora y siempre, por los siglos de los siglos. Amén.

Dichoso el que está absuelto de su culpa, a quien le han sepultado su pecado. Dichoso el hombre a quien el Señor no le apunta el delito. Mientras callé, se consumían mis huesos, rugiendo todo el día, porque día y noche tu mano pesaba sobre mí. Mi savia se me había vuelto un fruto seco. Había pecado, lo reconocí. No te encubrí mi delito. Propuse, confesaré al Señor mi culpa, y tú perdonaste mi culpa y mi pecado. Por eso, que todo fiel te suplique en el momento de la desgracia, la crecida de las aguas caudalosas no lo alcanzará. Tú eres mi refugio, me libras del peligro, me rodeas de cantos de liberación. Te instruiré y te enseñaré el camino que has de seguir. Fijaré en ti mis ojos. No sean irracionales como caballos y mulos, cuyo brío hay que domar con freno y brida, si no, no puedes acercarte. Los malvados sufren muchas penas. Al que confía en el Señor, la misericordia lo rodea. Alégrense justos y gocen con el Señor. Aclámenlo los de corazón sincero.

Gloria al Padre, al Hijo y al Espíritu Santo, como era en el principio, ahora y siempre, por los siglos de los siglos. Amén. Padre eterno, en unión de los méritos de Jesús y de María, te ofrezco a favor de las almas del purgatorio todas mis obras satisfactorias y las otras que me aplicaren durante mi vida, en la hora de mi muerte y después de ella. Amén. Bendigamos al Señor que por la resurrección de su Hijo nos ha hecho nacer a una esperanza viva. Bendito seas por siempre, Señor. En ti, Señor, he puesto mi esperanza. Señor, no me corrijas con ira, no me castigues con cólera. Tus flechas se me han clavado, tu mano pesa sobre mí. No hay parte ilesa en mi carne a causa de tu furor. No tienen descanso mis huesos a causa de mis pecados. Mis culpas sobrepasan mi cabeza, son un peso superior a mis fuerzas. Mis llagas están podridas y supuran por causa de mi insensatez. Voy encorvado y encogido, todo el día camino sombrío. Tengo las espaldas ardiendo, no hay parte ilesa en mi carne. Estoy agotado, deshecho del todo. Rujo con más fuerza que un león. Señor mío, todas mis ansias están en tu presencia. No se te ocultan mis súplicas. Siento palpitar mi corazón. Me abandonan las fuerzas y me hace falta hasta la luz de los ojos. Mis amigos y compañeros se alejan de mí. Mis parientes se quedan a distancia. Me tienen lazo los que atentan contra mí. Los que desean mi daño me amenazan de muerte. Todo el día murmuran traiciones, pero yo, como un sordo, no oigo. Como un mudo, no abro la boca. Soy como uno que no oye y no puede replicar. En ti, Señor, espero, y tú me escucharás. Señor Dios mío, esto pido, que no se alegren por mi causa, que cuando resbale mi pie no canten triunfo, porque yo estoy a punto de caer, y mi pena no se aparta de mí. Yo confieso mi culpa, me aflige mi pecado. Mis enemigos mortales son poderosos, son muchos los que me aborrecen sin razón, los que me pagan males por bienes, los que me atacan cuando procuro el bien. No me abandones, Señor, Dios mío, no te quedes lejos, ven a prisa a socorrerme, Señor mío, mi salvación. Gloria al Padre, al Hijo y al Espíritu Santo, como era en el principio, ahora y siempre, por los siglos de los siglos. Amén. Padre eterno, en unión de los méritos de Jesús y de María, te ofrezco a favor de las almas del purgatorio todas mis obras satisfactorias y las otras que me aplicaren durante mi vida, en la hora de mi muerte y después de ella. Amén. Corazón de Jesús traspasado por la lanza, me uno a tu dolor. Te ofrezco mi vida, haz conmigo lo que te plazca. Mi voluntad te pertenece. Te ofrezco mis sufrimientos,
mis mortificaciones, mis penitencias y oraciones a favor de las almas del purgatorio. Haz que mis sacrificios sean suave refrigerio para ellas. Haz que mi oración suba como incienso ante la presencia del Padre Eterno. Compadécete, oh Sagrado Corazón de Jesús, por todas las almas del purgatorio. Remédiale sus padecimientos y llévalas pronto al disfrute y gozo del cielo eterno. Amén.

0: Alabado sea el Santísimo Sacramento del altar.
1: En los cielos y en la tierra y en todo lugar.
0: En los cielos y en la tierra sea para siempre alabado
1: el corazón amoroso de Jesús sacramentado.
0: Viva la gracia, muera el pecado. La paz de Jesucristo esté con todos nosotros, ahora y siempre, por los siglos de los siglos.
1: Amén.
0: Padre nuestro que estás en el cielo, santificado sea tu nombre. Venga a nosotros tu reino, hágase tu voluntad en la tierra como en el cielo.
1: Danos hoy nuestro pan de cada día, perdona nuestras ofensas, como también nosotros perdonamos a los que nos ofenden. No nos dejes caer en la tentación y líbranos de todo mal.
0: Dios te salve María, llena eres de gracia, el Señor es contigo. Bendita tú eres entre todas las mujeres y bendito es el fruto de tu vientre, Jesús.
1: Santa María, Madre de Dios y Madre nuestra, ruega, Señora, por nosotros los pecadores, ahora y en la hora de nuestra muerte. Amén.
0: Gloria al Padre, y al Hijo, y al Espíritu Santo.
1: Como era en un principio, ahora y siempre, por los siglos de los siglos. Amén.
0: Alabemos y demos gracias en cada instante y momento
1: al Santísimo y Divinísimo Sacramento.
0: En los cielos y en la tierra sea para siempre alabado
1: el corazón amoroso de Jesús sacramentado.
0: Padre nuestro que estás en el cielo, santificado sea tu nombre. Venga a nosotros tu reino, hágase tu voluntad en la tierra como en el cielo.
1: Danos hoy nuestro pan de cada día, perdona nuestras ofensas, como también nosotros perdonamos a los que nos ofenden. No nos dejes caer en la tentación y líbranos de todo mal.
0: Dios te salve María, llena eres de gracia, el Señor es contigo. Bendita tú eres entre todas las mujeres y bendito es el fruto de tu vientre, Jesús.
1: Santa María, Madre de Dios y Madre nuestra, ruega, Señora, por nosotros los pecadores, ahora y en la hora de nuestra muerte. Amén.
0: Gloria al Padre, y al Hijo, y al Espíritu Santo.
1: Como era en un principio, ahora y siempre, por los siglos de los siglos. Amén.
0: Alabemos y demos gracias en cada instante y momento
1: al Santísimo y Divinísimo Sacramento.
0: En los cielos y en la tierra sea para siempre alabado
1: el corazón amoroso de Jesús sacramentado.
0: Viva la gracia, muera el pecado. La paz de Jesucristo esté con todos nosotros, ahora y siempre, por los siglos de los siglos.
1: Amén.
0: Padre nuestro que estás en el cielo, santificado sea tu nombre. Venga a nosotros tu reino, hágase tu voluntad en la tierra como en el cielo.
1: Danos hoy nuestro pan de cada día, perdona nuestras ofensas, como también nosotros perdonamos a los que nos ofenden. No nos dejes caer en la tentación y líbranos de todo mal.
0: Dios te salve María, llena eres de gracia, el Señor es contigo. Bendita tú eres entre todas las mujeres y bendito sea el fruto de tu vientre, Jesús.
1: Santa María, Madre de Dios y Madre nuestra, ruega, Señora, por nosotros los pecadores, ahora y en la hora de nuestra muerte. Amén.
0: Gloria al Padre, y al Hijo, y al Espíritu Santo.
1: Como era en un principio, ahora y siempre, por los siglos de los siglos. Amén.
0: Alabemos y demos gracias en cada instante y momento
1: al Santísimo y Divinísimo Sacramento.
2: Oh buen Jesús, yo creo, adoro, espero y te amo. Te pido perdón por los que no creen, no adoran, no esperan y no te aman. Oh buen Jesús, yo creo, adoro, espero y te amo. Te pido perdón por los que no creen, no adoran, no esperan y no te aman. Oh buen Jesús, yo creo, adoro, espero y te amo. Te pido perdón por los que no creen, no adoran, no esperan y no te aman.
0: Buenas noches, Jesús. Buenas noches, amigo. Aquí estamos, mi Señor. Aquí estamos. Una noche más, una velada más en este maravilloso encuentro personal contigo. Aquí estamos, mi Señor, llenos de fe, de esperanza, de gozo y de alegría. Cansados y agobiados, Señor, por las adversidades que consigo trae cada mañana. Pero aquí estamos, mi Jesús, porque nosotros hemos creído que tú eres el Hijo de Dios. Nosotros, Señor, nosotros hemos creído que tú tienes palabras y palabras de vida eterna. Por eso nos atrevemos y nos acercamos confiadamente, pues te hemos escuchado decir, vengan a mí. Vengan a mí los que estén cansados y agobiados, que yo los haré descansar. Aquí estamos, mi Señor, aquí estamos.
1: Por la señal de la Santa Cruz, de nuestros enemigos, líbranos, Señor Dios nuestro, en el nombre del Padre, del Hijo, del Espíritu Santo.
0: Amén.
1: Acto de contrición. Señor mío Jesucristo, Dios y hombre verdadero, Creador, Padre y Redentor mío, por ser tú quien eres y porque te amo sobre todas las cosas, me pesa de todo corazón haberte ofendido. Me propongo firmemente nunca más pecar, confesarme, cumplir la penitencia que me fuese impuesta y apartarme de todas las ocasiones de ofenderte. Te ofrezco mi vida, obras y trabajos en reparación de todos mis pecados. Confío en que tu bondad y misericordia infinita me los perdonarás por los méritos de tu preciosísima sangre y me darás la gracia para enmendarme y perseverar en tu santo servicio hasta el fin de mi vida.
0: Amén.
1: Abre, Señor, mis labios
0: y mi boca proclamará tu alabanza.
1: Dios mío, ven en mi auxilio.
0: Señor, date prisa en socorrerme.
1: Gloria al Padre, y al Hijo, y al Espíritu Santo.
0: Como era en un principio, ahora y siempre, por los siglos de los siglos. Amén.
1: Misterios gozosos. Primer misterio, la Anunciación del Señor. Señor, este misterio te lo queremos ofrecer por nuestros sacerdotes, por las intenciones del Papa León, por el Cardenal José Francisco, por el señor cura José Martín, por el padre David Cortés Cortés, por el padre Isaías, por el padre Chava, por el padre Pedro, por el padre Francisco, por el padre Miguel, por el padre José Alfonso, por el padre Charlie, por el padre Ramón Aguilar, por el padre Alfredo, por el padre Jesús González, por el padre Humberto y de manera muy especial por todos los siervos de Jesús y de manera más que especial por todos los sacerdotes de nuestro movimiento de encuentros de adolescentes evangelizadores Arco Iris. Dijo María, he aquí la esclava del Señor, hágase en mí según tu palabra. Señor, quiero servirte siempre. Padre nuestro que estás en el cielo, santificado sea tu nombre. Venga a nosotros tu reino. Hágase, Señor, tu voluntad, así en la tierra como en el cielo.
0: Danos hoy.

0: Y nuestro pan de cada día, perdona nuestras ofensas, como también nosotros perdonamos a los que nos ofenden. No nos dejes caer en la tentación y líbranos de todo mal.
1: Dios te salve María, llena eres de gracia, el Señor es contigo. Bendita tú eres entre todas las mujeres y bendito sea el fruto de tu vientre, Jesús.
0: Santa María, Madre de Dios y Madre nuestra, ruega, Señora, por nosotros pecadores, ahora y en la hora de nuestra muerte. Amén.
1: Dios te salve María, llena eres de gracia, el Señor es contigo. Bendita tú eres entre todas las mujeres y bendito sea el fruto de tu vientre, Jesús.
0: Santa María, Madre de Dios y Madre nuestra, ruega, Señora, por nosotros pecadores, ahora y en la hora de nuestra muerte. Amén.
1: Dios te salve María, llena eres de gracia, el Señor es contigo. Bendita tú eres entre todas las mujeres y bendito sea el fruto de tu vientre, Jesús.
0: Santa María, Madre de Dios y Madre nuestra, ruega, Señora, por nosotros pecadores, ahora y en la hora de nuestra muerte. Amén.
1: Dios te salve María, llena eres de gracia, el Señor es contigo. Bendita tú eres entre todas las mujeres y bendito sea el fruto de tu vientre, Jesús.
0: Santa María, Madre de Dios y Madre nuestra, ruega, Señora, por nosotros pecadores, ahora y en la hora de nuestra muerte. Amén.
1: Dios te salve, María, llena eres de gracia, el Señor es contigo. Bendita tú eres entre todas las mujeres y bendito sea el fruto de tu vientre, Jesús.
0: Santa María, Madre de Dios y Madre nuestra, ruega, Señora, por nosotros pecadores, ahora y en la hora de nuestra muerte. Amén.
1: Dios te salve, María, llena eres de gracia, el Señor es contigo. Bendita tú eres entre todas las mujeres y bendito sea el fruto de tu vientre, Jesús.
0: Santa María, Madre de Dios y Madre nuestra, ruega, Señora, por nosotros pecadores, ahora y en la hora de nuestra muerte. Amén.
1: Dios te salve, María, llena eres de gracia, el Señor es contigo. Bendita tú eres entre todas las mujeres y bendito sea el fruto de tu vientre, Jesús.
0: Santa María, Madre de Dios y Madre nuestra, ruega, Señora, por nosotros pecadores, ahora y en la hora de nuestra muerte. Amén.
1: Dios te salve, María, llena eres de gracia, el Señor es contigo. Bendita tú eres entre todas las mujeres y bendito sea el fruto de tu vientre, Jesús.
0: Santa María, Madre de Dios y Madre nuestra, ruega, Señora, por nosotros pecadores, ahora y en la hora de nuestra muerte. Amén.
1: Dios te salve, María, llena eres de gracia, el Señor es contigo. Bendita tú eres entre todas las mujeres y bendito sea el fruto de tu vientre, Jesús.
0: Santa María, Madre de Dios y Madre nuestra, ruega, Señora, por nosotros pecadores, ahora y en la hora de nuestra muerte. Amén.
1: Dios te salve, María, llena eres de gracia, el Señor es contigo. Bendita tú eres entre todas las mujeres y bendito sea el fruto de tu vientre, Jesús.
0: Santa María, Madre de Dios y Madre nuestra, ruega, Señora, por nosotros pecadores, ahora y en la hora de nuestra muerte. Amén.
1: Gloria al Padre, y al Hijo, y al Espíritu Santo.
0: Como era en un principio, ahora y siempre, por los siglos de los siglos. Amén.
1: María, Madre de Gracia y Madre de Misericordia,
0: en la vida y en la muerte, ampáranos, Gran Señora.
1: Sagrado Corazón de Jesús,
0: en ti confío.
1: Oh Jesús mío, perdona nuestros pecados, líbranos del fuego del infierno, lleva al cielo a todas las almas, socorre especialmente a las más necesitadas de tu divina misericordia.
0: Segundo misterio, la visitación de Nuestra Señora a su prima Santa Isabel. Este misterio, Señor, te lo queremos ofrecer a manera de agradecimiento por el inicio de las fiestas patronales en nuestra capilla del mártir San Carlos Luanga, mártir africano. Queremos poner en tus manos y en tu corazón, Señor, todas las actividades que vamos a estar realizando durante estos 9 días para que todo lo hagamos con alegría, con entusiasmo, con la fe y con la esperanza, sabiendo, Señor, que damos testimonio que tú vives y reinas en nuestros corazones cuando saludamos sonriendo, cuando participamos alegres, cuando hacemos las actividades

0: que nos corresponden, por grupo, por movimiento, en las actividades que nos corresponden en las fiestas patronales, pues que siempre demostremos que tú, amigo mío, vives y reinas en nuestros corazones. De manera muy especial, queremos poner en tus manos y en tu corazón a todos los sacerdotes que van a participar en este novenario de misas, para que todos lleguen felices y se vayan más contentos de conforme hayan llegado. Te lo pedimos y te damos gracias, Señor.
1: Te lo pedimos y te damos gracias, Señor.
0: María fue presurosa a una región montañosa, una ciudad de Judá, y saludó a Isabel. Señor, concédenos verdadero amor al prójimo. Padre nuestro que estás en el cielo, santificado sea tu nombre. Venga a nosotros tu reino, hágase tu voluntad en la tierra como en el cielo.
1: Danos hoy nuestro pan de cada día, perdona nuestras ofensas, como también nosotros perdonamos a los que nos ofenden. No nos dejes caer en la tentación y líbranos de todo mal.
0: Dios te salve María, llena eres de gracia, el Señor es contigo. Bendita tú eres entre todas las mujeres y bendito es el fruto de tu vientre, Jesús.
1: Santa María, Madre de Dios y Madre nuestra, ruega, Señora, por nosotros los pecadores, ahora y en la hora de nuestra muerte. Amén.
0: Dios te salve, María, llena eres de gracia, el Señor es contigo. Bendita tú eres entre todas las mujeres y bendito es el fruto de tu vientre, Jesús.
1: Santa María, Madre de Dios y Madre nuestra, ruega, Señora, por nosotros los pecadores, ahora y en la hora de nuestra muerte. Amén.
0: Dios te salve María, llena eres de gracia, el Señor es contigo. Bendita tú eres entre todas las mujeres, y bendito es el fruto de tu vientre, Jesús.
1: Santa María, Madre de Dios y Madre nuestra, ruega Señora por nosotros los pecadores, ahora y en la hora de nuestra muerte. Amén.
0: Dios te salve María, llena eres de gracia, el Señor es contigo. Bendita tú eres entre todas las mujeres, y bendito es el fruto de tu vientre, Jesús.
1: Santa María, Madre de Dios y Madre nuestra, ruega, Señora, por nosotros los pecadores, ahora y en la hora de nuestra muerte. Amén.
0: Dios te salve, María, llena eres de gracia, el Señor es contigo. Bendita tú eres entre todas las mujeres, y bendito es el fruto de tu vientre, Jesús.
1: Santa María, Madre de Dios y Madre nuestra, ruega, Señora, por nosotros los pecadores, ahora y en la hora de nuestra muerte. Amén.
0: Dios te salve, María, llena eres de gracia, el Señor es contigo. Bendita tú eres entre todas las mujeres, y bendito es el fruto de tu vientre, Jesús.
1: Santa María, Madre de Dios y Madre nuestra, ruega, Señora, por nosotros los pecadores, ahora y en la hora de nuestra muerte. Amén.
0: Dios te salve María, llena eres de gracia, el Señor es contigo. Bendita tú eres entre todas las mujeres, y bendito es el fruto de tu vientre, Jesús.
1: Santa María, Madre de Dios y Madre nuestra, ruega Señora por nosotros los pecadores, ahora y en la hora de nuestra muerte. Amén.
0: Dios te salve María, llena eres de gracia, el Señor es contigo. Bendita tú eres entre todas las mujeres, y bendito es el fruto de tu vientre, Jesús.
1: Santa María, Madre de Dios y Madre nuestra, ruega, Señora, por nosotros los pecadores, ahora y en la hora de nuestra muerte. Amén.
0: Dios te salve, María, llena eres de gracia, el Señor es contigo. Bendita tú eres entre todas las mujeres, y bendito es el fruto de tu vientre, Jesús.
1: Santa María, Madre de Dios y Madre nuestra, ruega, Señora, por nosotros los pecadores, ahora y en la hora de nuestra muerte. Amén.
0: Dios te salve, María, llena eres de gracia, el Señor es contigo. Bendita tú eres entre todas las mujeres, y bendito es el fruto de tu vientre, Jesús.
1: Santa María, Madre de Dios y Madre nuestra, ruega, Señora, por nosotros los pecadores, ahora y en la hora de nuestra muerte. Amén.
0: Gloria al Padre, y al Hijo, y al Espíritu Santo.
1: Como era en un principio, ahora y siempre, por los siglos de los siglos. Amén.
0: María, Madre de Gracia, Madre de Misericordia,
1: en la vida y en la muerte,

0: Ampáranos, Gran Señora.
1: Sagrado Corazón de Jesús.
0: En ti confío, oh Jesús mío. Perdona nuestros pecados. Líbranos del fuego del infierno. Lleva al cielo a todas las almas. Socorre especialmente a las más necesitadas de tu divina misericordia.
2: Tercer misterio, el nacimiento de Jesús. Este misterio te lo quiero ofrecer, Señor, por todos nuestros enfermos y sus familias, y de manera especial por Patty, por la señora Rosa Gutiérrez, por Enrique Díaz, por Eric López, por Chelsea, por Guadalupe Correa, por Víctor, y de manera muy especial por el padre Gonzalo, por el padre Andrés Balvanera, por los agonizantes y sus familias, por los que cuidan enfermos, por los doctores, las doctoras, por los enfermeros, por todo el personal que trabaja en nuestros hospitales. Bendíceles en sus planes, proyectos, estudios, amistades, sus matrimonios, Señor, noviazgos, familia. Haz que recuerde que al servir al enfermo, a ti te sirven, Señor Jesús. María dio a luz a su hijo primogénito, lo envolvió en pañales y lo acostó en un pesebre. Señor, hazme pobre de espíritu. Padre nuestro que estás en el cielo, santificado sea tu nombre. Venga a nosotros tu reino. Hágase, Señor, tu voluntad en la tierra como en el cielo.
3: Danos hoy el pan de cada día. Perdona nuestras ofensas, como también nosotros perdonamos a los que nos ofenden. No nos dejes caer en la tentación y líbranos de todo mal.
2: Dios te salve, María. Llena eres de gracia, el Señor es contigo. Bendita eres entre todas las mujeres y bendito es el fruto de tu vientre, Jesús.
3: Santa María, Madre de Dios y Madre nuestra, ruega, Señora, por nosotros los pecadores, ahora y en la hora de nuestra muerte. Amén.
2: Dios te salve, María, llena eres de gracia. El Señor es contigo, bendita eres entre todas las mujeres y bendito es el fruto de tu vientre, Jesús.
3: Santa María, Madre de Dios y Madre nuestra, ruega, Señora, por nosotros los pecadores, ahora y en la hora de nuestra muerte. Amén.
2: Dios te salve, María, llena eres de gracia. El Señor es contigo. Bendita eres entre todas las mujeres y bendito es el fruto de tu vientre, Jesús.
3: Santa María, Madre de Dios y Madre nuestra, ruega, Señora, por nosotros pecadores, ahora y en la hora de nuestra muerte. Amén.
2: Dios te salve, María, llena eres de gracia. El Señor es contigo. Bendita eres entre todas las mujeres y bendito es el fruto de tu vientre, Jesús.
3: Santa María, Madre de Dios y Madre nuestra, ruega, Señora, por nosotros los pecadores, ahora y en la hora de nuestra muerte. Amén.
2: Dios te salve, María, llena eres de gracia. El Señor es contigo. Bendita eres entre todas las mujeres y bendito es el fruto de tu vientre, Jesús.
3: Santa María, Madre de Dios y Madre nuestra, ruega, Señora, por nosotros los pecadores, ahora y en la hora de nuestra muerte. Amén.
2: Dios te salve, María, llena eres de gracia. El Señor es contigo. Bendita eres entre todas las mujeres y bendito es el fruto de tu vientre, Jesús.
3: Santa María, Madre de Dios y Madre nuestra, ruega, Señora, por nosotros, pecadores, ahora y en la hora de nuestra muerte. Amén.
2: Dios te salve, María, llena eres de gracia, el Señor es contigo. Bendita eres entre todas las mujeres, y bendito es el fruto de tu vientre, Jesús.
3: Santa María, Madre de Dios y Madre nuestra, ruega, Señora, por nosotros, pecadores, ahora y en la hora de nuestra muerte. Amén.
2: Dios te salve, María, llena eres de gracia. El Señor es contigo. Bendita eres entre todas las mujeres, y bendito es el fruto de tu vientre, Jesús.
3: Santa María, Madre de Dios y Madre nuestra, ruega, Señora, por nosotros los pecadores, ahora y en la hora de nuestra muerte. Amén.
2: Dios te salve, María, llena eres de gracia. El Señor es contigo. Bendita eres entre todas las mujeres, y bendito es el fruto de tu vientre, Jesús.
3: Santa María, Madre de Dios y Madre nuestra, ruega, Señora, por nosotros los pecadores, ahora y en la hora de nuestra muerte. Amén.
2: Dios te salve, María, llena eres de gracia. El Señor es contigo. Bendita eres entre todas las mujeres, y bendito es el fruto de tu vientre, Jesús.
3: Santa María, Madre de Dios y Madre nuestra, ruega, Señora, por nosotros los pecadores, ahora y en la hora de nuestra muerte. Amén.
2: Gloria al Padre, al Hijo y al Espíritu Santo.
3: Como era en un principio, ahora y siempre, por los siglos de los siglos. Amén.
2: María, Madre de gracia y Madre de misericordia,
1: en la vida y en la muerte, ampáranos, Gran Señora.
2: Sagrado Corazón de Jesús,
3: en ti confío.
0: Oh Jesús mío,
3: perdona nuestros pecados, líbranos del fuego del infierno, lleva al cielo a todas las almas, socorre especialmente a las más necesitadas de tu divina misericordia.
1: Cuarto misterio, la presentación del niño en el templo. Este misterio, Señor, te lo queremos ofrecer por las actividades para recaudar fondos para nuestra reunión de reuniones nacional. Queremos encomendarte de manera muy especial a los chicos, a los adolescentes de nuestro movimiento, Adolescentes Evangelizadores Arcoíris. Pues de manera especial bendice a los adolescentes que en este momento están en la Ciudad de México haciendo y preparando toda la logística para esta reunión. Te pedimos, pues, Señor, que te congregues donde ellos están, darles la sabiduría, el entendimiento, la paciencia y la ciencia de poder organizar de manera efectiva y funcional las actividades que tendremos, primeramente tú, mi Señor, este mes de julio. María y José llevaron al niño a Jerusalén para presentarle al Señor como está escrito en la ley del Señor. Jesús mío, ayúdanos a cumplir tus mandamientos. Padre nuestro que estás en el cielo, santificado sea tu nombre. Venga a nosotros tu reino, hágase tu voluntad en la tierra como en el cielo.
0: Danos hoy nuestro pan de cada día, perdona nuestras ofensas, como también nosotros perdonamos a los que nos ofenden. No nos dejes caer en la tentación y líbranos de todo mal.
1: Dios te salve, María, llena eres de gracia, el Señor es contigo. Bendita tú eres entre todas las mujeres y bendito es el fruto de tu vientre, Jesús.
0: Santa María, Madre de Dios y Madre nuestra, ruega, Señora, por nosotros los pecadores, ahora y en la hora de nuestra muerte. Amén.
1: Dios te salve, María, llena eres de gracia, el Señor es contigo. Bendita tú eres entre todas las mujeres, y bendito es el fruto de tu vientre, Jesús.
0: Santa María, Madre de Dios y Madre nuestra, Ruega, Señora, por nosotros los pecadores, ahora y en la hora

0: de nuestra muerte. Amén.
1: Dios te salve María, llena eres de gracia, el Señor es contigo. Bendita tú eres entre todas las mujeres y bendito sea el fruto de tu vientre, Jesús.
0: Santa María, Madre de Dios y Madre nuestra, ruega, Señora, por nosotros los pecadores, ahora y en la hora de nuestra muerte. Amén.
1: Dios te salve María, llena eres de gracia, el Señor es contigo. Bendita tú eres entre todas las mujeres y bendito es el fruto de tu vientre, Jesús.
0: Santa María, Madre de Dios y Madre nuestra, ruega, Señora, por nosotros los pecadores, ahora y en la hora de nuestra muerte. Amén.
1: Dios te salve María, llena eres de gracia, el Señor es contigo. Bendita tú eres entre todas las mujeres y bendito es el fruto de tu vientre, Jesús.
0: Santa María, Madre de Dios y Madre nuestra, ruega, Señora, por nosotros los pecadores, ahora y en la hora de nuestra muerte. Amén.
1: Dios te salve María, llena eres de gracia, el Señor es contigo. Bendita tú eres entre todas las mujeres y bendito es el fruto de tu vientre, Jesús.
0: Santa María, Madre de Dios y Madre nuestra, ruega, Señora, por nosotros los pecadores, ahora y en la hora de nuestra muerte. Amén.
1: Dios te salve María, llena eres de gracia, el Señor es contigo. Bendita tú eres entre todas las mujeres y bendito sea el fruto de tu vientre, Jesús.
0: Santa María, Madre de Dios y Madre nuestra, ruega, Señora, por nosotros los pecadores, ahora y en la hora de nuestra muerte. Amén.
1: Dios te salve María, llena eres de gracia, el Señor es contigo. Bendita tú eres entre todas las mujeres y bendito sea el fruto de tu vientre, Jesús.
0: Santa María, Madre de Dios y Madre nuestra, ruega, Señora, por nosotros los pecadores, ahora y en la hora de nuestra muerte. Amén.
1: Dios te salve María, llena eres de gracia, el Señor es contigo. Bendita tú eres entre todas las mujeres y bendito sea el fruto de tu vientre, Jesús.
0: Santa María, Madre de Dios y Madre nuestra, ruega, Señora, por nosotros los pecadores, ahora y en la hora de nuestra muerte. Amén.
1: Dios te salve María, llena eres de gracia, el Señor es contigo. Bendita tú eres entre todas las mujeres y bendito es el fruto de tu vientre, Jesús.
0: Santa María, Madre de Dios y Madre nuestra, ruega, Señora, por nosotros los pecadores, ahora y en la hora de nuestra muerte. Amén.
1: Gloria al Padre, y al Hijo, y al Espíritu Santo.
0: Como era en un principio, ahora y siempre, por los siglos de los siglos. Amén.
1: María, Madre de Gracia, Madre de Misericordia,
0: en la vida y en la muerte, ampáranos, Gran Señora.
1: Sagrado Corazón de Jesús,
0: en ti confío.
1: Oh Jesús mío,
0: perdona nuestros pecados, líbranos del fuego del infierno, lleva al cielo a todas las almas, socorre especialmente a las más necesitadas de tu divina misericordia. Quinto misterio, el niño perdido y encontrado en el templo. Señor, este misterio te lo queremos ofrecer por los desaparecidos y sus familias. Haz que regresen con bien a casa y consuela a las familias de los que no van a, volver. Te pedimos también por los presos, por los privados de su libertad, justa o injustamente. Recuérdales, Señor, que el que en ti confía es libre porque tú has venido a traer la libertad. Por nuestros gobernantes, haz que recuerden que deben buscar el bien común. Transforma sus corazones, haz que latan. A la par con el corazón tuyo, Señor. Y a la presidenta Claudia, el gobernador Lemus, el presidente de Zapopan Frangé y por todos los que tienen un cargo en el gobierno. al no encontrar María y José a Jesús, se volvieron a Jerusalén en su busca y lo encontraron en el templo.

0: todo mal.
1: Dios te salve María, llena eres de gracia, el Señor es contigo. Bendita tú eres entre todas las mujeres y bendito sea el fruto de tu vientre, Jesús.
0: Santa María, Madre de Dios y Madre nuestra, ruega, Señora, por nosotros pecadores, ahora y en la hora de nuestra muerte. Amén.
1: Dios te salve María, llena eres de gracia, el Señor es contigo. Bendita tú eres entre todas las mujeres y bendito sea el fruto de tu vientre, Jesús.
0: Santa María, Madre de Dios y Madre nuestra, ruega, Señora, por nosotros pecadores, ahora y en la hora de nuestra muerte. Amén.
1: Dios te salve María, llena eres de gracia, el Señor es contigo. Bendita tú eres entre todas las mujeres y bendito sea el fruto de tu vientre, Jesús.
0: Santa María, Madre de Dios y Madre nuestra, ruega, Señora, por nosotros pecadores, ahora y en la hora de nuestra muerte. Amén.
1: Dios te salve María, llena eres de gracia, el Señor es contigo. Bendita tú eres entre todas las mujeres y bendito sea el fruto de tu vientre, Jesús.
0: Santa María, Madre de Dios y Madre nuestra, ruega, Señora, por nosotros pecadores, ahora y en la hora de nuestra muerte.
1: Amén. Dios te salve María, llena eres de gracia, el Señor es contigo. Bendita tú eres entre todas las mujeres y bendito sea el fruto de tu vientre, Jesús.
0: Santa María, Madre de Dios y Madre nuestra, ruega, Señora, por nosotros pecadores, ahora y en la hora de nuestra muerte. Amén.
1: Dios te salve María, llena eres de gracia, el Señor es contigo. Bendita tú eres entre todas las mujeres y bendito sea el fruto de tu vientre, Jesús.
0: Santa María, Madre de Dios y Madre nuestra, ruega, Señora, por nosotros pecadores, ahora y en la hora de nuestra muerte. Amén.
1: Dios te salve María, llena eres de gracia, el Señor es contigo. Bendita tú eres entre todas las mujeres y bendito sea el fruto de tu vientre, Jesús.
0: Santa María, Madre de Dios y Madre nuestra, ruega, Señora, por nosotros pecadores, ahora y en la hora de nuestra muerte. Amén.
1: Dios te salve María, llena eres de gracia, el Señor es contigo. Bendita tú eres entre todas las mujeres y bendito sea el fruto de tu vientre, Jesús.
0: Santa María, Madre de Dios y Madre nuestra, ruega, Señora, por nosotros pecadores, ahora y en la hora de nuestra muerte. Amén.
1: Dios te salve María, llena eres de gracia, el Señor es contigo. Bendita tú eres entre todas las mujeres y bendito sea el fruto de tu vientre, Jesús.
0: Santa María, Madre de Dios y Madre nuestra, ruega, Señora, por nosotros pecadores, ahora y en la hora de nuestra muerte. Amén.
1: Dios te salve María, llena eres de gracia, el Señor es contigo. Bendita tú eres entre todas las mujeres y bendito sea el fruto de tu vientre, Jesús.
0: Santa María, Madre de Dios y Madre nuestra, ruega, Señora, por nosotros pecadores, ahora y en la hora de nuestra muerte. Amén.
1: Gloria al Padre, al Hijo y al Espíritu Santo.
0: Como era en un principio, ahora y siempre, por los siglos de los siglos. Amén.
1: María, Madre de gracia, Madre de misericordia.
0: En la vida y en la muerte, ampáranos, Gran Señora.
1: Sagrado Corazón de Jesús,
2: en ti confío.
1: Oh Jesús mío, perdona nuestros pecados, líbranos del fuego del infierno, lleva al cielo a todas las almas, socorre especialmente a las más necesitadas de tu divina misericordia.
0: Oh soberano santuario,
1: sagrario del Verbo Eterno,
0: libra, Virgen del Infierno, los que rezamos tu santo rosario.
1: Emperatriz poderosa de los mortales, consuelo.
0: Ábrenos, Virgen, el cielo con una muerte dichosa.
1: Y danos pureza de alma,
0: pues eres tan poderosa.
1: Padre nuestro que estás en el cielo, santificado sea tu nombre. Venga a nosotros tu reino. Hágase, Señor, tu voluntad, así en la tierra como en el cielo.
0: Danos hoy nuestro pan de cada día. Perdona nuestras ofensas, como también nosotros perdonamos a los que nos ofenden. No nos dejes caer en la tentación y líbranos de todo mal.
1: Dios te salve María Santísima, hija de Dios Padre, Virgen Purísima antes del parto, en tus manos.

0: ponemos nuestra fe para que la ilumines. Llena eres de gracia, el Señor es contigo. Bendita tú eres entre todas las mujeres y bendito sea el fruto de tu vientre, Jesús.
1: Santa María, Madre de Dios y Madre nuestra, ruega, Señora, por nosotros pecadores, ahora y en la hora de nuestra muerte. Amén.
0: Dios te salve, María Santísima, Madre de Dios, Hijo, Virgen purísima en el parto. En tus manos ponemos nuestra esperanza para que la alientes. Llena eres de gracia, el Señor es contigo. Bendita tú eres entre todas las mujeres y bendito sea el fruto de tu vientre, Jesús.
1: Santa María, Madre de Dios y Madre nuestra, ruega, Señora, por nosotros los pecadores, ahora y en la hora de nuestra muerte. Amén.
0: Dios te salve, María Santísima, Esposa de Dios, Espíritu Santo, Virgen purísima después del parto. En tus manos ponemos nuestra caridad para que la inflames en el fuego de tu divino amor. Llena eres de gracia, el Señor es contigo. Bendita tú eres entre todas las mujeres y bendito sea el fruto de tu vientre, Jesús.
1: Santa María, Madre de Dios y Madre nuestra, ruega, Señora, por nosotros pecadores, ahora y en la hora de nuestra muerte. Amén.
0: Dios te salve, María Santísima, Templo y Sagrario de la Santísima Trinidad, Virgen concebida sin pecado original. Dios te salve, Reina y Madre, Madre de misericordia, vida, dulzura y esperanza nuestra. Dios te salve, a ti llamamos los desterrados hijos de Eva, a ti suspiramos gimiendo y llorando en este valle de lágrimas. Ea pues, Señora abogada vuestra, vuelve a nosotros estos tus ojos misericordiosos, y después de este destierro, muéstranos a Jesús, fruto bendito de tu vientre, oh clemente, oh piadosa, oh dulce Virgen María. Ruega por nosotros, Santa Madre de Dios, para que seamos dignos de alcanzar las divinas gracias y promesas de nuestro Señor Jesucristo. Amén. De tus purísimos ojos pende nuestras necesidades. Señor, ten piedad.
1: Señor, ten piedad.
0: Cristo, ten piedad.
1: Cristo, ten piedad.
0: Señor, ten piedad.
1: Señor, ten piedad.
0: Cristo, óyenos.
1: Cristo, óyenos.
0: Cristo, escúchanos.
1: Cristo, escúchanos.
0: Dios Padre Celestial,
1: ten piedad de nosotros.
0: Dios Hijo Redentor del mundo,
1: ten piedad de nosotros.
0: Dios Espíritu Santo,
1: ten piedad de nosotros.
0: Santísima Trinidad, que eres un solo Dios,
1: ten piedad de nosotros.
0: Santa María,
1: ruega por nosotros.
0: Santa Madre de Dios,
1: ruega por nosotros.
0: Santa Virgen de las Vírgenes,
1: ruega por nosotros.
0: Madre de Cristo,
1: ruega por nosotros.
0: Madre de la Iglesia,
1: ruega por nosotros.
0: Madre de la Divina Gracia,
1: ruega por nosotros.
0: Madre Purísima,
1: ruega por nosotros.
0: Madre Castísima,
1: ruega por nosotros.
0: Madre Virgen,
1: ruega por nosotros.
0: Madre sin corrupción,
1: ruega por nosotros.
0: Madre Inmaculada,
1: ruega por nosotros.
0: Madre Amable,
1: ruega por nosotros.
0: Madre Admirable,
1: ruega por nosotros.
0: Madre del Buen Consejo,
1: ruega por nosotros.
0: Madre del Creador,
1: ruega por nosotros.
0: Madre del Salvador,
1: ruega por nosotros.
0: Virgen Prudentísima,
1: ruega por nosotros.
0: Virgen Venerable,
1: ruega por nosotros.
0: Virgen Digna de Alabanza,
1: ruega por nosotros.
0: Virgen Poderosa,
1: ruega por nosotros.
0: Virgen Clemente,
1: ruega por nosotros.
0: Virgen Fiel,
1: ruega por nosotros.
0: Espejo de Justicia,
1: ruega por nosotros.
0: Trono de Sabiduría,
1: ruega por nosotros.
0: Causa de nuestra alegría,
1: ruega por nosotros.
0: Vaso Espiritual,
1: ruega por nosotros.
0: Vaso Honorable,
1: ruega por nosotros.
0: Vaso Insigne Devoción,
1: ruega por nosotros.
0: Rosa Mística,
1: ruega por nosotros.
0: Torre de David,
1: ruega por nosotros.
0: Torre de Marfil,
2: ruega por nosotros.
0: Casa de Oro,
1: ruega por nosotros.
0: Arca de la Alianza,
1: ruega por nosotros.
0: Puerta del Cielo,
1: ruega por nosotros.
0: Estrella de la Mañana,
1: ruega por nosotros.
0: Salud de los enfermos,
1: ruega por nosotros.
0: Refugio de los pecadores,
1: ruega por nosotros.
0: Consuelo de los afligidos,
1: ruega por nosotros.
0: Auxilio de los cristianos,
1: ruega por nosotros.
0: Reina de los ángeles,
1: ruega por nosotros.
0: Reina de los patriarcas,
1: ruega por nosotros.
0: Reina de los profetas,
1: ruega por nosotros.
0: Reina de los apóstoles,
1: ruega por nosotros.
0: Reina de los mártires,
2: ruega por nosotros.
0: Reina de los confesores,
1: ruega por nosotros.
0: Reina de las vírgenes,
1: ruega por nosotros.
0: Reina de todos los santos,
1: ruega por nosotros.
0: Reina concebida sin pecado original,
1: ruega por nosotros.
0: Reina de oasis,
1: ruega por nosotros.
0: Reina de los adolescentes evangelizadores arcoíris,
1: ruega por nosotros.
0: Reina del Santísimo Rosario,
1: ruega por nosotros.
0: Reina de la familia,
1: ruega por nosotros.
0: Reina de María Visión,
1: ruega por nosotros.
0: Reina de la Paz,
1: ruega por nosotros.
0: Reina de la Paz,
1: ruega por nosotros.
0: Reina de la Paz,
2: ruega por nosotros.
0: Cordero de Dios, que quitas el pecado del mundo,
1: perdónanos, Señor.
0: Cordero de Dios, que quitas los pecados del mundo,
1: escúchanos, Señor.
0: Cordero de Dios, que quitas el pecado del mundo, ten piedad y misericordia de nosotros. Bajo tu amparo nos acogemos, Santa Madre de Dios. No desprece las súplicas que te dirigimos en nuestras necesidades. Antes bien, líbranos de todos los peligros. Oh Virgen gloriosa y bendita, ruega por nosotros, Santa Madre de Dios, para que seamos dignos de alcanzar las divinas gracias y promesas de nuestro Señor Jesucristo. Amén. Por estos misterios santos que te hemos hecho recuerdo, te pedimos, oh María, de la fe santa al aumento, la exaltación de la Iglesia, del Papa al mejor acierto, de la nación mexicana, la unión y el feliz gobierno, que el gentil conozca a Dios, que le deje ver sus yerros, que todos los pecadores tengamos arrepentimiento, que los cautivos cristianos sean libres del cautiverio, goce puerto navegante y de salud de los enfermos, y que en este purgatorio logren las ánimas refrigerio, y que en este santo ejercicio tenga efecto tan completo en toda la cristiandad, que alcancemos por sus medios el ir a alabar a Dios en tu compañía, en el cielo. Amén. Bendita sea tu pureza y eternamente lo sea, pues todo un Dios se recrea en tan graciosa belleza. A ti, celestial princesa, Virgen Sagrada María, yo te ofrezco en este día alma, vida y corazón. Míranos con compasión, no nos dejes, Madre mía, caer en la tentación. Dulce Madre, no te alejes, tu vista de nosotros no apartes. Ven con nosotros a todas partes y solos nunca nos dejes. Ya que nos proteges tanto como verdadera Madre, haz que nos bendiga el Padre, el Hijo y el Espíritu Santo. Amén. San Miguel Arcángel, defiéndenos en la lucha. Sé nuestro amparo contra las perversidades y acechanzas del demonio. Que Dios manifieste sobre él tu poder en nuestra humilde súplica. Y tú, oh príncipe de la milicia celestial, con el poder que Dios te ha conferido, arroja al infierno a Satanás y a los demás espíritus malignos que vagan por el mundo para la perdición de las almas. Así sea.

0: Padre nuestro que estás en el cielo, santificado sea tu nombre. Venga a nosotros tu reino, hágase tu voluntad en la tierra como en el cielo. Danos hoy nuestro pan de cada día, perdona nuestras ofensas, como también nosotros perdonamos a los que nos ofenden. No nos dejes caer en la tentación y líbranos de todo mal. Dios te salve María, llena eres de gracia, el Señor es contigo. Bendita tú eres entre todas las mujeres y bendito es el fruto de tu vientre, Jesús. Santa María, Madre de Dios y Madre nuestra, ruega, Señora, por nosotros los pecadores, ahora y en la hora de nuestra muerte. Amén.
1: Creo en Dios Padre Todopoderoso, Creador del cielo y de la tierra. Creo en Jesucristo, su único Hijo, nuestro Señor, que fue crucificado
2: por obra y gracia del Espíritu Santo. Nació de Santa María Virgen.
1: Padeció bajo el poder de Poncio Pilato.
2: Fue crucificado, muerto y sepultado.
1: Descendió a los infiernos y al tercer día resucitó de entre los muertos. Subió a los cielos y está sentado a la derecha de Dios Padre Todopoderoso. Desde allí ha de venir a juzgar a vivos y muertos. Creo en el Espíritu Santo, la Santa Iglesia Católica, la comunión de los santos, el perdón de los pecados,

0: la resurrección de los muertos y la vida eterna. Amén. Padre Celestial, en esta noche queremos ofrecer nuestra visita y nuestro estar aquí y esta coronilla dedicada a ti, Padre, a través del padecimiento de tu Hijo, por todas las almas del purgatorio, de manera especial por aquellas que se acercan a nosotros a pedir que pidamos por sus difuntos, por aquellos que ya están contigo, algunos disfrutando, Padre, y otros todavía en el purgatorio. Te pedimos, pues, en esta noche que prestes oído a nuestro, que inclines tu oído a nuestra oración y la escuches, Padre. Señor Jesús, en esta noche queremos pedirte que te unas a nosotros para encomendar a estas almas que están ahí en el purgatorio, de manera especial por la de familiares, conocidos y amigos, de manera muy especial por la de Ricardo Huerta Vargas, la del tío Chava, la de mi compadre Fernando López Puga, la del tío José Luis, la de papá Ernesto, el alma de mi primo Jesús Rubén y de todos aquellos que de alguna u otra forma se han acercado a nosotros. Pero de manera muy, muy especial te queremos encomendar en esta noche el alma de nuestros hermanos que se quitaron la vida. Solamente tú y ellos, Jesús, saben el momento exacto en el que fueron engañados. Por eso se atrevieron a hacer lo que hicieron. Esas almas son tuyas, mi Señor, te pertenecen. Ve donde quiera que se encuentre y llévalas a tu amor y a tu presencia, para que hoy en esta noche les digas, como aquel que hoy conocemos como el buen ladrón, yo les aseguro que desde hoy estarán conmigo en el paraíso, amado Señor. En esta noche, pues, queremos poner en tus manos, en tu corazón, las almas de todos y cada uno de ellos, de manera muy especial también, aquellas por las que ya nadie pide, de manera más que especial, aquellas que solamente les hacía falta una visita a ti, Jesús sacramentado, para que en esta noche las lleves ahí a tu amor y a tu presencia, para que junto con mamita María, con el buen San José, con tus ángeles, con tus santos, con papá y con mamá, y a cuantos el Padre Celestial nos permite estar delante de ti, Señor, te alabemos eternamente en tu reino. Padre eterno, te ofrecemos el cuerpo, la sangre, el alma y la divinidad de tu amadísimo Hijo, nuestro Señor Jesucristo, en reparación de nuestros pecados y los pecados del mundo entero. Por su dolorosa pasión,
1: ten misericordia de nosotros y del mundo entero.
0: Por su dolorosa pasión,
1: ten misericordia de nosotros y del mundo entero.
0: Por su dolorosa pasión,
1: ten misericordia de nosotros y del mundo entero.
0: Por su dolorosa pasión,
1: ten misericordia de nosotros y del mundo entero.
0: Por su dolorosa pasión,
1: ten misericordia de nosotros y del mundo entero.
0: Por su dolorosa pasión,
1: ten misericordia de nosotros y del mundo entero.
0: Por su dolorosa pasión,
1: ten misericordia de nosotros y del mundo entero.
0: Por su dolorosa pasión,
1: ten misericordia de nosotros y del mundo entero.
0: Por su dolorosa pasión,
1: ten misericordia de nosotros y del mundo entero.
0: Por su dolorosa pasión,
1: ten misericordia de nosotros y del mundo entero.
0: Padre eterno, te ofrecemos el cuerpo, la sangre, el alma y la divinidad de tu amadísimo Hijo, nuestro Señor Jesucristo, en reparación de nuestros pecados y los pecados del mundo entero. Por su dolorosa pasión,
1: ten misericordia de nosotros y del mundo entero.
0: Por su dolorosa pasión,
1: ten misericordia de nosotros y del mundo entero.
0: Por su dolorosa pasión,
1: ten misericordia de nosotros y del mundo entero.
0: Por su dolorosa pasión,
1: ten misericordia de nosotros y del mundo entero.
0: Por su dolorosa pasión,
1: ten misericordia de nosotros y del mundo entero.
0: Por su dolorosa pasión,
1: ten misericordia de nosotros y del mundo entero.
0: Por su dolorosa pasión,
1: ten misericordia de nosotros y del mundo entero.
0: Por su dolorosa pasión,
1: ten misericordia de nosotros y del mundo entero.
0: Por su dolorosa pasión,
1: ten misericordia de nosotros y del mundo entero.
0: Por su dolorosa pasión,
1: ten misericordia de nosotros y del mundo entero.
0: Padre eterno,
1: te ofrecemos el cuerpo, la sangre, el alma y la divinidad de tu amadísimo Hijo, nuestro Señor Jesucristo, en reparación de nuestros pecados y los pecados del mundo entero.
0: Por su dolorosa pasión,
1: ten misericordia de nosotros y del mundo entero.
0: Por su dolorosa pasión,
1: ten misericordia de nosotros y del mundo entero.
0: Por su dolorosa pasión,
1: ten misericordia de nosotros y del mundo entero.
0: Por su dolorosa pasión,
1: ten misericordia de nosotros y del mundo entero.
0: Por su dolorosa pasión,
1: ten misericordia de nosotros y del mundo entero.
0: Por su dolorosa pasión,
1: ten misericordia de nosotros y del mundo entero.
0: Por su dolorosa pasión,
1: ten misericordia de nosotros y del mundo entero.
0: Por su dolorosa pasión,
1: ten misericordia de nosotros y del mundo entero.
0: Por su dolorosa pasión,
1: ten misericordia de nosotros y del mundo entero.
0: Por su dolorosa pasión,
1: ten misericordia de nosotros y del mundo entero.
0: Padre eterno,
1: te ofrecemos el cuerpo, la sangre, el alma y la divinidad de tu amadísimo Hijo, nuestro Señor Jesucristo, en reparación de nuestros pecados y los pecados del mundo entero.
0: Por su dolorosa pasión,
1: ten misericordia de nosotros y del mundo entero.
0: Por su dolorosa pasión,
1: ten misericordia de nosotros y del mundo entero.
0: Por su dolorosa pasión,
1: ten misericordia de nosotros y del mundo entero.
0: Por su dolorosa pasión,
1: ten misericordia de nosotros y del mundo entero.
0: Por su dolorosa pasión,
1: ten misericordia de nosotros y del mundo entero.
0: Por su dolorosa pasión,
1: ten misericordia de nosotros y del mundo entero.
0: Por su dolorosa pasión,
1: ten misericordia de nosotros y del mundo entero.
0: Por su dolorosa pasión,
1: ten misericordia de nosotros y del mundo entero.
0: Por su dolorosa pasión,
1: ten misericordia de nosotros y del mundo entero.
0: Por su dolorosa pasión,
1: ten misericordia de nosotros y del mundo entero.
0: Padre eterno,
1: te ofrecemos el cuerpo, la sangre, el alma y la divinidad de tu amadísimo Hijo, nuestro Señor Jesucristo, en reparación de nuestros pecados y los pecados del mundo entero.
0: Por su dolorosa pasión,
1: ten misericordia de nosotros y del mundo entero.
0: Por su dolorosa pasión,
1: ten misericordia de nosotros y del mundo entero.
0: Por su dolorosa pasión,
1: ten misericordia de nosotros y del mundo entero.
0: Por su dolorosa pasión,
1: ten misericordia de nosotros y del mundo entero.
0: Por su dolorosa pasión,
1: ten misericordia de nosotros y del mundo entero.
0: Por su dolorosa pasión,
1: ten misericordia de nosotros y del mundo entero.
0: Por su dolorosa pasión,
1: ten misericordia de nosotros y del mundo entero.
0: Por su dolorosa pasión,
1: ten misericordia de nosotros y del mundo entero.
0: Por su dolorosa pasión,
1: ten misericordia de nosotros y del mundo entero.
0: Por su dolorosa pasión,
1: ten misericordia de nosotros y del mundo entero.
0: Padre eterno,
1: te ofrecemos el cuerpo, la sangre, el alma y la divinidad de tu amadísimo Hijo, nuestro Señor Jesucristo, en reparación de nuestros pecados y los pecados del mundo entero.
0: Santo Dios, Santo fuerte, Santo inmortal,
1: ten misericordia de nosotros y del mundo entero.
0: Santo Dios, Santo fuerte, Santo inmortal,
1: ten misericordia de nosotros y del mundo entero.
0: Santo Dios, Santo fuerte, Santo inmortal,
1: ten misericordia de nosotros y del mundo entero.
0: Sangre y agua, que brotases del corazón de Jesucristo como una fuente inagotable de misericordia para nosotros, Jesús, en ti confío.
1: Oh buen Señor, oh buen amigo, oh buen Jesús, ven, ven a nuestra casa hasta que nosotros vayamos a la tuya. Mientras tanto, Bendícenos en el dulce y santo nombre del Padre, del Hijo y del Espíritu Santo. Amén.
0: Amén. Amén. Amén. Amén.

Por la señal de la Santa Cruz, de nuestros enemigos, líbranos, Señor Dios nuestro. En el nombre del Padre, y del Hijo, y del Espíritu Santo. Amén. Padre, gracias por tu bondad para con todos nosotros. Gracias por todas las cosas buenas que nos has concedido a lo largo de nuestra vida. Me acerco a ti, Señor, para pedir que les concedas salud a aquellas personas que sufren alguna enfermedad en este momento. Señor, te pido que tu mano poderosa llegue hasta cada uno de ellos, concediéndoles alivio para sus dolores y ánimo para el espíritu. Hay niños, jóvenes, adultos sufriendo ahora mismo por causa de enfermedades, dolencias fuertes. Muéstrales tu misericordia, Señor. Alivia el pesar y el dolor que sienten. Gracias, Señor, porque tú nos escuchas cuando clamamos a ti. Por favor, atiende el clamor interno de los que se sienten demasiado débiles por causa de la enfermedad. Dales nuevas fuerzas, que ellos puedan sentir tu presencia y la paz incomparable que viene de ti. Sobre todas las cosas te pido, Padre, que los enfermos puedan tener un encuentro contigo. Ayúdales a sentir tu presencia, tu mano sobre ellos. Que cada uno de ellos pueda tener contacto con personas que te aman y puedan escuchar el mensaje de salvación. Revela tu amor y tu cuidado a través de tus hijos. Que cada enfermo pueda escuchar sobre Jesús y su sacrificio de amor en la cruz. Que abran sus corazones a ti, Señor mi Dios, que reciban la sanidad del alma. Muestra tu poder en medio de las enfermedades, Padre amado. Sabemos que tú puedes sanar cualquier enfermedad, y en ti está puesta nuestra esperanza. Amén. Padre nuestro que estás en el cielo, santificado sea tu nombre. Venga a nosotros tu reino, hágase tu voluntad en la tierra como en el cielo. Danos hoy nuestro pan de cada día. Perdona nuestras ofensas, como también nosotros perdonamos a los que nos ofenden. No nos dejes caer en la tentación y líbranos del mal. Dios te salve María, llena eres de gracia, el Señor es contigo. Bendita eres entre todas las mujeres, y bendito el fruto de tu vientre, Jesús. Santa María, Madre de Dios, ruega por nosotros, pecadores, ahora y en la hora de nuestra muerte. Amén. Gloria al Padre, al Hijo y al Espíritu Santo, como era en el principio, ahora y siempre, por los siglos de los siglos. Amén. A ti levanto mis ojos, a ti que habitas en el cielo. Como están los ojos de los esclavos fijos en las manos de sus señores, como están los ojos de la esclava fijos en las manos de su señora. Así están nuestros ojos en el Señor, Dios nuestro, esperando su misericordia. Misericordia, Señor, misericordia. Que estamos saciados de desprecios. Nuestra alma está saciada del sarcasmo de los satisfechos.
del desprecio de los orgullosos. Gloria al Padre, y al Hijo, y al Espíritu Santo, como era en el principio, ahora y siempre, por los siglos de los siglos. Amén. Tú que habitas en el cielo, ten misericordia de nosotros. Tú que habitas en el cielo, ten misericordia de nosotros. Tú que habitas en el cielo, ten misericordia de nosotros y del mundo entero. Eres digno, Señor Dios nuestro, de recibir la gloria, el honor y el poder, porque tú has creado el universo, porque por tu voluntad lo que no existía fue creado. Eres digno de tomar el libro y abrir sus sellos, porque fuiste degollado y por tu sangre compraste para Dios hombres de toda raza, lengua, pueblo y nación, y has hecho de ellos para nuestro Dios un reino de sacerdotes y reinan sobre la tierra. Digno es el Cordero degollado de recibir el poder, la riqueza y la sabiduría, la fuerza y el honor, la gloria y la alabanza. Amén. Gloria al Padre, y al Hijo, y al Espíritu Santo, como era en el principio, ahora y siempre, por los siglos de los siglos. Amén. Dichoso el que cuida del pobre y desválido, en el día aciago lo pondrá a salvo el Señor. El Señor lo guarda y lo conserva.

en vida, para que sea dichoso en la tierra, y no lo entrega a la hazaña de sus enemigos. El Señor lo sostendrá en el lecho del dolor, calmará los dolores de su enfermedad. Yo dije, Señor, ten misericordia, sáname, porque he pecado contra ti. Mis enemigos me desean lo peor, a ver si se muere y se acaba su apellido. El que viene a verme habla con fingimiento, disimula su mala intención y cuando sale afuera la dice. Mis adversarios se reúnen a murmurar contra mí, hacen cálculos siniestros. Padece un mal sin remedio, se acostó para no levantarse. Incluso mi amigo, de quien yo me fiaba, que compartía mi pan, es el primero en traicionarme. Pero tú, Señor, apiádate de mí. Haz que pueda levantarme para que yo les dé su merecido. En esto conozco que me amas, en que mi enemigo no triunfa de mí. A mí, en cambio, me conservas la salud. Me mantienes siempre en tu presencia. Bendito el Señor, Dios de Israel, ahora y por siempre. Amén, amén. Gloria al Padre, y al Hijo, y al Espíritu Santo, como era en el principio, ahora y siempre, por los siglos de los siglos. Amén. Grandes y maravillosas son tus obras, Señor, Dios omnipotente, justos y verdaderos tus caminos, oh Rey de los siglos. ¿Quién no temerá, Señor, y glorificará tu nombre? Porque tú solo eres santo. Porque vendrán todas las naciones y se postrarán en tu acatamiento, porque tus juicios se hicieron manifiestos. Gloria al Padre, y al Hijo, y al Espíritu Santo, como era en el principio, ahora y siempre, por los siglos de los siglos. Amén. Cristo nos ama y nos ha absuelto por la virtud de su sangre. En tus manos, Señor, encomiendo mi espíritu. Tú, el Dios leal, nos librarás. Te encomiendo mi espíritu. Gloria al Padre, y al Hijo, y al Espíritu Santo. En tus manos, Señor, encomiendo mi espíritu. Misericordia, Dios mío, por tu bondad, por tu inmensa compasión, borra mi culpa. Lava del todo mi delito, limpia mi pecado. Pues yo reconozco mi culpa, tengo siempre presente mi pecado. Contra ti solo pequé, cometí la maldad que aborreces. En la sentencia tendrás razón. En el juicio brillará tu rectitud. Mira que en la culpa nací. Pecador me concibió mi madre. Te gusta un corazón sincero y en mi interior me inculcas sabiduría. Rocíame con el hisopo, quedaré limpio. Lávame, quedaré más blanco que la nieve. Hazme oír el gozo y la alegría, que se alegren los huesos quebrantados. Aparta de mi pecado tu vista, borra en mí toda culpa. Oh Dios, crea en mí un corazón puro, renuévame por dentro con espíritu firme. No me arrojes lejos de tu rostro,
No me quites tu Santo Espíritu. Devuélveme la alegría de tu salvación. Afiánzame con espíritu generoso. Enseñaré a los malvados tus caminos. Los pecadores volverán a ti. Líbrame de la sangre, oh Dios, Dios salvador mío, y cantará mi lengua tu justicia. Señor, me abrirás los labios, y mi boca proclamará tu alabanza. Los sacrificios no te satisfacen. Si te ofreciera un holocausto, no lo querrías. Mi sacrificio es un espíritu quebrantado, un corazón quebrantado y humillado, tú no lo desprecias. Señor, por tu bondad, favorece a Sión. Reconstruye las murallas de Jerusalén. Entonces aceptarás los sacrificios rituales, ofrendas y holocaustos. Sobre tu altar se inmolarán novillos. Gloria al Padre, y al Hijo, y al Espíritu Santo, como era en el principio, ahora y siempre, por los siglos de los siglos. Amén. En la mañana hazme escuchar tu gracia. Indícame el camino que he de seguir. Hazme escuchar tu gracia. Gloria al Padre, y al Hijo, y al Espíritu Santo, como era en el principio, ahora y siempre, por los siglos de los siglos. Amén. En la mañana hazme escuchar tu gracia.

Y he aquí que vino un leproso y se postró ante él diciendo: Señor, si quieres, puedes limpiarme. Jesús extendió la mano y lo tocó diciendo: Quiero, sé limpio. Y al instante quedó limpio de la lepra. Mateo 8, 3 al 2. Querido Dios, todo me es extraño y nuevo. A veces no entiendo de qué se trata y me vuelvo ansioso y asustado. Por favor, quita todas mis ansiedades, todas mis dudas y miedos. Haz que ponga mi confianza en ti, Señor, para que pueda relajarme, calmarme y seguro de tu amor por mí, tenga alegría en medio de esta adversidad. Señor, tú eres mi fuente constante de fortaleza. Amén.

Bendigo al Señor en todo momento. Su alabanza está siempre en mi boca, en todo momento. Gloria al Padre, y al Hijo, y al Espíritu Santo, como era en el principio, ahora y siempre, por los siglos de los siglos. Amén. Amado Señor, fuente de toda curación, me entrego en tus manos sanantes, sabiendo con certeza que nada puede separarme de tu amor eterno. Doy gracias de corazón a ti por tu bondad y amor por mí, por los que yo amo y los que me cuidan, y por todo lo que poseo y disfruto. Aumenta mi confianza en tu amor por mí, para que yo me alegre con gratitud en tu aceptación misericordiosa de mí, y así renueve mi compromiso hacia ti

a los que me rodean. Y así como yo ahora pido la recuperación de mi cuerpo enfermo, guía ahora, te lo ruego, las mentes, los corazones y las manos de los médicos, cirujanos y el personal que cuida. Restaura en mí la bendición de la salud de mente, cuerpo y alma. Amén.

0: Por la señal de la Santa Cruz de nuestros enemigos, líbranos, Señor Dios nuestro, en el nombre del Padre, del Hijo y del Espíritu Santo. Amén. Sea tu nombre, venga a nosotros tu reino, hágase tu voluntad en la tierra como en el cielo. Danos hoy nuestro pan de cada día, perdona nuestras ofensas como también nosotros perdonamos a los que nos ofenden. No nos dejes caer en la tentación y líbranos del mal. Amén.
1: Dios te salve María, llena eres de gracia, el Señor es contigo. Bendita eres entre todas las mujeres y bendito es el fruto de tu vientre, Jesús.
0: Santa María, Madre de Dios y Madre nuestra, ruega por nosotros los pecadores, ahora y en la hora de nuestra muerte. Amén. Gloria al Padre, al Hijo y al Espíritu Santo, como era en el principio, ahora y siempre, por los siglos de los siglos. Amén. María, Madre de Gracia, Madre de Misericordia, en la vida y en la muerte, ampáranos, Gran Señora. Oh Jesús mío, perdona nuestros pecados, líbranos del fuego del infierno, lleva al cielo a todas las almas y socorre especialmente a las más necesitadas de tu divina misericordia. Sagrado Corazón de Jesús, en vos confío y en tu misericordia espero. Mi corazón en amarte eternamente se ocupe y mi lengua en alabarte, Madre mía de Guadalupe. Vamos a dar inicio al Rosario de la Llama de Amor.

Oración al ángel custodio. Unámonos en un mismo espíritu en nuestras peticiones. Envía, Señor, al ángel custodio de nuestra ciudad y tiende alrededor de nosotros un círculo de protección con tu preciosa sangre. Asimismo, oh Dios misericordioso, te rogamos bendigas este hogar y a cada uno de los que aquí moran. San Miguel Arcángel, defiéndenos en la lucha. Sé nuestro amparo contra la perversidad y las acechanzas del demonio. Que Dios manifieste sobre él su poder, es nuestra humilde súplica. Y tú, oh príncipe de la milicia celestial, con la fuerza que Dios te ha conferido, arroja al infierno a Satanás y a los demás espíritus malignos que vagan por el mundo para la perdición de las almas. Amén. Señor mío Jesucristo, Dios y hombre verdadero, me pesa de todo corazón haber pecado, porque eres infinitamente bueno. Padeciste y moriste por mí, clavado en la cruz. Te amo con todo mi corazón y propongo firmemente no volver a pecar. Amén. Creo en un solo Dios Padre Todopoderoso, Creador del cielo y de la tierra. Creo en Jesucristo. Creo en un solo Señor Jesucristo, Hijo único de Dios, nacido del Padre antes de todos los siglos. Dios de Dios, luz de luz, Dios verdadero de Dios verdadero, engendrado, no creado, de la misma naturaleza del Padre por quien todo fue hecho, que por nosotros los hombres y por nuestra salvación bajó del cielo y por obra del Espíritu Santo se encarnó de María la Virgen y se hizo hombre y por nuestra causa fue crucificado en tiempos de Poncio Pilato, padeció y fue sepultado y resucitó al tercer día según las Escrituras y subió al cielo y está sentado a la derecha del Padre y de nuevo vendrá con gloria para juzgar a vivos y muertos y su reino no tendrá fin. Creo en el Espíritu Santo, Señor y dador de vida, que procede del Padre y del Hijo, que con el Padre y el Hijo recibió una misma adoración y gloria, y que habló por los profetas. Creo en la Iglesia, que es una, santa, católica y apostólica. Confieso que hay un solo bautismo para el perdón de los pecados. Espero en la resurrección de los muertos y en la vida del mundo futuro. Amén. Contemplando con los ojos del alma a Jesús en la Eucaristía, digamos: Dios mío, yo creo, adoro, espero y te amo. Te pido perdón por todos los que no creen, no adoran, no esperan y no te aman. Dios mío, yo creo, adoro, espero y te amo. Te pido perdón por todos los que no creen, no adoran, no esperan y no te aman. Dios mío, yo creo, adoro, espero y te amo. Te pido perdón por todos los que no creen, no adoran, no esperan y no te aman. Gloria al Padre, al Hijo y al Espíritu Santo, como era en un principio, ahora y siempre, por los siglos de los siglos. Amén.

0: Primer misterio doloroso, la oración en el huerto. Y Jesús, puesto de rodillas, oraba diciendo: Padre, si quieres, aparte de mí esta copa, pero que no se haga mi voluntad, sino la tuya. Entonces se le apareció un ángel que le confortaba, y sumido en su agonía, insistía más en su oración. Su sudor se hizo como gotas espesas de sangre que caían en tierra. Intención: oremos por nuestra familia.
1: Padre nuestro que estás en los cielos, santificado sea tu nombre. Venga a nosotros tu reino. Hágase, Señor, tu voluntad aquí en la tierra como en el cielo.
0: Danos hoy nuestro pan de cada día. Perdona nuestras ofensas, como también nosotros perdonamos a los que nos ofenden. No nos

0: dejes caer en la tentación y líbranos del mal. Amén.
1: Dios te salve María, llena eres de gracia, el Señor es contigo. Bendita eres entre todas las mujeres y bendito es el fruto de tu vientre, Jesús.
0: Santa María, Madre de Dios y Madre nuestra, ruega por nosotros los pecadores. Derrama el efecto de gracia de tu llama de amor sobre toda la humanidad, ahora y en la hora de nuestra muerte. Amén.
1: Dios te salve María, llena eres de gracia, el Señor es contigo. Bendita eres entre todas las mujeres y bendito es el fruto de tu vientre, Jesús.
0: Santa María, Madre de Dios y Madre nuestra, ruega por nosotros los pecadores. Derrama el efecto de gracia de tu llama de amor sobre toda la humanidad, ahora y en la hora de nuestra muerte. Amén.
1: Dios te salve María, llena eres de gracia, el Señor es contigo. Bendita eres entre todas las mujeres y bendito es el fruto de tu vientre, Jesús.
0: Santa María, Madre de Dios y Madre nuestra, ruega por nosotros los pecadores. Derrama el efecto de gracia de tu llama de amor sobre toda la humanidad, ahora y en la hora de nuestra muerte. Amén.
1: Dios te salve María, llena eres de gracia, el Señor es contigo. Bendita eres entre todas las mujeres y bendito es el fruto de tu vientre, Jesús.
0: Santa María, Madre de Dios y Madre nuestra, ruega por nosotros los pecadores. Derrama el efecto de gracia de tu llama de amor sobre toda la humanidad, ahora y en la hora de nuestra muerte. Amén.
1: Dios te salve María, llena eres de gracia, el Señor es contigo. Bendita eres entre todas las mujeres y bendito es el fruto de tu vientre, Jesús.
0: Santa María, Madre de Dios y Madre nuestra, ruega por nosotros los pecadores. Derrama el efecto de gracia de tu llama de amor sobre toda la humanidad, ahora y en la hora de nuestra muerte. Amén.
1: Dios te salve María, llena eres de gracia, el Señor es contigo. Bendita eres entre todas las mujeres y bendito es el fruto de tu vientre, Jesús.
0: Santa María, Madre de Dios y Madre nuestra, ruega por nosotros los pecadores. Derrama el efecto de gracia de tu llama de amor sobre toda la humanidad, ahora y en la hora de nuestra muerte. Amén.
1: Dios te salve María, llena eres de gracia, el Señor es contigo. Bendita eres entre todas las mujeres y bendito es el fruto de tu vientre, Jesús.
0: Santa María, Madre de Dios y Madre nuestra, ruega por nosotros los pecadores. Derrama el efecto de gracia de tu llama de amor sobre toda la humanidad, ahora y en la hora de nuestra muerte. Amén.
1: Dios te salve María, llena eres de gracia, el Señor es contigo. Bendita eres entre todas las mujeres y bendito es el fruto de tu vientre, Jesús.
0: Santa María, Madre de Dios y Madre nuestra, ruega por nosotros los pecadores. Derrama el efecto de gracia de tu llama de amor sobre toda la humanidad, ahora y en la hora de nuestra muerte. Amén.
1: Dios te salve María, llena eres de gracia, el Señor es contigo. Bendita eres entre todas las mujeres y bendito es el fruto de tu vientre, Jesús.
0: Santa María, Madre de Dios y Madre nuestra, ruega por nosotros los pecadores. Derrama el efecto de gracia de tu llama de amor sobre toda la humanidad, ahora y en la hora de nuestra muerte. Amén.
1: Dios te salve María, llena eres de gracia, el Señor es contigo. Bendita eres entre todas las mujeres y bendito es el fruto de tu vientre, Jesús.
0: Santa María, Madre de Dios y Madre nuestra, ruega por nosotros los pecadores. Derrama el efecto de gracia de tu llama de amor sobre toda la humanidad, ahora y en la hora de nuestra muerte. Amén. Gloria al Padre, al Hijo y al Espíritu Santo, como era en un principio, ahora y siempre.

0: Oh Jesús mío, perdona nuestros pecados, líbranos del fuego del infierno, lleva al cielo a todas las almas y socorre especialmente a las más necesitadas de tu divina misericordia. Sagrado Corazón de Jesús, en vos confío y en tu misericordia espero. Segundo misterio, la flagelación. Pilato entonces, queriendo complacer a la gente, le soltó a Barrabás y entregó a Jesús, después de azotarle, para que fuera crucificado. Intención, oremos por nuestra ciudad.
1: Padre nuestro que estás en el cielo, santificado sea tu nombre, venga a nosotros tu reino, hágase, Señor, tu voluntad aquí en la tierra como en el cielo.
0: Danos hoy nuestro pan de cada día, perdona nuestras ofensas, como también nosotros perdonamos a los que nos ofenden. No nos dejes caer en la tentación y líbranos del mal. Amén.
1: Padre nuestro, Dios te salve María, llena eres de gracia, el Señor es contigo. Bendita eres entre todas las mujeres y bendito es el fruto de tu vientre, Jesús.
0: Santa María, Madre de Dios y Madre nuestra, ruega por nosotros los pecadores. Derrama el efecto de gracia de tu llama de amor sobre toda la humanidad, ahora y en la hora de nuestra muerte. Amén.
1: Dios te salve María, llena eres de gracia, el Señor es contigo. Bendita eres entre todas las mujeres y bendito es el fruto de tu vientre, Jesús.
0: Santa María, Madre de Dios y Madre nuestra, ruega por nosotros los pecadores. Derrama el efecto de gracia de tu llama de amor sobre toda la humanidad, ahora y en la hora de nuestra muerte. Amén.
1: Dios te salve María, llena eres de gracia, el Señor es contigo. Bendita eres entre todas las mujeres y bendito es el fruto de tu vientre, Jesús.
0: Santa María, Madre de Dios y Madre nuestra, ruega por nosotros los pecadores. Derrama el efecto de gracia de tu llama de amor sobre toda la humanidad, ahora y en la hora de nuestra muerte. Amén.
1: Dios te salve María, llena eres de gracia, el Señor es contigo. Bendita eres entre todas las mujeres y bendito es el fruto de tu vientre, Jesús.
0: Santa María, Madre de Dios y Madre nuestra, ruega por nosotros los pecadores. Derrama el efecto de gracia de tu llama de amor sobre toda la humanidad, ahora y en la hora de nuestra muerte. Amén.
1: Dios te salve María, llena eres de gracia, el Señor es contigo. Bendita eres entre todas las mujeres y bendito es el fruto de tu vientre, Jesús.
0: Santa María, Madre de Dios y Madre nuestra, ruega por nosotros los pecadores. Derrama el efecto de gracia de tu llama de amor sobre toda la humanidad, ahora y en la hora de nuestra muerte. Amén.
1: Dios te salve María, llena eres de gracia, el Señor es contigo. Bendita eres entre todas las mujeres y bendito es el fruto de tu vientre, Jesús.
0: Santa María, Madre de Dios y Madre nuestra, ruega por nosotros los pecadores. Derrama el efecto de gracia de tu llama de amor sobre toda la humanidad, ahora y en la hora de nuestra muerte. Amén.
1: Dios te salve María, llena eres de gracia, el Señor es contigo. Bendita eres entre todas las mujeres y bendito es el fruto de tu vientre, Jesús.
0: Santa María, Madre de Dios y Madre nuestra, ruega por nosotros los pecadores. Derrama el efecto de gracia de tu llama de amor sobre toda la humanidad, ahora y en la hora de nuestra muerte. Amén.
1: Dios te salve María, llena eres de gracia, el Señor es contigo. Bendita eres entre todas las mujeres y bendita

0: Bendito es el fruto de tu vientre, Jesús.
1: Santa María, Madre de Dios y Madre nuestra, ruega por nosotros los pecadores. Derrama el efecto de gracia de tu llama de amor sobre toda la humanidad, ahora y en la hora de nuestra muerte. Amén.
0: Dios te salve, María, llena eres de gracia, el Señor es contigo. Bendita eres entre todas las mujeres y bendito es el fruto de tu vientre, Jesús.
1: Santa María, Madre de Dios y Madre nuestra, ruega por nosotros los pecadores. Derrama el efecto de gracia de tu llama de amor sobre toda la humanidad, ahora y en la hora de nuestra muerte. Amén.
0: Dios te salve, María, llena eres de gracia, el Señor es contigo. Bendita eres entre todas las mujeres y bendito es el fruto de tu vientre, Jesús.
1: Santa María, Madre de Dios y Madre nuestra, ruega por nosotros los pecadores. Derrama el efecto de gracia de tu llama de amor sobre toda la humanidad, ahora y en la hora de nuestra muerte. Amén. Gloria al Padre, al Hijo y al Espíritu Santo, como era en un principio, ahora y siempre, por los siglos de los siglos. Amén. Corazón doloroso e inmaculado de María, ruega por nosotros que nos refugiamos en ti. Madre de Dios y Madre nuestra, ruega por nuestra salvación, por la llama de amor de tu inmaculado corazón. Oh Jesús mío, perdona nuestros pecados, líbranos del fuego del infierno, lleva al cielo a todas las almas y socorre especialmente a las más necesitadas de tu divina misericordia. Sagrado Corazón de Jesús, en vos confío y en tu misericordia espero. Tercer misterio, la coronación de espinas. Lo desnudaron y le echaron encima un manto de púrpura, y trenzando una corona de espinas se la pusieron sobre la cabeza, y en su mano derecha una caña, y doblando la rodilla delante de él, le hacían burla diciendo: Salve, Rey de los Judíos. Intención: oremos por nuestro país.
0: Padre nuestro que estás en los cielos, santificado sea tu nombre. Venga a nosotros tu reino. Hágase, Señor, tu voluntad aquí en la tierra como en el cielo.
1: Danos hoy nuestro pan de cada día. Perdona nuestras ofensas, como también nosotros perdonamos a los que nos ofenden. No nos dejes caer en la tentación y líbranos del mal. Amén.
0: Dios te salve, María, llena eres de gracia, el Señor es contigo. Bendita eres entre todas las mujeres y bendito es el fruto de tu vientre, Jesús.
1: Santa María, Madre de Dios y Madre nuestra, ruega por nosotros los pecadores. Derrama el efecto de gracia de tu llama de amor sobre toda la humanidad, ahora y en la hora de nuestra muerte. Amén.
0: Dios te salve, María, llena eres de gracia, el Señor es contigo. Bendita eres entre todas las mujeres y bendito es el fruto de tu vientre, Jesús.
1: Santa María, Madre de Dios y Madre nuestra, ruega por nosotros los pecadores. Derrama el efecto de gracia de tu llama de amor sobre toda la humanidad, ahora y en la hora de nuestra muerte. Amén.
0: Dios te salve, María, llena eres de gracia, el Señor es contigo. Bendita eres entre todas las mujeres y bendito es el fruto de tu vientre, Jesús.
1: Santa María, Madre de Dios y Madre nuestra, ruega por nosotros los pecadores. Derrama el efecto de gracia de tu llama de amor sobre toda la humanidad, ahora y en la hora de nuestra muerte. Amén.
0: Dios te salve, María, llena eres de gracia, el Señor es contigo. Bendita eres entre todas las mujeres y bendito es el fruto de tu vientre, Jesús.
1: Santa María, Madre de Dios y Madre nuestra, ruega por nosotros los pecadores. Derrama el efecto de gracia de tu llama de amor sobre toda la humanidad, ahora y en la hora de nuestra muerte. Amén.
0: Dios te salve María, llena eres de gracia, el Señor es contigo. Bendita eres entre todas las mujeres y bendito es el fruto de tu vientre, Jesús.
1: Santa María, Madre de Dios y Madre nuestra, ruega por nosotros los pecadores. Derrama el efecto de gracia de tu llama de amor sobre toda la humanidad, ahora y en la hora de nuestra muerte. Amén.
0: Dios te salve María, llena eres de gracia, el Señor es contigo. Bendita eres entre todas las mujeres y bendito es el fruto de tu vientre, Jesús.
1: Santa María, Madre de Dios y Madre nuestra, ruega por nosotros los pecadores. Derrama el efecto de gracia de tu llama de amor sobre toda la humanidad, ahora y en la hora de nuestra muerte. Amén.
0: Dios te salve María, llena eres de gracia, el Señor es contigo. Bendita eres entre todas las mujeres y bendito es el fruto de tu vientre, Jesús.
1: Santa María, Madre de Dios y Madre nuestra, ruega por nosotros los pecadores. Derrama el efecto de gracia de tu llama de amor sobre toda la humanidad, ahora y en la hora de nuestra muerte. Amén.
0: Dios te salve María, llena eres de gracia, el Señor es contigo. Bendita eres entre todas las mujeres y bendito es el fruto de tu vientre, Jesús.
1: Santa María, Madre de Dios y Madre nuestra, ruega por nosotros los pecadores. Derrama el efecto de gracia de tu llama de amor sobre toda la humanidad, ahora y en la hora de nuestra muerte. Amén.
0: Dios te salve María, llena eres de gracia, el Señor es contigo. Bendita eres entre todas las mujeres y bendito es el fruto de tu vientre, Jesús.
1: Santa María, Madre de Dios y Madre nuestra, ruega por nosotros los pecadores. Derrama el efecto de gracia de tu llama de amor sobre toda la humanidad, ahora y en la hora de nuestra muerte. Amén.
0: Dios te salve María, llena eres de gracia, el Señor es contigo. Bendita eres entre todas las mujeres y bendito es el fruto de tu vientre, Jesús.
1: Santa María, Madre de Dios y Madre nuestra, ruega por nosotros los pecadores. Derrama el efecto de gracia de tu llama de amor sobre toda la humanidad, ahora y en la hora de nuestra muerte. Amén. Gloria al Padre, al Hijo y al Espíritu Santo, como era en un principio, ahora y siempre, por los siglos de los siglos. Amén. Corazón doloroso e inmaculado de María, ruega por nosotros que nos refugiamos en ti. Madre de Dios y Madre nuestra, ruega por nuestra salvación, por la llama de amor de tu inmaculado corazón. Oh Jesús mío, perdona nuestros pecados, líbranos del fuego del infierno, lleva al cielo a todas las almas y socorre especialmente a las más necesitadas de tu divina misericordia. Sagrado Corazón de Jesús, en vos confío y en tu misericordia espero. Cuarto misterio, Jesús con la cruz a cuestas. Tomaron pues a Jesús y él cargando su cruz salió hacia el lugar llamado Calvario, que en hebreo se llama Gólgota. Intención: Oremos por toda la Iglesia militante y purgante.
0: Padre nuestro que estás en el cielo, santificado sea tu nombre. Venga a nosotros tu reino. Hágase, Señor, tu voluntad, aquí en la tierra como en el cielo.
1: Danos hoy nuestro pan de cada día. Perdona nuestras ofensas, como también nosotros perdonamos a los que nos ofenden. No nos dejes caer en la tentación y líbranos del mal. Amén.
0: Dios te salve María, llena eres de gracia, el Señor es contigo. Bendita eres entre todas las mujeres y bendito es tu fruto de tu vientre Jesús.
1: Santa María, Madre de Dios y Madre nuestra, ruega por nosotros los pecadores, derrama el efecto de gracia de tu llama de amor sobre toda la humanidad, ahora y en la hora de nuestra muerte. Amén.
0: Dios te salve María, llena eres de gracia, el Señor es contigo. Bendita eres entre todas las mujeres y bendito es el fruto de tu vientre Jesús.
1: Santa María, Madre de Dios y Madre nuestra, ruega por nosotros los pecadores. Derrama el efecto de gracia de tu llama de amor sobre toda la humanidad, ahora y en la hora de nuestra muerte. Amén.
0: Dios te salve María, llena eres de gracia, el Señor es contigo. Bendita eres entre todas las mujeres y bendito es el fruto de tu vientre Jesús.
1: Santa María, Madre de Dios y Madre nuestra, ruega por nosotros los pecadores. Derrama el efecto de gracia de tu llama de amor sobre toda la humanidad, ahora y en la hora de nuestra muerte. Amén.
0: Dios te salve María, llena eres de gracia, el Señor es contigo. Bendita eres entre todas las mujeres y bendito es el fruto de tu vientre Jesús.
1: Santa María, Madre de Dios y Madre nuestra, ruega por nosotros los pecadores. Derrama el efecto de gracia de tu llama de amor sobre toda la humanidad, ahora y en la hora de nuestra muerte. Amén.
0: Dios te salve María, llena eres de gracia, el Señor es contigo. Bendita eres entre todas las mujeres y bendito es el fruto de tu vientre Jesús.
1: Santa María, Madre de Dios y Madre nuestra, ruega por nosotros los pecadores. Derrama el efecto de gracia de tu llama de amor sobre toda la humanidad, ahora y en la hora de nuestra muerte. Amén.
0: Dios te salve María, llena eres de gracia, el Señor es contigo. Bendita tú eres entre todas las mujeres y bendito es el fruto de tu vientre Jesús.
1: Santa María, Madre de Dios y Madre nuestra, ruega por nosotros los pecadores. Derrama el efecto de gracia de tu llama de amor sobre toda la humanidad, ahora y en la hora de nuestra muerte. Amén.
0: Dios te salve María, llena eres de gracia, el Señor es contigo. Bendita eres entre todas las mujeres y bendito es el fruto de tu vientre Jesús.
1: Santa María, Madre de Dios y Madre nuestra, ruega por nosotros los pecadores. Derrama el efecto de gracia de tu llama de amor sobre toda la humanidad, ahora y en la hora de nuestra muerte. Amén.
0: Dios te salve María, llena eres de gracia, el Señor es contigo. Bendita eres entre todas las mujeres y bendito es el fruto de tu vientre Jesús.
1: Santa María, Madre de Dios y Madre nuestra, ruega por nosotros los pecadores. Derrama el efecto de gracia de tu llama de amor sobre toda la humanidad, ahora y en la hora de nuestra muerte. Amén.
0: Dios te salve María, llena eres de gracia, el Señor es contigo. Bendita eres entre todas las mujeres y bendito es el fruto de tu vientre, Jesús.
1: Santa María, Madre de Dios y Madre nuestra, ruega por nosotros los pecadores. Derrama el efecto de gracia de tu llama de amor sobre toda la humanidad, ahora y en la hora de nuestra muerte. Amén.
0: Dios te salve María, llena eres de gracia, el Señor es contigo. Bendita eres entre todas las mujeres y bendito es el fruto de tu vientre, Jesús.
1: Santa María, Madre de Dios y Madre nuestra, ruega por nosotros los pecadores, ahora y en la hora de nuestra muerte. Amén. Gloria al Padre, al Hijo y al Espíritu Santo, como era en un principio, ahora y siempre, por los siglos de los siglos. Amén. Corazón doloroso inmaculado de María, ruega por nosotros que nos refugiamos en ti. Madre de Dios y Madre nuestra, ruega por nuestra salvación, por la llama de amor de tu inmaculado corazón. Oh Jesús mío, perdona nuestros pecados, líbranos del fuego del infierno, lleva al cielo a todas las almas y socorre especialmente a las más necesitadas de tu divina misericordia. Sagrado Corazón de Jesús, en vos confío y en tu misericordia espero. Quinto misterio. Jesús muere en la cruz. Era ya cerca de la hora sexta, cuando eclipsándose el sol, hubo una gran oscuridad sobre toda la tierra hasta la hora nona. El velo del santuario se rasgó por en medio y Jesús, dando un fuerte grito, dijo: Padre, en tus manos encomiendo mi espíritu, y dicho esto, expiró.
0: Padre nuestro que estás en el cielo, santificado sea tu nombre, venga a nosotros tu reino, hágase Señor tu voluntad aquí en la tierra como en el cielo.
1: Danos hoy nuestro pan de cada día, perdona nuestras ofensas, como también nosotros perdonamos a los que nos ofenden. No nos dejes caer en la tentación y líbranos del mal. Amén.
0: Dios te salve María, llena eres de gracia, el Señor es contigo. Bendita eres entre todas las mujeres y bendito es el fruto de tu vientre, Jesús.
1: Santa María, Madre de Dios y Madre nuestra, ruega por nosotros los pecadores. Derrama el efecto de gracia de tu llama de amor sobre toda la humanidad, ahora y en la hora de nuestra muerte. Amén.
0: Dios te salve María, llena eres de gracia, el Señor es contigo. Bendita eres entre todas las mujeres y bendito es el fruto de tu vientre, Jesús.
1: Santa María, Madre de Dios y Madre nuestra, ruega por nosotros los pecadores. Derrama el efecto de gracia de tu llama de amor sobre toda la humanidad, ahora y en la hora de nuestra muerte. Amén.
0: Dios te salve, María, llena eres de gracia. El Señor es contigo. Bendita eres entre todas las mujeres y bendito es el fruto de tu vientre, Jesús.
1: Santa María, Madre de Dios y Madre nuestra, ruega por nosotros los pecadores. Derrama el efecto de gracia de tu llama de amor sobre toda la humanidad, ahora y en la hora de nuestra muerte. Amén.
0: Dios te salve María, llena eres de gracia, el Señor es contigo. Bendita eres entre todas las mujeres y bendito es el fruto de tu vientre, Jesús.
1: Santa María, Madre de Dios y Madre nuestra, Ruega por nosotros los pecadores, derrama el efecto de gracia de tu llama de

0: de amor sobre toda la humanidad, ahora y en la hora de nuestra muerte. Amén.
1: Dios te salve María, llena eres de gracia, el Señor es contigo. Bendita eres entre todas las mujeres y bendito es el fruto de tu vientre, Jesús.
0: Santa María, Madre de Dios y Madre nuestra, ruega por nosotros los pecadores, derrama el efecto de gracia de tu llama de amor sobre toda la humanidad, ahora y en la hora de nuestra muerte. Amén.
1: Dios te salve María, llena eres de gracia, el Señor es contigo. Bendita eres entre todas las mujeres y bendito es el fruto de tu vientre, Jesús.
0: Santa María, Madre de Dios y Madre nuestra, ruega por nosotros los pecadores, derrama el efecto de gracia de tu llama de amor sobre toda la humanidad, ahora y en la hora de nuestra muerte. Amén.
1: Dios te salve María, llena eres de gracia, el Señor es contigo. Bendita eres entre todas las mujeres y bendito es el fruto de tu vientre, Jesús.
0: Santa María, Madre de Dios y Madre nuestra, ruega por nosotros los pecadores, derrama el efecto de gracia de tu llama de amor sobre toda la humanidad, ahora y en la hora de nuestra muerte. Amén.
1: Dios te salve María, llena eres de gracia, el Señor es contigo. Bendita eres entre todas las mujeres y bendito es el fruto de tu vientre, Jesús.
0: Santa María, Madre de Dios y Madre nuestra, ruega por nosotros los pecadores, derrama el efecto de gracia de tu llama de amor sobre toda la humanidad, ahora y en la hora de nuestra muerte. Amén.
1: Dios te salve María, llena eres de gracia, el Señor es contigo. Bendita eres entre todas las mujeres y bendito es el fruto de tu vientre, Jesús.
0: Santa María, Madre de Dios y Madre nuestra, ruega por nosotros los pecadores, derrama el efecto de gracia de tu llama de amor sobre toda la humanidad, ahora y en la hora de nuestra muerte. Amén.
1: Dios te salve María, llena eres de gracia, el Señor es contigo. Bendita eres entre todas las mujeres y bendito es el fruto de tu vientre, Jesús.
0: Santa María, Madre de Dios y Madre nuestra, ruega por nosotros los pecadores, derrama el efecto de gracia de tu llama de amor sobre toda la humanidad, ahora y en la hora de nuestra muerte. Amén. Gloria al Padre, al Hijo y al Espíritu Santo, como era en el principio, ahora y siempre, por los siglos de los siglos. Amén. Corazón doloroso inmaculado de María, ruega por nosotros que nos refugiamos en ti. Madre de Dios y Madre nuestra, ruega por nuestra salvación, por la llama de amor de tu inmaculado corazón. Oh Jesús mío, perdona nuestros pecados, líbranos del fuego del infierno, lleva al cielo a todas las almas y socorre especialmente a las más necesitadas de tu divina misericordia. Sagrado Corazón de Jesús, en vos confío y en tu misericordia espero. Oremos por la salud y las intenciones del Santo Padre

0: por el Papa León. Que Dios le conserve la vida, lo haga feliz en la tierra y no caiga en manos de sus enemigos. Padre nuestro que estás en el cielo, santificado sea tu nombre. Venga a nosotros tu reino, hágase tu voluntad en la tierra como en el cielo.
1: Danos hoy nuestro pan de cada día. Perdona nuestras ofensas, como también nosotros perdonamos a los que nos ofenden. No nos dejes caer en la tentación y líbranos del mal. Amén.
0: Dios te salve, María Santísima, hija de Dios Padre, Virgen purísima y castísima antes del parto. En tus manos encomiendo mi fe para que la alumbres. Llena eres de gracia, el Señor es contigo. Bendita tú eres entre todas las mujeres y bendito es el fruto de tu vientre, Jesús. Santa María, Madre de Dios y Madre nuestra, ruega por nosotros los pecadores. Derrama el efecto de gracia de tu llama de amor sobre toda la humanidad, ahora y en la hora de nuestra muerte. Amén. Dios te salve, María Santísima, hija de Dios Padre, Virgen purísima y castísima antes del parto. En tus manos encomiendo mi fe para que la alumbres. Llena eres de gracia, el Señor es contigo. Bendita tú eres entre todas las mujeres y bendito es el fruto de tu vientre, Jesús. Santa María, Madre de Dios y Madre nuestra, ruega por nosotros los pecadores. Derrama el efecto de gracia de tu llama de amor sobre toda la humanidad, ahora y en la hora de nuestra muerte. Amén. Dios te salve, María Santísima, Madre de Dios Hijo, Virgen purísima y castísima en el parto. En tus manos encomiendo mi esperanza para que la alientes. Llena eres de gracia, el Señor es contigo. Bendita tú eres entre todas las mujeres y bendito es el fruto de tu vientre, Jesús. Santa María, Madre de Dios y Madre nuestra, ruega por nosotros los pecadores. Derrama el efecto de gracia de tu llama de amor sobre toda la humanidad, ahora y en la hora de nuestra muerte. Amén. Dios te salve, María Santísima, Esposa de Dios Espíritu Santo, Virgen purísima y castísima después del parto. En tus manos encomiendo mi caridad para que la inflames. Llena eres de gracia, el Señor es contigo. Bendita tú eres entre todas las mujeres y bendito es el fruto de tu vientre, Jesús. Santa María, Madre de Dios y Madre nuestra, ruega por nosotros los pecadores. Derrama el efecto de gracia de tu llama de amor sobre toda la humanidad, ahora y en la hora de nuestra muerte. Amén. Dios te salve, María Santísima, templo, trono y sagrario de la Santísima Trinidad, Virgen concebida sin la culpa original. Dios te salve, Reina y Madre, Madre de misericordia, vida, dulzura y esperanza nuestra. Dios te salve, a ti llamamos los desterrados hijos de Eva. A ti suspiramos gimiendo y llorando en este valle de lágrimas. Ea pues, Señora, abogada nuestra, vuelve a nosotros esos tus ojos misericordiosos y después de este destierro, muéstranos a Jesús, fruto bendito de tu vientre. Oh clemente, oh piadosa, oh dulce siempre Virgen María, ruega por nosotros, Santa y Madre de Dios, para que seamos dignos de alcanzar las divinas gracias y promesas de Jesucristo nuestro Señor. Amén. Señor, ten piedad de nosotros.
1: Señor, ten piedad de nosotros.
0: Jesucristo, ten piedad de nosotros.
1: Señor, ten piedad de nosotros.
0: Jesucristo, óyenos.
1: Señor, Jesucristo, óyenos.
0: Jesucristo, escúchanos.
1: Jesucristo, escúchanos.
0: Dios Padre Celestial,
1: Dios, ten piedad de nosotros.
0: Dios Hijo Redentor del mundo,
1: ten piedad de nosotros.
0: Espíritu Santo, que eres Dios,
1: ten piedad de nosotros.
0: Santísima Trinidad, que eres un solo Dios,
1: ten piedad de nosotros.
0: Santa María,
1: ruega por nosotros.
0: Santa Madre de Dios,
1: ruega por nosotros.
0: Santa Virgen de las Vírgenes,
1: ruega por nosotros.
0: Madre de Jesucristo,
1: ruega por nosotros.
0: Madre de la Iglesia,
1: ruega por nosotros.
0: Madre de la Divina Gracia,
1: ruega por nosotros.
0: Madre Purísima,
1: ruega por nosotros.
0: Madre Castísima,
1: ruega por nosotros.
0: Madre Intacta,
1: ruega por nosotros.
0: Madre Incorrupta,
1: ruega por nosotros.
0: Madre Inmaculada,
1: ruega por nosotros.
0: Madre Amable,
1: ruega por nosotros.
0: Madre Admirable,
1: ruega por nosotros.
0: Madre del Buen Consejo,
1: ruega por nosotros.
0: Madre del Creador,
1: ruega por nosotros.
0: Madre del Salvador,
1: ruega por nosotros.
0: Madre de Misericordia,
1: ruega por nosotros.
0: Virgen Prudentísima,
1: ruega por nosotros.
0: Virgen Venerable,
1: ruega por nosotros.
0: Virgen Digna de Alabanza,
1: ruega por nosotros.
0: Virgen Poderosa,
1: ruega por nosotros.
0: Virgen Clemente,
1: ruega por nosotros.
0: Virgen Fiel,
1: ruega por nosotros.
0: Espejo de Justicia,
1: ruega por nosotros.
0: Trono de la Sabiduría,
1: ruega por nosotros.
0: Causa de nuestra alegría,
1: ruega por nosotros.
0: Vaso Espiritual,
1: ruega por nosotros.
0: Vaso Honorable,
1: ruega por nosotros.
0: Vaso Insigne de Devoción,
1: ruega por nosotros.
0: Rosa Mística,
1: ruega por nosotros.
0: Torre de David,
1: ruega por nosotros.
0: Torre de Marfil,
1: ruega por nosotros.
0: Casa de Oro,
1: ruega por nosotros.
0: Arca de la Alianza,
1: ruega por nosotros.
0: Puerta del Cielo,
1: ruega por nosotros.
0: Estrella de la Mañana,
1: ruega por nosotros.
0: Salud de los enfermos,
1: ruega por nosotros.
0: Refugio de los pecadores,
1: ruega por nosotros.
0: Consuelo de los afligidos,
1: ruega por nosotros.
0: Auxilio de los cristianos,
1: ruega por nosotros.
0: Reina de los patriarcas,
1: ruega por nosotros.
0: Reina de los profetas,
1: ruega por nosotros.
0: Reina de los apóstoles,
1: ruega por nosotros.
0: Reina de los mártires,
1: ruega por nosotros.
0: Reina de los confesores,
1: ruega por nosotros.
0: Reina de las vírgenes,
1: ruega por nosotros.
0: Reina de todos los santos,
1: ruega por nosotros.
0: Reina concebida sin pecado original,
1: ruega por nosotros.
0: Reina subida al cielo en cuerpo y alma,
1: ruega por nosotros.
0: Reina del Santo Rosario,
1: ruega por nosotros.
0: Reina de la Familia,
1: ruega por nosotros.
0: Reina de María Visión,
1: ruega por nosotros.
0: Reina de la Paz,
1: ruega por nosotros.
0: Cordero de Dios, que quitas el pecado del mundo, perdónanos, Señor.
1: Perdónanos, Señor.
0: Cordero de Dios, que quitas el pecado del mundo, escúchanos, Señor. Cordero de Dios, que quitas el pecado del mundo, ten piedad y misericordia de nosotros. Bajo tu amparo nos acogemos, Santa Madre de Dios. No desprecien las súplicas que te hacemos en nuestras necesidades. Antes bien, líbranos de todos los peligros, oh Virgen gloriosa y bendita. Ruega por nosotros, Santa Madre de Dios, para que seamos dignos de alcanzar las divinas gracias y promesas de Jesucristo nuestro Señor.

0: Amén. Oh Dios, cuyo unigénito Hijo por su vida, muerte y resurrección nos alcanzó la recompensa de la vida eterna, concédenos que al recordar estos misterios del Santo Rosario de la Bienaventurada Virgen María, imitemos lo que contienen y consigamos lo que nos prometen por el mismo Jesucristo nuestro Señor. Amén. En el nombre del Padre, del Hijo y del Espíritu Santo.
1: Amén. Amén.

Me llaman maestro y dicen bien, yo lo soy de verdad. Jesús maestro viene al discípulo atraído por el bien para iluminar su inteligencia con la luz de la verdad. Me llaman maestro y dicen bien, yo lo soy de verdad. Dije un día a mis discípulos y te lo repito a ti, soy tu maestro y el mandamiento mío es que se amen unos a otros como yo los he amado. Si observan mis preceptos, permanecerán en mi amor y por esto conocerán todos que son mis discípulos. ¿Y cómo los he amado yo? No con palabras, sino hasta la muerte, y una muerte de cruz. Todo lo enseñé con mi ejemplo. La abnegación, la caridad, el sacrificio, la misericordia, etc. Te invité a seguirme, caminando adelante y entregándome a todos los sacrificios de alma, de corazón. Hasta dar la vida por ti. Les he dado ejemplo y el discípulo no es superior al maestro. Sigue el programa de santidad que propuse al joven del Evangelio cuando un día me preguntó, maestro bueno, ¿qué debo hacer para conseguir la vida eterna? Guarda los mandamientos, le contesté. Todas esas cosas las he observado desde mi juventud, me contestó. Una cosa te falta. Sin embargo, añadí, si quieres ser perfecto, anda, vende cuanto tienes, dalo a los pobres, que así tendrás un tesoro en el cielo, y ven después y sígueme. ¿Qué dices a todas estas enseñanzas? ¿Se encuentra tu corazón dispuesto para seguir este camino de la santidad? Nada hay imposible para el que ama. Examina qué cosa te falta y vive las sólidas virtudes amándome a mí con todo tu corazón, con toda tu alma, con todas tus fuerzas y al prójimo, en mí y por mí como a ti mismo. El que guarda mis mandamientos me ama y yo le amaré y me manifestaré a él. Ahora, si quieres seguirme más de cerca, si tienes vocación religiosa, no la dejes pasar, que es una perla del cielo. Sigue entonces mi segundo consejo y despréndete de todo para unirte a mí. En la Eucaristía estoy yo mismo y te daré las fuerzas sobrenaturales que se necesitan para poner en práctica mis lecciones. Acércate como el discípulo amado. Bebe de las fuentes de mi corazón. Acción de gracias. Jesús, maestro bueno, mi Señor y mi Dios, ¿con qué pagar las santas enseñanzas que me has dado y a ti mismo con ellas? Te alabo con mis potencias, sentidos, cuerpo y alma y todo mi ser. Toda mi vida quisiera emplearla en darte gracias por tus lecciones. Una cosa te falta, dijiste al joven del Evangelio, y a mí me faltan muchas. Me falta la humildad, paciencia,
espíritu de mortificación, caridad para con el prójimo y tantas otras virtudes, se conocerá que soy tu discípulo si amo a mis hermanos como tú, con tu mismo amor. María, mi madre, alcánzame la gracia de aprender a amar, aprovechando las lecciones de mi divino maestro. Un corazón egoísta se complace en ser amado, un corazón cristiano en amar y sin recompensa. Puede decirse con verdad que se ama cuando no se da algo que cueste. Señor, cuando no pueda disculpar la acción, que sepa disculpar la intención del prójimo y no tenga una medida chica para dar y otra grande para recibir. Jesús, que los padres de familia y los maestros enseñen a los niños y a jóvenes a conocerte. Señor, que las familias sean escuelas de santidad. Mi Padre y yo somos una sola cosa. Juan 10:30. Jesús, Dios y hombre, uno con el Padre, viene a su criatura limitada y pobre para hacerle conocer su divinidad. Mi Padre y yo somos una sola cosa, decía yo a los judíos. Si no hago las obras de mi Padre, no me crean, pero si las hago, crean por las obras. Por las obras, aunque a mí no me crean, así habrán y conocerán a mi Padre. Está en mí y yo en él, en el Padre. Por mis obras debían creer que no soy solo un hombre, sino yo soy Dios con todo el poder del Padre y la potestad de perdonar, de salvar, de curar, de resucitar y de tantas maravillas como obré a mi paso por la tierra. Pero cerraron los ojos a la luz de la verdad. No creyeron en mí ni en mi Padre que me envió. Y cogieron piedras para lanzármelas. Querían prenderme y no saciaron su oído hasta que me dieron muerte clavándome en la cruz. Tú sí vislumbras a ese Dios caridad, cuyo ser es darse y comunicarse, un solo Dios en tres personas, Padre, Hijo y Espíritu Santo, que se dan sin consumirse, en una eternidad sin tiempo, en una inmensidad sin límites, en un mar de perfecciones sin fondo ni riberas, de dicha en la misma dicha, de amor y vida en la misma vida. Tú sí crees en el Padre y yo, somos una misma cosa, y que la encarnación, la redención, la iglesia y la Eucaristía y todas las obras fueron hechas por el Dios hombre, por el Verbo hecho carne, inseparable del Padre y del Espíritu Santo. Hermosa fe que será premiada con la posesión de la misma Trinidad Santísima. Recíbeme, acércate a comulgar a tu Dios, al Verbo hecho hombre como tú. Míralo, escucha cómo te llama por tu nombre. Ven. Acción de gracias. Jesús, yo me gozo al verte vivo en tu santo evangelio. Ahí está el Verbo, en esas páginas a las que el Espíritu Santo les da vida, vibrando la palabra eterna. Ahí está el Padre en ti, ahí estás tú,
entre nosotros, con tu santidad, bondad, misericordia y amor. Ahí como en la Escritura está el buen maestro, el buen pastor, el pan de vida, la luz del mundo, el mismo Jesús que escogió esa manera nueva de permanecer entre nosotros. Jesús, te ruego que me hagas conocer más y más al Padre amado, uno contigo, que está en los cielos y que es Padre nuestro. Dile que envíe obreros a su viña, que extiendan su reino con el de la cruz, que es el Evangelio, y el reino del dolor y del amor, con la devoción al Espíritu Santo. Dile que solo una cosa ansío en la tierra, y que esta es ver cumplida su voluntad en mí y en todas sus criaturas. Dile, mi buen Jesús, que no hay un solo día en que no me dé el pan de vida, la divina víctima como alimento. María, Madre mía, que has oído todas mis peticiones al Padre amado, apóyalas con tus ruegos. Amén. Todo me viene de Dios, que es mi Padre. Serán santos en el cuerpo y en el alma, si el Evangelio está en sus labios y en su corazón. Ustedes son de acá abajo, yo soy de arriba. Juan 8:23. Jesús el Señor viene a su criatura que se satisface con los bienes de la tierra para descubrirle las delicias de la vida espiritual. Ustedes son de acá abajo, yo soy de arriba, dije a mi paso por la tierra. ¿A qué vine? Vine a sacarte de la miseria en que yacías y a elevarte a la dignidad de Hijo de Dios. Quiero hacerte ver que eres la obra maestra de mi poder. Las tres divinas personas te han comunicado un reflejo de sus perfecciones, haciéndote inteligente, libre, espiritual, activo, una expresión de su grandeza. Te creó el amor, eres el objeto de mi ternura, eres lo que vine a buscar a la tierra y que persigo con toda la fuerza de mi caridad en la Eucaristía. Te creó el amor, eres el objetivo de mi ternura, eres el que vine a buscar a la tierra y que persigo con toda la fuerza de mi caridad en la Eucaristía. Tú eres de la tierra, pero tuviste un Salvador que es del cielo, y vino a unir, a juntar esos dos polos con el imán poderoso del amor, a comprarte por el precio de su propia vida. Por eso vales más que todas las maravillas del firmamento, y eres superior a los astros, porque vales la vida de tu Jesús, siempre dispuesto a sacrificarla por ti. Todos los instantes subo por tu bien a nuevos calvarios, en los altares, y estoy en la Eucaristía dispuesto a derramar mis gracias sobre todos los hombres. ¿Has considerado alguna vez estas verdades? Ama tu vida, que es una creación de amor, que ha salido del corazón de Dios y que allá debe volver. Sé un altar para recibirme y adorarme en todas las ocasiones. Eres de la tierra, sí, pero transformado en mí serás del cielo. ¿Qué harías si en estos momentos te preguntara qué has hecho de tu vida? Ven a divinizarte con mi contacto, a dejar tus vicios y a encauzar tus tendencias, y desde ahí sube hasta mí para que seas
para que seas a mi imagen, plenamente humano y plenamente divino. Ven. Acción de gracias. Jesús, te doy gracias con gratitud y amor. Inclinado a las cosas de acá abajo, he dejado de levantar mis ojos a ese lugar en el que tú habitas, a ese paraíso de delicias y gozo que excede a toda humana comprensión. El cielo, de allá eres tú. Jesús, he hecho Eucaristía para divinizarme y poder así llevarme a disfrutar de tu compañía. Tú no quieres la muerte del pecador, sino que se convierta y viva. Levanta mis ojos, mi espíritu y todo mi ser, para que te busque bien infinito, en quien están encerrados todos los bienes. Las penas pasan y el premio será eterno. La prueba es corta y el cielo es perdurable. Allá los que lloran serán consolados, los limpios de corazón serán felices. Llévame contigo y comunícame tu parecido con el aliento de tu sangre y de tu cuerpo, transformándome en ti crucificado. Comulgando todos los días, tu Padre me recibirá y entonces seré de allá arriba. María, que viviste en la tierra una vida toda celestial y divina, alcánzame a vivir en el mundo haciendo mis obras con una muy grande pureza de intención. Si quieren que Dios los escuche, escúchenlo. La santidad depende menos de lo que hacemos que de la manera de hacerlo. Tanto vales cuanto vale tu oración, decía San Juan de la Cruz. Tu vida en Dios, Dios en tu vida, mis pies en el suelo, pero mi corazón en el cielo. Jesús, que hoy no te pierda de vista y que cada día haga un momento de oración. Este es el punto de partida de la vida interior. Señor, te ofreceré hoy muchas comuniones espirituales en favor de las comunidades y personas consagradas a Dios. Jesús, Eucaristía, que las familias cultiven la vida interior para que estén cerca de ti. Abre tu corazón con humildad, sí, pero con santo entusiasmo, que ya llego y penetro hasta lo último de tu ser. Ven, acércate. Acción de gracias. Jesús, cierto es que yo no te elegí a ti, porque no te conocía, pero tú sí me elegiste a mí a pesar de conocerme. Jesús, me eliges sin merecerlo. ¿Qué viste de mí, en mí, Señor mío y Dios mío? Miseria y pobreza. Por eso se movió tu caridad infinita.

tu nombre, lo concederías. Yo le pido hoy por la iglesia, para que la llene de bendiciones y triunfe de sus enemigos. Le pido pureza y virtudes para las familias y el reinado del Espíritu Santo y de la cruz para todo el mundo. Oh Madre mía, por ti tengo Eucaristía, tengo a Jesús que me conquista con sus ejemplos y sus ternuras. Gracias, Virgen Santa, y dame tu mismo corazón para con él amar al que es amor. Amén. Yo soy la vid verdadera y mi Padre el viñador. Juan 15:1. Jesús es la vid que da la verdadera vida. Vine al débil para alimentarlo con su sangre y comunicarle fortaleza divina para el sacrificio. Yo soy la vid verdadera y mi Padre el viñador. La vid fecunda que da frutos de vida eterna, de la cual se extrae el verdadero vino que engendra vírgenes, mi sangre exprimida en el lugar de mi pasión dolorosa. Mi Padre es el viñador que cultiva esta vid, que es Jesús. Él me ama y me sacrifica en tu favor. Él me ama con el amor infinito de que solo Dios es capaz, y sin embargo, da a su propio Hijo por la salvación del mundo. Él, como verdadero labrador, sembró, cultivó y cuidó con paternal ternura esta planta, esta vid cargada de racimos de virtudes perfectísimas, nacida del seno de María y regada continuamente con gracias celestiales. Mi Padre quiere que los sarmientos unidos a mí, la vid, den fruto, porque el que no permanezca en mí será sacado fuera como el inútil, no dará fruto y se secará. Pero el que permanece en mí y mis palabras en él, pedirá lo que quiera y se le concederá. Y con esto glorificará a mi Padre, y llevará mucho fruto, y será mi verdadero discípulo. Permanece en mi amor, pero ¿sabes tú qué es permanecer en mi amor? Es adelantar el cielo, es ya no hacer tu gusto, sino el de Jesús, o más bien, es tener con Él un solo amor, un solo sentir y ser. Es sufrir amando, con paciencia, constancia y gozo. No mirando a la tierra, sino a la cruz. Es vivir en humildad y entrega. Es llevar una vida de oración, de abnegación y de pureza, sin salir de mí, sin que le disipen las cosas del mundo, sin que le turben las adversidades de cualquier género. Es estar siempre dispuesto a luchar de nuevo después de cada tormenta. Es amar, y ya sabes que el amor hace fácil todo lo difícil y dulce todo lo amargo. Deja de existir para ti y dame no solo las flores y los frutos, sino también el tronco, las ramas y la raíz. Quiero todo el sarmiento para mí, como toda la vid es para ti. Déjate a mi imitación en manos de mi Padre, el viñador, y que Él piense en tu alma, viva en tu cuerpo,
ame en tu corazón

para que tengan valor sobrenatural todos tus actos y sean la reproducción de la misma vid, permaneciendo en mi amor. Si esto es así, tendrán eficacia tus sacrificios y oraciones, porque todo lo que pidas al Padre unido a mí, te lo concederá. Ven a tu vid, Jesús, que quiere alimentarte con su sustancia. Ven para presentarte con mi Padre el viñador y decirle que eres mío, que mi jugo te da vida y que solo quieres creer y desarrollarte en mis manos. Ven a enraizar en la tierra fecundísima de mi Eucaristía. Acción de gracias. Jesús, quiero permanecer en tu amor, santificándome bajo la mano bendita de tu amado Padre, que es el mío. La santidad no es otra cosa sino la reproducción de tu vida en nosotros. Ser santo es hacerlo todo por ti, por tu amor, por ser quien eres, contigo, es decir, en tu unión, sin perderte de vista jamás, y en ti con gran intimidad y santa confianza, viendo por tus ojos, oyendo por tus oídos, obrando con tus manos, caminando con tus pies, sintiendo con tu mismo corazón, ¿verdad, Jesús, que esto es permanecer en tu amor? ¿Qué horizontes se me abren en estas palabras? Aquí tienes a una pobre plantita deseosa de ser cultivada por tu Padre Celestial. Quiero dar fruto de virtudes permaneciendo en tu amor. Quiero que todas mis facultades, todas las energías de mi voluntad estén al servicio de este fin supremo, el amor, que ese amor me una contigo y que me haga permanecer siempre en ti, abandonado a tu voluntad. Madre Santísima, que como ninguna criatura permaneciste unida íntimamente a tu Jesús, alcánzame la gracia de quitar todo lo que me aparte de él. Amén. Pensamientos y vida. La prueba del dolor hace permanecer en el amor. La gloria del Padre está en que demos mucho fruto. Gracias, Señor Jesús. Gracias por todos los favores que recibimos de tu infinita bondad, de tu misericordia y de tu amor. Y gracias, Señor, de verdad, porque estoy muy agradecida contigo, Señor, porque me enseñaste a hacer y aceptar tu santísima voluntad cuando llamaste a mi hijo a tu presencia, Señor. Tú me lo diste, tú me lo prestaste y tú lo recogiste. Bendito y alabado sea tu santo nombre. Y gracias por ese milagro de la fortaleza que me has dado. Bendito y alabado seas, Señor. Glorificado seas. Gloria y alabanza a tu santísimo nombre. Amén. Amén. Amén.

Proclama mi alma la grandeza del Señor. Se alegra mi espíritu en Dios mi Salvador, porque ha mirado la humillación de su esclava. Desde ahora me felicitarán todas las generaciones, porque el Poderoso ha hecho obras grandes por mí. Su nombre es santo, y su misericordia llega a sus fieles de generación en generación. Él hace proezas con su brazo, dispersa a los soberbios de corazón, derriba del trono a los poderosos y enaltece a los humildes. A los hambrientos los colma de bienes y a los ricos los despide vacíos. Auxilia a Israel, su siervo, acordándose de su misericordia, como lo había prometido a nuestros padres, en favor de Abraham y su descendencia por siempre. Amén.

que toda criatura bendiga y glorifique a María, la obra maestra de las manos de Dios, porque ella es la obra maestra de las manos de Dios, tanto en el orden de la gracia como en el de la gloria.

0: Misericordia, Dios mío, por tu bondad, por tu inmensa compasión, borra mi culpa. En los cielos y en la tierra, sea.
1: El corazón amoroso de Jesús sacramentado.
0: Padre nuestro que estás en el cielo, santificado sea tu nombre. Venga a nosotros tu reino. Hágase tu voluntad en la tierra como en el cielo.
1: Danos hoy nuestro pan de cada día. Perdona nuestras ofensas, como también nosotros perdonamos a los que nos ofenden. No nos dejes caer en la tentación y líbranos del mal. Amén.
0: Dios te salve María, llena eres de gracia, el Señor es contigo. Bendita eres entre todas las mujeres y bendito el fruto de tu vientre, Jesús.
1: Santa María, Madre de Dios, ruega por nosotros pecadores, ahora y en la hora de nuestra muerte. Amén.
0: Gloria al Padre, al Hijo y al Espíritu Santo, como era en el principio, ahora y siempre, por los siglos de los siglos. Amén. En los cielos y en la tierra, sea por siempre bendito y alabado.
1: El corazón amoroso de Jesús sacramentado.
0: Padre nuestro que estás en el cielo, santificado sea tu nombre. Venga a nosotros tu reino. Hágase tu voluntad en la tierra como en el cielo.
1: Danos hoy nuestro pan de cada día. Perdona nuestras ofensas, como también nosotros perdonamos a los que nos ofenden. No nos dejes caer en la tentación y líbranos del mal. Amén.
0: Dios te salve María, llena eres de gracia, el Señor es contigo. Bendita eres entre todas las mujeres y bendito el fruto de tu vientre, Jesús.
1: Santa María, Madre de Dios, ruega por nosotros pecadores, ahora y en la hora de nuestra muerte. Amén.
0: Gloria al Padre, al Hijo y al Espíritu Santo.
1: Como era en el principio, ahora y siempre, por los siglos de los siglos. Amén.
0: En los cielos y en la tierra, sea por siempre bendito y alabado.
1: El corazón amoroso de Jesús sacramentado.
0: Padre nuestro que estás en el cielo, santificado sea tu nombre. Venga a nosotros tu reino. Hágase tu voluntad en la tierra como en el cielo.
1: Danos hoy nuestro pan de cada día. Perdona nuestras ofensas, como también nosotros perdonamos a los que nos ofenden. No nos dejes caer en la tentación y líbranos del mal. Amén.
0: Dios te salve María, llena eres de gracia, el Señor es contigo. Bendita eres entre todas las mujeres y bendito el fruto de tu vientre, Jesús.
1: Santa María, Madre de Dios, ruega por nosotros pecadores, ahora y en la hora de nuestra muerte. Amén.
0: Gloria al Padre, al Hijo y al Espíritu Santo.
1: Como era en el principio, ahora y siempre, por los siglos de los siglos. Amén. Ven Espíritu Santo, llena los corazones de tus fieles y enciende en ellos el fuego de tu amor. Envía Señor tu Espíritu y todo será de nuevo creado y se renovará la faz de la tierra. Oh Señor de la misericordia, escucha nuestra oración que te presentamos con humildad y confianza. Ilumina las tinieblas de nuestra ignorancia con la luz de tu palabra. Acrecienta en nosotros la fe que tú mismo nos has dado, que ninguna tentación pueda destruir el ardor de la fe y de la caridad que tu gracia ha encendido en nuestro espíritu. Que la claridad de la resurrección ilumine las dificultades de nuestra vida. Que no temamos ante la oscuridad de la muerte y podamos llegar un día a la luz que no tiene fin. Amén.
0: Dios Padre misericordioso, que has revelado tu amor en tu Hijo Jesucristo y lo has derramado sobre nosotros en el Espíritu Santo Consolador, te encomendamos hoy el destino del mundo y de todo hombre. Inclínate hacia nosotros, sana nuestra debilidad, derrota de todo mal. Haz que todos los habitantes de la tierra experimenten tu misericordia, para que en ti, Dios trino y uno, encuentren siempre la fuente de la esperanza. Padre eterno, por la dolorosa pasión y

0: resurrección de tu Hijo, ten misericordia de nosotros y del mundo entero.
1: Ven Espíritu Divino, manda tu luz desde el cielo, Padre amoroso del pobre, don en tus dones espléndido, luz que penetras las almas, fuente del mayor consuelo. Ven dulce huésped del alma, descanso de nuestro esfuerzo, tregua en el duro trabajo, brisa en las horas de fuego, gozo que enjuga las lágrimas y conforta en los duelos. Entra hasta el fondo del alma, divina luz, y enriquécenos. Mira el vacío del hombre si tú le faltas por dentro. Mira el poder del pecado cuando no envías tu aliento. Riega la tierra en sequía, sana el corazón enfermo. Lava las manchas, infunde calor de vida en el hielo. Doma el espíritu indómito, guía al que tuerce el sendero. Reparte tus siete dones según la fe de tus siervos. Por tu bondad y tu gracia, dale al esfuerzo su mérito. Salva al que busca salvarse y danos tu gozo eterno. Amén.
0: Adorado seas, oh Dios misericordioso, por haberte dignado descender de los cielos a esta tierra. Te adoramos en gran humildad, por haberte dignado elevar todo el género humano. Insondable en tu misericordia, inconcebible por amor a nosotros, has tomado el cuerpo de la Virgen Inmaculada, jamás rozada por el pecado, porque así lo has establecido desde la eternidad. La Santísima Virgen, esta azucena blanca como la nieve, es la primera en adorar la omnipotencia de tu misericordia. Su corazón puro se abre con amor a la venida del Verbo. Cree en las palabras del mensajero divino y se fortalece en la confianza. El cielo se asombró de que Dios se hubiera hecho hombre, que hubiera en la tierra un corazón dignado a abandonar el trono celestial. Has bajado a nuestra miseria, a la debilidad humana, porque no son los ángeles sino los hombres los que necesitan de tu misericordia. Para expresar dignamente la misericordia del Señor, nos unimos a tu Madre Inmaculada, porque así nuestro himno te será más agradable, ya que ella ha sido elegida entre los ángeles y los hombres. A través de ella, como a través del cristal puro, ha llegado a nosotros tu misericordia. Por su mérito el hombre se hizo agradable a Dios. Por su mérito, todos los torrentes de gracias fluyen sobre nosotros. Los invitamos a unirse a las meditaciones del diario de Santa Faustina Kowalska. Página 588, numeral 1653. Hacia la luz excelsa, donde reina mi Dios, se lanza mi alma, aspira mi corazón y todo mi ser se eleva hacia ti.
1: Aspiro al más allá, a Dios mismo, a la luz inconcebible, al ardor mismo del amor, porque mi alma y mi corazón han sido creados para Él, y mi corazón lo ha amado desde la primera juventud.
0: Allá, en los destellos de la luz de tu rostro, descansará mi amor lleno de añoranza. Realmente, una virgen en destierro agoniza por ti, porque ella vive cuando está unida a ti.
1: Mi día ya está por terminar, ya siento tu eterno reflejo, oh Dios. Nadie sabrá lo que siente mi corazón, mi boca callará en gran humildad.
0: Ya voy a las bodas eternas, al cielo eterno, al espacio inconcebible. No suspiro por el descanso ni por el premio. Me atrae al cielo el puro amor de Dios.
1: Ya voy al encuentro contigo, amor eterno.

0: Corazón ansioso que te desea. Siento que tu puro amor, oh Dios, habita en mi corazón y siento que mi destino eterno está en el cielo.
1: Ya voy a mi Padre, al cielo eterno, del destierro de este valle de lágrimas. La tierra no es capaz de retener más mi corazón puro. Las alturas del cielo me han atraído así.
0: Ya voy, oh esposo mío, para ver tu gloria, que ya ahora llena mi alma de alegría, donde todo el cielo se sumerge en tu adoración. Siento que mi adoración te es agradable, aunque soy nada.
1: En la felicidad eterna no olvidaré a los hombres en la tierra. Impetraré la misericordia de Dios para todos y recordaré especialmente a quienes fueron queridos de mi corazón. Ni las más profundas sumersiones en Dios me impedirá recordarles.
0: En estos últimos momentos no sé hablar con los hombres. En silencio te espero solo a ti, oh Señor. Sé que llegará el momento cuando todos reconozcan la obra de Dios en mi alma. Sé que esta es tu voluntad y así sucederá.
1: Oh verdad, oh vida sembrada de espinas, para pasar por ti victoriosamente, hay que apoyarse en ti, oh Cristo, y estar siempre cerca de ti.
0: Sin ti, oh Cristo, no sabría sufrir. De por mí no sabría afrontar las contrariedades. Sola no tendría el valor de beber de tu cáliz. Pero tú, Señor, siempre estás conmigo y me guías por caminos misteriosos.
1: Y yo, una niña débil, he comenzado a luchar en tu nombre. He luchado con valor, aunque a veces sin éxito. Y sé que te han sido agradables mis esfuerzos, y sé que recompensas eternamente solo el esfuerzo.
0: Oh verdad, oh lucha a vida y a muerte, al emprender la lucha como un oficial inexperto, he sentido que tenía sangre de guerrero, pero era todavía una niña. Por eso, oh Cristo, necesitaba tu ayuda y tu defensa.
1: Mi corazón no descansará del esfuerzo ni de la lucha, hasta que tú mismo no llames del campo de batalla. Me presentaré delante de ti, no por la recompensa ni los honores, sino para sumergirme en ti por la eternidad en la paz.
0: Oh Cristo, si el alma conociera de una vez todo lo que sufrirá a lo largo de toda su vida, moriría de espanto después de conocerlo. No acercaría a los labios el cáliz de la amargura, pero como le es dado gota a gota, lo vacías hasta el fondo. Oh Cristo, si tú mismo no sostuvieras al alma, ¿qué podría hacer por sí misma? Somos fuertes, pero con tu fuerza. Somos santos, pero con tu santidad. Y solos, ¿qué somos? Menos que la nada.
1: Jesús mío, tú me bastas por todo en el mundo. Aunque los sufrimientos son grandes, tú me sostienes, aunque los abandonos son terribles. Tú me los endulzas, aunque la debilidad es grande. Tú me la conviertes en fuerza. No sé describir todo lo que sufro y lo que ha descrito, y lo que he escrito hasta ahora es apenas una gota. Hay momentos de sufrimientos que yo de verdad no sé describir. Pero hay en mi vida también momentos cuando mi boca calla y no tiene ni una sola palabra en su defensa, y se somete totalmente a la voluntad de Dios. Y entonces el Señor mismo me defiende e interviene en mi favor, y su intervención se puede ver incluso por fuera. Sin embargo, Cuando advierto sus mayores intervenciones que se manifiestan como castigos, entonces les suplico ardientemente misericordia y perdón, pero no siempre soy escuchada. El Señor procede conmigo de modo misterioso. Hay momentos en que Él mismo permite terribles sufrimientos, pero también hay momentos cuando no me permite sufrir y elimina todo, todo lo que pudiera entristecer mi alma. He aquí sus caminos impetrables e incomprensibles para nosotros. Nuestro deber es someternos siempre a su santa voluntad. Hay misterios que la mente humana jamás logrará penetrar aquí en la tierra. Nos lo revelará la eternidad.
0: Domingo de Ramos. Estuve en la semana en la Santa Misa, pero no tuve fuerza para ir a buscar la palma. Me sentía tan débil que apenas pude resistir durante el tiempo de la Santa Misa. A lo largo de la Santa Misa, Jesús me dio a conocer el dolor de su alma y sentí claramente cómo los himnos, Hosanna, resonaban dolorosamente en su sagrado corazón. También mi alma fue inundada de un mar de amargura, y cada Hosanna me traspasaba el corazón por completo. Toda mi alma fue atraída a la cercanía de Jesús. Oí la voz de Jesús: Hija mía, tu compasión de mí es un alivio para mí. Tu alma adquiere una belleza particular meditando mi pasión.
1: Recibí la Santa Comunión arriba, porque no me fue posible bajar a la capilla, ya que estaba muy debilitada por haber sudado fuertemente. Y cuando los sudores pasaron, vinieron los escalofríos y la fiebre. Me sentía extremadamente débil. Hoy nos ha traído la Santa Comunión uno de los padres jesuitas, cuando dio el Señor a tres hermanas y luego a mí. Pensé que era la última y por eso me ha dado dos hostias. Pero faltó una de las novicias que estaba en la otra celda. El sacerdote fue otra vez y le llevó al Señor. Sin embargo, Jesús me dijo: entro en ese corazón con renuencia. Recibiste dos hostias, porque demoro en llegar a esa alma que se opone a mi gracia. No me agrada ser huésped de tal alma. En aquel momento, mi alma fue atraída a su cercanía y recibí una profunda luz interior que me permitió comprender profundamente toda la obra de la misericordia. Fue un relámpago, pero más evidente que si hubiera observado durante horas enteras con los ojos del cuerpo.
0: Pero para escribir cualquier cosa, tengo que usar palabras, aunque ellas no reflejan plenamente aquello con lo cual mi alma gozó viendo la gloria de la Divina Misericordia. La gloria de la Divina Misericordia ya resuena a pesar de los esfuerzos de los enemigos y de Satanás mismo, que odia muchísimo la Divina Misericordia. Como esta obra le arrebatará un gran número de almas, el espíritu de las tinieblas tienta a veces violentamente a personas buenas para que obstaculicen esta obra. Sin embargo, conocí claramente que la voluntad de Dios ya se está cumpliendo y se cumplirá hasta el último detalle. Los más grandes esfuerzos de los enemigos no frustrarán ni siquiera el más pequeño detalle de lo que el Señor ha establecido. No importa que haya momentos en los cuales esta obra parece completamente destruida, es entonces cuando ella se consolida.
1: Mi alma ha sido colmada de una paz tan profunda como nunca antes. Es una seguridad que viene de Dios y que no se deja borrar por nada. Es una profunda paz que no se deja turbar por nada. Aunque yo tuviera que pasar las mayores pruebas, estoy tranquila. Dios mismo lo dirige todo.
0: Durante el día entero permanecí en acción de gracias y el agradecimiento me inundó el alma. Oh Dios, qué bueno eres, qué grande es tu misericordia. Con tus grandísimas gracias me visitas a mí, el más miserable polvo que soy. Cayendo de bruces a tus pies, oh Señor, reconozco con toda la sinceridad de mi corazón que no me he merecido ni la más pequeña de tus gracias. Y si tú te das a mí tan generosamente, es solo por tu bondad inconcebible. Por eso, cuanto más grandes son las gracias que mi corazón recibe, tanto mayor es la humildad en la cual se sumerge.
1: Oh Cristo, sufrir por ti es un deleite para el corazón y para el alma. Prolónguense sufrimientos míos al infinito para que pueda darte un testimonio de mi amor. Acepto todo lo que tu mano me ofrece. Me basta tu amor, oh Jesús. Te glorificaré en el abandono y en las tinieblas, en los tormentos y en el temor, en los dolores y en la amargura, en los tormentos del alma y en la amargura del corazón, en todo seas glorificado. Mi corazón está tan despegado de la tierra que tú solo me bastas plenamente. Ya no hay ni un momento en mi vida para ocuparme de mí misma.
0: Jueves Santo. Hoy me he sentido bastante fuerte para poder participar en las ceremonias en la iglesia. Durante la Santa Misa se presentó Jesús y me dijo: mira mi corazón lleno de amor y de misericordia que tengo por los hombres y especialmente por los pecadores. Mira y medita sobre mi pasión. En un instante experimenté y viví toda la pasión de Jesús en mi corazón, extrañándome de que estas torturas no me hubieran quitado la vida.
1: Durante la adoración Jesús me dijo: hija mía, has de saber que tu amor vivo y tu compasión que tienes de mí me fueron un consuelo en el huerto de los olivos.
0: Por la noche, durante la hora santa, oí estas palabras: ves mi misericordia por los pecadores, que ahora se manifiesta en todo su poder. Mira lo poco que has escrito de ella, es apenas una gota. Haz lo que esté en tu poder para que los pecadores conozcan mi bondad.
1: Viernes Santo. Vi al Señor Jesús martirizado, pero no clavado a la cruz, antes de la crucifixión, y me dijo: tú eres mi corazón, habla a los pecadores de mi misericordia. Y el Señor me mostró interiormente todo el abismo de su misericordia para las almas, y conocí que lo que había escrito era verdaderamente una gota.
0: Sábado Santo. Durante la adoración, el Señor me dijo: quédate tranquila, hija mía. Esta obra de la misericordia es mía. No hay nada tuyo en ella. Me agrada que estés cumpliendo fielmente lo que te he recomendado. No has agregado ni has quitado una sola palabra. Y me dio la luz interior, y conocí que no había ni una palabra mía, a pesar de las dificultades y las adversidades, siempre cumplí su voluntad que había conocido.
1: Misa de Resurrección. Antes de la Misa de Resurrección, me sentí tan débil que perdí la esperanza de poder participar en la procesión que se hacía en la iglesia y le dije al Señor Jesús:

0: Si te son agradables mis oraciones, fortaléceme para ese momento, para que pueda tomar parte en la procesión. En aquel mismo instante, me sentí fuerte y segura de poder ir junto con las hermanas.
1: Cuando la procesión salió, vi a Jesús en un resplandor más grande que el brillo del sol. Jesús me miró con amor y dijo: Corazón de mi corazón, llénate de alegría. En aquel mismo instante, mi espíritu se sumergió en él. Al volver en mí, estaba andando en la procesión con las hermanas. Toda mi alma estaba sumergida en él.
0: Pascua. Durante la Santa Misa agradecí al Señor Jesús por haberse dignado redimirnos y por este don más grande, es decir, por haberse dignado ofrecernos su amor en la Santa Comunión, o sea, a sí mismo. En aquel mismo instante fui atraída al seno de la Santísima Trinidad y fui sumergida en el amor del Padre, del Hijo y del Espíritu Santo. Es difícil describir estos momentos.
1: En aquel momento rogué al Señor por cierta persona y el Señor me contestó: Aquella alma me es particularmente querida. Me alegré de ello enormemente. La felicidad de otras almas me llena de una nueva alegría y al percibir en un alma algunos dones elevados, mi corazón asciende al Señor con una nueva adoración.
0: Ofrecimiento de la coronilla de la Divina Misericordia. Pedimos por la paz en México y en todo el mundo, por las necesidades de la humanidad, por la conversión y la salvación de todas las almas, por los enfermos y quienes cuidan de ellos, por la santificación de los sacerdotes, religiosos y religiosas, por el aumento de ellos, por las necesidades de la Iglesia, por los fundadores, el personal y los bienhechores de María Visión, por la Iglesia perseguida. Pedimos por la protección de la niñez, de los adolescentes y de los bebés en el vientre de sus madres, por la unión, protección y santificación de las familias, por los agonizantes del día de hoy, por las almas del purgatorio.
1: Hermanos, recordemos el mensaje de Jesús que nos dice:
0: ¿Por qué te confundes si te agitas ante los problemas de la vida? Déjame al cuidado de todas tus cosas y en todo te irá mejor. Cuando te abandones en mí, todo se resolverá con tranquilidad según mis designios. No te desesperes, no me dirijas una oración agitada, como si quisieras exigirme el cumplimiento de tus deseos. Cierra los ojos del alma y dime con calma:
1: Jesús, en ti confío.
0: Evita las preocupaciones, las angustias y los pensamientos sobre lo que puede suceder después. No estropees mis planes queriéndome imponer tus ideas. Déjame ser Dios y actuar con libertad. Abandónate confiadamente en mí y deja en mis manos tu futuro. Dime frecuentemente:
1: Jesús, en ti confío.
0: Lo que más daño te hace es tu razonamiento y tus propias ideas, querer resolver las cosas a tu manera. Cuando dices: Jesús, en ti confío, no seas como el paciente que le pide al médico que lo cure, pero le sugiere el modo de hacerlo. Déjate llevar en mis brazos divinos. No tengas miedo, yo te amo. Si crees que las cosas se empeoran o se complican a pesar de tu oración, sigue confiando. Cierra los ojos del alma y confía. Continúa diciéndome a toda hora:
1: Jesús, en ti confío.
0: Necesito las manos libres para poder obrar.

0: No me ates con tus preocupaciones. Satanás quiere eso, agitarte, angustiarte, quitarte la paz. Confía en mí, así que no te preocupes. Echa en mí todas tus angustias y duerme tranquilamente. Dime siempre,
1: Jesús, en ti confío,
0: y verás grandes milagros. Te lo prometo por mi amor. Los invitamos para unirse al rezo de la coronilla de la Divina Misericordia. Nos disponemos en el nombre del Padre, y del Hijo, y del Espíritu Santo. Amén.
1: Padre nuestro que estás en el cielo, santificado sea tu nombre. Venga a nosotros tu reino. Hágase tu voluntad en la tierra como en el cielo.
0: Danos hoy nuestro pan de cada día. Perdona nuestras ofensas, como también nosotros perdonamos a los que nos ofenden. No nos dejes caer en la tentación y líbranos del mal.
1: Dios te salve María, llena eres de gracia, el Señor es contigo. Bendita tú eres entre todas las mujeres, y bendito es el fruto de tu vientre, Jesús.
0: Santa María, Madre de Dios, ruega por nosotros pecadores, ahora y en la hora de nuestra muerte. Amén.
1: Creo en Dios, Padre Todopoderoso, Creador del cielo y de la tierra. Creo en Jesucristo, su único Hijo, nuestro Señor, que fue concebido por obra y gracia del Espíritu Santo. Nació de Santa María Virgen, padeció bajo el poder de Poncio Pilato, fue crucificado, muerto y sepultado, descendió a los infiernos, al tercer día resucitó de entre los muertos, subió a los cielos y está sentado a la derecha de Dios, Padre Todopoderoso. Desde allí ha de venir a juzgar a vivos y muertos. Creo en el Espíritu Santo, la Santa Iglesia Católica, la comunión de los santos, el perdón de los pecados, la resurrección de la carne y la vida eterna. Amén.
0: Padre eterno, te ofrezco el cuerpo y la sangre, el alma y la divinidad de tu amadísimo Hijo, nuestro Señor Jesucristo, como propiciación de nuestros pecados y los del mundo entero. Por su dolorosa pasión,
1: ten misericordia de nosotros y del mundo entero.
0: Por su dolorosa pasión,
1: ten misericordia de nosotros y del mundo entero.
0: Por su dolorosa pasión,
1: ten misericordia de nosotros y del mundo entero.
0: Por su dolorosa pasión,
1: ten misericordia de nosotros y del mundo entero.
0: Por su dolorosa pasión,
1: ten misericordia de nosotros y del mundo entero.
0: Por su dolorosa pasión,
1: ten misericordia de nosotros y del mundo entero.
0: Por su dolorosa pasión,
1: ten misericordia de nosotros y del mundo entero.
0: Por su dolorosa pasión,
1: ten misericordia de nosotros y del mundo entero.
0: Por su dolorosa pasión,
1: ten misericordia de nosotros y del mundo entero.
0: Por su dolorosa pasión,
1: ten misericordia de nosotros y del mundo entero. Padre eterno, te ofrezco el cuerpo, la sangre, el alma y la divinidad de tu amadísimo Hijo, nuestro Señor Jesucristo, como propiciación de nuestros pecados y los del mundo entero. Por su dolorosa pasión,
0: ten misericordia de nosotros y del mundo entero.
1: Por su dolorosa pasión,
0: ten misericordia de nosotros y del mundo entero.
1: Por su dolorosa pasión,
0: ten misericordia de nosotros y del mundo entero.
1: Por su dolorosa pasión,
0: ten misericordia de nosotros y del mundo entero.
1: Por su dolorosa pasión,
0: ten misericordia de nosotros y del mundo entero.
1: Por su dolorosa pasión,
0: Ten misericordia de nosotros y del mundo entero.
1: Por su dolorosa pasión,
0: ten misericordia de nosotros y del mundo entero.
1: Por su dolorosa pasión,
0: ten misericordia de nosotros y del mundo entero.
1: Por su dolorosa pasión,
0: ten misericordia de nosotros y del mundo entero.
1: Por su dolorosa pasión,
0: ten misericordia de nosotros y del mundo entero. Padre eterno, te ofrezco el cuerpo y la sangre, el alma y la divinidad de tu amadísimo Hijo, nuestro Señor Jesucristo, como propiciación de nuestros pecados y los del mundo entero. Por su dolorosa pasión,
1: ten misericordia de nosotros y del mundo entero.
0: Por su dolorosa pasión,
1: ten misericordia de nosotros y del mundo entero.
0: Por su dolorosa pasión,
1: ten misericordia de nosotros y del mundo entero.
0: Por su dolorosa pasión,
1: ten misericordia de nosotros y del mundo entero.
0: Por su dolorosa pasión,
1: ten misericordia de nosotros y del mundo entero.
0: Por su dolorosa pasión,
1: ten misericordia de nosotros y del mundo entero.
0: Por su dolorosa pasión,
1: ten misericordia de nosotros y del mundo entero.
0: Por su dolorosa pasión,
1: ten misericordia de nosotros y del mundo entero.
0: Por su dolorosa pasión,
1: ten misericordia de nosotros y del mundo entero.
0: Por su dolorosa pasión,
1: ten misericordia de nosotros y del mundo entero. Padre eterno, te ofrezco el cuerpo, la sangre, el alma y la divinidad de tu amadísimo Hijo, nuestro Señor Jesucristo, como propiciación de nuestros pecados y los del mundo entero. Por su dolorosa pasión,
0: ten misericordia de nosotros y del mundo entero.
1: Por su dolorosa pasión,
0: ten misericordia de nosotros y del mundo entero.
1: Por su dolorosa pasión,
0: ten misericordia de nosotros y del mundo entero.
1: Por su dolorosa pasión,
0: ten misericordia de nosotros y del mundo entero.
1: Por su dolorosa pasión,
0: ten misericordia de nosotros y del mundo entero.
1: Por su dolorosa pasión,
0: ten misericordia de nosotros y del mundo entero.
1: Por su dolorosa pasión,
0: ten misericordia de nosotros y del mundo entero.
1: Por su dolorosa pasión,
0: ten misericordia de nosotros y del mundo entero.
1: Por su dolorosa pasión,
0: ten misericordia de nosotros y del mundo entero.
1: Por su dolorosa pasión,
0: ten misericordia de nosotros y del mundo entero. Padre eterno, te ofrezco el cuerpo y la sangre, el alma y la divinidad de tu amadísimo Hijo, nuestro Señor Jesucristo, como propiciación de nuestros pecados y los del mundo entero. Por su dolorosa pasión,
1: ten misericordia de nosotros y del mundo entero.
0: Por su dolorosa pasión,
1: ten misericordia de nosotros y del mundo entero.
0: Por su dolorosa pasión,
1: ten misericordia de nosotros y del mundo entero.
0: Por su dolorosa pasión,
1: ten misericordia de nosotros y del mundo entero.
0: Por su dolorosa pasión,
1: ten misericordia de nosotros y del mundo entero.
0: Por su dolorosa pasión,
1: ten misericordia de nosotros y del mundo entero.
0: Por su dolorosa pasión,
1: ten misericordia de nosotros y del mundo entero.
0: Por su dolorosa pasión,
1: Ten misericordia de nosotros y del mundo.

0: entero.
1: Por su dolorosa pasión.
0: Ten misericordia de nosotros y del mundo entero.
1: Por su dolorosa pasión.
0: Ten misericordia de nosotros y del mundo entero.
1: Santo Dios, Santo fuerte, Santo inmortal.
0: Ten piedad de nosotros y del mundo entero.
1: Santo Dios, Santo fuerte, Santo inmortal.
0: Ten piedad de nosotros y del mundo entero.
1: Santo Dios, Santo fuerte, Santo inmortal.
0: Ten piedad de nosotros y del mundo entero. Oh Dios eterno, en quien la misericordia es infinita y el tesoro de compasión inagotable, vuelve a nosotros tu mirada bondadosa y aumenta tu misericordia en nosotros, para que en momentos difíciles no nos desesperemos ni nos desalentemos, sino que con gran confianza nos sometamos a tu santa voluntad, que es el amor y la misericordia mismos. Amén. Oh sangre y agua que brotaste del sagrado corazón de Jesús, como una fuente de misericordia para todos nosotros,
1: en ti confiamos.
0: Expiraste, Jesús, pero la fuente de vida brotó para las almas, y el mar de misericordia se abrió para el mundo entero. Oh fuente de vida, insondable misericordia divina, abarca al mundo entero y derrámate sobre nosotros. Amén.
1: Alabanzas de Santa Faustina Kowalska a Jesús de la Divina Misericordia. A cada aclamación responderemos, en ti confío.
0: Misericordia divina que brota del seno del Padre,
1: en ti confío.
0: Misericordia divina, supremo atributo de Dios,
1: en ti confío.
0: Misericordia divina, misterio incomprensible de amor,
1: en ti confío.
0: Misericordia divina, fuente que brota del misterio de la Santísima Trinidad,
1: en ti confío.
0: Misericordia divina, insondable para todo el entendimiento humano o espiritual,
1: en ti confío.
0: Misericordia divina, de donde brota toda vida y felicidad,
1: en ti confío.
0: Misericordia divina, más sublime que los cielos,
1: en ti confío.
0: Misericordia divina, fuente de milagros y gracias,
1: en ti confío.
0: Misericordia divina, que abarca todo el universo,
1: en ti confío.
0: Misericordia divina, que baja al mundo en la persona del Verbo encarnado,
1: en ti confío.
0: Misericordia divina, que emanó de la herida abierta del corazón de Jesús,
1: en ti confío.
0: Misericordia divina, encerrada en el corazón de Jesús para nosotros y especialmente los pecadores,
1: en ti confío.
0: Misericordia divina, impenetrable en la institución de la Eucaristía,
1: en ti confío.
0: Misericordia divina, presente en la institución de la Santa Iglesia,
1: en ti confío.
0: Misericordia divina, presente en el sacramento del bautismo,
1: en ti confío.
0: Misericordia divina, presente en nuestra justificación por Jesucristo,
1: en ti confío.
0: Misericordia divina, que nos acompaña durante toda la vida,
1: en ti confío.
0: Misericordia divina, que nos abraza en el momento de la muerte,
1: en ti confío.
0: Misericordia divina, que nos otorga la vida eterna,
1: en ti confío.
0: Misericordia divina, que nos protege del fuego infernal,
1: en ti confío.
0: Misericordia divina, presente en la conversión de los pecadores empedernidos,
1: en ti confío.
0: Misericordia divina, asombro para los ángeles, incomprensible para los santos,
1: en ti confío.
0: Misericordia divina, insondable en todos los misterios de Dios,
1: en ti confío.
0: Misericordia divina, que nos rescata de toda miseria,
1: en ti confío.
0: Misericordia divina, fuente de nuestra felicidad y deleite,
1: en ti confío.
0: Misericordia divina, que de la nada nos llamó a la existencia,
1: en ti confío.
0: Misericordia divina, que abarca todas las obras de sus manos,

0: Misericordia divina, única esperanza de las almas.
1: En ti confío.
0: Misericordia divina, consuelo de los corazones afligidos y paz ante el temor.
1: En ti confío.
0: Misericordia divina, gozo y éxtasis de las almas santas.
1: En ti confío.
0: Misericordia divina, que infunde esperanza ante toda desesperanza.
1: En ti confío. Oh Jesús, escondido en el Santísimo Sacramento, nuestro único amor y misericordia, te encomendamos todas las necesidades de nuestra alma y nuestro cuerpo. Tú puedes ayudarnos, Señor, porque eres la misericordia misma. En ti está toda nuestra esperanza. Queremos pedirte, Señor, por las necesidades de todos nuestros bienhechores, vivos, enfermos y difuntos, por aquellos que están unidos a través de esta bendita señal y por todos los que oran por nosotros. Por intercesión de María Santísima, te pedimos por Alicia Lozano Arias, ella es de Zapopan. Te pide por Mauricio, Marisela, Rosa María, José Vicente, por la familia Flores Lozano, la salud de Mario Santiago Castro, María Dolores Vallejo Méndez, de Valle de Santiago, Guanajuato. Te pide por María Victoria Baeza Vallejo, familia Vallejo Méndez, por el personal de María Visión, Celia Martínez, de Ameca, Jalisco. Te pide por la familia Mora Martínez, por su salud. Manuel Bobadilla, de Jalisco, te da gracias, Padre, por todo lo recibido. Te pide por la familia Bobadilla Solís, por el aumento de los sacerdotes, su protección y santificación, por Guillermina Solís, por los que están enfermos y solos, por el personal de María Visión, por Martín, por José de Jesús y Héctor. Dolores Salcedo García, de Iztapalapa, te pide por la familia Aguero González, por Linda Bárbara Aguero, por el eterno descanso de Margarita García Álvarez, Mariana Álvarez, Catalina Andrade, Pedro Salcedo García, por Ana Magdalena Salcedo García, María Brizuela Gutiérrez, de San Francisco de Rincón, Guanajuato, te pide por la salud del Padre Antonio de Jesús, protección y santificación para todos los sacerdotes.
0: Blanca García, del Estado de México, te pide por las necesidades de Magdalena, Víctor y Guadalupe Hernández, por Araceli y Blanca García, por la salud de Lupita Suárez y los enfermos, y por el personal de María Visión.
1: Patricia Pérez Olvera, del Estado de México, te pide por Agustín Pérez, Edgar Pérez, familia Pérez Olvera, por la conversión de las almas, por la protección de los sacerdotes, por la paz en el mundo, por las almas del purgatorio. Juan Enrique Cruz, de Querétaro, te da gracias por todo lo recibido. Te pide por la familia Cruz Bermúdez. Rosa Torres, de Encarnación de Díaz, Jalisco, te pide el eterno descanso de Bonifacio Romo Peña, las necesidades de la familia Romo Torres, por las almas más olvidadas del purgatorio. Marta Barragán, de Guadalajara, te pide por Berta Silvia Barragán Hurtado, por Santiago Beltrán Jiménez, por Francisco, por Carmen y Verónica, por Carlos y José Omar, por la familia Reyes Barragán. María Guadalupe Espinosa, de Zapopan, te pide por el eterno descanso de Juan Carlos Ferrer Covarrubias, Carmen Navarro Castellanos, de Zapopan. Te da gracias por el cumpleaños de Marién Nelgen Barrios. Te pide por el Padre Ignacio, por Yamel, por Isaac Ábalos, por Salvador Ábalos, por todos los niños del mundo, por los migrantes, por las almas del purgatorio. María de

0: Jesús Langarica de Villacorona, Jalisco, te pide por Óscar Langarica y Lorena, te da gracias por todo lo recibido. Te pide por la familia Bernal Bernal, por Aldo Bernal, Alex Bernal, Langarica y familia, por Iraís Bernal, Briana Velasco y familia, el eterno descanso de Yamilet Langarica, Sofía Juventina, por Gume, por Natividad Navarro Flores, por Raúl Vela y Patricia López Navarro, por todas las almas del purgatorio. Te pedimos por las necesidades e intenciones de Alejandro. Te pide por Livier González, Gregorio Pérez Rodríguez, María Engracia Cerros, por la familia Cerros Flores y Adela Márquez. Rosa de Tabasco te pide por la familia Hernández López. Silvia de Tlajomulco te pide por la familia Gómez Rodríguez, por Juan Francisco Hernández y familia, por el personal de salud, por la conversión de las almas, por las almas del purgatorio. María de Lourdes te pide por la familia Pérez Moreno, por Leonarda Hernández, por Santos Estef, por Miranda Avilés, Luis García, por Guadalupe Flores, Raúl Josefat Martínez Bernal, Manuel Martínez, familia Pérez Morales, Benítez Jaramillo, Jaramillo Pérez, Montaño Jaramillo, Jaramillo García, por Fátima Viridiana Jaramillo, por Vianey Pérez y familia.
1: Manuel Bobadilla de Jalisco te pide por las necesidades de la familia Bobadilla Solís, por la salud de Guillermina Solís, las vocaciones sacerdotales y los religiosos y religiosas. Noemí Santana de Monterrey te pide por las necesidades de la familia Santana Torres, Garza Santana, Buentello Santana, Leija Buentello y todas las familias del mundo entero. Fernanda Mendoza de México te pide por las necesidades de Marta Moya y Gonzalo Bautista y por la salud de Trinidad Mendoza. Emma Ramón González del Estado de México te pide por las necesidades de Enectali Guizar Ortiz y la salud de Luis Eduardo Guizar Ramón. Greta Platas de México te pide por su salud, por las necesidades de Octavio Zavala, por Emilia Zavala Ortiz, Christopher Fier, por Greta Karina, Octavio Zavala Chávez y por el eterno descanso de los niños no nacidos.
0: Sonia de Monterrey te pide por las necesidades del padre Mario Alberto Arámbula Quesada, por el personal de Marivisión, por la familia Luna. Rosy de Morelia te pide por la familia Ruiz Ferreira, por Roberto Pérez, por Roberto Ruiz Sánchez, el eterno descanso de Guadalupe Ferreira Herrejón. Miguel de Veracruz te pide por la familia Zamudio Aguirre, por la conversión de las almas, por María Jimena Ramírez Hernández, por la salud del bebé Matías. Mireya de México te pide por la familia Orozco Rosas, por la conversión de las almas, por los enfermos y quienes cuidan de ellos, por las almas del purgatorio. Mabel de Argentina te pide por Mabel López, por el personal de salud, la salud de Federico Rivas. Teresa de Hidalgo te pide por la familia Espinosa Hernández, por Manuel Ramírez Espinosa, por la conversión y la salvación de las almas. El eterno descanso de Manuel Ramírez Sánchez.
1: María Guadalupe Camacho de Querétaro te pide por las necesidades de la familia Camacho Reyes, por José Camacho Reyes, familia Camacho Frir, por el eterno descanso de Antonio Camacho Reyes, de Delfino Camacho Reyes, Valeria Reyes, José Camacho y Juana Camacho Reyes. Marta Adriana Pisano de Reynosa, Tamaulipas, te pide por las necesidades de Rosy y Sergio Reyes, por la familia Tizano y la salud de Óscar Torre Hernández.

0: Estela Díaz Suárez, de Saguayo, Michoacán, te pide por las necesidades de Roberto Díaz Suárez y por el padre Mario Enrique Ruiz Romo. María Berta González, de Guanajuato, te pide por las necesidades de José González, por la familia Guzmán González y la salud de Miguel Guzmán. Beatriz Rangel Sánchez, de Celaya, Guanajuato, te pide por las necesidades de Abraham Cuellar Rangel, de Margarita Sánchez, de Leticia Montserrat Tovar, la salud de ella misma, de Laura Rangel Sánchez. Juana Rosa Guzmán, de Zapopan, te pide por las necesidades de la familia Guzmán Hernández y por el eterno descanso de Ignacio Guzmán, de María Elena Guzmán y Angélica Hernández.
1: Cruz de Texcoco te pide por Alma Hernández, por Oralia y familia. Gloria de Villa Hidalgo, Jalisco, te pide por María Luisa Gómez, Gloria, por Isaura Martínez García, su eterno descanso. María de Guanajuato te pide por Magdalena y Federico Niño, familia León Orozco, por la salud de todos los enfermos, de cuerpo, alma y mente, por los que más sufren, por las almas más olvidadas en el purgatorio. María de San Miguel el Alto te pide por Tomás León Díaz, Angélica, por María Romo Martín, Angélica Orozco e hijos, por Cuquita de la Torre, María Engracia Martín y familia.
0: Rosy Ruiz Ferreira, de Michoacán, te pide por la salud y necesidades de José Ferreira, por Yolanda Cedeño, Teresa Aguilar, Erandi Aguilar, Andrea Aguilar, por Roberto Ruiz Sánchez, Jonathan Salinas, Jaime Aguilar, Leticia Cisneros Calderón y María Guadalupe Ferreira. María Isabel Vázquez, de Tonalá, Jalisco, te pide por sus necesidades, por la familia Martínez Vázquez, por Ángel Alejandro Martínez Vázquez, por todos los presos y los enfermos. Elvira Serna Delgadillo, de Aguascalientes, te pide por su salud, por las necesidades de la familia Mendoza Serna, por el personal de María Visión y por las ánimas del purgatorio. Rosa Herrera, de Tamaulipas, te pide por la salud y necesidades de la familia Cifuentes Herrera y por Juan Cifuentes Herrera. María del Rosario Rojo, de San Luis Potosí, te pide por Susana Torres González, por Benito Torres Juárez, Leticia Jarillo, la familia Rojo García, por Andrés Toral Valdés, Leticia Jarillo García, Julio César Rojo, por María del Carmen Torres González, Raúl Rojo, Gabriel Rojo García, por Enriqueta García Valdés y todas las ánimas del purgatorio. Lucía Figueroa Zamora, de Tijuana, Baja California, te pide por las necesidades de la familia Núñez Figueroa, familia Figueroa Zamora, por Lucía Figueroa Zamora, por la salud de Juliana Zamora Figueroa y las necesidades de Lidia Campos y el personal de María Visión.
1: María Luisa Claudio, de Veracruz, te pide por Patricia Claudio, María de Jesús Hernández, Eva Medina, por Diego y Sara, por Elizabeth Pérez y Teddy Juárez. Paula Velázquez, de Toluca, te pide por la familia Salazar González, Salazar Velázquez, el eterno descanso de Víctor Salazar Salgado. María Torres, de Tlaquepaque, te pide por la familia Melchor Torres, Benítez Melchor, por Guadalupe. Patricia Becerra, de Santa María del Valle, te pide por María Soledad, por Encarnación, por Mario, por Antonio Villegas, Daniela, Jimena, por la familia Becerra Gama, por Altagracia Gama, Josefina Gama, por Ramón, por sus familiares difuntos. Por todas estas intenciones y las que llevamos en nuestro corazón, por intercesión de María Santísima y todos los santos de Dios, te lo pedimos, Señor. Te damos gracias, Jesús, por estar vivo.

0: por habernos escuchado, por estar siempre a nuestro lado. Gracias por tu misericordia infinita. Gracias por tu inmenso amor. En todo momento de nuestra vida, recordaremos decirte siempre: Jesús, en ti confío.
1: Jesús, en ti confío.
0: Jesús, en ti confío.
1: Jesús, en ti confío.
0: Jesús, en ti confío.
1: Jesús, en ti confío.
0: Y en tu misericordia esperamos. En el nombre del Padre, y del Hijo, y del Espíritu Santo. Amén. Amén. Amén.

Proclama mi alma la grandeza del Señor. Se alegra mi espíritu en Dios mi Salvador, porque ha mirado la humillación de su esclava. Desde ahora me felicitarán todas las generaciones, porque el Poderoso ha hecho obras grandes por mí. Su nombre es santo, y su misericordia llega a sus fieles de generación en generación. Él hace proezas con su brazo, dispersa a los soberbios de corazón, derriba del trono a los poderosos y enaltece a los humildes. A los hambrientos los colma de bienes y a los ricos los despide vacíos. Auxilia a Israel, su siervo, acordándose de su misericordia, como lo había prometido a nuestros padres, en favor de Abraham y su descendencia por siempre. Amén.

Que toda criatura bendiga y glorifique a María, la obra maestra de las manos de Dios, porque ella es la obra maestra de las manos de Dios, tanto en el orden de la gracia como en el de la gloria.

pecadores, ahora y en la hora de nuestra muerte. Amén. Ruega por nosotros, Santa Madre de Dios, para que seamos dignos de alcanzar las divinas gracias y promesas de nuestro Señor Jesucristo. Amén. Derrama, Señor, tu gracia sobre nosotros, que hemos conocido por el anuncio del ángel la encarnación de tu Hijo, para que lleguemos por su pasión y su cruz a la gloria de la resurrección. Por el mismo Jesucristo nuestro Señor. Amén. Gloria al Padre, y al Hijo, y al Espíritu Santo, como era en un principio, ahora y siempre, por los siglos de los siglos. Amén. Gloria al Padre, al Hijo, y al Espíritu Santo, como era en un principio, ahora y siempre, por los siglos de los siglos. Amén. Gloria al Padre, y al Hijo, y al Espíritu Santo, como era en un principio, ahora y siempre, por los siglos de los siglos. Amén. En el nombre del Padre, y del Hijo, y del Espíritu Santo. Amén. Sitio de Jericó. Dios mío, yo creo, adoro, espero y te amo. Te pido perdón por los que no creen, no adoran, no esperan y no te aman. Dios mío, yo creo, adoro, espero y te amo. Te pido perdón por los que no creen, no adoran, no esperan y no te aman. Dios mío, yo creo, adoro, espero y te amo. Te pido perdón por los que no creen, no adoran, no esperan y no te aman. Santísima Trinidad, Padre, Hijo y Espíritu Santo, los adoro profundamente y les ofrezco el preciosísimo cuerpo, sangre, alma y divinidad de Jesucristo, presente en todos los agrarios de la tierra, en reparación de los ultrajes, sacrilegios e indiferencias con que él mismo es ofendido, y por los méritos infinitos de su Santísimo Corazón y del Corazón Inmaculado de María, les pido la conversión de los pobres pecadores. Comunión espiritual. Yo quisiera, Señor, recibirte con aquella pureza, humildad y devoción con que te recibió tu Santísima Madre, con el espíritu y fervor de los santos. Oración para la lucha espiritual. En tu divina voluntad, Espíritu Santo, te pido con fe y confianza por el tormento que le causó la llaga de su mano derecha, por la salud de alma y cuerpo de nuestra Santa Madre Iglesia, de nosotros, de nuestras familias y del mundo entero, especialmente por quienes está haciendo este sitio de Jericó. Oración a San Miguel Arcángel. Gloriosísimo Príncipe de los Ejércitos Celestiales, San Miguel Arcángel, defiéndenos en la lucha, sea nuestro amparo contra las perversiones y las acechanzas del demonio.

Que Dios manifieste sobre él su poder, es nuestra humilde súplica. Y tu príncipe de la milicia celestial, con el poder que Dios te ha conferido, arroja al infierno a Satanás y a todos los espíritus malignos que vagan por el mundo para la perdición de las almas. Amén. Himno al Espíritu Santo. Ven, Espíritu Creador, visita las almas de tus fieles y llena de la divina gracia los corazones que tú mismo creaste. Tú eres nuestro consolador, don del Dios Altísimo, fuente viva, fuego, caridad y espiritual unción. Tú derramas sobre nosotros tus siete dones, tú el dedo de la mano de Dios, tú el prometido del Padre, tú que pones en nuestros labios los tesoros de tu palabra. Enciende con tu luz nuestros sentidos, infunde tu amor en nuestros corazones y con tu perpetuo auxilio fortalece nuestra débil carne. Aleja de nosotros al enemigo, danos pronto la paz. Sé tú mismo nuestro guía y puestos bajo tu dirección, evitaremos todo lo nocivo. Por ti conozcamos al Padre y también al Hijo y que en ti espíritu de ambos creamos en todo tiempo. Gloria a Dios Padre, y al Hijo que resucitó, y al Espíritu Consolador, por los siglos infinitos. Amén. Envía tu Espíritu y todo será creado, y renovarás la faz de la tierra. Oración. Oh Dios, que has instruido los corazones de tus fieles con la luz del Espíritu Santo, concédenos según el mismo Espíritu conocer las cosas rectas y gozar siempre de sus divinos consuelos. Por Jesucristo nuestro Señor. Amén. Jesús manso y humilde de corazón, haz mi corazón semejante al tuyo. Jesús manso y humilde de corazón, haz mi corazón semejante al tuyo. Jesús manso y humilde de corazón, haz mi corazón semejante al tuyo. En tu divina voluntad, Espíritu Santo, te pido con fe y confianza por el tormento que le causó la llaga de su mano izquierda, por la salud de alma y cuerpo de nuestra Santa Madre Iglesia, de nosotros, de nuestras familias y del mundo entero, especialmente por quienes está haciendo este sitio de Jericó. Oración de expulsión de todo espíritu maligno. En el nombre de Jesucristo, yo ato y rechazo a todos los espíritus, espíritus de confusión, espíritus de distracción, espíritus de enfermedad, espíritus de división, espíritus de temor, espíritus de incredulidad, espíritus sordomudos, espíritus de desobediencia, espíritus de falta de perdón, espíritus de rencor, espíritus de amargura, espíritus de envidia, espíritus de orgullo, espíritus de haraganería, espíritus de lujuria, espíritus de avaricia, espíritus de terquedad, espíritus de apatía, espíritus de complejo de inferioridad, espíritus de culpabilidad, espíritus de rechazo, espíritus de timidez, espíritus de fracaso, espíritus de sentirse indigno, espíritus de condenación, espíritus de odiarse a sí mismos, espíritus de desesperanza, espíritus de perfeccionismo, espíritus de glotonería, espíritus de ocultismo, espíritus de deshacedores de mis obras y proyectos, espíritu que vaga hoy para dar perdición, evasión, hipocresía, frialdad, soberbia, vigilancia y falsa información y voluntad maligna. Por la sangre de Jesucristo, en el nombre de Jesucristo, yo ato y rechazo todos los espíritus con atribuciones semejantes a estas. Por la sangre de Jesucristo, en el nombre de Jesucristo, yo ato y rechazo a todos los espíritus, espíritus familiares, espíritus acompañantes, espíritus principales y espíritus de aflicción. Por la sangre de Jesucristo, preciosa sangre de Cristo, sálvanos. Preciosa sangre de Cristo, sálvanos. Preciosa sangre de Cristo, sálvanos. En tu divina voluntad, Espíritu Santo, sálvanos.

Pido con fe y confianza por el tormento que le causó la llaga de su pie derecho, por la salud de alma y cuerpo de nuestra Santa Madre Iglesia, de nosotros, de nuestras familias y del mundo entero, especialmente por quienes está haciendo este sitio de Jericó. Oración de protección. Santísima Trinidad, cúbreme con la sangre preciosa de tu Cordero Inmaculado, guárdame con la armadura de tu salvación completa. Protégeme con el precioso manto de la Santísima Virgen María. Pon tus ángeles guardianes y guerreros en torno a mí para protegerme de todo mal y peligro, de toda perturbación en este momento de oración. Te lo pido en el nombre de nuestro Señor Jesucristo. Protégenos, Señor Jesús. Colócanos a mí, a cada uno de los míos, dentro de una cápsula inmersos y sellados por tu divina sangre, acompañados por la Santísima Trinidad, la Virgen María y la Corte Celestial. Sella, Jesús, con tu preciosa sangre nuestra casa, los vehículos que vamos a ocupar, los lugares en donde vamos a estar, los caminos que vamos a recorrer. Sella con tu sangre todos los sitios concernientes a nuestras personas y a nuestra misión. Amén. María Auxiliadora, ruega por nosotros. María Auxiliadora, ruega por nosotros. María Auxiliadora, ruega por nosotros. En tu divina voluntad, Espíritu Santo, te pido con fe y confianza por el tormento que le causó la llaga de su pie izquierdo, por la salud de alma y cuerpo de nuestra Santa Madre Iglesia, de nosotros, de nuestras familias y del mundo entero, especialmente por quienes está haciendo este sitio de Jericó. Oración de rechazo y liberación. En el nombre de Jesucristo y por el poder de su sangre, con la autoridad de su palabra que nos ha dado como cristianos, yo te ato y rechazo, Satanás. Te ordeno que te vayas y no regreses nunca jamás. Sello cada rincón de esta casa y su alrededor, todos los miembros de mi familia, parientes y posesiones, con la sangre de Jesucristo. En el nombre de Jesucristo, yo ato y rechazo todos los espíritus del aire, atmósfera, agua, fuego, viento, tierra, subterráneo, bajo mundo y todas las fuerzas de naturaleza satánica. Por la sangre de Jesucristo, del enemigo malo, defiéndenos. Del enemigo malo, defiéndenos. Del enemigo malo, defiéndenos. En tu divina voluntad, Espíritu Santo, te pido con fe y confianza por el tormento que le causó la llaga del costado, por la salud de alma y cuerpo de nuestra Santa Madre Iglesia, de nosotros, de nuestras familias y del mundo entero, especialmente por quienes está haciendo este sitio de Jericó. Invocaciones al Espíritu Santo. Envíanos, Señor, a tu Santo Espíritu. Espíritu Santo, ven y toma posesión de nosotros. Inflama nuestros espíritus para que cada día seamos más espirituales y menos carnales. Toma posesión de nuestra mente para que nuestros pensamientos sean acordes a ti. Toma posesión de nuestros sentimientos para que amemos con el amor del corazón de Jesús. Toma posesión de nuestros cuerpos para que el día de hoy te podamos servir con salud y virtud. Toma posesión de nuestro tiempo, toma posesión de nuestro trabajo, toma posesión de nuestro apostolado, toma posesión de nuestros problemas y preocupaciones, toma posesión de nuestras posesiones, toma posesión de todos los aspectos de nuestra vida. Esposa del Espíritu Santo, cúbrenos con tu manto. Esposa del Espíritu Santo, cúbrenos con tu manto. Esposa del Espíritu Santo, cúbrenos con tu manto. En tu divina voluntad, Espíritu Santo, te pido con fe y confianza por el tormento que le causó la corona de espinas, por la salud del alma y cuerpo de nuestra Santa Madre Iglesia, de nosotros, de nuestras familias y del mundo entero, especialmente por quienes está haciendo este sitio de Jericó.

Oración para romper ataduras malignas. En nombre de Jesucristo, yo rompo y rechazo cualquier reunión de brujas, maleficios, hechizos, magia, ataduras, trampas, artimañas, ardides, impedimentos, obstáculos y deseos del maligno y sellos hereditarios. Yo me pongo en contra de cualquier voto y promesas satánicas, pactos satánicos, sacrificios satánicos y prácticas de vudú. Por la sangre de Jesucristo, en el nombre de Jesucristo, yo rompo y rechazo todos los enlaces y sus efectos psíquicos, clarividentes, astrólogos, médiums, practicantes de ocultismo, cultos satánicos, adivinos, ouija, tarot y juegos misteriosos de cualquier clase. Por la sangre de Jesucristo, ven Espíritu Santo y llena esta casa de esquina a esquina, de cielo a piso, San Miguel, San Gabriel y San Rafael y todos los santos arcángeles, vengan y peleen esta batalla por mí. Y pido la ayuda de todos los santos ángeles, de todas dominaciones, potestades, tronos y principados, que sean mis escudos de defensa contra todos los espíritus malignos. Oh buen Jesús, óyenos. Oh buen Jesús, óyenos. Oh buen Jesús, óyenos. En tu divina voluntad, Espíritu Santo, te pido con fe y confianza por el tormento en el rostro, en la llaga de su hombro y en su espalda, por la salud de alma y cuerpo de nuestra Santa Madre Iglesia, de nosotros, de nuestras familias y del mundo entero, especialmente por quienes está haciendo este sitio de Jericó. Oración de conclusión de la ruptura de ataduras. Con el poder de la sangre de Jesús, ato a Satanás y a todos los espíritus del mal que vienen de las alturas, del aire, del agua, del fuego, del suelo, del subsuelo, del mundo de las tinieblas, del oculto, del Seol, del infierno, de las fuerzas desencadenadas de la naturaleza, de la herencia de mis antepasados, de las consecuencias del pecado y de todo lo que quiera causarme daño. Por el poder de la preciosa sangre de Jesús, queda anulado todo poder de venganza, de conocimiento, de intercomunicación y de invocaciones de Satanás y los espíritus malignos, para que no nos afecten física ni espiritualmente. Por el poder de la preciosa sangre de Jesús, queda anulada toda consecuencia de maldeseo, maldición, hechicería, control mental o cualquier clase de ocultismo que se haya ejercido o se esté ejerciendo contra mí o contra los míos. Gracias, Santísima Trinidad. Gracias, Virgen María. Gracias, San Miguel Arcángel. Amén. Santísima Trinidad, origen de todo ser, espero que por tu infinita piedad te dé ver por toda la eternidad. Santísima Trinidad, origen de todo ser, espero que por tu infinita piedad te dé ver por toda una eternidad. Santísima Trinidad, origen de todo ser, espero que por tu infinita piedad te dé ver por toda una eternidad. Tedium. A ti, Señor Dios eterno, alegres te cantamos a ti nuestra alabanza. A ti, Padre del cielo, te aclama la creación. Postrados ante ti, los ángeles te adoran y cantan sin cesar. Santo, santo, santo es el Señor Dios del universo. Llenos están el cielo y la tierra de tu gloria. A ti, Señor, te alaba el coro celestial de los apóstoles. La multitud de los profetas te enaltece y el ejército glorioso de los mártires te aclama. A ti la Iglesia Santa por todos los confines extendida, con júbilo te adora y canta tu grandeza. Padre infinitamente santo, Hijo eterno unigénito de Dios, Santo Espíritu de amor y de consuelo, oh Cristo, tú eres el Rey de la gloria, tú el Hijo y palabra del Padre, tú el Rey de toda la creación, tú para salvar al hombre, tomaste la condición de esclavo en el seno de una virgen, tú destruiste la muerte y abriste a los creyentes las puertas de la gloria, tú vives ahora inmortal y glorioso en el reino del Padre, tú vendrás algún día como juez universal,
Muéstrate pues amigo y defensor de los hombres que salvaste y recíbelos por siempre allá en tu reino, con tus santos elegidos. Salva a tu pueblo, Señor, y bendice a tu heredad. Sé su pastor y guíalos por siempre. Día tras día te bendeciremos y alabaremos tu nombre por siempre y jamás. Dígnate, Señor, guardarnos del pecado este día. Ten piedad de nosotros. Que tu misericordia, Señor, venga sobre nosotros como lo esperamos de ti. A ti, Señor, me acojo. No quede yo nunca defraudado. Amén. Amén. Amén.

0: Sitio de Jericó. Al grito de guerra las murallas caerán. Solo Dios tiene el poder de derrumbar las murallas del mal. Por la señal de la Santa Cruz de nuestros enemigos, líbranos, Señor Dios nuestro. En el nombre del Padre, y del Hijo, y del Espíritu Santo. Amén. Señor mío Jesucristo, Dios y hombre verdadero, Creador, Padre y Redentor mío, por ser tú quien eres, bondad infinita, y porque te amo sobre todas las cosas, me pesa de todo corazón el haberte ofendido. Ayudado de tu divina gracia, propongo firmemente nunca más pecar, confesarme y cumplir la penitencia que me fuera impuesta. Amén.
1: Creo en un solo Dios, Padre Todopoderoso, Creador del cielo y de la tierra.

0: de todo lo visible y lo invisible. Creo en un solo Señor Jesucristo, Hijo único de Dios, nacido del Padre antes de todos los siglos, Dios de Dios, luz de luz, Dios verdadero de Dios verdadero, engendrado, no creado, de la misma naturaleza del Padre, por quien todo fue hecho, que por nosotros los hombres y por nuestra salvación bajó del cielo, y por obra del Espíritu Santo se encarnó de María la Virgen y se hizo hombre, y por nuestra causa fue crucificado en tiempos de Poncio Pilato, padeció y fue sepultado, resucitó al tercer día según las Escrituras y subió al cielo, y está sentado a la derecha del Padre, y de nuevo vendrá con gloria para juzgar a vivos y muertos, y su reino no tendrá fin. Creo en el Espíritu Santo, Señor y Dador de vida, que procede del Padre y del Hijo, que con el Padre y el Hijo recibe una misma adoración y gloria, y que habló por los profetas. Creo en la Iglesia, que es una, santa, católica y apostólica. Confieso que hay un solo bautismo para el perdón de los pecados. Espero la resurrección de los muertos y la vida del mundo futuro. Amén.
1: Este sitio de Jericó se ofrece para pedir a Dios que derrumbe todo lo que está impidiendo que su plan de salvación a través de la Iglesia Católica se realice en todo el mundo. Pedimos por la santidad de la Iglesia, el Papa, los obispos, presbíteros, diáconos, consagrados, religiosos, misioneros y laicos.
0: Por el respeto a la vida, el matrimonio y la familia como Dios la creó y por sus defensores.
1: Para que haya paz y libertad en todos los pueblos.
0: Por la conversión de los pecadores, la reparación de nuestros pecados y la salvación de las almas, en especial de quienes estén en peligro de muerte.
1: Por María Visión, para que continúe con su obra evangelizadora por todo el mundo.
0: Para que el amor maternal de María y el amor misericordioso de nuestro Señor acompañe hoy y siempre a María Visión a encender los corazones de la fe de los hijos de Dios en el mundo.
1: Por María Visión, para que continúe conduciéndonos al encuentro de Jesucristo nuestro Redentor, bajo la mirada amorosa de Santa María de Guadalupe.
0: Por todas las asociaciones y movimientos que trabajan para el reinado de los Sagrados Corazones de Jesús y de María y la devoción a San José.
1: Por el eterno descanso de las almas del purgatorio, por los enfermos, los encarcelados, perseguidos y desaparecidos, especialmente por causa de la fe.
0: Sagrado Corazón de Jesús e Inmaculado Corazón de María, ponemos todas las intenciones de este sitio de Jericó en sus manos para que se cumpla la voluntad de Dios.
1: Primer muro, nos ubicamos como criaturas de Dios. Te ruego, Padre Celestial, que derrumbes en mí y en todas las personas estos vicios con las virtudes que los anulan. El amor mundano con el amor divino, dar culto a lo contrario a ti, con el verdadero culto y amor a ti. La vanidad de hacer la propia voluntad con la de hacer tu voluntad. Y concédenos perseverar con tu gracia. Amén.
0: Padre Celestial, unida a todos los que participamos en este sitio de Jericó, te agradezco seas un Padre generoso y nos hayas dado la fe en ti, en tu Hijo Jesucristo y en tu Santo Espíritu. En el nombre de Jesús, por sus santísimas llagas y su preciosísima sangre, por intercesión de la Santísima Virgen María, de los arcángeles Miguel, Gabriel y Rafael, el ángel protector de nuestra nación, de mi ángel custodio y todos los ángeles de Dios, de San José, castísimo esposo de la Virgen María, de los santos y de las almas del purgatorio, te ofrezco estas oraciones para suplicarte que sean derrumbadas las murallas que están impidiendo que tu voluntad se cumpla en mí, en los míos, en mi país y el mundo entero. Te ruego que durante y después de estas oraciones me des la gracia de ver lo que me quieres mostrar y escuchar lo que me quieres decir a través de ellas. y que quienes estamos rezando este sitio de Jericó y nuestras familias, así como los medios de comunicación que estamos usando, seamos sellados con la preciosísima sangre de Jesucristo nuestro Salvador y protegidos de todo mal y distracción.
1: Ven Espíritu Santo, ven por la poderosa intercesión del Inmaculado Corazón de María, tu amadísima esposa. Ven Espíritu Santo, ven por la poderosa intercesión del Inmaculado Corazón de María, tu amadísima esposa. Ven Espíritu Santo, ven por la poderosa intercesión del Inmaculado Corazón de María, tu amadísima esposa. Comunión espiritual. Creo, Jesús mío, que estás realmente presente en el Santísimo Sacramento del altar. Te amo sobre todas las cosas y deseo ardientemente recibirte dentro de mi alma, pero no pudiendo hacerlo ahora sacramentalmente, ven al menos espiritualmente a mi corazón, y como si ya te hubiese recibido, te abrazo y me uno del todo a ti. Señor, no permitas que jamás me aparte de ti. Amén.
0: Padre eterno, te ofrezco la preciosísima sangre de tu divino Hijo Jesús, en unión con las misas celebradas hoy en todo el mundo, por las benditas almas del purgatorio, por los pecadores del mundo, por los pecadores de la Iglesia Universal, por aquellos de mi propia casa y en toda mi familia. Amén.
1: Dale, Señor, el descanso eterno.
0: Y luzca para ellas la luz perpetua.
1: Que descansen en paz.
0: Así sea.
1: Santísima Trinidad, en tu divina voluntad, por el tormento que le causó a nuestro Señor Jesucristo la llaga de su mano derecha, te pido con fe y confianza por la Santa Madre Iglesia Católica, cuerpo místico y esposa de Jesucristo, por mi familia, mi nación y el mundo entero, especialmente por quienes estamos rezando este sitio de Jericó.
0: Segundo muro. Nos preparamos pidiendo perdón y reparando las ofensas a Dios. Te ruego, Padre Celestial, que derrumbes en mí y en todas las personas estos vicios con las virtudes que los anulan. La dureza de corazón y la falta de perdón con la misericordia de Jesús. El egoísmo con la auténtica generosidad. La injusticia con la justicia y la soberbia con la humildad. Y concédenos perseverar con tu gracia. Amén.
1: Salmo de la Misericordia. Misericordia, Dios mío, por tu bondad, por tu inmensa compasión, borra mi culpa. Lava del todo mi delito, limpia mi pecado. Pues yo reconozco mi culpa, tengo siempre presente mi pecado. Contra ti solo pequé, cometí la maldad que aborreces. En la sentencia tendrás razón, en el juicio brillará tu rectitud. Mira que en la culpa nací, pecador me concibió mi madre. Te gusta un corazón sincero y en mi interior me inculcas sabiduría. Rocíame con el hisopo, quedaré limpio. Lávame, quedaré más blanco que la nieve. Hazme oír el gozo y la alegría, que se alegren los huesos quebrantados. Aparta de mi pecado tu vista, borra en mí toda culpa. Oh Dios, crea en mí un corazón puro, renuévame por dentro con espíritu firme. No me arrojes lejos de tu rostro, no me quites tu Santo Espíritu. Devuélveme la alegría de tu salvación. Afiánzame con espíritu generoso. Enseñaré a los malvados tus caminos. Los pecadores volverán a ti. Líbrame de la sangre, oh Dios, Dios Salvador mío, y cantará mi lengua tu justicia. Señor, me abrirás los labios y mi boca proclamará tu alabanza. Los sacrificios no te satisfacen.

0: pase. Si te ofreciera un holocausto, no lo querrías. Mi sacrificio es un espíritu quebrantado, un corazón quebrantado y humillado, tú no lo desprecias. Señor, por tu bondad, favorece a Sión. Reconstruye las murallas de Jerusalén. Entonces aceptarás los sacrificios rituales, ofrendas y holocaustos. Sobre tu altar se inmolarán novillos.
1: Santísima Trinidad, siento dolor por mí, por los hombres y mujeres de mi familia y mi linaje, de mi país y del mundo, que habiendo sido redimidos por ti, te han olvidado. Humildemente, te pido perdón por mis pecados de pensamiento, palabra, obra y omisión, por los de mi familia, por los de todos los que estamos rezando este sitio de Jericó, por los de mi nación y los del mundo entero. Perdón, Señor, perdón.
0: Por no amarte, Señor, sobre todas las cosas y por callar, apoyar o no actuar cuando se te ofende a ti o a lo tuyo, por haber caído en creencias contrarias a ti, por no esforzarnos en conocer mejor la fe católica, vivirla mediocremente, avergonzarnos o renegar de ella. Perdón, Señor, perdón.
1: Por las veces que no hemos visto o agradecido las cosas buenas que nos das, y por renegar de la cruz que permites para la salvación de nuestra alma. Perdón, Señor, perdón.
0: Por no predicar el Evangelio, el bautismo, el arrepentimiento, la confesión y el perdón de los pecados, por no buscar que todos seamos discípulos de Jesús y no reconocer que solo Él es el camino, la verdad y la vida, y que nadie va al Padre si no es por Él. Perdón, Señor, perdón.
1: Por las veces que hemos tomado tu nombre en vano, por no responder debidamente a la vocación a la que nos has llamado, ni cumplir nuestro deber de Estado. Perdón, Señor, perdón.
0: Por las veces que no hemos asistido a misa en domingo y días de precepto, por recibir la Eucaristía en pecado grave o indignamente, por las ofensas a la Virgen María y a personas, lugares o cosas santas, por paganizar fiestas cristianas y celebrar fiestas paganas, por hacer mal uso de los sacramentos y los sacramentales, por caer en simonía y por no cumplir los mandamientos de la Iglesia. Perdón, Señor, perdón.
1: Por todas las veces que no practicamos las obras de misericordia espirituales y corporales, y por las veces que no hemos amado ni respetado a nuestros padres, a nuestro cónyuge, a nuestros hijos y a nuestro prójimo. Perdón, Señor, perdón.
0: Por no defender siempre la fe católica, la vida, el matrimonio, la procreación, la familia, la pureza, la libertad y la paz según tu voluntad. Por las veces que hemos descuidado nuestra familia, cuerpo, salud y alma, o que hemos consentido vicios, por las veces que hemos inducido a otros a pecar, hemos sido cómplices del pecado o hemos sido motivo de escándalo, y por vestir indecentemente, sobre todo en tus templos. Perdón, Señor, perdón.
1: Por las veces que hemos permitido actos y pensamientos impuros, perdón, Señor, perdón.
0: Por las veces que hemos robado, hemos desperdiciado tiempo, dinero, alimento y palabras, y hemos codiciado bienes ajenos. Perdón, Señor, perdón.
1: Por las veces que hemos mentido, engañado, no hemos defendido la verdad y hemos dado falso testimonio. Perdón, Señor, perdón.
0: Y por todo lo que nos faltó nombrar y te ofende, para que lo reconozcamos como pecado, lo confesemos y lo reparemos, en especial por no permitir que tu Espíritu Santo nos guíe. Perdón, Señor, perdón.
1: Por todo esto,
0: Perdón, Señor, perdón.
1: Nos acogemos a tu infinita misericordia, suplicándote que nos recibas como al Hijo pródigo, que arrepentido retorna a su Padre. Envíanos tu Espíritu Santo y llénanos de tu amor para darlo a los demás y para que no te ofendamos más.
0: Dios mío, yo creo, adoro, espero y te amo.
1: Y te pido perdón por los que no creen, no adoran, no esperan y no te aman.
0: Dios mío, yo creo, adoro, espero y te amo.
1: Y te pido perdón por los que no creen, no adoran, no esperan y no te aman.
0: Dios mío, yo creo, adoro, espero y te amo.
1: Y te pido perdón por los que no creen, no adoran, no esperan y no te aman.
0: Santísima Trinidad, Padre, Hijo y Espíritu Santo, os adoro profundamente y os ofrezco el preciosísimo cuerpo, sangre, alma y divinidad de nuestro Señor Jesucristo, presente en todos los sagrarios de la tierra, en reparación de los ultrajes, sacrilegios e indiferencias con que Él mismo es ofendido, y por los méritos infinitos de su Santísimo Corazón y del Inmaculado Corazón de María, os pido la conversión de los pobres pecadores. Oh Santísima Trinidad, yo os adoro. Dios mío, Dios mío, yo os amo en el Santísimo Sacramento. Oh Jesús, es por vuestro amor, por la conversión de los pecadores y en reparación de los pecados cometidos contra el Inmaculado Corazón de María. Jesús, manso y humilde de corazón,
1: haz mi corazón semejante al tuyo.
0: Jesús, manso y humilde de corazón,
1: haz mi corazón semejante al tuyo.
0: Jesús, manso y humilde de corazón,
1: haz mi corazón semejante al tuyo. Santísima Trinidad, en tu divina voluntad, por el tormento que le causó a nuestro Señor Jesucristo la llaga de su mano izquierda, te pido con fe y confianza por la Santa Madre Iglesia Católica, cuerpo místico y esposa de Jesucristo, por mi familia, mi nación y el mundo entero, especialmente por quienes estamos rezando este sitio de Jericó.
0: Tercer muro. Pedimos ayuda a Dios y preparamos nuestro espíritu. Te ruego, Padre Celestial, que derrumbes en mí y en todas las personas estos vicios con las virtudes que los anulan, el deseo mundano con el desapego del mundo, desobedecerte con la obediencia a tu palabra, la inconstancia con el deseo constante de ir al cielo, y el olvido de Dios y la preocupación por las cosas terrenales con la búsqueda de Dios y la santidad. Y concédenos perseverar con tu gracia. Amén.
1: Ven Espíritu Creador, visita las almas de tus fieles, llena con tu divina gracia los corazones que creaste. Tú, a quien llamamos Paráclito, don de Dios Altísimo, fuente viva, fuego, caridad y espiritual unción, tú derramas sobre nosotros los siete dones. Tú, dedo de la diestra del Padre. Tú, fiel promesa del Padre, que inspiras nuestras palabras. Ilumina nuestros sentidos, infunde tu amor en nuestros corazones. Y con tu perpetuo auxilio, fortalece la debilidad de nuestro cuerpo. Aleja de nosotros al enemigo, danos pronto la paz. Sé nuestro director y nuestro guía para que evitemos todo mal. Por ti conozcamos al Padre, al Hijo revélanos también. Creamos en ti su Espíritu por los siglos de los siglos. Gloria a Dios Padre y al Hijo que resucitó y al Espíritu Consolador por los siglos de los siglos. Amén.
0: Santísima Virgen María, Reina y Madre de las familias, intercesora, medianera y abogada nuestra, te ofrecemos este sitio de Jericó y te pedimos que nos acompañes a orar en unión con el ángel protector de nuestra nación,

0: y toda la corte celestial, en reparación de los pecados, sacrilegios y nuestras ofensas, las de este pueblo y del mundo, contra el Sagrado Corazón de Jesús y tu Inmaculado Corazón, por la conversión y la salvación de todas las almas, por el aumento de la fe católica, la paz, la vida, el matrimonio y la familia en la voluntad de Dios, por el Papa, los sacerdotes y todos los que defienden y promueven los valores católicos. Madre, tú eres nuestra esperanza y en ti confiamos. Enséñanos a orar con un corazón humilde, a vivir con alegría, en unidad y amor, para recuperar la verdad, la justicia y la paz, y dar un verdadero testimonio de ser hijos tuyos. Amén.
1: A ti, bienaventurado San José, acudimos en nuestra tribulación y después de implorar el auxilio de tu Santísima Esposa, solicitamos también confiadamente tu patrocinio. Por aquella caridad que con la Inmaculada Virgen María, Madre de Dios, te tuvo unido y por el paterno amor con que abrazaste al niño Jesús, humildemente te suplicamos que vuelvas benigno tus ojos a la herencia que con su sangre adquirió Jesucristo y con tu poder y auxilio socorras nuestras necesidades. Protege, oh proventísimo custodio de la Divina Familia, la escogida descendencia de Jesucristo, aparta de nosotros, Padre amantísimo, toda mancha de error y corrupción. Asístenos propicio desde el cielo, fortísimo libertador nuestro, en esta lucha contra el poder de las tinieblas. Y como en otro tiempo libraste al niño Jesús de inminentes peligros de la vida, así ahora defiende la Iglesia Santa de Dios de las acechanzas de sus enemigos y de toda adversidad. Y a cada uno de nosotros, protégenos con tu perpetuo patrocinio, para que ejemplo tuyo y sostenidos por tu auxilio, podamos santamente vivir, piadosamente morir y alcanzar la eterna bienaventuranza en el cielo. Amén.
0: Oh santo ángel custodio mío, cuida mi alma y mi cuerpo, ilumina mi mente para que pueda conocer mejor al Señor mi Dios y amarlo con todo el corazón. Vigílame cuando rezo para que no ceda a las distracciones de la vida. Sosténme con tus consejos para vivir como un buen cristiano y ayúdame a hacer buenas obras con generosidad. Defiéndeme de los engaños del maligno y socórreme durante las tentaciones para que pueda vencer en la lucha contra el mal. Amén. Ángel del Señor, que eres mi custodio, puesto que la divina providencia me encomendó a ti, ilumíname, guárdame, rígeme y gobiérname en este día y siempre. Amén.
1: Santísima Trinidad, en tu divina voluntad, por el tormento que le causó a nuestro Señor Jesucristo la llaga de su pie derecho, te pido con fe y confianza por la Santa Madre Iglesia Católica, cuerpo místico y esposa de Jesucristo, por mi familia, mi nación y el mundo entero, especialmente por quienes estamos rezando este sitio de Jericó.
0: Cuarto muro, nos protegemos y nos sellamos. Te ruego, Padre Celestial, que derrumbes en mí y en todas las personas estos vicios con las virtudes que los anulan, la cólera o ira con la paciencia, la frivolidad con el interés por los demás, la discordia que separa con la concordia que une, el deseo de discusión con la práctica de la paz, y concédenos perseverar con tu gracia. Amén.
1: San Miguel Arcángel, defiéndenos en la lucha, sé nuestro amparo contra la perversidad y acechanzas del demonio, que Dios manifiesta sobre él su poder, es nuestra humilde súplica. Y tú, oh príncipe de la milicia celestial, con el poder que Dios te ha conferido, arroja al infierno a Satanás y a los demás espíritus malignos que vagan por el mundo para la perdición de las almas. Amén.

0: entre nosotros algo contrario a ti.
1: Selles nuestro cuerpo para que tengamos salud y aborrezcamos al pecado.
0: Selles nuestros ojos para que veamos con tu mirada y no solamente de manera humana.
1: Selles nuestros oídos para que solo escuchen tu voz y así te sigamos.
0: Selles nuestra boca para que nuestras palabras sean de bendición y no de maldición.
1: Selles nuestro trabajo, nuestros bienes y nuestras manos para que sirvan en tu obra, nuestro bienestar y en beneficio de las almas.
0: Selles nuestros pies para que nos conduzcan a ti y no nos desviemos de tu camino.
1: Selles nuestro pasado para que toda herida que nos esté haciendo daño quede sanada.
0: Selles nuestro presente para hacer todo por ti, en ti, contigo y para ti.
1: Selles nuestro futuro para que nuestros planes sean los tuyos.
0: Selles nuestra vocación y nuestras intenciones para que sean rectas y podamos servirte con humildad, con todo nuestro ser y según tu voluntad. Amén. Preciosísima sangre de Cristo,
1: protégenos y líbranos del mal.
0: Preciosísima sangre de Cristo,
1: protégenos y líbranos del mal.
0: Preciosísima sangre de Cristo,
1: protégenos y líbranos del mal. Santísima Trinidad, en tu divina voluntad, por el tormento que le causó a nuestro Señor Jesucristo la llaga de su pie izquierdo, te pido con fe y confianza por la Santa Madre Iglesia Católica, cuerpo místico y esposa de Jesucristo, por mi familia, mi nación y el mundo entero, especialmente por quienes estamos rezando este sitio de Jericó.
0: Quinto muro. Protegidos con la gracia de Dios, avanzamos. Te ruego, Padre Celestial, que derrumbes en mí y en todas las personas estos vicios con las virtudes que los anulan. La vanagloria y la presunción con el temor de Dios y la sencillez, los excesos con el dominio personal, el falso respeto humano con la valentía para defenderte a ti y tus cosas, la vana diversión terrenal con el deseo de la eternidad con Dios, y concédenos perseverar con tu gracia. Amén.
1: En tu divina voluntad, Señor Jesús, en tu santo nombre, por tus santísimas llagas, tu preciosísima sangre y resurrección, por intercesión de la Santísima Virgen María, de San Miguel Arcángel, mi ángel custodio y todos los ángeles de Dios, de San José custodio y protector de la Sagrada Familia, de todos los santos de Dios, de las almas del purgatorio y de la Iglesia, hoy en el eterno presente de nuestro Señor Jesucristo, Rey y Señor mío, sosteniéndome por la gracia y protección que me confiere mi bautismo, y apoyándome en la santa palabra de Dios, renuncio, rechazo y te suplico que canceles, anules, arrojes, rompas y quemes con el fuego del Espíritu Santo cualquier tipo de consagración, maldición o daño que el maligno por medio de nuestros superiores, gobernantes u otras personas hayan lanzado y pretenda lanzar en nuestro país o en cualquier parte del mundo, contra la soberanía de Dios Todopoderoso, contra mí y mi familia. Y pido humildemente que mi familia y yo, y todos tus hijos de este país y del mundo entero, seamos sellados y protegidos con la preciosísima sangre de nuestro Señor Jesucristo, de las acciones contrarias a la ley de Dios, realizadas por nuestros superiores, gobernantes o cualquier otra persona, y que el mal no avance, sino que sea echado fuera. Amén.
0: Santísima Trinidad, en tu divina voluntad, por la llaga del costado de nuestro Señor Jesucristo, te pido con fe y confianza, por la Santa Madre Iglesia Católica, cuerpo místico y esposa de Jesucristo, por mi familia, mi nación y el mundo entero, especialmente por quienes estamos rezando este sitio de Jericó.

0: Sexto muro. Conscientes de contar con la ayuda de Dios, entramos en batalla. Te ruego, Padre Celestial, que derrumbes en mí y en todas las personas estos vicios con las virtudes que los anulan. La sedia o pereza espiritual con la fortaleza. Caer en pecado a capital con la imitación de María en la práctica de las virtudes. Inducir a pecar con el deseo de salvar almas. Las adicciones y la práctica de hábitos dañinos con la práctica de la oración, el sacrificio y el ayuno. Y concédenos perseverar con tu gracia. Amén.
1: Santísima Trinidad, unidos a la corte celestial y por el poder infinito del santo nombre de Jesús, por sus santísimas llagas y su preciosísima sangre, por intercesión del Inmaculado Corazón de María y de San José, renuncio y rechazo
0: todo acto contra la vida y su preservación como Dios la creó, el homicidio voluntario y el suicidio, el aborto y la eutanasia, el terrorismo, la trata y el tráfico de personas, órganos y drogas, todo acto contra el matrimonio y la familia, la negación al don de la procreación, la interrupción del acto conyugal para evitar embarazos, todo método anticonceptivo no natural, abortivo o de esterilización, la concepción, la paternidad y la adopción fuera de la ley divina, la eugenesia y el transhumanismo, renuncio y rechazo
1: toda forma de pecado carnal contra la pureza y la dignidad humana, realizado o pensado conmigo mismo, otra persona, animal o cosa, la pornografía, la fornicación, el adulterio, y todo pecado carnal contra natural, la intimidad indigna en el matrimonio, el homosexualismo, la pederastía, la violación, el incesto, la ideología de género, prostitución y cualquier otro relacionado. Renuncio y rechazo.
0: No honrar a mis padres, a mi cónyuge, a mis hijos, y no respetar al prójimo, no perdonar, rechazar a las personas, odiar y toda forma de violencia, robar, mentir y dar falso testimonio, codiciar y apegarme a personas, dinero, animales o cosas, soborno, fraude, despojo o enriquecimiento ilícito, hipocresía, prepotencia y egolatría, renuncio y rechazo.
1: El miedo, la desconfianza, la cobardía, la vanagloria, la tristeza, la inferioridad y los complejos, el egoísmo, la indiferencia, la injusticia, toda discriminación, opresión, el favoritismo, la inconstancia, el amor y deseo mundano a la riqueza, honor y belleza, la discordia, el despilfarro, no ayudar a tu iglesia y aplazar mis deberes, renuncio y rechazo.
0: Todo mal en mi alma, cuerpo, mente, matrimonio, familia, economía y trabajo, provocado por mí a causa de traumas o trastornos de mi pasado, inclusive vividos durante el embarazo y mi infancia, o provocado por mis familiares y otras personas, renuncio y rechazo.
1: Por consentir situaciones de peligro, de asedia y tibieza espiritual, la diversión vana, la adicción o mal uso de drogas, sexo, comida, alcohol, tabaco, apuestas, videojuegos, televisión, redes sociales y cualquier otro vicio, renuncio y rechazo.
0: Toda amistad, agrupación, ideología, ley, producto, servicio o persona que me aparte de Dios y los valores del Evangelio, renuncio y rechazo.
1: Toda forma de idolatría, a la satánica muerte, mal llamada santa, a ídolos antiguos, orientales, prehispánicos, a cualquier elemento de la naturaleza y cualquier otro, renuncio y rechazo.
0: Toda forma de sacrificio humano y animal, ritual o consagración maligna, al vampirismo, a toda celebración pagana y ceremonias chamánicas, y paganizar fiestas cristianas como Semana Santa, Navidad y de los fieles difuntos, renuncio y rechazo.
1: Todo tipo de encantamiento.

0: Viento, astrología, hechicería, brujería y magia blanca, negra o de cualquier color. La santería, vudú, curanderismo, limpias, barridas, amarres. La telepatía, clarividencia, mediums, telequinesia, alquimia y cualquier otra práctica similar. Renuncio y rechazo.
1: Toda forma de superstición en prácticas, símbolos y esencias para la suerte, salud, protección, poder, riqueza o atracción, dándoles poderes que no vienen de Dios, como amuletos, talismanes, signos masónicos o satánicos, atrapasueños, llamadores de ángeles, pirámides, ojo turco, patas de conejo, cuarzos, imanes, budas, elefantes de la suerte, gato chino, yin yang, cruz egipcia, escarabajos, árbol de la vida, mano de Fátima, serpientes, dragones, calaveras, ogros, duendes, troles, hadas y caricaturas animes, todo uso pagano de velas y productos ritualizados, y todo objeto contrario a la fe católica, renuncio y rechazo.
0: Toda forma de espiritismo, adivinación, consulta de muertos y juegos misteriosos, la ouija, Charlie, juegos con lápices, Chanelín, lectura de cartas, horóscopos, carta astral, manos, café, números, caracoles y runas, radiestesia de péndulos o varas y cualquier otra práctica similar o relacionada, tatuajes y grafitis de símbolos esotéricos o satánicos, renuncio y rechazo.
1: Toda expresión y asociación anticristiana, como la masonería, el socialismo, el comunismo, el satanismo y cualquier otra corriente espiritual o filosófica contraria a Dios, renuncio y rechazo.
0: Todo tipo de maleficio y forma de ocultismo y todo espíritu que no venga de Dios y que no mencioné, renuncio y rechazo.
1: Toda práctica de la nueva era, su espiritualidad egocéntrica, métodos de autoayuda y sus relaciones ocultas con superstición y energías místicas o entidades ajenas a Dios, como Reiki, yoga, apertura de chakras, mantras, feng shui, mandalas, meditación trascendental, método Silva, constelaciones familiares, enneagramas, mindfulness, cursos de milagros, lectura de ángeles, programación mental, terapias de superación personal que se relacionen con nueva era y cualquier otra práctica similar de falsa espiritualidad contrarias a las verdades de nuestra fe, renuncio y rechazo.
0: Todo culto e invocación por nombre ángeles fuera de los mencionados en la Biblia, Miguel, Gabriel y Rafael, renuncio y rechazo.
1: Toda música, película, video, caricatura, juguete, lectura, moda, baile y entretenimiento contrario a la fe católica, la vida y la dignidad humana, todo lo que contenga idolatría, brujería, asesinato, violencia, terror, sexo, retos virales y cualquier similar, renuncio y rechazo.
0: Toda la medicina holística y la medicina alternativa relacionada con energías, invocaciones, control mental o superstición, dándoles poderes que no tienen naturalmente, como terapias bioenergéticas, iridología, cristalterapia, cromoterapia, acupuntura, imanoterapia, reflexología, masajes energéticos, manipulación de energías con manos o aparatos, terapias del subconsciente, vaciado de la mente, musicoterapia de la nueva era e hipnoterapia, terapias con esencias, aromaterapia, flores de Bach y cualquier otra práctica similar, renuncio y rechazo.
1: Toda acción y omisión que aún inconscientemente haya abierto puertas al mal en mí o en otras personas. Señor Jesús, te pido que cortes, destruyas, anules y quemes en el fuego del Espíritu Santo los medios y circunstancias a través de los cuales fueron hechos los daños antes mencionados por mí y los míos, en mí y en los míos, y todas las consecuencias que yo, mi familia y antepasados hayamos provocado o recibido de las malas acciones mencionadas anteriormente. Y le pido a San Miguel Arcángel los envíe a los pies de tu cruz, donde venciste al mal y nos salvaste. Amén.
0: Creo en Dios Padre Todopoderoso, Creador del cielo y de la tierra. Creo en Jesucristo, su único Hijo, nuestro Señor, que fue concebido por obra y gracia del Espíritu Santo, nació de Santa María Virgen, padeció bajo el poder de Poncio Pilato, fue crucificado, muerto y sepultado, descendió a los infiernos, al tercer día resucitó de entre los muertos, subió a los cielos y está sentado a la derecha de Dios Padre Todopoderoso. Desde allí ha de venir a juzgar a vivos y muertos. Creo en el Espíritu Santo, la Santa Iglesia Católica, la comunión de los santos, el perdón de los pecados, la resurrección de la carne y la vida eterna. Amén.
1: Con estas renuncias y mi profesión de fe, renuevo las promesas de mi bautismo y, siendo consciente de mi compromiso, me vuelvo hacia Jesucristo y lo proclamo una vez más y para siempre como mi Salvador, y pongo toda mi confianza en su gracia y su amor para seguirle y obedecerle a Él como mi Señor. Amén.
0: ¿Quién como Dios?
1: Nadie como Dios.
0: ¿Quién como Dios?
1: Nadie como Dios.
0: ¿Quién como Dios?
1: Nadie como Dios.
0: Señor Jesús, ya que dijiste, todo lo que pidáis en mi nombre, yo lo haré, para que el Padre sea glorificado en el Hijo. Confiados te pedimos, Padre Celestial, en el santo nombre de Jesús, por su pasión, muerte y resurrección, guiados por el Espíritu Santo y por la Santísima Virgen María y toda la corte celestial, que nuestra familia, país, el mundo entero y los que estamos rezando este sitio de Jericó, seamos librados del maligno y todas sus huestes.
1: Del odio, ira, falta de perdón, orgullo, pereza, avaricia, injusticia, celos y envidia, de la falta de control y dominio de sí, del temor, inconsciencia, irrealidad, obsesiones, ansiedad, angustia, desesperación, confusión, tristeza, depresión, deseos de muerte y suicidio, nosotros te rogamos.
0: Líbranos, Señor, de accidentes, enfermedades, viudez, orfandad, esterilidad y soltería por causas malignas, de abandono, secuestro, esclavitud, desaparición, guerras y herencias negativas de nuestros antepasados, de la infelicidad, traición, humillación, rechazo y amargura, de la suciedad, ruina, miseria, desorden y de la dependencia de otros para ser feliz, nosotros te rogamos.
1: Líbranos, Señor, de la lujuria, mal uso de la sexualidad, ideología de género, vicios y no respetar la dignidad humana, del aborto, eutanasia, eugenesia y transhumanismo, de los traumas durante el embarazo y la infancia, de la división de la familia y la sociedad, y de toda mala amistad, nosotros te rogamos.
0: Líbranos, Señor, de las insidias del maligno, maleficios, hechizos, brujerías, consagraciones al mal y de cualquier mal oculto, de la invocación y evocación a espíritus cósmicos, espías, vigilantes y a seres espirituales nombrados maestros de sabiduría, de creer en la reencarnación, las regresiones, el esoterismo, la metafísica oculta, falsas visiones y visionarios, nosotros te rogamos.
1: Líbranos, Señor. Espíritu Santo, ven y toma posesión de mí, de mi familia y de todo el mundo. Inflama nuestro espíritu para que cada día te pertenezcamos más y seamos más espirituales y menos mundanos.
0: Toma posesión de nuestro cuerpo, mente, alma y sentimientos para gozar de salud y virtud.
1: Toma posesión de nuestro tiempo, trabajo y bienes para que te sirvan a ti.
0: Toma posesión de nuestros problemas y preocupaciones para que confiemos en ti.
1: Toma posesión de nuestra familia, nuestro apostolado y todos los aspectos de nuestra vida, para que se cumpla en nosotros tu voluntad.
0: Espíritu Santo, fuente de luz,
1: ilumínanos.
0: Espíritu Santo, fuente de luz,
1: ilumínanos.
0: Espíritu Santo, fuente de luz,
1: ilumínanos.
0: Santísima Trinidad, en tu divina voluntad, por el tormento que le causó a nuestro Señor Jesucristo la corona de espinas, te pido con fe y confianza, por la Santa Madre Iglesia Católica, cuerpo místico y esposa de Jesucristo, por mi familia, mi nación y el mundo entero, especialmente por quienes estamos rezando este sitio de Jericó.
1: Séptimo muro. Agradecemos a Dios por su ayuda. Te ruego, Padre Celestial, que derrumbes en mí y en todas las personas estos vicios con las virtudes que los anulan, la ceguera y aspereza espiritual, con la gratitud hacia ti por todo lo que nos das, el dudar de ti con el gozo de creer en ti, la falsedad o hipocresía con la verdad, la obstinación por el pecado con el temor a ofenderte y al arrepentimiento, y concédenos perseverar con tu gracia. Amén.
0: Santísima Trinidad, en tu divina voluntad, por el tormento que sufrió nuestro Señor Jesucristo en su rostro, en la llaga de su hombro y en su espalda, te pido con fe y confianza, por la Santa Madre Iglesia Católica, cuerpo místico y esposa de Jesucristo, por mi familia, mi nación y el mundo entero, especialmente por quienes estamos rezando este sitio de Jericó. Entregamos nuestras oraciones a Dios buscando un cambio de vida. Te ruego, Padre Celestial, que derrumbes en mí y en todas las personas estos vicios con las virtudes que los anulan, la desesperación, el temor y la tristeza con la esperanza en ti, la infelicidad con la felicidad de sabernos escuchados, protegidos y amados por ti, y concédenos perseverar con tu gracia. Amén.
1: Oh Santísima Virgen María, Madre Inmaculada y Reina de los Ángeles, te ruego ayúdanos y frustra los planes de los que se oponen a Dios. Concédeles la gracia de la luz, la conversión y la salvación. Que tus ángeles protejan la Santísima Eucaristía, los templos y santuarios, los lugares y cosas sagradas, al clero y personas consagradas a Dios en todo el mundo. Presérvalos de la profanación, el robo, la destrucción y desacralización, de la ignorancia, la incomprensión, el olvido y el insulto. Y a todos tus hijos, Madre Santísima, muéstranos la verdad, quítanos la tibieza. Ayúdanos a ser fieles a Dios, uno y trino, a nuestras promesas bautismales, al Evangelio y a la Sagrada Eucaristía, a la Iglesia que es una, santa, católica y apostólica, a los mandamientos, a los dogmas de fe y a la santa tradición. Danos una contrición perfecta, la perseverancia final. Ayúdanos en nuestras necesidades y problemas, y ven ya a aplastar la cabeza de la antigua serpiente. Amén.
0: Santísima Virgen María,
1: salva nuestra patria y conserva nuestra fe. Amén.
0: Santísima Virgen María,
1: salva nuestra patria y conserva nuestra fe. Amén.
0: Santísima Virgen María,
1: salva nuestra patria y conserva nuestra fe. Amén.
0: Santísima Trinidad, te agradecemos por este ministerio que acabamos de desempeñar y por todas las gracias obtenidas. Te suplicamos que la purísima agua que brotó del costado de nuestro Señor Jesucristo nos limpie y purifique, y su preciosísima sangre nos selle a mí, a mi familia, a nuestras pertenencias, dirija nuestras acciones y aumente en nosotros la humildad. Te pedimos que el enemigo no pueda dañarnos, que todo dolor, todo mal o venganza de él queden fuera de nosotros y los envíes a los pies de la cruz de Jesucristo nuestro Salvador.
1: Sagrados corazones de Jesús y de María, que nuestros pies vayan juntos, que nuestras manos recojan unidas, que nuestros corazones latan al unísono, que nuestro interior sienta lo mismo, que el pensamiento de nuestras mentes sea uno, que nuestros oídos escuchen juntos el silencio, que nuestras miradas se compenetren profundamente, fundiéndose la una en la otra, y que nuestros labios supliquen juntos al Eterno Padre para alcanzar misericordia.
0: Santísima Virgen María, te consagramos nuestra familia y te agradecemos a ti y a los arcángeles, Miguel, Gabriel y Rafael, al ángel protector de nuestra nación, a nuestro ángel custodio y todos los ángeles de Dios, a San José, tu castísimo esposo, a los santos y a las almas del purgatorio, por interceder por nosotros durante esta oración. Y pedimos que el amor del Espíritu Santo llene todo vacío en nuestros corazones. Amén. Oremos por las intenciones del Papa. Padre nuestro que estás en el cielo, santificado sea tu nombre. Venga a nosotros tu reino. Hágase tu voluntad en la tierra como en el cielo.
1: Danos hoy nuestro pan de cada día. Perdona nuestras ofensas, como también nosotros perdonamos a los que nos ofenden. No nos dejes caer en la tentación y líbranos del mal. Amén.
0: Dios te salve María, llena eres de gracia, el Señor es contigo. Bendita eres entre todas las mujeres y bendito el fruto de tu vientre, Jesús.
1: Santa María, Madre de Dios, ruega por nosotros pecadores, ahora y en la hora de nuestra muerte. Amén.
0: Gloria al Padre, al Hijo y al Espíritu Santo.
1: Como era en el principio, ahora y siempre, por los siglos de los siglos. Amén. Proclama mi alma la grandeza del Señor. Se alegra mi espíritu en Dios mi Salvador, porque ha mirado la humillación de su esclava. Desde ahora me felicitarán todas las generaciones, porque el Poderoso ha hecho obras grandes por mí. Su nombre es santo, y su misericordia llega a sus fieles de generación en generación. Él hace proezas con su brazo, dispersa los soberbios de corazón, derriba del trono a los poderosos y enaltece a los humildes. A los hambrientos los colma de bienes y a los ricos los despide vacíos. Auxilia a Israel su siervo, acordándose de su misericordia, como lo había prometido a nuestros padres, en favor de Abraham y su descendencia por siempre. Gloria al Padre, y al Hijo, y al Espíritu Santo.
0: Como era en el principio, ahora y siempre, por los siglos de los siglos. Amén. Oh Señora mía, oh Madre mía, yo me entrego enteramente a ti, y en prueba de mi filial afecto, te consagro en este día y para siempre mis ojos, mis oídos, mi lengua, mi corazón, en una palabra todo mi ser, ya que soy todo tuyo, oh Madre de bondad, guárdame y defiéndeme como hijo y posesión tuya. Amén.
1: Dulce Madre, no te alejes, tu vista de nosotros no apartes, ven con nosotros a todas partes y solos nunca nos dejes. Ya que nos proteges tanto como verdadera Madre, cúbrenos con tu manto y haz que nos bendiga el Padre, el Hijo y el Espíritu Santo. Amén.
0: Por la señal de la Santa Cruz de nuestros enemigos, líbranos, Señor Dios nuestro, en el nombre del Padre, y del Hijo, y del Espíritu Santo. Amén. Amén. Amén.

en el cielo y en la tierra, sea por siempre bendito y alabado el corazón amoroso de Jesús sacramentado. En el cielo y en la tierra, sea por siempre bendito y alabado el corazón amoroso de Jesús sacramentado. En el cielo y en la tierra, sea por siempre bendito y alabado el corazón amoroso de Jesús sacramentado. Padre nuestro que estás en el cielo, santificado sea tu nombre. Venga a nosotros tu reino. Hágase tu voluntad en la tierra como en el cielo. Danos hoy nuestro pan de cada día. Perdona nuestras ofensas, como también nosotros perdonamos a los que nos ofenden. No nos dejes caer en la tentación y líbranos de todo mal. Oh Jesús, mi dulce amigo, cuatro cosas hoy te pido con mucha necesidad: valor para sufrir, fuerza para trabajar, paciencia para soportar las penas que han de venir y me han de mortificar, temperamento sereno para poder resolver las cosas con santa calma y así tener en el alma perfecta tranquilidad. Esto tengo que pedirte, oh mi Jesús adorado, en este día consagrado para adorarte y servirte. Amén. Oh Jesús mío, perdona nuestros pecados, líbranos del fuego del infierno, lleva al cielo a todas las almas y socorre especialmente a las más necesitadas de tu divina misericordia. Amén. Dios te salve María, llena eres de gracia, el Señor es contigo. Bendita eres entre todas las mujeres y bendito es el fruto de tu vientre, Jesús. Santa María, Madre de Dios y Madre nuestra, ruega por nosotros los pecadores, ahora y en la hora de nuestra muerte. Amén. San Miguel Arcángel, defiéndenos en la lucha. Sé nuestro amparo contra la perversidad y las acechanzas del demonio. Que Dios manifieste sobre él su poder en nuestra humilde súplica. Y tú, oh príncipe de la milicia celestial, con la fuerza que Dios te ha conferido, arroja al infierno a Satanás y a los demás espíritus malignos que vagan por el mundo para la perdición de las almas. Amén. Ángel custodio, ya que la soberana piedad te ha encomendado a mí, alúmbrame, guárdame, rígeme, gobiérname. Amén. Dulce Madre, no te alejes, tu vista de mí no apartes, ven conmigo a todas partes y solos nunca nos dejes. Ya que nos proteges tanto como verdadera Madre, haz que nos bendiga el Padre y el Hijo y el Espíritu Santo. Amén.

Buenos días, hermanos. Los invito a rezar las laudes, que son alabanzas al Señor. Hoy, martes 26 de mayo del año 2026, estamos en el martes de la octava semana de tiempo ordinario del tomo 3. Vamos a utilizar los salmos y cánticos del martes de la semana 4, y las lecturas están en las páginas 272, 273 y en las páginas 1439, 1440 de la Liturgia de las Horas del tomo 3. El color para utilizar el día de hoy es el color blanco. Por la señal de la Santa Cruz de nuestros enemigos, líbranos, Señor Dios nuestro, en el nombre del Padre, y del Hijo, y del Espíritu Santo. Amén. Señor, abre mis labios y mi boca proclamará tu alabanza. Dios mío, ven en mi auxilio. Señor, date prisa en socorrerme. Gloria al Padre, y al Hijo, y al Espíritu Santo, como era en el principio, ahora y siempre, por los siglos de los siglos. Amén. Himno. Estate, Señor, conmigo siempre, sin jamás partirte. Y cuando decidas irte, llévame, Señor, contigo. Porque el pensar que te irás me causa un terrible miedo. De si yo sin ti me quedo, de si tú sin mí te vas. Llévame en tu compañía donde tú vayas, Jesús. Porque bien sé que eres tú la vida del alma mía. Si tu vida no me das, yo sé que vivir no puedo, ni si yo sin ti me quedo, ni si tú sin mí te vas. Por eso, más que a la muerte, temo, Señor, tu partida, y quiero perder la vida mil veces más que perderte, pues la inmortal que tú das, sé que alcanzarla no puedo. Cuando yo sin ti me quedo, cuando tú sin mí te vas, amén. Gloria al Padre, y al Hijo, y al Espíritu Santo, como era en el principio, ahora y siempre, por los siglos de los siglos. Amén. Al Señor, antífona invitatoria. Al Señor, al Dios grande, venid, adorémosle. Salmo 94. Venid, aclamemos al Señor, demos vítores a la roca que nos salva. Entremos a su presencia dándole gracias, aclamándolo con cantos. Porque el Señor es un Dios grande, soberano de todos los dioses. Tiene en su mano las cimas de la tierra, son suyas las cumbres de los montes. Suyo es el mar, porque Él lo hizo, la tierra firme que modelaron sus manos. Venid, postrémonos por tierra, bendiciendo al Señor, Creador nuestro, porque Él es nuestro Dios y nosotros su pueblo, el rebaño que Él guía. Ojalá escuchéis hoy su voz, no endurezcáis el corazón como en Meribá, como el día de Masá en el desierto, cuando vuestros padres me pusieron a prueba y dudaron de mí, aunque habían visto mis obras. Durante 40 años, aquella generación me repugnó y dije, es un pueblo de corazón extraviado que no reconoce mi camino. Por eso he jurado en mi cólera que no entrarán en mi descanso.

Gloria al Padre, y al Hijo, y al Espíritu Santo, como era en el principio, ahora y siempre, por los siglos de los siglos. Amén. Al Señor, al Dios grande, venid, adorémosle. Antífona 1. Para ti es mi música, Señor, voy a explicar el camino perfecto. Salmo 100. Voy a cantar la bondad y la justicia, para ti es mi música, Señor, voy a explicar el camino perfecto. ¿Cuándo vendrás a mí? Andaré con rectitud de corazón dentro de mi casa. No pondré mis ojos en intenciones viles. Aborrezco al que obra mal. No se juntará conmigo. Lejos de mí el corazón torcido. No aprobaré al malvado. Al que en secreto difama a su prójimo, lo haré callar. Ojos engreídos, corazones arrogantes, no los soportaré. Pongo mis ojos en los que son leales, ellos vivirán conmigo. El que sigue un camino perfecto, ese me servirá. No habitará en mi casa quien comete fraudes. El que dice mentiras no durará en mi presencia. Cada mañana haré callar a los hombres malvados, para excluir de la ciudad del Señor a todos los malhechores. Gloria al Padre, y al Hijo, y al Espíritu Santo, como era en el principio, ahora y siempre, por los siglos de los siglos. Amén. Para ti es mi música, Señor, voy a explicar el camino perfecto. Antífona 2. No nos desampares, Señor, para siempre. Cántico de Daniel. Bendito sea, Señor Dios de nuestros padres, digno de alabanza y glorioso es tu nombre, porque eres justo en cuanto has hecho con nosotros, y todas tus obras son verdad, y rectos tus caminos, y justos todos tus juicios. Hemos pecado y cometido iniquidad, apartándonos de ti, y en todo hemos delinquido. Por el honor de tu nombre, no nos desampares para siempre. No rompas tu alianza, no apartes de nosotros tu misericordia. Por Abraham, tu hijo, por Isaac, tu siervo, por Israel tu consagrado, a quienes prometiste multiplicar su descendencia como las estrellas del cielo, como la arena de las playas marinas. Pero ahora, Señor, somos el más pequeño de todos los pueblos. Hoy estamos humillados por toda la tierra a causa de nuestros pecados. En este momento no tenemos príncipes ni profetas, ni jefes, ni holocausto, ni sacrificios, ni ofrendas, ni incienso, ni un sitio donde ofrecerte primicias para alcanzar misericordia. Por eso, acepta nuestro corazón contrito y un espíritu humilde, como un holocausto de carneros y toros o una multitud de corderos cebados. Que este sea hoy nuestro sacrificio y sea agradable en tu presencia, porque los que en ti confían no quedan defraudados. Ahora te seguimos de todo corazón, te respetamos y buscamos tu rostro. Gloria al Padre, y al Hijo, y al Espíritu Santo, como era en el principio, ahora y siempre, por los siglos de los siglos. Amén. No nos desampares, Señor, para siempre. Antífona 3. Te cantaré, Dios mío, un cántico nuevo.

Salmo 143. Bendito el Señor, mi roca, que adiestra mis manos para el combate, mis dedos para la pelea, mi bienhechor, mi alcázar, baluarte donde me pongo a salvo, mi escudo y mi refugio, que me somete a los pueblos. Señor, ¿qué es el hombre para que te fijes en él? ¿Qué los hijos de Adán para que pienses en ellos? El hombre es igual que un soplo, sus días una sombra que pasa. Señor, inclina tu cielo y desciende, toca los montes y echarán humo, fulmina el rayo y dispérsalos, dispara tus saetas y desbarátalos, extiende la mano desde arriba, defiéndeme, líbrame de las aguas caudalosas, de la mano de los extranjeros, cuya boca dice falsedades, cuya diestra jura en falso. Dios mío, te cantaré un cántico nuevo, tocaré para ti el arpa de 10 cuerdas, para ti que das la victoria a los reyes y salvas a David, tu siervo. Gloria al Padre, y al Hijo, y al Espíritu Santo, como era en el principio, ahora y siempre, por los siglos de los siglos. Amén. Te cantaré, Dios mío, un cántico nuevo. Lectura breve del profeta Isaías. Oíd sedientos todos, acudid por agua, también los que no tenéis dinero, venid, comprad trigo, comed sin pagar, vino y leche de balde. Palabra de Dios. Te alabamos, Señor. Responsorio breve. Escucha mi voz, Señor, espero en tu palabra. Me adelanto a la aurora pidiendo auxilio. Espero en tu palabra. Gloria al Padre, y al Hijo, y al Espíritu Santo. Escucha mi voz, Señor, espero en tu palabra. De la segunda carta a los Corintios. Hermanos, en verdad no hace falta que os escriba más sobre la ayuda en favor de los fieles de Jerusalén. Conozco vuestra buena voluntad y en ella me ufano ante los macedonios diciéndole: Acaya está preparada para la colecta desde el año pasado, y así vuestro interés ha estimulado a muchísimos. Con todo, envío a los hermanos, no vaya a ser que la jactancia que hemos demostrado por vosotros se reduzca a nada. Y para que estéis preparados, como os decía, no sea que al llegar conmigo los de Macedonia y encontraros desprevenidos, nos veamos nosotros, por no decir vosotros, avergonzados de la confianza en que vosotros depositamos. Así que he creído necesario rogar a los hermanos que vayan antes que nosotros y organicen esta larga bendición de generosidad que prometisteis. Así preparada será, en verdad, una generosa bendición y no una ruindad. Mirad, quien poco siembra, pocos cosechará, y quien siembra en abundancia cosechará. Que cada uno dé según el dictamen de su corazón y no de mala gana ni forzado. Que Dios ama al que da con alegría. Poderoso es Dios para colmaros de todo género de gracias, de suerte que, teniendo siempre en toda ocasión lo suficiente, tengáis en abundancia para todo género de buenas obras. Como dice la Escritura,
reparte limosna a los pobres, su caridad es constante. Dios que provee de semilla al sembrador y de pan para su alimento, os dará también a vosotros semilla en abundancia y multiplicará los frutos de vuestra justificación. Así os enriqueceréis en todo, para poder dedicaros a toda obra de generosidad, lo que hará que se eleven, por mediación vuestra, acciones de gracias a Dios, porque la presentación de este oficio sagrado no solo va remediando la indigencia de los fieles, sino que va también suscitando en ellos numerosas acciones de gracias a Dios. Al experimentar en sí mismos este servicio, vuestro glorificarán a Dios, porque en vuestra docilidad en cumplir el mensaje de Cristo y vuestra generosidad en comunicar los bienes con ellos y con todos, también ellos, con sus oraciones, os muestran el afecto que os tienen a causa de esta sobreabundante gracia de Dios que se descubre en vosotros. Gracias sean dadas a Dios por su don inefable. Palabra de Dios. Te alabamos, Señor. Responsorio. Dad y se os dará. Se os echará en vuestro regazo una medida abundante, quien bien apretada y bien colmada hasta rebosar, con la medida con que midáis, se os medirá a vosotros. De cada uno según el dictamen de su corazón, no de mala gana ni forzado. Con la medida con que midáis, se os medirá a vosotros. De los sermones de San Agustín, obispo. El apóstol nos manda estar alegres, pero en el Señor, no en el mundo, porque, como dice la Escritura, quien pretende ser amigo del mundo se hace enemigo de Dios. Así como el hombre no puede servir a dos señores, así también nadie puede estar alegre en el mundo y en el Señor. Por lo tanto, que prevalezca el gozo en el Señor y que se extinga el gozo en el mundo. El gozo en el Señor debe ser ir creciendo continuamente, mientras que el gozo en el mundo debe ir disminuyendo hasta extinguirse. Eso no debe entenderse en el sentido de que no debemos alegrarnos mientras estamos en el mundo, sino que es una exhortación a que, aún viviendo en el mundo, nos alegremos ya en el Señor. Pero alguno dirá: estoy en el mundo y, por lo tanto, si me alegro, no puedo dejar de hacerlo en el lugar en que estoy. A este tal yo le respondería: ¿es que por estar en el mundo no estás en el Señor? Atiende como en el mismo apóstol, hablando a los atenienses, como nos refieren los hechos de los apóstoles, les decía respecto al Dios y Señor Creador nuestro: en Él vivimos, nos movemos y existimos. ¿Habrá algún lugar que no esté aquel que está en todas partes? ¿No es este el sentido de su exhortación cuando dice: el Señor está cerca, no inquietéis por cosa alguna? Gran cosa es esta, que el mismo que asciende a lo más alto de los cielos continúa cercano a los que viven en la tierra. ¿Quién sabe este, lejano o próximo a la vez, sino aquel que por su misericordia se nos hizo cercano? En efecto, todo género humano está representado en aquel hombre al que unos ladrones habían dejado tendido en el camino, medio muerto, junto al cual pasaron un sacerdote
y un levita sin atenderlo. Y al que se acercó para curarlo y socorrerlo, el samaritano que pasó junto a él, aquel porque por su condición de inmortal y justo se hallaba tan alejado de nosotros, mortales y pecadores, descendió a nosotros y se hizo cercano a nosotros. En efecto, no nos trata como merecen nuestros pecados, y esto es porque somos hijos. ¿Cómo lo demostramos? Él, el Hijo único, murió por nosotros para dejar de ser único. Murió Él solo porque no quería ser Él solo. El que era Hijo único de Dios hizo a muchos otros también hijos de Dios. Al precio de su sangre se compró una multitud de hermanos. Con su reprobación los hizo probos. Fue vendido para redimirlos, injuriado para hacerlos honorables, muertos para darles vida. Así pues, hermanos, estad alegres en el Señor, no en el mundo. Es decir, alegraos en la verdad, no en la iniquidad. Alegraos en la esperanza de la eternidad, no en la flor pasajera de la vanidad. Esta debe ser vuestra alegría, y en cualquier lugar en que estéis y todo el tiempo que aquí estéis, el Señor está cerca. No os inquietéis por cosa alguna. De los sermones de San Agustín, obispo. Responsorio. Hermanos, alegraos, trabajad por vuestra perfección, alentaos unos a otros, tened un mismo sentir y vivid en paz, y el Dios del amor y de la paz estará con vosotros. El Dios de la esperanza os colme de todo gozo y paz en la práctica de vuestra fe. Y el Dios del amor y de la paz estará con vosotros. Oración. Señor Dios nuestro, que nunca dejas de glorificar la santidad de quienes con fidelidad te sirven, haz que el fuego del Espíritu Santo nos encienda en aquel mismo ardor que tan maravillosamente inflamó el corazón de San Felipe Neri. Por nuestro Señor Jesucristo, tu Hijo, que contigo vive y reina en la unidad del Espíritu Santo, y es Dios por los siglos de los siglos. Amén. Cántico evangélico. De la mano de nuestros enemigos, líbranos, Señor. Del Evangelio según San Marcos. En aquel tiempo, Pedro le dijo a Jesús: Señor, ya ves que nosotros lo hemos dejado todo para seguirte. Jesús le respondió: Yo les aseguro, nadie que haya dejado casa, o hermanos, o hermanas, o padre, o madre, o hijos, o tierras, por mí y por el Evangelio, dejará de recibir en esta vida el 100 por 1 en casas, hermanos, hermanas, madres, hijos y tierras, junto con persecuciones y en el otro mundo la vida eterna. Y muchos que ahora son los primeros serán los últimos, y muchos que ahora son los últimos serán los primeros. Palabra del Señor. Gloria a ti, Señor Jesús. Cántico de Zacarías. Bendito sea el Señor Dios de Israel, porque ha visitado y redimido a su pueblo, suscitándonos una fuerza de salvación
en la casa de David, su siervo, según lo había predicho desde antiguo, por boca de sus santos profetas. Es la salvación que nos libra de nuestros enemigos y de la mano de todos.

presencia todos nuestros días. Y a ti, niño, te llamarán profeta del Altísimo, porque irás delante del Señor a preparar sus caminos, anunciando a su pueblo la salvación, el perdón de sus pecados. Por la entrañable misericordia de nuestro Dios, nos visitará el sol que nace de lo alto, para iluminar a los que viven en tiniebla y en sombra de muerte, para guiar nuestros pasos por el camino de la paz. Gloria al Padre, y al Hijo, y al Espíritu Santo, como era en el principio, ahora y siempre, por los siglos de los siglos. Amén. De la mano de nuestros enemigos, líbranos, Señor. Preces. Dios nos otorga el gozo de poder alabarlo en este comienzo del día, reavivando con ello nuestra esperanza. Invoquémosle pues diciendo, por el honor de tu nombre, escúchanos, Señor. Dios y Padre de nuestro Salvador Jesucristo, te damos gracias porque, por mediación de tu Hijo, nos has dado el conocimiento y la inmortalidad. Por el honor de tu nombre, escúchanos, Señor. Danos, Señor, un corazón humilde para que vivamos sujetos unos a otros en el temor de Cristo. Por el honor de tu nombre, escúchanos, Señor. Infunde tu espíritu en nosotros, tus siervos, para que nuestro amor fraterno sea sin fingimiento. Por el honor de tu nombre, escúchanos, Señor. Tú que has dispuesto que el hombre dominara el mundo con su esfuerzo, haz que nuestro trabajo te glorifique y santifique a nuestros hermanos. Por el honor de tu nombre, escúchanos, Señor. Es el momento de hacer peticiones. Si alguien tiene alguna petición, puede hacerla en su corazón, que el Señor los escucha.

Señor Jesús, en esta mañana te quiero pedir por toda tu iglesia, por nuestro Papa León, por nuestro obispo José Francisco, por todos los obispos, los sacerdotes, los diáconos, los seminaristas, las religiosas, los misioneros, por todas las personas consagradas a ti, Señor, y las que se quieren consagrar, y por todo tu pueblo santo. Tú, Señor, que los amas, bendícelos, acompáñalos, dales fortaleza, que tu divina providencia los asista en todas sus necesidades, y, Señor, regálales el sentirse amados por ti y que sepan que tú estás con ellos. Te lo pedimos, Señor. También, Señor, te quiero pedir por todos los gobiernos del mundo, por sus gobernantes, para que tú, Señor, les regales el espíritu de amor y de servicio. Regálales el espíritu de sabiduría para que sepan amar y dirigir a sus pueblos, para que en sus pueblos se logre la hermandad, que haya equidad, que haya concordia, que haya paz. Y, Señor, que así se logre la paz en todo el mundo. Te lo pedimos, Señor. También, Señor, te quiero pedir por todos los enfermos del mundo, por los enfermos en los hospitales, en sus casas,

casas, en las calles, por todas esas personas que también están enfermas y están trabajando. Dales fortaleza por todos los enfermos del alma, para que tu Señor los sanes y sepan amar a sus hermanos, que también ayuden y que también vivan con la alegría de que tú estás con ellos. Y también, Señor, si es tu voluntad, devuélveles a todos la salud. Te lo pedimos, Señor. También, Señor, te quiero pedir por todas las familias del mundo, para que tú, Señor, seas el centro de ellas. Bendice a los padres con el espíritu de amor y de servicio. Bendice a los padres con el espíritu de sabiduría, para que sepan amar y dirigir a sus hijos, que sus hijos también amen a sus padres y les ayuden y obedezcan en todo lo que necesitan. Te lo pedimos, Señor. También, Señor, te quiero pedir por todos los presos del mundo, por todas las personas que no tienen trabajo, por las que no tienen qué comer, por las que no tienen dónde vivir, por todas esas personas que vagan por el mundo y están lejos de sus familias, acércalos a ellas. También, Señor, te quiero pedir por todas las personas que están pasando situaciones difíciles y no hayan cómo resolverlas, por las que no te aman, por las que no te conocen. Tú, Señor, que eres todopoderoso y que los amas a todos, bendícelos, ilumínalos y que todos sepan que tú estás con ellos. Te lo pedimos, Señor. También, Señor, te quiero pedir por todas las personas que están siguiendo la señal de María Visión y te han solicitado algo. Tú, Señor, que las amas, bendícelas, acompáñalas, que tu divina providencia las asista en sus necesidades. Y, Señor, si es tu voluntad, concédeles eso que te han solicitado. Te lo pedimos, Señor. También, Señor, te quiero pedir por todo María Visión, por María Visión en Italia, en Medjugorje, en Polonia, en Jerusalén, en Calcuta, en España, en Florida y por María Visión México, para que tú, Señor, nos bendigas y nos ayudes a saber amarte, a saber servirte y saber hacer tu voluntad. Te lo pedimos, Señor. También, Señor, te quiero pedir por las necesidades de Cecilia Gómez Béjar, Mónica Mora, Guadalupe López López, Ricardo y Juanita Vilches, José Luis Villa Francis y su familia, por Rosa María de León, Adelaida Tuache, Patricia Estrada Navarrete, Ana Cristina López, Trinidad Olivares, Teresa Ochoa, Edith Plasencia, Paola Edith Blanco, Mauricio Vilchis Gómez, Beatriz Franco Franco, Irene Barraza, Guadalupe Barraza, Guadalupe Monteros, Maricruz Torres Torres, por Silvia López Peña, Daniel Alberto González Ochoa, por Diego Saúl Cortés Padilla, por Eva Anaya Aro, por Carlos Abundis Castillo, Adriana Cervantes Tuache, Leticia Blanco de Alba, Óscar Vázquez del Mercado, Elizabeth Abundis Curiel, Leticia Flores Sánchez, Olivia Díaz Contreras, José Guadalupe González, Jenny Oseguera, Carlos Oseguera, Manuel Alberto González González, por José Hernández, Marco Antonio Salgado, Alicia Delgado Ballín, Carmen Verdugo Piña, María de los Ángeles Rivera, por Alma de Michoacán, David Virgen Hernández, Teodora Adriano Jiménez, Alan Gutiérrez Cárdenas, Rogelio Moreno, María de la Paz Vargas Mendoza, por Juan Ramírez Juárez, por María del Carmen Ortiz Ramírez, Ana Karina Guzmán Orozco, Héctor Santiago Carrillo, Humberto Rivera, Silvia López Peña, por la salud de Ángel Antonio Gustavo, Genoveva Martínez, María de la Luz Martínez, María Juanita Huerta, Sandra Aguilar Pérez, Norma Aguilar, Hilda Figueroa Cuevas,
Josefina Valencia Zamora, Katia Serrano, Carmen Rodríguez López, Marcos Alvarado Rodríguez, Juan Antonio Alvarado Rodríguez, por Victoria Orozco, Victoria Serna, por Martín Orozco, por las familias Burillo Alemán, Aceves Hernández, Blanco Rubio, Pérez Barbosa, Hernández Rodríguez, Estrada Zambrano, de León Becerra, por Paola Andrea y Héctor, por la familia Valdés Manzano, Chávez Mejía, Lozano Muñoz, García de Santos, Camarillo Baeza, Abundis Curiel, Hernández López, Cerda López, Villarreal Velarde, Espinosa López, Rivera Loza, Loza Lezama, Flores Arroyo, Valtierra Villa, Villa Galván, Kelly Galindo, De la Cruz Moreno, García Monteros, Quirós Navarro, Gallegos Torres, Gallegos Hernández, Martínez Silva, Miranda Huerta, Virgen Adriano, Valtierra Villa, Villa Galván, Hinojosa Granados, Granados Aguilar, Cepeda Muñoz. También, Señor, te quiero pedir por el eterno descanso de René Rodríguez Neri, Jorge Humberto Vázquez del Mercado, Ofelia de la Torre, María Leticia Acosta, Alejandro Burillo Azcárraga, por Juana Béjar Naranjo, Vicente Rodríguez López, Rosa Elena Alvarado Rodríguez, Francisco Javier Blanco Aldrete, Ernesto Blanco Valenzuela, por María de los Ángeles Sierra Huerta y por todas las almas del purgatorio. Te lo pedimos, Señor. Ya que Dios nos muestra siempre su amor de Padre, velando amorosamente por nosotros, nos atrevemos a decir: Padre nuestro, que estás en el cielo, santificado sea tu nombre. Venga a nosotros tu reino. Hágase tu voluntad en la tierra como en el cielo. Danos hoy nuestro pan de cada día. Perdona nuestras ofensas, como también nosotros perdonamos a los que nos ofenden. No nos dejes caer en la tentación y líbranos de todo mal. Oración. Aumenta, Señor, nuestra fe, para que esta alabanza que brota de nuestro corazón vaya siempre acompañada de frutos de vida eterna. Por nuestro Señor Jesucristo, tu Hijo, que contigo vive y reina en la unidad del Espíritu Santo y es Dios por los siglos de los siglos. Amén. Que el Señor nos bendiga, nos guarde de todo mal y nos lleve a la vida eterna. Amén. Señor Jesús, en esta mañana te quiero dar gracias por el amor que nos tienes. Te quiero dar gracias por la oportunidad que nos das de poder acercarnos a ti. Te quiero dar gracias por tu gran misericordia. Y Señor, perdónanos, ayúdanos a caminar en esta vida, ya que somos peregrinos, que nos tropezamos seguido con las piedras de nuestros pecados. Ayúdanos, levántanos, ilumínanos el camino para no caer más. Ayúdanos a caminar y tú, Señor, que nos amas y nos has dado el cielo, ayúdanos a saber llegar a Él, a amarte siempre, a amar a la Virgen María, porque también nos ama, nos ayuda a caminar en esta vida. Señor Jesús, quédate con nosotros, en nuestros corazones. Haz que podamos sentir tu amor y tu salvación. Danos tu gracia y tu Espíritu Santo. Protégenos y guárdanos. María, Madre del Señor y Madre nuestra, llévanos a Jesús y enséñanos a ser sus discípulos. Jesucristo, tú eres realmente el Hijo del Hombre y el Hijo de Dios. Eres el judío del Evangelio, el que predicaba y curaba a los enfermos.
Creemos en tu belleza, en tu poder, en tu sabiduría y en tu ternura. Tú puedes resolver todos nuestros problemas. Eres la esperanza para el mundo. Eres el hombre fuerte que nos ofrece la paz y la seguridad. Queremos colaborar para que todos te conozcan y que te amen, que te acepten, que escuchen la buena nueva que nos has traído del cielo. La gran noticia de que tú eres el que nos salva, el que nos ama, el que va a venir. Gracias por el regalo de la fe. Gracias porque creemos en ti, Jesús, en tu Evangelio, en tus sacramentos, en tu Iglesia. Solo tú, Jesucristo, permaneces para siempre y anuncias al mundo que eres la verdad y la vida, el camino, el amor y la esperanza. En medio de un mundo que ya no cree, nosotros depositamos en ti nuestra fe y nuestra confianza. Creemos y estamos seguros que nos amas y que nos salvas. Creemos que eres bello, sabio, misericordioso, que nos conoces, que nos escuchas, que nos perdonas. Creemos que eres el Hijo de Dios vivo, que naciste de María la Virgen y que nos salvaste para siempre. Sabemos que todo se acabará, pero creemos que después vendrá la eternidad para estar contigo. Se acabará todo lo que nos rodea, todo se volverá cenizas, pero el alma seguirá siempre viva, disfrutando de ti, de tu infinito amor, de tu amistad y de tus consuelos. Ningún ojo vio, ningún oído oyó lo que tienes preparado en el cielo para los que te aman. Pero antes de disfrutar de todo eso, nos has destinado para vivir en el mundo amando a nuestros hermanos. Jesucristo, tú eres el Hijo adorable de Dios, el Hijo de María Inmaculada, la Virgen. Eres el descendiente de Abraham e Hijo de David, el que anunciaron todos los profetas. Tú eres el único que vale la pena. Eres inmenso y todopoderoso. Tú nos amas y vives continuamente rogando a tu Padre por nosotros. Por eso te aceptamos y queremos cumplir todo lo que nos pides en tu Evangelio. Eres el centro de todo, eres la solución, eres la única luz para el mundo. Fuera de ti, todo es secundario. Por la misericordia que nos tienes y por la gracia que nos das, estamos seguros que muy pronto te vamos a ver. Gloria al Padre, y al Hijo, y al Espíritu Santo, como era en el principio, ahora y siempre, por los siglos de los siglos. Amén. Padre nuestro, que estás en el cielo, santificado sea tu nombre. Venga a nosotros tu reino. Hágase tu voluntad en la tierra como en el cielo. Danos hoy nuestro pan de cada día. Perdona nuestras ofensas, como también nosotros perdonamos a los que nos ofenden. No nos dejes caer en la tentación y líbranos de todo mal. Oh Jesús, mi dulce amigo, cuatro cosas hoy te pido con mucha necesidad: valor para sufrir, fuerza para trabajar, paciencia para soportar las penas que han de venir y me han de mortificar, temperamento sereno para poder resolver las cosas con santa calma y así tener en el alma perfecta tranquilidad. Esto tengo que pedirte, oh mi Jesús adorado, en este día consagrado para adorarte y servirte. Amén. Oh Jesús mío,
perdona nuestros pecados, líbranos del fuego del infierno, lleva al cielo a todas las almas y socorre especialmente a las más necesitadas de tu divina misericordia. Amén. Dios te salve María, llena eres de gracia, el Señor es contigo. Bendita eres entre todas las mujeres y bendito es el fruto de tu vientre, Jesús. Santa María, Madre de Dios y Madre nuestra, ruega por nosotros los pecadores, ahora y en la hora de nuestra muerte. Amén. San Miguel Arcángel, defiéndenos en la lucha. Sé nuestro amparo contra la perversidad y las acechanzas del demonio. Que Dios manifieste sobre él su poder, es nuestra humilde súplica. Y tú, oh príncipe de la milicia celestial, con la fuerza que Dios te ha conferido, arroja al infierno a Satanás y a los demás espíritus malignos que vagan por el mundo para la perdición de las almas. Amén. Ángel custodio, ya que la soberana piedad te ha encomendado a mí, alúmbrame, guárdame, rígeme, gobiérname. Amén. Dulce Madre, no te alejes, tu vista de mí no apartes. Ven conmigo a todas partes y solos nunca nos dejes, ya que nos proteges tanto como verdadera Madre. Haz que nos bendiga el Padre y el Hijo y el Espíritu Santo. Amén. Que el Señor nos bendiga, nos guarde de todo mal y nos lleve a la vida eterna. Amén.

Proclama mi alma la grandeza del Señor. Se alegra mi espíritu en Dios mi Salvador, porque ha mirado la humillación de su esclava. Desde ahora me felicitarán todas las generaciones, porque el Poderoso ha hecho obras grandes por mí. Su nombre es santo, y su misericordia llega a sus fieles de generación en generación. Él hace proezas con su brazo, dispersa a los soberbios de corazón, derriba del trono a los poderosos y enaltece a los humildes. A los hambrientos los colma de bienes y a los ricos los despide vacíos. Auxilia a Israel, su siervo, acordándose de su misericordia, como lo había prometido a nuestros padres, en favor de Abraham y su descendencia por siempre. Amén.

Muy buenos días, queridos hermanos. Qué gusto me da saludarles en este bonito día martes. Hoy propiamente comienza el tiempo ordinario. Bueno, retomamos el tiempo ordinario. Déjenles platico. Bueno, saludos Despertando Católicos. Bienvenidos sean todos ustedes, católicos listos, dormidos, despiertos y uno que otro atarantado. Bienvenidos sean todos ustedes. Me da mucho gusto que tengan tanto interés en un programa como este, un programa sencillo, pero que está ayudando a muchos católicos a ser mejores católicos. De verdad, muchas gracias por estar aquí. Bueno, quiero decirles que hoy la Iglesia retoma el tiempo ordinario. Miren, la Iglesia Católica ordena el año en año litúrgico, no ya año civil, como nosotros lo medimos en 12 meses, 30, 31 días o 28 días cada mes. La Iglesia no ordena el año como nosotros lo ordenamos, sino en tiempos fuertes o tiempo ordinario. Los tiempos fuertes en la Iglesia son el Adviento, la Navidad, la Cuaresma, la Pascua, la Semana Santa. Son los tiempos fuertes que la Iglesia llama. Y todos los demás días, por ejemplo ahorita, a partir de hoy, que retomamos el tiempo ordinario, vamos a tener que la mayoría de las iglesias se van a ver de color verde o algún día blanco. Por ejemplo, hoy es blanco por San Felipe Neri, porque hoy lo celebramos a este gran santo de la iglesia del siglo pasado, siglo antepasado. Pero de ordinario mañana, si ustedes ven el misal, ya es verde. De hecho, hoy, si no fuera 26 de mayo, día de San Felipe Neri, pues sería verde, ¿no? Siempre que vayamos a la iglesia y veamos el mantel del altar, el ornamento del Padre verde, tenemos que entender que es el tiempo ordinario, es la vida ordinaria de Jesús, son sus milagros, sus predicaciones, lo que Jesús hizo de manera ordinaria, no las fiestas grandes, las solemnidades que celebramos en la iglesia. Entonces hoy, después de todo este tiempo larguísimo de la Cuaresma, luego la Semana Santa y luego los 50 días de la Pascua, la fiesta de Pentecostés, la fiesta de la

presencial. Vamos a ir retomando otra vez poco a poquito, aunque vamos a tener solemnidades estos domingos. Sin embargo, vamos a ir retomando el tiempo ordinario que vamos a seguir desde estas fechas hasta la fiesta de Cristo Rey, el último domingo por ahí de noviembre o primer, ahí, por ahí, y luego comenzamos el año litúrgico con el primer domingo de Adviento. Entonces ahorita se nos viene un tiempo ordinario muy bonito en el que vamos a estar meditando la palabra del Señor. Así que hoy celebramos a San Felipe Neri, un gran santo. Les recomiendo mucho que vean la película. De hecho, están gratis en YouTube, que dice San Felipe Neri, así se llama. Busquen como Felipe Neri, van a encontrar un sacerdote muy bueno, muy sencillo, muy pobre, como nos hacen falta hoy sacerdotes. Y un saludo a todos los sacerdotes. Hay muchos sacerdotes buenos, muchísimos que se entregan, que se parten el alma todos los días trabajando. También hay uno que otro que no está bien, pero esos que no están bien le darán cuentas a Dios. Ustedes no se preocupen. Vamos a agradecerle a Dios por todos los sacerdotes que son abnegados, que son entregados, que le sirven a Dios en tiempo y forma. Bueno, pues vamos a escuchar la palabra de Dios. Escuchamos la primera lectura. Miren, por primera vez ya no escuchamos los Hechos de los Apóstoles. Hoy cambia ya. Se cierra el ciclo de la lectura de los Hechos de los Apóstoles, que durante toda la Pascua escuchamos lectura del libro de los Hechos de los Apóstoles, lectura del libro de los Hechos de los Apóstoles. Hoy ya no. Hoy comenzamos la lectura de otros libros de la Biblia. Lectura del libro de la carta, de la primera carta del apóstol San Pedro. Hermanos, los profetas, cuando predijeron la gracia destinada a ustedes, investigaron también profundamente acerca de la salvación de ustedes. Ellos trataron de descubrir en qué tiempo y en qué circunstancias se habrían de verificar las indicaciones que el Espíritu de Cristo, que moraba en ellos, les había revelado sobre los sufrimientos de Cristo y el triunfo glorioso que lo seguiría. Pero se les dio a conocer que ellos no verían lo que profetizaban, sino que estaban revelado para nosotros. Todo esto les ha sido anunciado ahora a ustedes, por medio de aquellos que les han predicado el Evangelio con la fuerza del Espíritu Santo, enviado del cielo, y ciertamente es algo que los ángeles anhelan contemplar. Por eso, viviendo siempre atentos y vigilantes, pongan toda su esperanza en la gracia que les va a traer la manifestación gloriosa de Jesucristo. Como hijos obedientes, no vivan conforme a las pasiones que tenían antes en el tiempo de su ignorancia. Al contrario, así como es santo el que los llamó, sean también ustedes santos en toda su conducta, pues la Escritura dice: sean santos, porque yo, el Señor, soy santo. Palabra de Dios. Te alabamos, Señor. Vamos a escuchar del Salmo 97. Cantemos al Señor un canto nuevo. Cantemos al Señor un canto nuevo. Si se fijan, ya no dice el Salmo al final, aleluya. Toda la Pascua se agregó, aleluya, aleluya, aleluya, al final del Salmo. Hoy no. Cantemos al Señor un canto nuevo, solamente. El Señor esté con ustedes y con tu espíritu. Lectura del Santo Evangelio según San Marcos. En aquel tiempo Pedro le dijo a Jesús: Señor, ya ves que nosotros lo hemos dejado todo para seguirte. Jesús le respondió: yo les aseguro, nadie que haya dejado casa, o hermanos, o hermanas, o padre, o madre, o hijos, o tierras, por mí y por el Evangelio, dejará de recibir en esta vida el 100 por 1 en casas, hermanos, hermanas, madres, hijos y tierras, junto con persecuciones, y en el otro mundo, la vida eterna. Y muchos que ahora son los primeros serán los últimos, y muchos que ahora son los últimos serán los primeros. Palabra del Señor. Gloria a ti, Señor Jesús. Bueno, este evangelio muy sencillito, San Marcos en su capítulo 10, bueno, hablando de lo que hemos vivido hasta estos días, hasta este día, si ustedes se fijaron, toda la Pascua escuchamos el Evangelio de San Juan, todos los días, lectura del Santo Evangelio según San Juan,
hoy ya no.

Hoy ya escuchamos, retomamos el año litúrgico, retomamos la lectura del Evangelio de San Marcos. San Marcos es el Evangelio más cortito de todos, solamente tiene 16 capítulos, y San Marcos es muy conciso, muy sencillito en su escribir, en su decir. Por eso nosotros escuchamos un Evangelio cortito. Siempre que escuchemos a San Marcos vamos a escuchar Evangelios cortitos, breves, pero muy sustanciosos. Hoy viene una pregunta de Pedro a Jesús. Una pregunta que debemos de leerla de manera directa, pero también en el fondo de este evangelio que existe. Jesús, Pedro le hace una pregunta complicada a Jesús, una pregunta difícil. Le dice, Señor, ya ves que nosotros hemos dejado todo para seguirte. Como diciendo, ¿qué nos va a tocar? ¿Qué sentido tiene que dejemos todo para seguirte? ¿Qué nos vamos a ganar? ¿Qué nos vas a dar? Algo tiene que haber en ti. Exactamente, mira, en este mundo, el mundo en el que vivimos, es un mundo de te doy, me das, te doy, me recibes, te entrego, ¿verdad? O sea, es un mundo donde vivimos ayudándonos uno al otro y también un mundo de negocios, un mundo de comercio y un mundo también de tratos. Todo mundo hacemos algo por los demás, pero también esperando cierta recompensa. Y es muy natural, todo ser humano espera, por ejemplo, miren, algo tan sencillo. Cuando yo te saludo, ¿por qué te saludo? Bueno, primero porque me interesas. Segundo, porque yo tengo educación y yo te saludo. Yo sí tengo educación. Si tú no tienes, tú no me saludas, pero yo sí tengo educación. Y yo sí te veo como persona. Entonces, yo te saludo y ¿qué espero yo de ti? ¿Qué espero? Una persona que saluda a otra persona, ¿qué espera de la otra persona? Bueno, pues que me regreses el saludo, ¿no? Buenos días, joven. Buenas tardes, señora. Buenas tardes, joven. ¿Cómo ha estado? Muy bien. ¿Y usted cómo está? También muy bien. Pero cuando tú llegas a un lugar y dices buenos días y te ponen cara de yegua, pues dices, qué tristeza, ¿no? O sea, fíjense, un intercambio de palabras, cómo mejora las relaciones, cómo mejora la forma de ser, de tratar, de existir. Algo tan sencillo como un juego de palabras. Buenas tardes, buenos días, buenas noches, ¿cómo estás? Ahora, cuando se trata de otras cosas, por ejemplo, un hombre y una mujer que se van a casar, pues para llegar al matrimonio tuvieron que conocerse, entenderse, platicar, hablar, decir y sobre todo ser muy sinceros uno con otro y decir, ¿sabes qué? A mí no me gusta esto, a mí no me gusta esto. A ti, a mí sí, a mí no, a mí no, a mí sí. Entonces nos convenimos, ok, nos juntamos, nos casamos. Porque cuando dos personas se juntan o se casan, pero no hablaron antes, no se conocieron, pues van a terminar por lo regular muy mal en una relación pésima o definitivamente fracasando, porque no congeniaron antes. Y esto les toca a ustedes y les toca antes. No quieran resolver los problemas ya en el matrimonio que no pudieron resolver de novios. Así que todos los que se van a casar deben de resolver sus problemas siendo novios. Y si tú y ella o tú y él no congenian, no la llevan bien, no salen de acuerdo siendo novios, mejor adiós, adiós, adiós, adiós. Y se acabó, porque no va a servir aquello, va a ser un problema para ustedes y luego a uno lo quieren meter. ¡Ay, padre, venga! ¡Ay, padre, ayúdeme! ¡Ay, padre, tengo muchos problemas! ¡Ay, padre! ¿Y el padre qué culpa tiene de tus decisiones malas, mal tomadas? ¿Qué culpa tiene el padre? ¿Qué culpa tiene tu madre o tu suegra, tu suegro, de las decisiones inmaduras y tontas que ustedes dos tomaron y no antes de tiempo pensaron? Hermanos, cuando en este mundo caminamos, todo tiene que tener una recompensa. Exactamente. Ustedes no andan por el mundo trabajando gratis, también esperan una recompensa económica. Ustedes no andan por el mundo viviendo una vida nomás ahí porque sí, también esperan una recompensa, un sueldo, un horario, todo tiene un ir y venir, te doy, me das, me das, te doy, etcétera, ¿no? O sea, alguien tiene que tomar la iniciativa. Cuando Jesús invita a estos 12 hombres que Jesús llama apóstoles, les ofrece algo, les dice, el que me siga no se quedará sin recompensa. Y entonces Pedro tiene dudas, ¿verdad? Pues como cualquier persona. Yo les voy a decir, hermanos, que yo siendo seminarista tuve muchísimas dudas de que si Dios me llamaba al sacerdocio, demasiadas. Y todos los que somos sacerdotes o monjas, incluso obispos o el Papa,
en el proceso vocacional nos preguntamos muchas veces si Dios de veras nos llamaba y que estábamos dispuestos a dar. Y también uno, humanamente hablando, decía, ok, yo le voy a dar mi vida a Dios. Que claro, Él me la dio primero. No le estoy dando nada, ¿verdad? Porque Dios me dio la vida. Pero le estoy dando mi vida que yo pudiera realizar en otra instancia. Todos los que somos sacerdotes pudiéramos habernos casado, pudiéramos habernos dedicado a una profesión, como muchos de ustedes. Porque nosotros le estamos dando la vida a Cristo. Total. No como tú, que nomás a Dios le das ahí cualquier cosita. A duras penas vas a misa el domingo y mucho se te hace, ¿no? Así es. Realmente algunos de ustedes le han dado la vida, pero al mundo, no a Dios. Aunque Dios a ti te dio la vida, tú no le estás dando a Dios ni una pizca de la vida que Dios te regaló. Bueno, entonces, nosotros los consagrados, sacerdotes, monjas, obispos y algunos seminaristas, todavía no todos, le hemos otorgado y le hemos regalado nuestra vida, lo más valioso que tenemos a Dios, por decisión propia, porque yo pude haber dicho que no. Claro, ningún hombre debe de ser ordenado sacerdote a fuerzas o en contra de su voluntad. De hecho, la Iglesia pide que el que se va a ordenar sacerdote redacte su solicitud a su obispo escrita, una solicitud escrita por ti mismo, donde tú escribes y solicitas y eres consciente de las obligaciones y libremente pides la ordenación sacerdotal. Y quien no elabore esa carta y ese documento de mano, no puede ser ordenado sacerdote. ¿Por qué? Porque esto es una vocación que Dios te da, pero también es una vocación que tú aceptaste. Pero aquí viene lo bonito de todo. Miren, Pedro le pregunta, Señor, nosotros hemos dejado todo por ti. Dejamos todo. Y luego dice el Señor, nadie que haya dejado casa, o hermanos, o hermanas, o padre, o madre, o hijos, o tierras por mí y por el Evangelio, dejará de recibir en esta vida el 100 por 1. En casas, hermanas, dice, y en el otro mundo la vida eterna. Yo me hice sacerdote por convencimiento, porque me gusta, porque soy un enamorado de Dios, soy un apasionado de las cosas de Dios, porque crecí en un ambiente muy religioso, en un ambiente de un respeto a Dios total, en un ambiente donde se hablaba de Dios todos los días, donde se rezaba, donde se frecuentaba la iglesia. Entonces todo eso fue formando en mí unas ganas de servirle al Señor de alguna manera más comprometida, ¿no? Y entonces yo, con el paso de los años, fui descubriendo que Dios me llamaba a través del sacerdocio. Aunque algunos decían que no, me ponían el pie, me ponían trampas, me decían que mejor me fuera a mi casa, que yo era un peligro para la iglesia, etcétera, etcétera, etcétera. Bueno, aún a pesar de todas esas personas malas, estorbosos, algunos incluso siendo sacerdotes, Dios me guió, me abrió camino, me iluminó, me mandó buenos sacerdotes que también me dijeron por dónde, qué hacer, qué no hacer, qué decir, cómo. Y fui llegando muy lentamente, pero pude ordenarme sacerdote y hasta el día de hoy, después de 14 años, que son muy poquitos todavía, he tratado de seguir siendo fiel a mi vocación, sirviéndole a Dios. Pero les voy a decir, uno de los evangelios que a mí más me motivó para decirle a Dios que sí, fue este. Y también este evangelio ha iluminado a muchas consagradas, a muchos sacerdotes y religiosos a lo largo de 2000 años. No soy el primero, ni soy el último, ni soy el único. Y mucho antes que tú, y mucho antes que todos los que están viendo este programa, hubo muchos hombres y mujeres que han dado su vida por Dios. Una vida total, una vida de entrega. Monasterios que había en siglos pasados llenos de monjes consagrados a Dios, de monjas de clausura, entregadas en cuerpo y alma a Dios. Mis respetos. Un saludo a todas las monjitas que ven este programa en monasterios, en casas de formación, donde ellas se están preparando para darle su vida a Dios, su virginidad, su vida perpetua, sus votos perpetuos a Dios. Un saludo para todas ellas. Mis respetos. Qué valiosas y qué valientes mujeres. Y muchos que ahora son los primeros serán los últimos, y muchos que ahora son los últimos serán los primeros. A ver, yo me emociono mucho cuando dice el Señor, yo les daré, dice, nadie que haya dejado por mí casa, hermanos, dice,
dejará de recibir en esta vida el 100 por 1. Yo les voy a decir algo aquí en confianza, miren. Yo como sacerdote, nunca siendo sacerdote, gracias a mucha gente buena, me he quedado sin comer. Tengo más de 6 años que no compro una sola prenda de ropa porque hay gente muy buena que me viene a ver aquí al albergue el domingo, el sábado y me trae que un pantalón, que una playera, que una camisa, que una guayabera, que unos zapatos. Gente buena. Gente que me da un billetito, que me dice, ten padre Arturo para tus gastos, ten para que te compres una coca. Te agradezco mucho tal misa, me gustó mucho esto que dijiste, me sirvió. Gracias a ti me he acercado más a Cristo. Gracias a ti entendí esto. Fíjate que yo no sabía que San Juan Bautista, cosas que yo a veces ya ni me acuerdo que dije. Y gente buena que Dios me manda, yo así lo veo, que me ayudan, que no me dejan solo, que me apoyan, que están al pendiente de mi vida, al pendiente positivamente, no esos chismosos viejas mitoteras que son morbosos y quieren saber de mí todo. No, esos viejas, esos viejos, que Dios me los mantenga lejos. Me refiero a la gente que me rodea más cercana, que me cuida, que está al pendiente de mi salud, que está al pendiente de mi persona, que lava mi ropa, que me ayuda a mantener limpio aquí donde estoy. Todas esas personas buenas y generosas que le sirven a Cristo a través de mí. Muchas gracias a todos ellos que lo hacen hoy y que lo hicieron antes en diferentes lugares donde yo he prestado mis servicios como sacerdote. Les quiero decir, hermanos, que yo cuando era seminarista y cuando era los primeros años de sacerdote y hoy, no se diga, me acuerdo mucho de esta promesa. Dice, recibirán en esta vida el 100 por 1. Y luego dice, y en el otro mundo la vida eterna. O sea, a ver, qué padre saber que el servirle a Dios como sacerdote me da una ventaja de poder recibir el cielo. Así es. Pero, a ver, les pregunto a todos ustedes, los que ven este programa, algunos de ustedes no han dejado por Dios nada, ni la televisión, ni el fútbol, ni el domingo, nada, nada. Nunca van a la iglesia, no le regalan a Dios un minuto de su vida, ni de su tiempo, ni de su día. Algunos de ustedes no tienen tiempo ni siquiera para ir el domingo a misa. Otros se levantan y se acuestan sin acordarse que tienen un Dios. Otros ni se persignan. Otros no van a la iglesia, no visitan al Santísimo Sacramento. ¿Pues qué les debe Dios? Nada. Si tú a Dios no le das nada, ¿qué te debe Dios a ti? Nada. Tampoco Dios tiene por qué darte el cielo. ¿Por qué? ¿Qué mérito has hecho si no le has dado a Dios nada? Todo lo que tú tienes, todo lo que tú haces, todo lo que tú sabes, todo lo que tú posees, es para ti, para tu diversión, para tu familia, para presumir, para sentirte grande. ¿Qué le has dado tú a Dios? Nada. No sirves en tu parroquia, no sirves en tu comunidad, no le ayudas al prójimo, no ves a los pobres como Cristo. Así es, los pobres que nos rodean, las personas enfermas, las personas que tienen algún problema de discapacidad, ellos son Cristo vivo que nos piden una ayuda. Y cuando tú ayudas a un pobre, a una persona con discapacidad, a una persona que no ha tenido las mismas oportunidades que tú, cuando tú te privas de algo para darle algo a los pobres, tú le estás dando eso a Cristo, ¿correcto? Y Dios no te va a dejar sin recompensa. Yo les animo mucho que si un día Dios les presenta a un pobre, no dejen de ayudarlo. Hay personas que no necesitan mucho. Hay personas que necesitan un saludo, un cómo estás, un ya cenaste, te invito a cenar, ya almorzaste. Oye, ¿quieres un pan? Pídelo, tómalo. A ver, dale unos tacos aquí a este niño que llegó a pedirme una caridad. Mi hijo, ¿ya almorzaste? No, siéntate, dale su orden de tacos, yo te la pago. Eso es lo que Cristo nos dice y nos pide. Yo les invito a ustedes que no son consagrados, todos los que están casados, viudos, divorciados, solteros, jóvenes, que están viendo este programa, señora, usted, ¿qué le ha dado usted a Dios? ¿Sirve en su parroquia? Muchos de los que ven estas misas sí sirven en sus parroquias. Son encargados, ministros, lectores, catequistas, ayudantes, coordinadores, agentes de pastoral. Van a formación, ayudan, se encargan, organizan. Muy bien, felicidades. Dios les va a pagar el 100 por 1 en esta vida y en la otra la vida eterna. Felicidades. Pero, hermanos, también aquí aparece una palabra muy fea. Aquí aparece una palabra muy fea. No fea, pero muy, muy difícil.
No la quiero subrayar porque es la palabra de Dios, pero aquí donde estoy señalando aparece. Cuando Jesús les dice, recibirán en esta vida el 100 por 1 en casas, hermanos, hermanas, madres, hijos y tierras, dice, junto con, aquí viene la palabra fe, junto con persecuciones. ¿A quién creen que la gente mala persigue? No persiguen a los malos, son iguales. ¿Cuándo han visto que un malo persigue a otro malo? Se cubren, se tapan, se protegen, se entienden, platican, se burlan. Las personas, los sacerdotes, miren, los sacerdotes más perseguidos son los mejores sacerdotes. Los sacerdotes calumniados, criticados, burlados, expuestos en las redes, muchos de ellos son perseguidos. ¿Por qué? Simplemente porque decimos la verdad, así es. Un sacerdote que dice la verdad, un sacerdote que explica la verdad, un sacerdote que cuestiona, un sacerdote que incomoda, incluso dentro de la iglesia, sí, claro. Yo les voy a decir que las persecuciones a veces no me vienen de afuera, me vienen de dentro. ¿Quién creen ustedes que son los que más persiguen al padre Arturo? ¿Quién creen ustedes? Los protestantes me critican muy duro, me tiran muy duro. Pero les voy a decir algo, las críticas más nocivas, las prácticas, las tácticas y la envidia más dura contra mí viene dentro de la iglesia. Los que más le tiran al padre Arturo son algunos laicos de algunas parroquias que se sienten dueños de la verdad. Laicos, ¿eh? Laicos, no sacerdotes. Pero también las peores críticas y las peores persecuciones me han venido de algunos sacerdotes que se creen dueños de la verdad o que les molesta que alguien sea capaz de hacer lo que nosotros hemos logrado. Como si trabajáramos para mí. No, yo les digo a mis hermanos sacerdotes y a mis hermanos laicos, ¡hey! El patrón tuyo se llama Cristo. El patrón mío se llama Cristo. Y yo estoy trabajando desde los medios de comunicación para Cristo, igual que tú. No tienes por qué criticar tan feo, no tienes por qué envidiar. ¿Qué me envidian? ¿Qué me envidian? Si esto es estar crucificado en una cruz, estar en los medios de comunicación soportando tantas miradas, tantas opiniones, tanta crítica, soportar que no tienes una vida privada. Esto es estar en una cruz, pero yo lo hago sabiendo esto que dijo Jesús. Dijo, sí, les vamos a dar esto y esto y esto, no les va a faltar nada. Dice, pero también va a haber persecuciones, prepárense. Y me ha tocado a mí cada persona endiablada, cada hombre malvado, grosero, majadero, metiche, que se mete en mi vida, que quieren saber todo, que quieren enredar, que quieren confundir, que son personas morbosas en su mente, en su ver, en su existir, en su mirada, en su lengua. Eso es muy dañino, eso perjudica a cualquier persona y la desanima. Por eso, hermanos, les platico que llegar al cielo no es fácil, no es cosa sencilla. Debemos de esforzarnos y debemos de dedicarle tiempo, debemos dedicarle mucho esfuerzo, portarnos bien, tratar de ser buenos con los demás. Es difícil, no es fácil. ¿Quién dijo que llegar al cielo es fácil? ¿Dónde está escrito eso? Enséñenmelo. El camino al cielo implica persecuciones, perturbaciones y mucho daño a veces a las personas. Así que, hermanos, alégrense conmigo los que sirven en la iglesia, a los que se entregan, los que dedican tiempo. Todos ustedes que los critican en su pueblo porque van a la iglesia, porque sirven, porque practican las cosas de Dios, porque rezan un rosario, porque van a una procesión, porque van a la hora santa, porque van a misa el domingo, porque les gusta levantarse alabando al Señor, felicidades. Esas son las persecuciones, las críticas que ustedes reciben. Pero recuerden que al final está nuestra recompensa, el 100 por 1 en esta vida y la vida eterna en la otra vida. Y a todos los que están viendo este programa y no le dan nada a Dios, prepárense porque no van a obtener la vida eterna. Ustedes no lo merecen. Si ustedes en vida no le dieron a Dios nada, tampoco Dios les tiene que dar a ustedes nada. ¿Por qué? ¿Por qué les va a dar a Dios a ustedes algo que ustedes no le dieron primero? No lo merecen. Es que Dios es bueno, sí, pero tú no hiciste nada por Dios. Tú no le diste a Dios nada. ¿Qué le diste a Dios si toda la vida te la diste a ti? Le diste placer a tu cuerpo, le diste vuelo a la hilacha, te preocupaste por

dinero, por tus propiedades, por tu familia, pero por Dios nada, no tienes tiempo. Dices que Dios está en todo lugar. Bueno, ahí cuando te mueras te vas a dar cuenta de lo que te perdiste. Qué tristeza, qué pena tu vida, qué triste tu

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1: Queridos hijos, oro por ustedes y los exhorto a una vida nueva, una vida en la alegría y en la oración. Hijitos, que el Espíritu Santo los colme de alegría, para que sean como una fuente de agua pura y potable, a fin de que, hijitos, estén en Dios y con Dios, como misioneros del amor y de la paz. Su vida aquí en la tierra es breve, y por eso estoy con ustedes para guiarlos hacia el cielo. Gracias por haber respondido a mi llamado.

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Hola hermanos de nuestra comunidad de Malpaso, aquí estamos iniciando la peregrinación de nuestro Señor, de la Ascensión, con gusto y con alegría desde el fondo de nuestra alma, con toda la fe por delante de nosotros. Y yo le doy gracias a Dios por estar aquí donde Él me tiene. A mí me gusta mucho servir a la iglesia en lo que yo puedo. Soy catequista

Le doy gracias a Dios por tenerme aquí. Me gusta mucho servirle a Dios por parte de los niños. Estoy muy contenta porque me ha traído mucha paz en mi corazón y junto con los dones del Espíritu Santo que nos fortalecen, nos dan la sabiduría y el entendimiento para seguir adelante. Yo quiero hacer la invitación a todos nuestros paisanos que se encuentran en otros estados de la República, en Estados Unidos, que aquí los tenemos en nuestros corazones y siempre pensando en ellos y pidiéndole a Dios que los cuide y los proteja y los cubra con su santísimo manto, donde quiera que estén y donde quiera que se encuentren.

Bienvenidos, hermanos, a estos momentos de reflexión sobre los dones del Espíritu Santo que esta bendita señal de María Visión nos concede. Vamos a hablar ahora del don de consejo, uno de los siete dones del Espíritu Santo. ¿Qué es el don de consejo? Es el don de saber discernir los caminos y las opciones y de saber orientar y escuchar. ¿Qué importante es el don de consejo? Muchas veces buscamos el consejo de las personas porque nos es necesario para tomar una decisión. Pues imagínense qué tan importante será tener el don de consejo de parte de Dios para que sea Él mismo el que nos aconseje. Por eso, el don de consejo implica discernir los caminos que tenemos que tomar, discernir las opciones que tenemos que decidir y saber orientar a los demás y saber escuchar. Sobre todo quien se dedica a este ministerio de la escucha debe de invocar al Espíritu Santo y pedir constantemente el don de consejo. Por ejemplo, los sacerdotes que aconsejamos en el confesionario, en la dirección espiritual, pero también los padres de familia con sus hijos deben pedir el don de consejo, los maestros, los consultores. Hay que pedir el don de consejo. Es la luz que el Espíritu Santo nos da para distinguir lo correcto de lo que no es correcto, lo verdadero de lo falso. Es precisamente el don de consejo el que nos ayuda a distinguir estas cosas. Sobre Jesús reposó el Espíritu Santo y le dio en plenitud ese don, el don de consejo, como había profetizado el profeta Isaías en el capítulo 11, versículos 3 y 4. El profeta Isaías había dicho: no juzgará por las apariencias, ni sentenciará de oídas, juzgará con justicia a los débiles y sentenciará con rectitud a los pobres de la tierra. El profeta Isaías estaba hablando del futuro Mesías que había de venir, y este es Cristo, el Señor. Pues sobre Él reposará el Espíritu Santo, y precisamente el don de consejo lo tuvo en plenitud nuestro Salvador para poder aconsejar, para poder orientar, para poder ayudar a discernir los caminos y las opciones a tomar. Por eso qué importante es que invoquemos al Espíritu Santo para pedirle el don de consejo, para que podamos orientar, para que podamos aconsejar, para que podamos saber escuchar a los que vienen a nosotros a pedirnos ayuda en el discernimiento.

Señor esté con ustedes. La bendición de Dios Todopoderoso, Padre, Hijo y Espíritu Santo, descienda sobre ustedes y les acompañe siempre.

Que toda criatura bendiga y glorifique a María, la obra maestra de las manos de Dios, porque ella es la obra maestra de las manos de Dios, tanto en el orden de la gracia como en el de la gloria.

Muy buenos días, mis queridos todos. Bienvenidos a esta Eucaristía de este martes, donde celebramos la fiesta de un santo italiano llamado San Felipe Neri. Florentino de nacimiento, en 1515, educado por los dominicos, era de temperamento bueno y pacífico. A los 17 años tuvo contacto con los monjes de Monte Cassino, que lo marcaron espiritualmente. La alegría y el buen humor eran característicos en él, y también era grande el amor a Dios que expandía a su alrededor. Fundó la Congregación del Oratorio en 1564 para mantener viva la fe del pueblo. Murió en Roma en 1595. El padre San Felipe Neri, fundador de los filipenses, que decía: sed buenos si podéis. En el nombre del Padre, y del Hijo, y del Espíritu Santo, que la paz y el amor del Señor, que nos llama a la santidad, esté con todos vosotros. Tú eres el camino que conduce al Padre, Señor, ten piedad. Tú eres la luz que ilumina el mundo, Cristo, ten piedad. Tú eres la salvación de todos los pueblos, Señor, ten piedad. Dios Todopoderoso, tenga misericordia de nosotros, perdone nuestros pecados y nos lleve a la vida eterna. Oremos. Oh Dios, que no cesas de enaltecer a tus siervos con la gloria de la santidad, concédenos por tu bondad que el Espíritu Santo encienda en nosotros aquel mismo fuego

que atravesó admirablemente el corazón de San Felipe Neri. Por nuestro Señor Jesucristo, tu Hijo, que contigo vive y reina la unidad del Espíritu Santo y es Dios, por los siglos de los siglos. Amén.

Estamos ya en el tiempo ordinario, hemos terminado la Pascua y retomamos el leccionario tercero par. Está el impar y está el par. Concretamente estamos en el martes de la octava semana del tiempo ordinario. Lectura de la primera carta del apóstol San Pedro, capítulo primero, versículos del 10 al 16. Queridos hermanos, sobre la salvación de las almas estuvieron explorando e indagando los profetas que profetizaron sobre la gracia destinada a vosotros, tratando de averiguar a quién y a qué momentos apuntaba el Espíritu de Cristo que había en ellos, cuando atestiguaba por anticipado la pasión del Mesías y su consiguiente glorificación. Y se les reveló que no era en beneficio propio, sino en el vuestro, por lo que administraban estas cosas, que ahora os anuncian quienes os proclaman el Evangelio, con la fuerza del Espíritu Santo, enviado desde el cielo. Son cosas que los mismos ángeles desean contemplar. Por eso, ceñid los lomos de vuestra mente y manteniéndoos sobrios, confiad plenamente en la gracia que se os dará en la revelación de Jesucristo. Como hijos obedientes, no os amoldéis a las aspiraciones que teníais antes, en los días de vuestra ignorancia. Al contrario, lo mismo que es santo el que os llamó, sed santos también vosotros en toda vuestra conducta, porque está escrito, seréis santos porque yo soy santo. Palabra de Dios. Salmo 97. El Señor da a conocer su salvación. Cantad al Señor un cántico nuevo, porque ha hecho maravillas. Su diestra le ha dado la victoria, su santo brazo. El Señor da a conocer su salvación. El Señor da a conocer su salvación. Revela a las naciones su justicia. Se acordó de su misericordia y su fidelidad en favor de la casa de Israel. El Señor da a conocer su salvación. El Señor esté con vosotros. Del Santo Evangelio según San Marcos, capítulo 10, versículos del 28 al 31. En aquel tiempo Pedro se puso a decir a Jesús, ya ves que nosotros lo hemos dejado todo y te hemos seguido. Jesús dijo, en verdad os digo, que no hay nadie que haya dejado casa o hermanos o hermanas, o madre o padre, o hijos o tierras por mí y por el Evangelio, que no reciba ahora en este mundo 100 veces más casas y hermanos y hermanas, y madres e hijos y tierras con persecuciones, y en la edad futura vida eterna. Muchos primeros serán últimos, y muchos últimos primeros. Palabra del Señor. Me quedo con una frase de la primera lectura. Sed santos también vosotros en toda vuestra conducta, porque está escrito, seréis santos porque yo soy santo. Querido hermano, decía el Papa San Juan Pablo II, que el niño está llamado a la santidad. El joven está llamado a la santidad, el adulto está llamado a la santidad, el anciano está llamado a la santidad, es decir, estamos llamados a ser como Dios, no perfectos, sino santos, es decir, con nuestros pecados, nuestras limitaciones, pero intentando que el amor de Dios entre en nuestras almas, a través del Espíritu Santo, a través de la Eucaristía, a través del sacramento del perdón, y haga posible que nuestra vida sea una alabanza a Dios, una entrega a los demás, una acción de gracias, una alegría, una bendición para aquellos que te rodean, querido hermano, querida hermana. Tu vida tiene que ser una bendición y una alegría para aquellos que te rodean, si no tu vida se vuelve sosa. Y estamos llamados a ser sal de la tierra
y luz del mundo. Y además sabiendo que en este mundo el Señor nos va a recompensar el 100 por 1. ¿Cuántos detalles cada día? ¿Cuántos detalles de que amanece, desde que sale la luna, el sol, las estrellas, las nubes en el cielo? Lo que nos rodea nos habla de Dios, de su presencia, de su cercanía, de su amor. Estamos rodeados, estamos abrazados por ese amor de Dios. Pero tenemos que abrir los ojos. No podemos ir con las legañas y los ojos cerrados porque no podremos ver su presencia, sus signos. Pues bendigamos al Señor en esta hermosa mañana y nos unimos también a ese cántico de alabanza de San Felipe Neri, que vivía en esa alegría constante, ese buen humor. Tenía una técnica para entrar a la comunidad de los filipenses. San Felipe Neri ponía una regla. ¿Sabéis cuál era? Decía, a ver, este, ¿quiere entrar? Vale. ¿Tiene sentido del humor? Entra. ¿No tiene sentido del humor? Que se vaya con los dominicos. Pues eso es lo que hay que hacer en la vida. Tener sentido del humor. Tenemos que reírnos hasta de nuestra propia sombra. Siendo serios, pero que ese sentido del humor, esa chispa, esa sal, no nos puede faltar. Ese ángel, ese duende, como decimos por aquí, por Sevilla, no nos puede faltar. Ese arte que viene de Dios. Bendito sea, Señor Dios, el universo, por este pan. Fruto de la tierra y del trabajo del hombre que recibimos en tu generosidad y que ahora te presentamos, Él será para nosotros pan de vida. Bendito sea, Señor Dios, el universo, por este vino. Fruto de la vida y del trabajo del hombre que recibimos en tu generosidad y que ahora te presentamos, Él será para nosotros bebida de salvación. Orad, hermanos, para que este sacrificio mío y vuestro sea agradable a Dios Padre Todopoderoso. Al ofrecerte, Señor, este sacrificio de alabanza, te rogamos que, ejemplo de San Felipe Neri, nos consagremos siempre con entusiasmo a glorificar tu nombre y a servir al prójimo. Por Jesucristo nuestro Señor. El Señor esté con vosotros. Levantemos el corazón. Demos gracias al Señor nuestro Dios. En verdad es justo y necesario, es nuestro deber y salvación darte gracias siempre y en todo lugar. Señor Padre Santo, Dios Todopoderoso y Eterno, por Cristo, Señor nuestro, porque nos concedes la alegría de celebrar hoy la fiesta de San Felipe Neri, fortaleciendo a tu Iglesia con el ejemplo de su vida santa, instruyéndola con su palabra y protegiéndola con su intercesión. Por eso, con los ángeles y con la multitud de los santos, te cantamos el himno de alabanza diciendo sin cesar, Santo. Santo, santo es el Señor Dios del universo, llenos están el cielo y la tierra de tu gloria, hosanna en el cielo, bendito el que viene en nombre del Señor, hosanna en el cielo. Santo eres en verdad, Señor, fuente de toda santidad, por eso te pedimos que santifiques estos dones con la efusión de tu Espíritu, de manera que se conviertan para nosotros en el cuerpo y la sangre de Jesucristo nuestro Señor, el cual, cuando iba a ser entregado a su pasión voluntariamente aceptada, tomó pan, dándote gracias, lo partió y lo dio a sus discípulos, diciendo, tomad y comed todos de él, porque esto es mi cuerpo, que será entregado por vosotros. Señor mío, Dios mío.

Del mismo modo, acabada la cena, tomó el cáliz, dándote gracias de nuevo, lo pasó a sus discípulos, diciendo: Tomad y bebed todos de él, porque este es el cáliz de mi sangre, sangre de la alianza nueva y eterna, que será derramada por vosotros y por muchos, para el perdón de los pecados. Haced esto en conmemoración mía.

Y este es el sacramento de nuestra fe. Así pues, Padre, al celebrar ahora el memorial de la muerte y resurrección de tu Hijo, te ofrecemos el pan de vida y el cáliz de salvación y te damos gracias porque nos haces dignos de servirte en tu presencia. Te pedimos humildemente que el Espíritu Santo congregue en la unidad a cuantos participamos del cuerpo y la sangre de Cristo. Acuérdate, Señor, de tu Iglesia extendida por toda la tierra, con el Papa León, con nuestro obispo José Ángel, sus obispos auxiliares y todos los pastores que cuidan de tu pueblo, llévala a su perfección por la caridad. Acuérdate también de nuestros hermanos que durmieron en la esperanza de la resurrección y de todos los que han muerto en tu misericordia. Admítelos a contemplar la luz de tu rostro. Ten misericordia de todos nosotros y así con María la Virgen, Madre de Dios y Madre nuestra, su esposo San José, los apóstoles y cuantos vivieron en tu amistad a través de los tiempos, merezcamos por tu Hijo Jesucristo compartir la vida eterna y cantar tus alabanzas. Por Cristo, con Él y en Él, a ti Dios Padre omnipotente, la unidad del Espíritu Santo, todo honor y toda gloria por los siglos de los siglos. Llenos de alegría por ser hijos de Dios, digamos confiadamente la oración que Cristo nos enseñó. Padre nuestro que estás en el cielo, santificado sea tu nombre. Venga a nosotros tu reino. Hágase tu voluntad en la tierra como en el cielo. Danos hoy nuestro pan de cada día. Perdona nuestras ofensas, como también nosotros perdonamos a los que nos ofenden. No nos dejes caer la tentación y líbranos del mal. Líbranos, Señor, de todos los males y concédenos la paz en nuestros días, para que, ayudados por tu misericordia, vivamos siempre libres de pecado y protegidos de toda perturbación, mientras esperamos la gloriosa venida de nuestro Salvador Jesucristo. Señor Jesucristo, que dijiste a tus apóstoles, la paz os dejo, mi paz os doy, tengas en cuenta nuestros pecados y en la fe de tu Iglesia. Conforme a tu palabra, concédenos la paz y la unidad. Tú que vives y reinas por los siglos de los siglos. La paz del Señor esté siempre con vosotros. Y ahora, como hermanos, nos damos la paz. Cordero de Dios, que quitas el pecado del mundo, ten piedad de nosotros. Cordero de Dios, que quitas el pecado del mundo, ten piedad de nosotros. Cordero de Dios, que quitas el pecado del mundo, danos la paz. Este es Jesucristo, el Cordero de Dios, que quita el pecado del mundo. Dichosos los llamados a la cena del Señor. Señor, no soy digno de que entres en mi casa, pero una palabra tuya bastará para sanarme. El cuerpo y la sangre de Cristo nos guarden para la vida eterna. Amén. Y ahora es el momento de recibir a Cristo en tu alma mediante la comunión espiritual, y para ello decimos juntos: creo, Jesús mío, que estás realmente presente en el Santísimo Sacramento del altar. Ayúdame a amarte sobre todas las cosas y deseo recibirte en mi alma.

Pero ¿cómo ahora? No puedo recibirte sacramentalmente. Vienes espiritualmente a mi corazón. Y como ya te he recibido, te abrazo y me uno del todo a ti. Señor, no permitas que me aparte de ti. Amén.

Oremos. Alimentados con las delicias del cielo, te pedimos, Señor, que a imitación de San Felipe Neri, procuremos siempre aquello que nos asegura vida verdadera, por Jesucristo nuestro Señor. Saludamos a María, nuestra Madre. Dios te salve, María, llena eres de gracia, el Señor es contigo. Bendita tú eres entre todas las mujeres y bendito es el fruto de tu vientre, Jesús. Santa María, Madre de Dios, ruega por nosotros pecadores, ahora y en la hora de nuestra muerte. Amén. El Señor esté con vosotros. Y que la bendición de Dios Todopoderoso, Padre, Hijo y Espíritu Santo, descienda sobre vosotros y os acompañe siempre. Por favor, sed felices. Podemos ir en paz.

Proclama mi alma la grandeza del Señor. Se alegra mi espíritu en Dios mi Salvador, porque ha mirado la humillación de su esclava. Desde ahora me felicitarán todas las generaciones, porque el Poderoso ha hecho obras grandes por mí. Su nombre es santo, y su misericordia llega a sus fieles de generación en generación. Él hace proezas con su brazo, dispersa a los soberbios de corazón, derriba del trono a los poderosos y enaltece a los humildes. A los hambrientos los colma de bienes y a los ricos los despide vacíos. Auxilia a Israel, su siervo, acordándose de su misericordia, como lo había prometido a nuestros padres, en favor de Abraham y su descendencia por siempre. Amén.

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Amén.

soy devoto de la, del Señor de la Ascensión y claro, le tengo mucha fe y día con día me levanto pidiéndole que nos ayude tanto a mi familia, a mis familiares y a todo el municipio de Villanueva.

el aportar la antorcha de la paz, ¿sí? Para mí fue un honor portarla, ¿sí? Yo pido a toda nuestra comunidad y a nuestras familias que la paz la demos en nuestra casa, ¿sí? De ahí sale la paz, ¿sí? Claro que todo el mundo necesitamos paz, pero bueno, poco a poco la iremos logrando si nosotros nos unimos y le damos gracias a Dios que nos dé permiso de seguir viviendo. Con paz, la paz, como les digo, sale de nuestra casa, de nuestro hogar y adelante.

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Conozco por lo que estás pasando, como lo que piensas y haces, pero quiero ver tu interior. 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

Buenos días, bienvenidos a su programa Cadena de Amor, donde nos dejamos abrazar del amor de Jesús y de María. Así que bueno, vamos a empezar este programa con mucho amor. Pidámosle a la Santísima Virgen que sea ella la que guíe este programa, que baje desde el cielo a orar con nosotros, que podamos sentir ese amor de madre, esa ternura que tanto necesitamos de ella. Así que yo los invito que allí donde estemos, entremos en ese recogimiento y empecemos. Por la señal de la Santa Cruz, de nuestros enemigos, líbranos, Señor, en nombre de Dios Padre, Dios Hijo, Dios Espíritu Santo. Amén. Jesús, mi Señor y Redentor, yo me arrepiento de todos los pecados que he cometido hasta hoy y me pesa de todo corazón porque con ellos ofendí a un Dios tan bueno. Propongo firmemente no volver a pecar y yo te pido que por tu infinita misericordia me has de conceder el perdón de mis culpas y me has de llevar a la vida eterna. Amén. Creo en Dios Padre Todopoderoso, Creador del cielo y de la tierra. Creo en Jesucristo, su único Hijo, nuestro Señor, que fue concebido por obra y gracia del Espíritu Santo. Nació de Santa María, siempre virgen, padeció bajo el poder de Poncio Pilato. Fue crucificado, muerto y sepultado, descendió a los infiernos, al tercer día resucitó entre los muertos, subió a los cielos y está sentado a la derecha de Dios Padre Todopoderoso. Desde allí, Él ha de venir a juzgar a vivos y muertos. Creo en el Espíritu Santo, en la Santa Iglesia Católica, en la comunión de los santos, en el perdón de los pecados, en la resurrección de la carne, en la vida del mundo futuro. Amén. Señor Jesús, en tu nombre y con el poder de tu sangre preciosa sellamos toda persona, hechos o acontecimientos a través de los cuales el enemigo nos quiera hacer daño. Con el poder de la sangre de Jesús sellamos toda potestad destructora en el aire, en la tierra, en el agua, en el fuego, debajo de la tierra, en las fuerzas satánicas de la naturaleza, en los abismos del infierno y del mundo en el cual nos moveremos hoy. Con el poder de la sangre de Jesús rompemos toda interferencia y acción del maligno. Y te pedimos, Jesús, que envíes a nuestros hogares y lugares de trabajo a la Santísima Virgen, acompañada de San Miguel, San Gabriel, San Rafael y toda la corte de sus santos ángeles. Con el poder de la sangre de Jesús sellamos nuestro trabajo material y espiritual, los negocios de toda nuestra familia, los vehículos de todos ellos, las carreteras, los aires, las vías y cualquier medio de transporte que habremos de utilizar. Con tu sangre preciosa sellamos los actos, las mentes y los corazones de todos los habitantes y dirigentes de nuestra patria, a fin de que tu paz y tu corazón reinen en ella. Te agradecemos, Señor, por tu sangre y por tu vida, ya que gracias a ella hemos sido salvados y somos preservados de todo lo malo. Amén. Oh adorable sangre de Jesús, limpia mi mente y limpia mi corazón. Rompe en este momento cualquier atadura que esté impidiendo nuestra bendición. Sellamos este lugar, sellamos cada llamada que vamos a recibir, cada persona que se va a comunicar con nosotros.

0: Buenos días, María Olivia.
1: Hola, buenos días. Otra vez soy su hijo Omar.
0: ¿Cómo
1: Ahorita
0: estás,
1: han estado
0: Omar?
1: Mi mamá.
0: ¿Cómo has estado?
1: Muy bien.
0: Qué alegría.
1: Muy bien, muchas gracias.
0: Qué alegría escucharte.
1: Pues aquí estamos nuevamente dándole gracias a Dios.

0: Por un día más.
1: Gloria a Dios. Omar, ¿y podemos colocar tu cámara?
0: Claro que sí.
1: Vamos a poner tu cámara. Aquí estamos. Gloria a Dios. A
0: Gloria a
1: ver.
0: Dios. Buenos días. Aquí
1: Buenos
0: estamos.
1: días. Bueno, y cuéntanos cuál es esa necesidad que tienes el día de hoy.
0: Pues, ya sabes, por mi mamá, María Oliva Palma Morales, por mi tía, por el negocio, que ahorita las ventas están un poquito bajas, y pues por mis abuelitos y su salud, y pues por toda la familia.
1: Claro que sí. Bueno, vamos a cerrar los ojitos para que entremos en esa comunión con la Santísima Virgen y el Señor para empezar a recibir todas esas bendiciones que Jesús tiene para nosotros a través de su madre. Señor Jesús, yo quiero entregarte este hijo tuyo. Te entrego su vida, te entrego su familia, sus necesidades. Señor, tú conoces tus alegrías, conoces sus luchas, conoces sus tristezas, preocupaciones, Señor. Hoy te pedimos, Señor, que permitas que este hijo tuyo descanse en ti y en tu madre. Bendice cada palabra que sale de su boca, cada pensamiento, su mirada. Bendice su historia. Paséate por su casa, por ese lugar donde está, por la vida de su madre, de sus abuelos. Paséate por su negocio, Señor. Que sea San José derramando gracias infinitas de prosperidad y abundancia en su negocio, en su casa y en su vida. Señor, haz tu obra en cada uno de ellos, Señor. Esa obra que tú sabes hacer. Esa obra que es perfecta, Señor. Enséñanos a creer en ti, a confiar en ti, a poder esperar en ti. A esperar con esa dulzura que esperaba la Virgen. A esperar con la ternura que la Virgen nos enseñaba en la familia de Nazaret. Enséñale a vivir cada día en humildad, en gozo y en agradecimiento, Señor, por todo lo que estás haciendo en la vida de ellos, por lo que hiciste y por lo que harás. Yo te pido, Señor, que sea la gracia de la paz, de la fuerza, del Espíritu Santo que lo llene en este momento y que Él pueda ver tu gloria, Señor. Gracias, Señor, por todos los milagros que haces en ellos, Señor, porque sabemos, Señor, que son tus hijos. Sabemos, Señor, que son consentidos de tu madre. Ven, Señor, a orar en ellos y permite, Señor, que ese entendimiento que le regalas a través del Espíritu Santo también lo puedan compartir en amor, en espíritu y en verdad con los demás. Bueno, te mandamos un abrazo muy fuerte. Que Dios te bendiga. Que Dios bendiga a tu madre, a tus abuelos, tu negocio y todo aquello por lo que has pedido el día de hoy. ¿Me escuchaste? No, no te escucho. Ah, que me vas a pasar a alguien, ¿ok?
0: Le podía pasar
1: Dale,
0: para que
1: perfecto.
0: esté tan bien esta oración.
1: Claro que sí, con mucho cariño.
0: Muchas gracias.
1: Gracias, Señor, por permitirnos en este momento poder
0: Gracias.
1: estar aquí. Buenos días.
0: Muy buenos días, por aquí estamos.
1: ¿Cuál es tu nombre?
0: Y pues quiero que, por favor, una oración para pues, mi salud, primeramente, mi funcionamiento de mi negocio, pues no he tenido, ahora sí, clientes, ¿verdad? Entonces, pues, pido esa ayuda.
1: Claro, ¿me das tu nombre, por favor?
0: Francisco Ríos Hernández.
1: Francisco Ríos Hernández. Bueno, señor Francisco, yo le invito a que cierre sus ojitos. Señor Jesús, aquí con esas manos de resurrección que tienes detrás del señor Francisco, yo te pido que lo abraces a través de esta oración. Bendice su vida, bendice su salud, Señor. Paséate con tu mano sanadora por cada órgano de su cuerpo. Paséate con tu mano sanadora por sus cinco sentidos, Señor. Que Él pueda sentir esa alabanza, esa gloria, esa alegría que solamente viene de ti, Señor. Sabemos, Señor, que hay veces las cosas se tornan difíciles, pero no son imposibles para ti, Señor. A ti clamamos, San José, que bajes desde el cielo a orar por este hijo tuyo, por su negocio, por esos clientes que él necesita, que seas San José tú paseándote por su negocio, por su casa, por su vida, dándole una buena nueva, San José. San José, tú que eres el terror de los demonios, tú que haces posible las cosas imposibles, haz nuevo este hijo tuyo en todas sus necesidades físicas, espirituales y materiales. Bendice, Señor, su vida entera, Señor. Bendice su familia, Señor. Bendice sus hijos, Señor. Bendice sus manos para que cada día se levante y en agradecimiento a ti trabaje en alegría y en gozo, Señor, para recibir ese pan celestial día a día, Señor. Te pido, Señor, que hagas tu obra de misericordia, de redención, de dulzura y de amor. Gracias, Señor Jesús, por todo lo que has hecho en esta oración a través de tu Santísima Madre. Y a ti, gracias, San José, por concedernos la esperanza de poder creer en tus promesas y en las promesas de tu Hijo. Bueno, un abrazo muy grande y que Dios te bendiga. Francisco, que Dios te bendiga.
0: Muchas bendiciones.
1: Hasta luego. Adiós, que estés muy bien. Adiós, chao, chao. Señora María Guadalupe.
2: Hola, hermana. Bendecido día.
1: Bendecido día para ti, María Guadalupe. Cuéntame si podemos colocar la cámara.
2: Sí, hermana.
1: Vamos a poner la cámara, María Guadalupe. Derrama en este momento. A ver, muéstrame. Mira a ver si ya la aceptaste. Porque yo ya te mandé la invitación. Mira tu teléfono.
2: Sí, hermana Ana, déjeme ver si sé dónde lee.
1: Acuérdate que tienes que mirar la pantalla y en un botoncito que diga aceptar o ver, verdecito, que debe parecer un botón verdecito.
2: No me aparece, hermana Ana.
1: A ver, vuelvo y lo intento.
2: Allá.
1: Ah, dale pues. Ahorita sí, aquí estamos. ¡Qué alegría!
2: Sí, hermana Ana, gusto saludarte y darte gracias por tus oraciones.
1: Gloria a Dios. Y cuéntame, ¿cómo te podemos ayudar hoy, María Guadalupe?
2: Pues hoy más que nada quiero agradecer a Dios por un día más de semana y que gracias a Dios mi negocio está viviendo, ha llegado mi cliente. Gracias por mi hermano Marín, que va a
1: hermano. Claro que sí, María Guadalupe. ¿Y por qué más necesitas pedir?
2: Pido una oración por Guadalupe. Ramírez es una adolescente de
1: 16 años. ¿Cómo se llama? Si te puedes acercar un poquito más el teléfono a la boca porque el sonido está muy malo y te estás quebrando.
2: Ella se llama Abigail Ramírez. Abigail Ramírez.
1: Bueno, vamos a pedir por todos ellos. Yo te voy a pedir el favor que cierres tus ojitos.
2: Sí, hermana.
1: Que te pongas esa manito derecha en tu corazón. Señor Jesús, yo te entrego a esta hija tuya. Tú conoces las necesidades que tiene en su corazón, conoces sus angustias. Conoces la vida de cada una de las personas por las cuales esta hija tuya nos está pidiendo, Señor. Yo te pido, Señor, que hoy los abraces con esa dulzura y amor de Padre que tanto necesitamos, Señor. Te pido misericordia de nosotros, Señor, y del mundo entero, Señor. Te pido misericordia, Señor, en cada una de estas familias que nos han llamado el día de hoy, especialmente en la familia de esta hija tuya que tanto te necesita, Señor.

0: Traiciona ese amor desinteresado, Señor. Ese amor que da la vida por ella, Señor. Bendice, Señor, todo el amor que hay en nuestros corazones, especialmente en esta hija tuya. Llévate las angustias que tiene. Llévate sus tristezas, Señor. Llévate sus miedos. Bendice cada uno de sus cinco sentidos, Señor, y dale la claridad que esta hija necesita en cada situación, en cada deseo, en cada amor. Bendice su historia, su vida, bendice, Señor, su familia y todos aquellos, Señor, por los cuales ella ora, por los cuales ella intercede, por los cuales ella emana ese amor de hermana. Bendice, Señor, también el lugar donde ella está, su casa. Te pido, Señor, que seas tú obrando en ella. Obra en ella, Señor, obra en ella, Señor. Bendice su memoria. Bendice su mente y bendice su corazón, Señor. Haz tu obra en ella, Señor. Esa obra de alabanza, de alegría, Señor, haz tu obra en ella, Señor. Bendito y alabado seas por siempre, Señor. Bueno, María Guadalupe, un abrazo muy grande para ti.
1: Igualmente, hermana Ana, bendiciones.
0: Que esta paz que te ha regalado el Señor te acompañe siempre.
1: Sí, hermana Ana. Bendiciones.
0: A ti, gracias por comunicarte con nosotros y bueno, nos vemos en el próximo programa. Que estés bien. Chao. Señora Maura.
2: Hola, mi señorita Ana.
0: ¿Cómo ha estado? Qué alegría verla.
2: También a mí me da mucho gusto verlos.
0: Sí. Vean, nos pusimos de acuerdo con el mismo color.
2: Sí, hágale cuenta.
0: ¿Cómo ha estado?
2: Oiga. Bendito sea Dios, mi señorita Ana. Somos dos almas gemelas.
0: Ay, gloria a Dios. Bueno, qué alegría verte sonreír. Cuéntame cómo vas, cuál es la necesidad que tienes hoy en tu corazón.
2: Pues hoy en este día le quiero dar gracias a nuestro Señor y a María Santísima por un nuevo amanecer, también por esta alegría que me regozo en Él y para gloria de Él, en salud, en cuerpo y alma.
0: Así es.
2: Poder dar testimonio de seguir saliendo adelante, ¿verdad?, de nuestras vidas, de nuestras grandes necesidades también. Dar la oportunidad a todos nuestros hermanos que estamos a través de esta bendita señal, que podamos tener este carisma, este amor, esta fraternidad, de poder entrelazarnos los unos con los otros y poder hacer estas oraciones tan bellas y tan hermosas que Él nos manda cada día a través de su palabra, mi Señor Jesús, en esta Eucaristía, mi Señor, ya que no puedo hacerlo personalmente, pero te recibo espiritualmente dentro de mi corazón. Te alabo y te bendigo, Padre bendito, y a través de María Santísima, Reina, porque somos tus reinas nosotras, y bendice a todas las madres, y que estemos en paz, en santidad y en armonía. Amén.
0: Amén, gloria para ti, Señor. Yo te entrego a la señora Maura, te entrego su vida, su familia, su esposo. Te entrego sus pies, Señor, para que sean sanados. Sana también toda tristeza, toda soledad que a veces sienta, Señor. Sana su corazón. Sana su relación con su hijo, su esposo, Señor, haz tu obra en ella, Señor, esa obra de redención, esa obra de amor y de gran misericordia hacia él, Señor. Regálale, Señor, esa fuerza que ella necesita para seguir caminando contigo, para caminar en alegría y en gozo, para caminar en confianza, en rectitud y en fortaleza. Un abrazo para ti, señora Maura, y que el Señor te bendiga.
2: Gracias, mi señorita Ana, igualmente para usted. Y a través de esta bendita señal, seguimos con nuestra arma poderosa, nuestro rosario en mano.
0: Amén.
2: Y seguir nuestra bonita transmisión. Amén.
0: Amén. Que Dios te bendiga. Chao, chao.
2: Gracias. Hasta luego.
0: Adiós. Señora Francisca, ¿cómo estás?
3: Feliz, señora Maura.

0: Buenas. ¿Cómo están? Ay, yo me alegro de que estén todos bien en la gracia de Dios. Bueno, quiero ver si me comunico para allá.
1: Señora Francisca, ¿usted puede bajarle el volumen al televisor, por favor?
0: Ay, sí. Escúcheme.
1: Bueno, queda en espera para que le baje todo el volumen, completamente.
0: Sí. Así, ¿verdad?
1: Completo. Bájeselo completo. Olvídese del televisor, que en este momento estamos usted y yo en el teléfono.
0: Ah, ok.
1: Ahora sí, ¿podemos colocar su cámara? ¡Qué bonito! ¡Qué bonito, señora Francisca!
0: ¿Cómo están? Me alegro que estén todos bien, en la gracia de Dios. Quiero hablar con usted y a ver si me ayudan toda mi familia, Morel, Gloria, estamos todos enfermos. Yo estoy una vez incapacitada y me salió una bicicleta en un piecito.
1: Claro.
0: Y estoy que no aguanto esto, a ver si ustedes, estoy viva por la gracia de Dios.
1: Vamos a orar, claro que sí. Señora Francisca, ¿de qué parte de República Dominicana nos está llamando?
0: De María Trinidad Sánchez, Magua.
1: De Magua, perfecto. Bueno, vamos a cerrar los ojitos, ¿le parece? Señor Jesús, yo te entrego esta hija tuya. Tú conoces sus necesidades, su familia, sus dolores. Conoce, Señor, su salud, Señor. Conoce, Señor, hay veces la tristeza que le da, Señor. Conoce, Señor, todo lo que ella siente en este momento, Señor, y yo te pido que pases tu mano sanadora sobre ella, Señor. Haz tu obra de amor y misericordia con esta familia, Señor. Haz tu obra de alegría, Señor. Haz tu obra, Señor. Bendito y alabado seas por siempre, Señor. Yo te pido, Señor, que te pases por la casa de la señora Francisca. Te pido, Señor, que te pases por su corazón, por sus piernitas, por sus pies, por todo aquello que le duele, Señor, y libérala de ese dolor, Señor. Libérala de ese dolor, Señor. Bendito sea, Señor. Bendito y alabado seas por siempre, Señor. Mi Jesús sacramentado, Señor, mi dulce amor y mi consuelo. ¿Quién te amará tanto que de amor por ti muriera, Señor? Toma cada órgano de esta hija tuya, Señor, y restáuralo. Toma sus cinco sentidos y restáuralo, Señor. Toma su alegría, Señor, para que ella pueda contagiar a través de ese gozo del Espíritu Santo a todos aquellos que no te conocen. Bendice sus ojos, Señor, para que puedan ver lo que tú quieres que veamos, Señor. Bendice sus oídos, Señor, para que escuchemos lo que tú deseas que escuchemos, Señor. Señor, bendice nuestras familias, Señor. Bendice, Señor, hacer tu obra de redención, tu obra de amor, de misericordia sobre ellos, Señor. Ven, Señor Jesús. Ven a tocarla, ven a sanarla, ven a liberarla, Señor. Bendito y alabado seas por siempre, Señor. Yo te bendigo y te alabo, Señor. Yo te doy gracias, Señor, por esta vida, Señor. Por este momento de oración, por esta oración que nos ha salido hoy desde el corazón, Señor, te damos gracias. Bueno, te mandamos un abrazo muy fuerte.
0: Gracias por atenderme, por esas oraciones tan lindas que ustedes le hacen a uno. Gracias, que Dios nunca me lo abandone, me la protejan siempre.
1: Ti,
0: y que sigan así, con ese corazón lindo que ustedes tienen para cada uno de nosotros. Que el Señor me lo bendiga y me la proteja siempre.
1: Que Dios te bendiga, que te abrace y que te mantenga con esta paz que te ha regalado. Recuerda que somos instrumentos de parte del Señor. Un abrazo enorme. Dios te bendiga. Chao.
0: Okay, gracias.
1: Buenos días, Teresita.
0: No, no, no, no, no, no, no, no.
1: Hola Teresita, ¿estás ahí?
2: Sí.
1: ¿Cómo estás, Teresita? Dios te bendiga. ¿Me escuchas, Teresita?
2: Sí, te escucho, hermanita Anita.
1: ¿Podemos poner tu cámara, por favor?
2: Y permítame, tantito, le voy a bajar a la tele.
1: Y ponemos la cámara, quedo atenta. Aquí ya le mandé la invitación. Aquí estamos, Teresita. ¿Cómo has estado?
2: Gloria a Dios, hermanita Ana, bien.
1: Y cuéntanos cuál es esa necesidad que tienes hoy en tu corazoncito.
2: Necesidad es de que el año pasado a mí me operaron de cáncer de colon.
1: Sí.
2: Yo pensaba que había salido bien, pero fui a hacerme un estudio y el oncólogo mismo que vio algo que no le gustó, ¿verdad?
1: Sí.
2: Vio algo ahí. Entonces, pues, eso es lo que a mí me tiene ahorita preocupada. Pues, yo
1: bueno, vamos a hacerle una oración al Señor. El Señor no nos abandona, ¿sí? El Señor a través de todas estas situaciones nos quiere regalar fortaleza y confianza en Él, porque Él tiene un plan perfecto y no hay que tener miedo, ¿sí? Hay que aferrarse a Él en oración. Yo siempre he dicho que de las mejores sanaciones que hay es una buena confesión, una confesión de vida, ¿sí? Mantener en la gracia del Señor, si lo puedes hacer, tratar de ir a la Eucaristía todos los días, si lo puedes hacer, y adorar al Santísimo, ¿no? Esos son regalitos, digámoslo así, o esos mimos que te da el Señor, donde Él te permite, a través de esa constancia que tenemos con Él, recibir esa sanación. Es el único que puede sanar. Te pueden dar medicinas, te pueden operar, pero el Señor es el que sana. ¿Ya? Así que vamos a hacer una oración por ti. Pidámosles también la intercesión a Santa Teresa del Niño Jesús, ¿sí? Porque pues tu nombre es Teresita. Entonces vamos a pedirle también a que obre y que interceda por ti, ¿te parece?
2: Amén.
1: Cierra tus ojitos. Señor Jesús, yo te entrego esta hija tuya. Te entrego a Teresita de Jesús. Tú conoces, Señor, lo que la aflige, lo que le duele, lo que la angustia, Señor. Hoy queremos llamarte, Señor, para que nos enseñes a hacer esos mensajes de amor y de paz. Esos mensajes de misericordia, Señor. Bendice en este momento su cuerpo. Te pido que bendigas su aparato reproductor, su aparato digestivo, su aparato secretor. Bendice, Señor, todo su sistema sanguíneo. Paséate derramando una gota de tu sangre que brotaste de tu cabeza sobre cada uno de sus órganos vitales, Señor. Haz tu obra de sanación y de liberación para esta hija tuya. Libérala de tristezas, libérala de rabias, Señor, libérala de injusticias, libérala de todo sentimiento que no viene de ti, Señor. Ven, Señor Jesús, a mostrarle el camino de la verdad y de la vida. Ven, Señor Jesús, a mostrarle, Señor, tu resurrección, Señor. Ella hoy quiere creer en ti, creer en tu promesa, Señor. Creer en tu amor. Bendícela, Señor, y pasa tu manito sanadora sobre ella. Paséate por esa habitación, Señor, derramando gracias, unción sobre ella, Señor. Aquí estamos, Señor, aquí estamos, Señor. Bendice, Señor, nuestra vida, nuestra historia y nuestras familias. Bendice a Teresita y ese gran propósito que tienes para ella. Yo te pido, Señor, que también sea una gota de tu sangre derramada en tu cabeza, Señor, la que bendiga su aparato secretor, su colon, tu aparato digestivo, Señor. Ven, Señor Jesús, a mostrarle el camino de la vida, Señor. Ven, Señor Jesús, a mostrarle su amor, Señor. Yo te pido que lo bendigas, que le des gracias, Señor, por tu amor, Señor. Bendícela, Señor. Pasa tu manito

sobre ella en este momento, Señor. Tócala desde la frente, su cara, su corazoncito, sus pulmones, Señor. Pasa, pasa por todo su sistema endocrino, Señor, sanando y liberándola de todo aquello que no venga de ti, Señor. Libérala, Señor, y que ella pueda sentir esa sanación y esa salvación de tu parte el día de hoy. Gracias, Señor, por los milagros, por tu gran misericordia, Señor. Tú

0: Dios te bendiga. Y vas a ver los milagros de Jesús. Hay que pegarse también a San Juan Pablo II. San Juan Pablo II era el médico de la iglesia. Pídele mucho a él y a San Charbel. Y vas a ver los milagros.
1: Amén, hermanita. Dios me la bendiga.
0: A ti también. Chao. Que estés bien. Adiós. Chao, chao. Buenos días.
2: Buenos días.
0: ¿Cómo estás? ¿Cuál es tu nombre?
2: Juan Reyes de San Luis Potosí.
0: ¿Juan Reyes?
2: José Juan Reyes.
0: José Juan Reyes de San Luis Potosí, sí. En México.
2: México.
0: Gloria a Dios, José Juan. ¿Y cuál es esa necesidad que tienes en tu corazón?
2: Hablo para agradecer a Dios nuestro Señor, porque hoy mi padre cumple 91 años. Hace un ratito estaba con él, pero no logré comunicarme.
0: Gloria a Dios. Bueno, pues vamos a... ¿Cómo se llama tu padre?
2: José Jesús Reyes Cabrera.
0: José Jesús Reyes Cabrera. Bueno, pues vamos a orar por él. ¿Tienes alguna otra necesidad aparte de agradecer por su vida?
2: Nada más agradecer por su vida y le pido a Dios nuestro Señor que pronto salga lo de mi pensión en el Seguro Social.
0: Claro que sí. Bueno, cierra tus ojitos. ¿Estás sentado?
2: Sí, aquí estoy sentado.
0: Bueno, Señor, yo te pido que tomes a este hijo tuyo, Señor. Tú conoces, Señor, su entrega, conoces su familia, conoces su corazón. Señor, haz tu obra de amor. Y bendice en este momento la vida de este hijo tuyo. También bendice a su padre. Te damos gracias, Señor, por la oportunidad de la vida del padre de este hijo tuyo, Señor. Bendice su salud, todos sus órganos vitales, Señor. Bendice, Señor, su historia, Señor. Aquí estamos, Señor. Yo te pido, Señor, que te derrames en gracias y en amor en este momento, Señor. Pásate por la casa de él, de su padre. Paséate, Señor, a regalarle ese abrazo de fraternidad, de padre y de hijo, Señor. Señor, regálale muchos años más de vida, si es tu santa voluntad. Regálale la salud del cuerpo y del alma, Señor. Regálale, Señor, todo ese amor que ellos tanto necesitan, Señor. Bendice a su familia. Bendice su vida, cada año de su vida, Señor. Hoy queremos darte gracias en amor, en bondad, en espíritu. Bendice, Señor, su rostro, para que a través de su rostro Él pueda ver, Señor, esa gran misericordia que has tenido con ellos durante todo este tiempo, Señor. Bendice sus pensamientos para que sean sanos, para que sean santos, para que estén llenos de ti, Señor. Yo te pido, Señor, que bendigas en este momento, Señor, toda nuestra historia, pero especialmente la historia de este hijo tuyo y de su padre. Gracias, Señor, por permitirnos ver tus milagros, el milagro de la vida hasta el día de hoy, Señor. Gracias, Señor, por permitirnos ver el milagro de la salud hasta el día de hoy, Señor. Que te derrames en gracias, en salud, en bendiciones, en alegría, Señor, para que a través de este momento, Señor, de tu poderosa intercesión, puedas glorificarte en ellos hoy y siempre. Amén.
2: Muchas gracias y muchas bendiciones para todos.
0: Para ti también, salúdame, bueno, salúdalos a tu papá y dile que vamos a estar orando por él, celebrando su vida en oración y en gracia.
2: Sí, muchas gracias.
0: Que estés muy bien, chao, chao.
2: Adiós.
0: Qué bonito eres, Señor. Qué bonito eres cuando estamos en espíritu y en verdad contigo, Señor. Que sea la fuerza del Espíritu Santo derramando todos sus dones sobre cada uno de nosotros, sobre estas familias que están aquí hoy representadas, pidiéndote, orándote, Señor, clamándote, Señor, para ser transformadas. Bueno, vamos a contestarle la llamada, creo que a Martina. Buenos días, Martina. Hola. Hola, Martina, ¿me escuchas? Hola, hola, hola, Martina, ¿me escuchas? Hola. Qué pesar. Hola, ¿me escuchas?
3: Bueno. Hola, hola, buenos días.
0: Buenos días, ¿cómo estás? ¿Podemos colocar tu cámara? ¿Podemos colocar tu cámara, Martina? Por favor.
3: Buenos días.
0: Buenos días.
3: Hola, buenos días.
0: ¿Cuál es tu nombre?
3: Sí, sí, sí. Nada más para. Buenos días. Buenos días.
0: Buenos días.
3: Bueno,
0: ¿me puedes
3: hacer, hola, buenos días.
0: ¿Me puedes hacer un favor? ¿Puedes bajarle por completo el volumen al televisor para que
3: sí,
0: podamos
3: sí
0: tener una mejor compenetración sí contigo, una mejor oración? Porque si no, entonces no escuchamos.
3: Buenos días. Hola, buenos días.
0: ¿Desde dónde nos llamas, Martina?
3: De Michoacán, Oscar.
0: Hablamos
3: de Michoacán.
0: En México, qué alegría.
3: Sí.
0: ¿Y cuál?
3: Sí, de Michoacán.
0: Cuéntame, por favor, si podemos colocar tu cámara.
3: Es que no sé poner mi cámara.
0: Pero yo te enseño.
3: Nada más para mi madre hoy cumple años de fallecida.
0: Ajá. ¿Cómo se llama tu madre?
3: ¿No se oye?
0: Sí, sí, te escucho. ¿Cómo se llama tu madre?
3: Ah. Mi mamá, Sara Aguilar Contreras.
0: Sara Aguilar Contreras. ¿Y tu nombre completo sí cuál es?
3: El mío, Martina Reyes Aguilar.
0: Martina Reyes Aguilar, desde Michoacán, México. Ah. Bueno, vamos a sí hacer una oración por ti, Martina, y por Sara, tu madre, que está cumpliendo años hoy.
3: Sí.
0: Señor Jesús,
3: muchas gracias.
0: Yo te entrego a Martina, te entrego a Sara, su madre. Te pido por las necesidades de ellos dos, Señor. Bendice su vida, bendice su historia, bendice su familia, Señor. Dale, Señor, en este momento esa alegría y el gozo a través del Espíritu Santo para seguirte, para amarte, para reconocerte, para glorificarte allí donde estés, Señor. Te pido, Señor, que muevas en este momento, Señor, todo aquello que tiene que ser, Señor, restaurado, todo aquello que tiene que ser integrado por ti, Señor. Yo te pido, Señor, que a través de tu gloria, a través de esos rayos de amor que estás derramando sobre nosotros, esta hija tuya sea renovada, renovada en espíritu, renovada en verdad. Gracias, Señor, por permitirnos esta oración, por permitirnos sentirte, por permitirnos creer en esa certeza de amor de ti hacia cada uno de nosotros, Señor. Bendice, Señor, a cada una de las personas que también nos están escuchando. Te pido, Señor, también que tu santa gloria, Señor, sea derramada en este momento sobre esta familia, Señor. Especialmente sobre la madre de esta hija tuya, que tanto hoy quiere celebrar un año más de vida, Señor. Pero un año más de vida en ti, en amor y en alegría. Bendito y alabado seas por siempre, Señor. Bueno, te mandamos un abrazo, Martina, a ti, a tu madre Sara y a todos aquellos que necesitan realmente esta oración. Veo que ya me pusiste la cámara, aquí estamos.
3: Ya la puse.
0: Qué alegría verte, pues ya para despedir. La volteaste, creo que volteaste la cámara. Creo que la volteaste.
3: Ah, la volteé. Ahí voy.
0: Espérate, a ver, creo que la volteaste. Ahí estamos, ya.
3: Ajá.
0: Entonces, ahora, para la próxima llamada ya sabes cómo ponerla. Y bueno, qué alegría que nos hayas permitido interceder por ti y por los años de vida de tu madre.
3: Sí.
0: Así que te mandamos un abrazo muy fuerte y que Dios te bendiga.
3: Muchísimas gracias. Allá al rato, no sé a qué hora está allá a mi favor.
0: No, no te estoy escuchando. Por algún momento, por algún motivo, perdí un poquito el sonido. Pero seguiremos orando y seguiremos pidiéndole a Dios para que se glorifique en ti y en tu familia.
3: Al rato que esté la misa para dedicársela a mi madre que cumple años hoy de fallecida.
0: Que Dios te bendiga infinitamente, chacha, ¿ah?
3: ¿Eh?
0: Que estés muy bien, chao, chao.
3: Muy bien, pues, muchas gracias.
0: Gracias a ti, un abrazo, chao, chao.
3: Igualmente, gracias, adiós, bye.
0: Chao. Buenos días, señora Rafaela.
4: Buen día, buenos días, que Dios la bendiga mucho, mucho más.
0: Ay, señora Rafaela, qué lindo escucharla. Quiero saber si puedo colocar.
4: Ay, cuántos días que no me podía comunicar. Y eso era Maika y Maika y Maika, y no me podía comunicar con ustedes.
0: Qué alegría, qué alegría. Así que, bueno, vamos a poner la cámara, señora Rafaela, ayúdame. Cuénteme cómo ha estado y por qué desea que nosotros podamos orar.
4: ¿Y ustedes cómo están? ¿Cómo han pasado todo esto ustedes?
0: Ay, señora Rafaela, no la estoy escuchando. Pero ese momentico yo no la estoy escuchando, señora Rafaela.
4: Qué alegría poderme comunicar con ustedes.
0: Ahora sí, hola. Señora Rafaela, ¿me puede repetir, por favor?
4: Orando por ustedes todos los días orando por ustedes.
0: Gloria a Dios, señora Rafaela. Bueno, ¿y podemos colocar su cámara?
4: ¿No está escuchando?
0: Ahora sí le escucho perfecto. ¿Podemos escuchar su cámara?
4: ¿Hola?
0: Señora Rafaela, ¿podemos escuchar su cámara?
4: Que todos los días orando por ustedes.
0: Bueno, ay, señora Rafaela, bueno, y cuéntanos cuál es esa necesidad que tiene.
4: Vamos a ver si la podamos colocar.
0: Claro que sí, y cuénteme cuál es esa necesidad que tiene en su corazoncito el día de hoy.
4: Porque es que la mía, aquí, ¿me está oyendo?
0: Claro que sí, señora Rafaela.
4: Vamos.
0: ¿Cuál es esa necesidad que tiene en su corazoncito el día de hoy?
4: Que no se puede comunicar, no lo puedo, porque usted sabe que como estamos tan distanciados, no se puede poner la cámara.
0: Ay, pero bueno, de poderse poner se puede, pero bueno, yo, lo importante aquí es que...
4: La necesidad que yo tengo es que me ore por el hijo mío, por Juan José Caraballo.
0: Claro que sí, voy a orar por Juan José, y le parece si cierra sus ojitos para...
4: Que lo tengo aquí, se me ha puesto un mal criadito.
0: Ay, bueno, vamos a orar por Juan José. ¿Le parece si cierra sus ojitos y dejamos que el Señor guíe esta oración? ¿Le parece? Señor Jesús, yo te entrego a la señora Rafaela. Te entrego su corazón, te entrego su vida, te entrego su historia, Señor. Señor Jesús, bendice su familia, bendice.

0: a su hijo. Bendice su corazón. Yo te pido que lo llenes.
1: Sí, y por Rosalba, Caraballo, y por Alarisa también, por los tres.
0: Gloria a ti, Señor. Yo te bendigo y te alabo y te doy gracias, Señor, por tu amor, Señor. Gracias por lo que estás haciendo en la vida de la señora Rafaela. Gracias por lo que estás haciendo en este momento en su familia, de todos aquellos que nos están escuchando. Gracias por lo que estás haciendo, Señor, en todo aquello, Señor, que necesitamos, Señor. Hoy queremos darte gracias por la vida de la señora Rafaela, por su hijo, por todas las necesidades que ellos tienen, Señor, pero sabemos que tú estás aquí, Señor. Te damos gracias, Señor, por tu inmenso amor y por tu gran misericordia con nosotros, Señor. Bendice, Señor, a todos aquellos que tienen que ser bendecidos por ti en este momento, Señor. Bendice, Señor, al mundo entero, a nuestras familias, y que sea María, Reina de la Paz, la que nos cura siempre bajo su santo manto, la que nos dé el amor de madre que tanto necesitamos. Bueno, señora Rafaela, que Dios te bendiga. Vamos a estar orando también por tu hijo.
1: Sí, Señor.
0: Y quedamos
1: que
0: unidos.
1: Que Dios la bendiga
0: mucho
1: y que Dios
0: María
1: le siga aumentando la fe cada día.
0: Gracias, señora Rafaela, que estés muy bien. Que estés bien, chao, chao. Gloria a Dios, Señor. Bendito y alabado seas por siempre, Señor. Jesús, tú eres la persona más importante.

0: Gracias, Señor. Gracias, Señor, por tu amor y por tu gran misericordia. ¿Con quién hablo? ¿Con quién hablo?
1: Eduardo Martínez.
0: Eduardo Martínez, ¿desde qué ciudad de México nos llamas?
1: De Querétaro.
0: Desde Querétaro, México, Eduardo Martínez. ¿Y cuál es la necesidad que tienes en tu corazón? Qué bonito conocerte, Eduardo.
1: Mire, yo quisiera que orara por mi familia.
0: Claro que sí.
1: Para estar más unidos y que mi relación no quisiera que terminara.
0: Claro.
1: Yo quiero estar con mis hijos unido.
0: Claro que sí. ¿Es tu familia? ¿Cuáles los apellidos de tu familia?
1: ¿Perdón?
0: Los apellidos de tu familia.
1: Mi familia es Martínez Borja.
0: Familia Martínez Borja. Bueno, cierra tus ojitos.
1: También quisiera curarla por mi familia, por mi niña que sufre de cáncer, leucemia.
0: ¿Cómo se llama tu niña?
1: Zaira Ivet Martínez Borja.
0: Zaira Ivet Martínez Borja, ok. Cierra tus ojitos, Señor Jesús, yo te entrego este hijo tuyo. Te entrego esta familia hoy representada aquí, Señor, en unión contigo, Señor. Te pido que entres en el corazón de este hijo tuyo para sanar sus heridas, para sanar sus angustias, Señor. Permite que él pueda descansar hoy en ti. San José, hoy te clamo, San José, que bajes desde el cielo a abrazar a este hijo tuyo, a abrazar su familia, Señor. San José, ven a restaurar esta familia. Ven a restaurar la hija de este hijo tuyo, Señor. Ven a restaurar su salud, a liberarla de ese cáncer, Señor. Señor, ven a cumplir tu promesa en ellos, Señor, porque tú eres el Rey de Reyes y el Señor de Señores, Señor. Ven, Señor, a mostrarnos tu gran misericordia sobre ellos en este momento, Señor. Abrázalos, Señor. San José, tú que eres el terror de los demonios, tú que haces posible las cosas imposibles, yo hoy te pido y te clamo que intercedas por la sanación de esta pequeña y de este matrimonio, Señor. Te pido, Señor, que a través de tu amor, Señor, bendícelos y abrázalos. Bueno, un abrazo muy grande, que Dios te bendiga y te vemos en el próximo programa porque se nos acabó el tiempo. Vamos a estar orando mucho por ti. Que estés bien.
1: Muchas gracias.
0: Chao, chao.
1: Muchas gracias. Dios.
0: Gracias, madre mía. Gracias por tantas bendiciones y nos dejamos en el corazón de María, en el corazón de Jesús. Nos vemos en el próximo programa y que Dios los bendiga. Chao, chao.

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Vivimos tiempos complicados, vivimos tiempos difíciles donde la inseguridad, las crisis, la enfermedad, diferentes preocupaciones hacen que vayamos perdiendo poco a poco la paz que de Dios podemos obtener. Hoy en día necesitamos acercarnos, volver nuestra mirada a Dios para recuperar esa tranquilidad, para recuperar aquello que tanto buscamos en diferentes lugares, pero que, como decía San Agustín, lo encontramos en nuestro interior. Esa paz que de Dios viene, hoy los invitamos a que sigamos buscando al Señor, que sigamos encontrándonos con su palabra, que lo sigamos buscando en los sacramentos y así compartamos la libertad de ser hijos de Dios, de vivir en santa paz.

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Queridos amigos, digamos alguna palabra acerca de la longanimidad, fruto del Espíritu Santo. Estamos hablando de un fruto que nos habla de la necesidad de la constancia, de la paciencia, de la fortaleza de ánimo ante las situaciones adversas de la vida. Viene a mi memoria cómo en lugares de misión, particularmente algunas zonas africanas, cuando se va llevando a cabo la evangelización, la superación integral de las comunidades, llegan algunas otras tribus, algunas otras comunidades enemigas de esta y acaban con todo. Sin embargo, los misioneros animan a la comunidad a volver a empezar. Y esta es una situación que se sigue repitiendo, apenas van despuntando nuevamente. Llegan los enemigos y arrasan nuevamente con todo. Y los misioneros animan a la comunidad a volver a empezar, de tal manera que parece una guerra entre el bien y el mal. Este ánimo, este grande ánimo, un ánimo muy especial, tan espectacular que los lleva a no rendirse, es un fruto del Espíritu Santo. Cuando nosotros caemos y volvemos a caer y nos volvemos a levantar y volvemos a empezar, en realidad estamos poniendo en práctica la longanimidad. Qué interesante es cuando no nos

Nos animamos ante nuestros pecados y recurrimos con seriedad al sacramento de la reconciliación, y uno vuelve a caer y vuelve a recurrir y vuelve a empezar. Este no darse por vencidos viene de esta gracia tan especial que Dios nos regala. Es un grande ánimo. Es un ánimo, podríamos llamarlo así, sobrenatural, para concebir y para ejecutar las obras de la bondad, las obras que Dios va inspirando en nuestros corazones. Este fruto nos lleva a esperar la acción de Dios providente. Sabemos que Dios tarde o temprano se manifestará, y a nosotros nos toca no dejar de luchar. Y nos permite perseverar de manera tenaz ante las dificultades. Por eso la longanimidad debe ser solicitada al Espíritu Santo. Debemos agradecerla y sobre todo debemos practicarla. Dios nos conceda a todos un grande ánimo.

Queridos hijos, hoy me alegro con vuestro santo protector y los invito a estar abiertos a la voluntad de Dios.

Que toda criatura bendiga y glorifique a María, la obra maestra de las manos de Dios, porque ella es la obra maestra de las manos de Dios, tanto en el orden de la gracia como en el de la gloria.

Toda oración puede rezarse deprisa, de tal suerte que aun cuando hayamos orado mucho, al final no habremos tenido un encuentro personal con Jesús y con María. Si oramos así, estaremos perdiendo el tiempo. Orar es como encontrarnos con un amigo. Si nunca tenemos tiempo para él, si el tiempo que le dedicamos es demasiado corto, si le hablamos de mal modo, habremos condenado a esta relación a morir. Es importante entonces dedicar tiempo suficiente y poner atención al rezo del rosario, porque Dios oye más la oración del corazón que la de los labios.

Hijitos míos, recen todos los días el Santo Rosario por la paz del mundo. Sigan rezando el Rosario todos los días y hagan penitencia por los pecadores. Muchas personas van al infierno porque no hay quien se sacrifique por ellas. Sigan rezando el Rosario todos los días. Queridos hijos, hoy los invito de manera particular a luchar contra Satanás por medio de la oración. Él desea actuar fuertemente ahora que sabe que puede lograrlo. Queridos hijos, revístanse de las armas contra él y derrótenlo con el Rosario en la mano.

0: Ven Espíritu Santo, quiero purificar mi alma para elevarla a Dios en el más sublime momento de oración. Concédenos la gracia de establecer un eterno diálogo con el Creador, viviendo en su constante compañía. Aparta de mi espíritu todo lo que contamine, alejándonos de las seducciones del mundo, para que nuestra palabra fluya desde lo más íntimo de nuestro ser, y para que nuestra existencia se desarrolle en un clima de profunda calma y reflexión. Espíritu Santo, enciende nuestro corazón en el santo amor a Dios.
1: Por la señal de la Santa Cruz, de nuestros enemigos, líbranos, Señor, Dios nuestro. En el nombre del Padre, y del Hijo, y del Espíritu Santo. Amén.
2: Señor mío Jesucristo, Dios y hombre verdadero, me pesa de todo corazón haber pecado, porque he merecido el infierno y perdido el paraíso, y sobre todo porque te ofendí a ti, que eres bondad infinita, a quien amo sobre todas las cosas. Propongo firmemente con tu gracia enmendarme y evitar las ocasiones de pecar, confesarme y cumplir la penitencia. Confío en que me perdonarás por tu infinita misericordia. Amén.
3: Señor, abre mis labios.
0: Y mi boca proclamará tu alabanza.
3: Dios mío, ven en mi auxilio.
0: Señor, date prisa en socorrerme.
3: Gloria al Padre, gloria al Hijo y gloria al Espíritu Santo.
0: Como era en el principio, ahora y siempre, por los siglos de los siglos. Amén.
1: Misterios dolorosos. Primer misterio: la agonía de Jesús en el huerto.

0: Te ofrecemos, Señor Jesús, este misterio en honor de tu agonía mortal en el huerto de los olivos. Y te pedimos, por intercesión de tu Santísima Madre, una perfecta contrición de nuestros pecados y una conformidad total con tu santa e inigualable voluntad. Amén. Jesús se apartó de ellos y, puesto de rodillas, oraba diciendo: Padre, si quieres, aparta de mí esta copa, pero que no se haga mi voluntad, sino la tuya. Y sumido en agonía, insistía más en su oración. Entonces se le apareció un ángel que le confortaba. Su sudor hizo como gotas espesas de sangre, sangre que caía en la tierra.
1: Padre nuestro que estás en el cielo, santificado sea tu nombre. Venga a nosotros tu reino. Hágase tu voluntad, así en la tierra como en el cielo.
2: Danos hoy nuestro pan de cada día. Y perdona nuestras ofensas, como también nosotros perdonamos a los que nos ofenden. No nos dejes

0: caer en la tentación, y líbranos del mal. Amén.
1: Dios te salve María, llena eres de gracia, el Señor es contigo. Bendita eres entre todas las mujeres, y bendito el fruto de tu vientre, Jesús.
0: Santa María, Madre de Dios, ruega por nosotros los pecadores, ahora y en la hora de nuestra muerte. Amén.
1: Dios te salve María, llena eres de gracia, el Señor es contigo. Bendita eres entre todas las mujeres, y bendito el fruto de tu vientre, Jesús.
0: Santa María, Madre de Dios, ruega por nosotros los pecadores, ahora y en la hora de nuestra muerte. Amén.
1: Dios te salve María, llena eres de gracia, el Señor es contigo. Bendita eres entre todas las mujeres, y bendito el fruto de tu vientre, Jesús.
0: Santa María, Madre de Dios, ruega por nosotros los pecadores, ahora y en la hora de nuestra muerte. Amén.
1: Dios te salve María, llena eres de gracia, el Señor es contigo. Bendita eres entre todas las mujeres, y bendito el fruto de tu vientre, Jesús.
0: Santa María, Madre de Dios, ruega por nosotros los pecadores, ahora y en la hora de nuestra muerte. Amén.
1: Dios te salve María, llena eres de gracia, el Señor es contigo. Bendita eres entre todas las mujeres, y bendito el fruto de tu vientre, Jesús.
0: Santa María, Madre de Dios, ruega por nosotros los pecadores, ahora y en la hora de nuestra muerte. Amén.
1: Dios te salve María, llena eres de gracia, el Señor es contigo. Bendita eres entre todas las mujeres, y bendito el fruto de tu vientre, Jesús.
0: Santa María, Madre de Dios, ruega por nosotros los pecadores, ahora y en la hora de nuestra muerte. Amén.
1: Dios te salve María, llena eres de gracia, el Señor es contigo. Bendita eres entre todas las mujeres, y bendito el fruto de tu vientre, Jesús.
0: Santa María, Madre de Dios, ruega por nosotros los pecadores, ahora y en la hora de nuestra muerte. Amén.
1: Dios te salve María, llena eres de gracia, el Señor es contigo. Bendita eres entre todas las mujeres, y bendito el fruto de tu vientre, Jesús.
0: Santa María, Madre de Dios, ruega por nosotros los pecadores, ahora y en la hora de nuestra muerte. Amén.
1: Dios te salve María, llena eres de gracia, el Señor es contigo. Bendita eres entre todas las mujeres, y bendito el fruto de tu vientre, Jesús.
0: Santa María, Madre de Dios, ruega por nosotros los pecadores, ahora y en la hora de nuestra muerte. Amén.
1: Dios te salve María, llena eres de gracia, el Señor es contigo. Bendita eres entre todas las mujeres, y bendito el fruto de tu vientre, Jesús.
0: Santa María, Madre de Dios, ruega por nosotros los pecadores, ahora y en la hora de nuestra muerte. Amén.
2: Gloria al Padre, gloria al Hijo, y gloria al Espíritu Santo.
1: Como era en el principio, ahora y siempre, por los siglos de los siglos. Amén.
2: María, Madre de Gracia y Madre de Misericordia,
1: en la vida y en la muerte, ampáranos, Gran Señora.
0: Oh Jesús nuestro, perdona nuestros pecados, líbranos del fuego del infierno, lleva al cielo a todas las almas, especialmente a las más necesitadas de tu divina misericordia.
2: Sagrado Corazón de Jesús,
1: en vos confío.
2: Inmaculado Corazón de María,
1: sed la salvación de nuestras almas.
2: Bendito San José,
1: aumenta nuestra fe.

0: Te ofrecemos, Señor Jesús, este segundo misterio en honor de tu flagelación sangrienta. Y te pedimos, por este misterio y por intercesión de tu Santísima Madre, una perfecta mortificación de nuestros sentidos. Amén. Pilato, queriendo complacer a la gente, soltó a Barrabás y entregó a Jesús después de azotarle para que fuera crucificado.
1: Padre nuestro que estás en el cielo, santificado sea tu nombre. Venga a nosotros tu reino. Hágase tu voluntad, así en la tierra como en el cielo.
2: Danos hoy nuestro pan de cada día y perdona nuestras ofensas, como también nosotros perdonamos a los que nos ofenden. No nos dejes caer en la tentación y líbranos del mal. Amén.
1: Dios te salve María, llena eres de gracia. El Señor es contigo. Bendita eres entre todas las mujeres y bendito es el fruto de tu vientre, Jesús.
2: Santa María, Madre de Dios, ruega por nosotros los pecadores, ahora y en la hora de nuestra muerte. Amén.
1: Dios te salve María, llena eres de gracia. El Señor es contigo. Bendita eres entre todas las mujeres y bendito es el fruto de tu vientre, Jesús.
2: Santa María, Madre de Dios, ruega por nosotros los pecadores, ahora y en la hora de nuestra muerte. Amén.
1: Dios te salve María, llena eres de gracia. El Señor es contigo. Bendita eres entre todas las mujeres, y bendito es el fruto de tu vientre, Jesús.
2: Santa María, Madre de Dios, ruega por nosotros los pecadores, ahora y en la hora de nuestra muerte. Amén.
1: Dios te salve María, llena eres de gracia. El Señor es contigo. Bendita eres entre todas las mujeres, y bendito es el fruto de tu vientre, Jesús.
2: Santa María, Madre de Dios, ruega por nosotros los pecadores, ahora y en la hora de nuestra muerte. Amén.
1: Dios te salve María, llena eres de gracia. El Señor es contigo. Bendita eres entre todas las mujeres, y bendito es el fruto de tu vientre, Jesús.
2: Santa María, Madre de Dios, ruega por nosotros los pecadores, ahora y en la hora de nuestra muerte. Amén.
1: Dios te salve María, llena eres de gracia. El Señor es contigo. Bendita eres entre todas las mujeres y bendito es el fruto de tu vientre, Jesús.
2: Santa María, Madre de Dios, ruega por nosotros los pecadores, ahora y en la hora de nuestra muerte. Amén.
1: Dios te salve María, llena eres de gracia. El Señor es contigo. Bendita eres entre todas las mujeres y bendito es el fruto de tu vientre, Jesús.
2: Santa María, Madre de Dios, ruega por nosotros los pecadores, ahora y en la hora de nuestra muerte. Amén.
1: Dios te salve María, llena eres de gracia. El Señor es contigo. Bendita eres entre todas las mujeres y bendito es el fruto de tu vientre, Jesús.
2: Santa María, Madre de Dios, ruega por nosotros los pecadores, ahora y en la hora de nuestra muerte. Amén.
1: Dios te salve María, llena eres de gracia. El Señor es contigo. Bendita eres entre todas las mujeres y bendito es el fruto de tu vientre, Jesús.
2: Santa María, Madre de Dios, ruega por nosotros los pecadores, ahora y en la hora de nuestra muerte. Amén.
1: Dios te salve María, llena eres

0: de gracia. El Señor es contigo. Bendita eres entre todas las mujeres, y bendito es el fruto de tu vientre, Jesús.
1: Santa María, Madre de Dios, ruega por nosotros los pecadores, ahora y en la hora de nuestra muerte. Amén.
2: Gloria al Padre, gloria al Hijo y gloria al Espíritu Santo.
3: Como era en el principio, ahora y siempre, por los siglos de los siglos. Amén.
2: María, Madre de Gracia y Madre de Misericordia,
3: en la vida y en la muerte, ampáranos, Gran Señora.
1: Oh Jesús nuestro, perdona nuestros pecados. Líbranos del fuego del infierno. Lleva al cielo a todas las almas, especialmente a las más necesitadas de tu divina misericordia.
2: Sagrado Corazón de Jesús,
3: en vos confío.
2: Inmaculado Corazón de María,
3: sed la salvación de nuestras almas.
2: Bendito San José,
3: aumenta nuestra fe.
4: Tercer misterio, la coronación de espinas.

0: te ofrecemos, Señor Jesús, este tercer misterio, en honor del sacrificio con que aceptaste la corona de espinas, por la cual purifica nuestros pecados. Te pedimos, por este misterio y por intercesión de tu Santísima Madre, un gran desprecio por las cosas banales del mundo. Amén. Los soldados lo llevaron al atrio del pretorio, lo vistieron de color púrpura y, trenzando una corona de espinas, se la ciñeron a su frente y se pusieron a insultarle diciendo: ¡Salve, rey de los judíos! Y lo golpearon en la cabeza con una caña.
1: Padre nuestro, que estás en el cielo, santificado sea tu nombre. Venga a nosotros tu reino. Hágase tu voluntad, así en la tierra como en el cielo.
2: Danos hoy nuestro pan de cada día, y perdona nuestras ofensas, como también nosotros perdonamos a los que nos ofenden. No nos dejes caer en la tentación, y líbranos del mal. Amén.
1: Dios te salve María, llena eres de gracia, el Señor es contigo. Bendita eres entre todas las mujeres, y bendito es el fruto de tu vientre Jesús.
2: Santa María, Madre de Dios, ruega por nosotros los pecadores, ahora y en la hora de nuestra muerte. Amén.
1: Dios te salve María, llena eres de gracia, el Señor es contigo. Bendita eres entre todas las mujeres, y bendito es el fruto de tu vientre Jesús.
2: Santa María, Madre de Dios, ruega por nosotros los pecadores, ahora y en la hora de nuestra muerte. Amén.
1: Dios te salve María, llena eres de gracia, el Señor es contigo. Bendita eres entre todas las mujeres, y bendito es el fruto de tu vientre Jesús.
2: Santa María, Madre de Dios, ruega por nosotros los pecadores, ahora y en la hora de nuestra muerte. Amén.
1: Dios te salve María, llena eres de gracia, el Señor es contigo. Bendita eres entre todas las mujeres, y bendito es el fruto de tu vientre Jesús.
2: Santa María, Madre de Dios, ruega por nosotros los pecadores, ahora y en la hora de nuestra muerte. Amén.
1: Dios te salve María, llena eres de gracia, el Señor es contigo. Bendita eres entre todas las mujeres,

0: es el fruto de tu vientre, Jesús.
1: Santa María, Madre de Dios, ruega por nosotros los pecadores, ahora y en la hora de nuestra muerte. Amén.
0: Dios te salve, María, llena eres de gracia, el Señor es contigo. Bendita eres entre todas las mujeres, y bendito es el fruto de tu vientre, Jesús.
1: Santa María, Madre de Dios, ruega por nosotros los pecadores, ahora y en la hora de nuestra muerte. Amén.
0: Dios te salve, María, llena eres de gracia, el Señor es contigo. Bendita eres entre todas las mujeres, y bendito es el fruto de tu vientre, Jesús.
1: Santa María, Madre de Dios, ruega por nosotros los pecadores, ahora y en la hora de nuestra muerte. Amén.
0: Dios te salve, María, llena eres de gracia, el Señor es contigo. Bendita eres entre todas las mujeres, y bendito es el fruto de tu vientre, Jesús.
1: Santa María, Madre de Dios, ruega por nosotros los pecadores, ahora y en la hora de nuestra muerte. Amén.
0: Dios te salve, María, llena eres de gracia, el Señor es contigo. Bendita eres entre todas las mujeres, y bendito es el fruto de tu vientre, Jesús.
1: Santa María, Madre de Dios, ruega por nosotros los pecadores, ahora y en la hora de nuestra muerte. Amén.
0: Dios te salve, María, llena eres de gracia, el Señor es contigo. Bendita eres entre todas las mujeres, y bendito es el fruto de tu vientre, Jesús.
1: Santa María, Madre de Dios, ruega por nosotros los pecadores, ahora y en la hora de nuestra muerte. Amén.
2: Gloria al Padre, gloria al Hijo y gloria al Espíritu Santo.
0: Como era en el principio, ahora y siempre, por los siglos de los siglos. Amén.
2: María, Madre de Gracia y Madre de Misericordia,
0: en la vida y en la muerte, ampáranos, Gran Señora.
1: Oh Jesús nuestro, perdona nuestros pecados, líbranos del fuego del infierno, lleva al cielo a todas las almas, especialmente a las más necesitadas de tu divina misericordia.
2: Sagrado Corazón de Jesús,
0: en vos confío.
2: Inmaculado Corazón de María,
0: sed la salvación de nuestras almas.
2: Bendito San José,
0: aumenta nuestra fe.
3: Cuarto misterio: Jesús con la cruz a cuestas.

Te ofrecemos, Señor Jesús, este cuarto misterio, en honor de tu cruz a cuestas. Y te pedimos, por este misterio y por intercesión de tu Santísima Madre, una gran paciencia para llevar cada día nuestra cruz en pos de ti.

0: y para que cada día vivamos nuestra vida aceptando nuestra propia cruz. Amén. Tomaron a Jesús y él, cargando con su cruz, salió hacia el lugar llamado Calvario y allí le crucificaron.
1: Padre nuestro que estás en el cielo, santificado sea tu nombre. Venga a nosotros tu reino. Hágase tu voluntad así en la tierra como en el cielo.
2: Danos hoy nuestro pan de cada día y perdona nuestras ofensas como también nosotros perdonamos a los que nos ofenden. No nos dejes caer en la tentación y líbranos del mal. Amén.
1: Dios te salve María, llena eres de gracia, el Señor es contigo. Bendita eres entre todas las mujeres y bendito el fruto de tu vientre, Jesús.
2: Santa María, Madre de Dios, ruega por nosotros los pecadores, ahora y en la hora de nuestra muerte. Amén.
1: Dios te salve María, llena eres de gracia, el Señor es contigo. Bendita eres entre todas las mujeres, y bendito el fruto de tu vientre, Jesús.
2: Santa María, Madre de Dios, ruega por nosotros los pecadores, ahora y en la hora de nuestra muerte. Amén.
1: Dios te salve María, llena eres de gracia, el Señor es contigo. Bendita eres entre todas las mujeres, y bendito el fruto de tu vientre, Jesús.
2: Santa María, Madre de Dios, ruega por nosotros los pecadores, ahora y en la hora de nuestra muerte. Amén.
1: Dios te salve María, llena eres de gracia, el Señor es contigo. Bendita eres entre todas las mujeres, y bendito el fruto de tu vientre, Jesús.
2: Santa María, Madre de Dios, ruega por nosotros los pecadores, ahora y en la hora de nuestra muerte. Amén.
1: Dios te salve María, llena eres de gracia, el Señor es contigo. Bendita eres entre todas las mujeres, y bendito el fruto de tu vientre, Jesús.
2: Santa María, Madre de Dios, ruega por nosotros los pecadores, ahora y en la hora de nuestra muerte. Amén.
1: Dios te salve María, llena eres de gracia, el Señor es contigo. Bendita eres entre todas las mujeres, y bendito el fruto de tu vientre, Jesús.
2: Santa María, Madre de Dios, ruega por nosotros los pecadores, ahora y en la hora de nuestra muerte. Amén.
1: Dios te salve María, llena eres de gracia, el Señor es contigo. Bendita eres entre todas las mujeres, y bendito el fruto de tu vientre, Jesús.
2: Santa María, Madre de Dios, ruega por nosotros los pecadores, ahora y en la hora de nuestra muerte. Amén.
1: Dios te salve María, llena eres de gracia, el Señor es contigo. Bendita eres entre todas las mujeres, y bendito el fruto de tu vientre, Jesús.
2: Santa María, Madre de Dios, ruega por nosotros los pecadores, ahora y en la hora de nuestra muerte. Amén.
1: Dios te salve María, llena eres de gracia, el Señor es contigo. Bendita eres entre todas las mujeres, y bendito el fruto de tu vientre, Jesús.
2: Santa María, Madre de Dios, ruega por nosotros los pecadores, ahora y en la hora de nuestra muerte. Amén.
1: Dios te salve María, llena eres de gracia, el Señor es contigo. Bendita eres entre todas las mujeres, y bendito el fruto de tu vientre, Jesús.
2: Santa María, Madre de Dios, ruega por nosotros los pecadores, ahora y en la hora de nuestra muerte. Amén.
0: Gloria al Padre, gloria al Hijo, y gloria al Espíritu Santo.

0: era en el principio, ahora y siempre, por los siglos de los siglos. Amén.
1: María, Madre de Gracia y Madre de Misericordia.
0: En la vida y en la muerte, ampáranos, Gran Señora.
2: Oh Jesús nuestro, perdona nuestros pecados, líbranos del fuego del infierno. Lleva al cielo a todas las almas, especialmente a las más necesitadas de tu divina misericordia.
1: Sagrado Corazón de Jesús,
0: en vos confío.
1: Inmaculado Corazón de María,
0: sed la salvación de nuestras almas.
1: Bendito San José,
0: aumenta nuestra fe.
3: Quinto misterio: la crucifixión y muerte de Jesús.

0: Te ofrecemos, Señor Jesús, este quinto misterio, en honor de tu crucifixión en el Calvario, y te pedimos, por intercesión de tu Santísima Madre, un grande horror al pecado, un amor a la cruz, y la buena muerte para nosotros y para cuantos se hallan ahora en agonía. Amén. Era ya cerca de la hora sexta, cuando al eclipsarse el sol, hubo oscuridad sobre la tierra. El velo del templo se rasgó por medio, y Jesús, dando un fuerte grito, dijo: Padre, en tus manos encomiendo mi espíritu. Y dicho esto, expiró.
1: Padre nuestro que estás en el cielo, santificado sea tu nombre. Venga a nosotros tu reino. Hágase tu voluntad, así en la tierra como en el cielo.
2: Danos hoy nuestro pan de cada día y perdona nuestras ofensas como también nosotros perdonamos a los que nos ofenden. No nos dejes caer en la tentación y líbranos del mal. Amén.
1: Dios te salve María, llena eres de gracia, el Señor es contigo. Bendita eres entre todas las mujeres y bendito es el fruto de tu vientre Jesús.
2: Santa María, Madre de Dios, ruega por nosotros los pecadores, ahora y en la hora de nuestra muerte. Amén.
1: Dios te salve María, llena eres de gracia, el Señor es contigo. Bendita eres entre todas las mujeres y bendito es el fruto de tu vientre Jesús.
2: Santa María, Madre de Dios, ruega por nosotros los pecadores, ahora y en la hora de nuestra muerte. Amén.
1: Dios te salve María, llena eres de gracia, el Señor es contigo. Bendita eres entre todas las mujeres, y bendito es el fruto de tu vientre Jesús.
2: Santa María, Madre de Dios, ruega por nosotros los pecadores, ahora y en la hora de nuestra muerte. Amén.
1: Dios te salve María, llena eres de gracia, el Señor es contigo. Bendita eres entre todas las mujeres, y bendito es el fruto de tu vientre Jesús.
2: Santa María, Madre de Dios, ruega por nosotros los pecadores, ahora

0: la hora de nuestra muerte. Amén.
1: Dios te salve María, llena eres de gracia, el Señor es contigo. Bendita eres entre todas las mujeres, y bendito es el fruto de tu vientre, Jesús.
0: Santa María, Madre de Dios, ruega por nosotros los pecadores, ahora y en la hora de nuestra muerte. Amén.
1: Dios te salve María, llena eres de gracia, el Señor es contigo. Bendita eres entre todas las mujeres, y bendito es el fruto de tu vientre, Jesús.
0: Santa María, Madre de Dios, ruega por nosotros los pecadores, ahora y en la hora de nuestra muerte. Amén.
1: Dios te salve María, llena eres de gracia, el Señor es contigo. Bendita eres entre todas las mujeres, y bendito es el fruto de tu vientre, Jesús.
0: Santa María, Madre de Dios, ruega por nosotros los pecadores, ahora y en la hora de nuestra muerte. Amén.
1: Dios te salve María, llena eres de gracia, el Señor es contigo. Bendita eres entre todas las mujeres, y bendito es el fruto de tu vientre, Jesús.
0: Santa María, Madre de Dios, ruega por nosotros los pecadores, ahora y en la hora de nuestra muerte. Amén.
1: Dios te salve María, llena eres de gracia, el Señor es contigo. Bendita eres entre todas las mujeres, y bendito es el fruto de tu vientre, Jesús.
0: Santa María, Madre de Dios, ruega por nosotros los pecadores, ahora y en la hora de nuestra muerte. Amén.
1: Dios te salve María, llena eres de gracia, el Señor es contigo. Bendita eres entre todas las mujeres, y bendito es el fruto de tu vientre, Jesús.
0: Santa María, Madre de Dios, ruega por nosotros los pecadores, ahora y en la hora de nuestra muerte. Amén.
2: Gloria al Padre, gloria al Hijo, y gloria al Espíritu Santo.
3: Como era en el principio, ahora y siempre, por los siglos de los siglos. Amén.
2: María, Madre de Gracia y Madre de Misericordia,
3: en la vida y en la muerte, ampáranos, Gran Señora.
1: Oh Jesús nuestro, perdona nuestros pecados. Líbranos del fuego del infierno. Lleva al cielo a todas las almas, especialmente a las más necesitadas de tu divina misericordia.
2: Sagrado Corazón de Jesús,
3: en vos confío.
2: Inmaculado Corazón de María,
3: sed la salvación de nuestras almas.
2: Bendito San José,
3: aumenta nuestra fe. Dios te salve, María Santísima, hija de Dios Padre, Virgen purísima antes del parto. En tus manos encomendamos nuestra fe para que la ilumines. Llena eres de gracia, el Señor es contigo. Bendita eres entre las mujeres, y bendito es el fruto de tu vientre, Jesús.
4: Santa María, Madre de Dios, ruega por nosotros los pecadores, ahora y en la hora de nuestra muerte. Amén.
3: Dios te salve, María Santísima, Madre de Dios Hijo, Virgen purísima en el parto. En tus manos encomendamos nuestra esperanza para que la alientes. Llena eres de gracia, el Señor es contigo. Bendita eres entre todas las mujeres, y bendito es el fruto de tu vientre, Jesús.
4: Santa María, Madre de Dios, ruega por nosotros los pecadores, ahora y en la hora de nuestra muerte. Amén.
3: Dios te salve, María Santísima, Esposa de Dios, Espíritu Santo, Virgen purísima después del parto. En tus manos encomendamos nuestra caridad para que la inflames. Llena eres de gracia, el Señor es contigo. Bendita tú eres entre todas las mujeres, y bendito el fruto de tu vientre, Jesús.
4: Santa María, Madre de Dios, ruega por nosotros los pecadores, ahora y en la hora de nuestra muerte. Amén.
3: Dios te salve, María Santísima, Templo y Sagrario de la Santísima Trinidad, Virgen concebida sin mancha del pecado original. Dios te salve, Reina y Madre de Misericordia, vida, dulzura y esperanza nuestra. Dios te salve, a ti llamamos los desterrados hijos de Eva, a ti suspiramos gimiendo y llorando en este valle de lágrimas. Ea pues, Señora abogada nuestra, vuelve a nosotros esos tus ojos misericordiosos, y después de este destierro, muéstranos a Jesús, fruto bendito de tu vientre. Oh clemente, oh piadosa, oh dulce Virgen María,
2: ruega por nosotros, Santa Madre de Dios,
3: para que seamos dignos de alcanzar las promesas de nuestro Señor Jesucristo. Amén.
4: De tus purísimos ojos dependen nuestras felicidades. Míranos, Señora, y no nos desampares. Señor, ten piedad.
3: Señor, ten piedad de nosotros.
4: Cristo, ten piedad.
3: Cristo, ten piedad de nosotros.
4: Señor, ten piedad.
3: Señor, ten piedad.
4: Cristo, óyenos.
3: Cristo, óyenos.
4: Cristo, escúchanos.
3: Cristo, escúchanos.
4: Dios Padre Celestial,
3: ten piedad de nosotros.
4: Dios Hijo Redentor del mundo,
3: ten piedad de nosotros.
4: Dios Espíritu Santo,
3: ten piedad de nosotros.
4: Santísima Trinidad, que eres un solo Dios,
3: ten piedad de nosotros.
2: Santa María,
3: ruega por nosotros.
2: Santa Madre de Dios,
3: ruega por nosotros.
2: Santa Virgen de las Vírgenes,
3: ruega por nosotros.
4: Madre de Cristo,
3: ruega por nosotros.
2: Madre de la Iglesia,
3: ruega por nosotros.
2: Madre de la Divina Gracia,
3: ruega por nosotros.
2: Madre Purísima,
3: ruega por nosotros.
2: Madre Castísima,
3: ruega por nosotros.
2: Madre Siempre Virgen,
3: ruega por nosotros.
2: Madre Inmaculada,
3: ruega por nosotros.
2: Madre Amable,
3: ruega por nosotros.
2: Madre Admirable,
3: ruega por nosotros.
2: Madre del Buen Consejo,
3: ruega por nosotros.
2: Madre del Creador,
3: ruega por nosotros.
2: Madre del Salvador,
3: ruega por nosotros.
2: Madre de Misericordia,
3: ruega por nosotros.
2: Virgen Prudentísima,
3: ruega por nosotros.
2: Virgen digna de veneración,
3: ruega por nosotros.
2: Virgen digna de alabanza,
3: ruega por nosotros.
2: Virgen poderosa,
3: ruega por nosotros.
2: Virgen clemente,
3: ruega por nosotros.
2: Virgen fiel,
3: ruega por nosotros.
2: Espejo de justicia,
3: ruega por nosotros.
2: Trono de la sabiduría,
3: ruega por nosotros.
2: Causa de nuestra alegría,
3: ruega por nosotros.
2: Vaso espiritual,
3: ruega por nosotros.
2: Vaso digno de honor,
3: ruega por nosotros.
2: Vaso de insigne devoción,
3: ruega por nosotros.
2: Rosa mística,
3: ruega por nosotros.
2: Torre de David,
3: ruega por nosotros.
2: Torre de marfil,
3: ruega por nosotros.
2: Casa de oro,
3: ruega por nosotros.
2: Arca de la Alianza,
3: ruega por nosotros.
2: Puerta del cielo,
3: ruega por nosotros.
2: Estrella de la mañana,
3: ruega por nosotros.
2: Salud de los enfermos,
3: ruega por nosotros.
2: Refugio de los pecadores,
3: ruega por nosotros.
2: Consuelo de los afligidos,
3: ruega por nosotros.
2: Auxilio de los cristianos,
3: ruega por nosotros.
2: Reina de los ángeles,
3: ruega por nosotros.
2: Reina de los patriarcas,
3: ruega por nosotros.
2: Reina de los profetas,
3: ruega por nosotros.
2: Reina de los apóstoles,
3: ruega por nosotros.
2: Reina de los Mártires,
3: ruega

0: por nosotros.
1: Reina de los confesores,
0: ruega por nosotros.
1: Reina de las vírgenes,
0: ruega por nosotros.
1: Reina de todos los santos,
0: ruega por nosotros.
1: Reina concebida sin pecado original,
0: ruega por nosotros.
1: Reina llevada al cielo,
0: ruega por nosotros.
1: Reina del Santísimo Rosario,
0: ruega por nosotros.
1: Reina de la familia,
0: ruega por nosotros.
1: Reina de la paz,
0: ruega por nosotros.
1: Cordero de Dios, que quitas el pecado del mundo,
0: perdónanos, Señor.
1: Cordero de Dios, que quitas el pecado del mundo,
0: escúchanos, Señor.
1: Cordero de Dios, que quitas el pecado del mundo,
0: ten misericordia de nosotros.
1: Ruega por nosotros, Santa Madre de Dios,
0: para que seamos dignos de las promesas de Cristo.
2: Oremos. Te rogamos nos concedas, Señor, Dios nuestro, gozar de continua salud de alma y cuerpo, y por la gloriosa intercesión de la bienaventurada siempre Virgen María, que nos veamos libres de las tristezas de la vida presente y disfrutar de las alegrías eternas. Por Jesucristo nuestro Señor. Amén. Hagamos una oración por todas las intenciones de su Santidad el Papa. Que el Señor le conserve la vida, que lo haga feliz en la tierra y que lo libre de todos sus enemigos. Amén.

0: Dios te salve María, llena eres de gracia, el Señor es contigo. Bendita eres entre todas las mujeres, y bendito el fruto de tu vientre, Jesús.
1: Santa María, Madre de Dios, ruega por nosotros los pecadores, ahora y en la hora de nuestra muerte. Amén.
2: Gloria al Padre, gloria al Hijo, y gloria al Espíritu Santo.
0: Como era en el principio, ahora y siempre, por los siglos de los siglos.

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Te pido perdón por los que no creen, no adoran, no esperan y no te aman. 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

Con el rezo del rosario, las almas sedientas se sacian. Los que están atados ven sus lazos deshechos. Los que lloran hallan alegría. Los que son tentados hallan tranquilidad. Los pobres son socorridos. Los religiosos son reformados.

Proclama mi alma la grandeza del Señor. Se alegra mi espíritu en Dios mi Salvador, porque ha mirado la humillación de su esclava. Desde ahora me felicitarán todas las generaciones, porque el Poderoso ha hecho obras grandes por mí. Su nombre es santo, y su misericordia llega a sus fieles de generación en generación. Él hace proezas con su brazo, dispersa a los soberbios de corazón, derriba del trono a los poderosos y enaltece a los humildes. A los hambrientos los colma de bienes y a los ricos los despide vacíos. Auxilia a Israel, su siervo, acordándose de su misericordia, como lo había prometido a nuestros padres, en favor de Abraham y su descendencia por siempre. Amén.

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iniciando en esta mañana con nuestra caravana por la paz y rezando el Santo Rosario por la vida religiosa. El Papa San Juan Pablo II nos decía que la Iglesia contaba con una gran sementera que fortalecía a toda la Iglesia. Estas mujeres que con gran amor se consagran al servicio de la Iglesia en distintos ministerios.

Es por eso que en este día nuestra parroquia quiere dedicar esta oración con todo el corazón para todas aquellas mujeres y hombres que se dedican a la vida consagrada. Que el Señor las bendiga y que sigan siendo esa gran semilla que florece en medio del desierto de la iglesia, los hermosos lirios de la santidad que bendicen y hacen grande la gracia para todo nuestro mundo. Que Dios les bendiga y reciban sinceramente nuestra oración. Que el Señor de la Ascensión siempre esté con ustedes.

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0: por ti. Bienvenido a tu programa Cadena de Amor, esta cadena que hacemos todos. ¿Cómo están, mis queridos hermanos? ¿Cómo están el día de hoy? Como dirían en mi pueblo, regateándole a Dios nuestro Señor lo que hacemos por Él. ¡Ay, mi querido hermano! Vamos a reflexionar eso el día de hoy con nuestro queridísimo Padre Álvaro. ¿Cómo está, Padre? Buen día.
1: Buen día, Cindy. Buen día, hermanos. Todos que siguen esta bendita señal de María Visión en esta cadena de amor, en este día consagrado al Señor.
0: Gracias, Padre Álvaro, por estar aquí con nosotros. El día de hoy tenemos un programa súper especial, como todos los días, mi querido hermano. ¿Por qué? Porque usted es único e irrepetible y está aquí con nosotros, y por eso nomás el programa es especial. Vamos a irnos a la Capilla Jesucristo Rey de la Paz, donde está el especial de especiales, para que podamos platicar con él.
1: Buenos días, Señor. Hoy, en este día, antes que cualquier otra cosa, queremos darte gracias. Alabarte, bendecirte, glorificarte por tu grandeza, por tu poder, por tu gloria y tu majestad. Gracias, Señor, por la vida. Gracias, Señor, por los dones de tu infinito amor. En este día, Señor, te encomendamos nuestras actividades. Te encomendamos, Señor, todos nuestros esfuerzos, anhelos, que todos sean acordes a tu voluntad, desde el espíritu del Evangelio. Seas glorificado a través de nosotros, Señor, y seamos merecedores de estar contigo eternamente. Todo esto, Señor, te lo pedimos por intercesión de la Santísima Virgen María. Amén.
0: Con esta preciosa imagen, mis queridos hermanos, del amor de los amores, les invito a que reflexionemos juntos esta oración que aparece en tu pantalla, en la cual unos estamos invitados para encontrar en el rezo del Santo Rosario esa arma poderosa que Dios nuestro Señor nos pone en nuestro corazón para hablar con Él y nuestra Santísima Madre.
2: Entonen al Señor un canto nuevo. En la reunión litúrgica, proclámenlo. En su Creador y Rey, en el Señor, alégrese Israel, su pueblo santo. Del Salmo 149.
1: El Señor en este Salmo 149 nos invita y nos llama a que vivamos de una manera plena, consciente y activa los misterios de la fe en la liturgia. Y hermanos, nosotros que tenemos fe y que tenemos como principal referente la palabra de Dios, a eso nos invita el Salmo 149, que a través de la liturgia, a través principalmente de la Sagrada Eucaristía, es donde nosotros podemos darle un culto agradable a Dios también, obviamente el culto de nuestra vida de todos los días, pero también es el culto por excelencia que le podemos dar a Dios.
0: Padre, yo siempre he tenido una duda. ¿Podemos hacer de nuestra vida una oración? ¿Sí?
1: Exacto. Si así es, nuestra vida sea siempre una alabanza al Señor en cada momento. Todo lo que hagamos, dice San Pablo en una de sus cartas, todo lo que digamos, todo sea en el nombre del Señor.
0: Así es que estamos invitados a hacer de nuestra vida una oración, mi querido hermano. Y también estamos invitados a juntos orar unos por otros. Y aquí en tu pantalla aparecerán las maneras por las cuales tú te puedes comunicar para que juntos oremos por tus oraciones. Mira, tú puedes buscarnos en Facebook como @cadenadeamormb.
1: También en WhatsApp en el número 33-2202-9770. Si usted se encuentra fuera de la República Mexicana, antes de este número antes mencionado, el +521.
0: Si usted quiere llamar al call center aquí en María Visión, también es una manera para que su llamada entre al aire. Puede hacerlo por WhatsApp o puede hacerlo por el call center. El call center, su número es 33-37-70-1800. Si vive en México, si no vive en México, marca +52-33-37-70-1800. Ya tenemos la primera llamada. Bonito día. Bonito día.

0: Ay.
1: Buenos días.
0: Buenos días,
1: habla
0: María de la Luz Zamudio.
1: Hola, mi querida amiguita María de la Luz Zamudio, ¿cómo está el día de hoy, guapa? Dígame.
0: Usted también está muy guapa y el padre también está muy guapo. Y Dios nos lo llene de bendiciones a cada uno. Que Dios lo llene de bendiciones. Al padrecito y usted, señorita bonita. Vamos a pedir por Dios el permiso en este bendito día que nos haga resistencia al amanecer en este bendito día. Vamos a saludar mi Jesús adorado. Buenos días, todos los saludos de mi María de los Amudios, que le da gracias por el que me ha dado licencia al amanecer. Este bendito día, gracias, gracias. Vamos a pedir por tus enfermos. Ahí andan. Están bien, también, pero yo pido por ellos. Principalmente por Rubens Atilla Zamudio, que no ha quedado bien de su brazo, pero yo me aferro a ti, mi Jesús y mi Madre Santísima. En algún día estará bien. Te lo pido, te lo pongo en tus benditas manos. También te pido por Alberto, Patía, Samuel, también que es un poco malo de sus riñones, de sus esquizofrenia. Yo también te lo pongo en tus benditas manos. Cada día yo te lo pongo en tus santísimas manos. A Susana Patilla Samuel también que anda un poco mala de su esterosis, que también te la pongo en tus benditas manos. Y también te pido por mi nieta Luz Andrés Patilla Samuel, por los demás nietos también, que siempre me lo tienes de bendición, donde quiera que ande, te lo pongo en tus benditas manos. El Vallejo Rodríguez, también te la pongo en tus benditas manos. También pido por ella, también que es un poco mala de fatura, pero también está contigo, mi Jesús bendito. Mis hermanos, también te pido por ellos, que gracias a ti ya los encontré. No los hablaba. Y no los encontraba, y ya gracias a ti ya los encontré. Ya nos hablamos en esta alba mañana, los saludamos y te pido por él. Ay, qué gracias, amor Dios, que me lo llenes de bendiciones donde quiera que ande, donde quiera que ande. Ay, gracias, amor Dios. También te la pongo en tus benditas manos, también está contigo, mi Jesús bendito.
1: Amén, mi chula. Gracias, mi querida María de la Luz Zamudio, como siempre, por tu llamada y hacernos parte de tu familia.
2: El Salmo 97, versículos 1 al 2, dice el Señor, canten al Señor un cántico nuevo, porque todos los pueblos han presenciado su victoria. Hay una experiencia en la vida de San Francisco de Asís que él envió a algunos de sus hermanos frailes menores a un lugar que se llama Monte Casale, donde había muchos bandoleros o se puede decir ladrones que asediaban fuertemente a esa población y la gente estaba muy asustada, había mucho terror. Y San Francisco de Asís los envió a los hermanos de su orden a que se encontraran con estos ladrones, les llevaran pan, vino, les sirvieran ahí amablemente de comer, y los ladrones poco a poco empezaron a dejar esa actitud de estar molestando o haciendo mal a los demás porque veían la buena disposición y la buena atención caritativa de parte de los franciscanos, y ellos cada vez más lo hacían mejor con los ladrones, que después ya no les llevaban pan y vino, sino queso, otros alimentos. Incluso muchos se volvieron frailes.
1: Wow.
2: Y eso llevó a que ese lugar Monte Casale viviera en paz, ya sin ladrones, sin bandoleros. Así nuestra hermana María de la Luz Zamudio, aquí en su oración ella expresó más caridad en cuanto a ver

0: ¿verdad? Y ya le digo, mi amor, le dije, hay una manera de acabar con tu enemigo. Y ya me dice, sí, mamá. Y le digo, sí, haciéndolo tu amigo. Exacto. Ay, mamá, eso lo escuché en mi caricatura favorita. No, no es de tu caricatura. Esa frase es de Jesucristo, le digo. Es el cristiano. Sí. Mi querido hermano, tenemos ya la siguiente llamada. Marianita, ¿cómo estás? Bonito día.
1: Buenos días.
0: Mi reina, bonito Gracias. Día. Qué gusto tenerte, mi querida Marianita. Platícanos de qué manera Dios nuestro Señor te ha bendecido el día de hoy y qué le quieres decir a tu padre. Bueno,
1: pues con un día más de vida.
0: Muy
1: con un
0: bien,
1: día
0: mi
1: más
0: chula.
1: De vida que me ha dado. Porque amanecí con vida, también mi esposo, mis hijos, que tengo dos. Y estamos aquí para darle gracias a Dios por todo lo que me ha dado. Bueno, hasta por las enfermedades que tengo, ya ves que siempre le doy gracias. Le doy gracias porque tengo cáncer, tengo osteoporosis, y aquí estoy. Pero le doy gracias por todo. Así que, y nada más.
0: Ay, así es, mi querida amiguita. Muchísimas gracias por tu llamada, como siempre.
2: El Salmo 32, en él nos dice el Señor, que los justos aclamen al Señor, es propio de los justos alabarlo. También hay una experiencia en la vida del Padre Pío, San Pío de Pietrelcina, que en cierta ocasión se encontró con un hombre que había sido informado de calumnias en contra de su esposa, de cierta infidelidad. Y este hombre, que no era creyente y que ahora sí, él no sabe por qué, fue a San Giovanni Rotondo, donde estaba el Padre Pío, a acompañar a su esposa. Y él quería ver al Padre Pío, pero no con espíritu de fe, sino con todo lo contrario. Y al principio el Padre Pío, que también sabía leer las conciencias, le alcanzó a decir que se fuera, que él era un potencial asesino, porque era cierto que él quería asesinar a su esposa. Este hombre por celos injustificados. Y después de esta experiencia de este hombre con el Padre Pío, este hombre se dice que vagó por el monte y estuvo llorando por lo que iba a hacer y se arrepintió y volvió con el Padre Pío y se confesó. Y después el Padre Pío le dijo, no han tenido hijos, ¿es así? Y le dijo, no, Padre Pío, ¿cómo es que lo sabe si usted no nos ha tratado? Obviamente sabemos ese don que tenía el Padre Pío. Y le dijo, si usted sigue en gracia de Dios, dentro de un año va a tener un hijo. Y así fue.
0: Ay, wow, padre. Bueno, padre, ¿usted no sabe algo de la sociedad de hoy? ¿O por qué dice puras cosas?
2: El Espíritu Santo.
0: Sí. ¿Usted no sabe algo, padre? Así es, mi querido hermano. Dios nuestro Señor siempre da en el clavo, como dirían en mi pueblo. Y él... pues bueno, él junto con sus hijos hace maravillas, ¿verdad? Pero acuérdese que pues Dios nuestro Señor hace maravillas en su corazón, si usted está dispuesto, ¿verdad que sí? Tenemos la siguiente llamada, ella es María de Los Ángeles que nos habla desde Sinaloa. Bonito día, María de Los Ángeles desde Sinaloa.
3: Bonito día, hermanita Sandy.
0: Qué gusto tenerla,
3: bonito
0: mi querida.
3: Bonito día al padre que lo está acompañando.
2: Gracias,
0: mi amor. Gracias, mi Mari preciosa. Platícanos un poquito más de ti, mi Mari. ¿De qué manera Dios nuestro Señor te ha bendecido el día de hoy? ¿Y qué le quieres decir a tu Padre bueno y a tu Santísima Madre?
3: Pues primero que nada, darle gracias por el don de la vida. Darle gracias en esta mañana muy especialmente. Te quiero dar gracias, mi buen Jesús. Padre Santísimo. Por los 61 años que nos estás regalando a mi esposo y a mí de matrimonio. Wow. Te doy gracias por los 8 hijos que nos has regalado, mi Señor. Gracias, mi Señor. A lo largo de este matrimonio, tus bendiciones siempre han estado con nosotros. Ha habido problemas, enfermedades, pero aquí estamos. Con tu mano, detenidos, amarrados a tu divino corazón, adelante, Señor. Gracias, mi Señor. te alabo y te bendigo, mi Señor, y te doy gracias por eso.

0: familia hermosa que me ha dado, por el trabajo de mis hijos, por sus estudios, y que pues ahí la llevan ellos también, la barca, como les digo yo, mi hijo, a mis hijos, ya están en la barca, adelante, y no se me rajen, porque aprendan de los, sus padres, que 61 años, le dije. Bendito seas, mi Señor, te alabo, te bendigo. Gracias, amén, amén, amén.
1: Para nuestra hermana María y para todos los hermanos que siguen esta cadena de amor, del Salmo 32 también, sincera es la palabra del Señor y todas sus acciones son leales. Hay otra experiencia en la vida de otro santo, pero se dice relacionado con este santo, de un hombre en el norte del estado de Jalisco, propiamente en el municipio de Totatiche, Jalisco, a finales del siglo XVIII, un hombre llamado Rafael Jara. Se dice que era un pastor, él tenía ganados, ovejas, pero por la noche se dedicaba a robar animalitos de otros lugares a las cercanías. Y él tejía una prenda de algodón con la cual se cubría para que quedara en incógnito, pero después se dieron cuenta que él era el ladrón. Pero después él se arrepintió, después... fue muy, muy próspero en una industria de tejido de lana y este señor Rafael Jara, que llegó a convertirse, llegó a ser después un hombre de bien, es el abuelo materno de San Cristóbal Magallanes.
2: ¡Wow!
1: Nuestro santo mártir.
2: ¡Wow, padre! De verdad usted, híjole, trae puras experiencias bonitas para platicar aquí, padre. Muchas gracias.
1: Se dice que santos hacen santos.
2: Así es, fíjese, así es. Padre, como un sí de una persona puede bendecir a sus familiares, ¿verdad?
1: Exacto.
2: Mi querido hermano, dele su sí, independientemente en la etapa de su vida en que se encuentre. Tenemos ya la siguiente llamada, bonito día.
3: Buenos días, hermanita.
2: Buenos días, mi amor, ¿cómo está? Qué gusto, ¿cómo se llama?
3: Bien, aquí agradeciéndole a Dios.
2: ¿Cómo está, mi reina? ¿Cómo se llama? Platíqueme de dónde nos marca.
3: Me llamo Alicia y me llamo de Valle de Bravo.
2: ¿Lupe?
3: De Valle de Bravo.
2: De Valle de Bravo. Alicia, de Valle de Bravo. ¿Cómo está? Ay, mi querida Alicia, qué gusto tenerte aquí en tu programa Cadena de Amor. En esta cadena que hacemos todos. Ven. Mi querida amiguita, platícanos de qué manera Dios nuestro Señor te ha bendecido el día de hoy y qué le quieres decir a tu padre bueno, a tu hermosísima madre María.
3: El día de hoy le agradezco muchísimo a Dios que Dios me dio licencia de amanecer con bien y le doy gracias a mi Padre Dios porque tanto que le he pedido de mi sanación, de mis rodillas, de mis pies, que he visto las maravillas que hace mi Dios y mi Madre Santísima que tanto abogué por ella. Ella es la intercesora de nosotros. Ella le platica a su hijo lo que tenemos y le ruega a él que nos cure. Y pues le tengo que agradecer mucho a él que pues que está aquí con nosotros día y noche y no nunca nos abandona y no nos deja, Señor Jesús. Le agradezco a mi Padre por el alimento que nos pone en nuestra mesa, por las fuerzas que nos da, que por todo, Padre Dios, te agradezco todo, Señor, lo que tú me das y perdones mis pecados, si he cometido algún pecado grave, Señor, te pido que me perdones, mi Padre Dios, porque tú eres el único que puedo, o sea, que puedo contar contigo, Señor, no hay más Dios más que tú, eres un Dios vivo, un Dios que tú todo lo sabes, todo ves lo que nosotros tenemos, te pido, Señor, que restaures mis huesos, Señor, que restaures todo lo que tengo en el estómago, Señor, un dolor que te da en el hígado, Señor, que tú, Señor, me ayudes y me protejas, Señor, protejas a todos mis hijos, a mi familia, a mi pareja, Señor, que les des muchas fuerzas para que él pueda trabajar y traiga el pan de cada día aquí a mi hogar, Señor, y también te pido, mi Dios, que nos des muchas fuerzas, Padre mío, que no nomás te busquemos cuando es duro, cuando te necesitamos, simplemente cuando tú estás en todo el tiempo, Señor. Yo te adoro, te amo, Señor, porque he visto las maravillas que has hecho conmigo, Señor. Por eso, Señor, yo sé que tú eres un hombre vivo, Señor. No hay más que Dios, más que refugiarme a ti. Yo me refugio.

0: ti, Padre Dios, porque tú eres el único que me escuchas, el único que contigo cuento, Señor, lo que me pasa y lo que no me pasa, Señor, siempre te digo mis problemas, Señor, porque tú me escuchas, Padre mío, no nomás te busquemos cuando necesitemos y te hagamos a un lado, Señor, siempre estás en mí, en mi corazón, en mi hogar, Señor, te agradezco mucho por este 64 años que voy a cumplir el 23 de junio, Señor, te doy gracias, Señor, por esta vida que tú me das, que tú me has dado, Señor, me has prestado, Señor. Señor Jesús, mi hijo se murió hace 3 años, Señor, te lo entregué en tus manos, no te lo entregué como tú querías, simplemente, Señor, te lo entregué a ti, Señor, perdóname porque no lo supe educar, Señor, te pido perdón, Señor, así como me lo dices, Señor, no lo supe educar, pero solamente tú sabes por qué me lo quitaste, Señor, ¿por qué? Porque yo te lo entregué en tus santísimas manos, porque no tenemos los hijos dados, sino prestados, Señor, a la hora que tú quieras quitárnoslos, nos los quitas, Señor, pero ahora sí que no supe educarlos, Señor, perdóname, Señor, por eso, Señor. Pero te pido mucho perdón, Señor Jesús. Amén y amén.
1: Preciosa. También del Salmo 32 dice el Señor, cuida el Señor de aquellos que lo temen y en su bondad confían. También nuestra hermana Alicia manifestó esto que es muy importante, que en la oración no solamente hay que pedir a Dios, también hay que saber agradecer en todo momento. Y también nos manifiesta ella esa confianza en Dios. Cuando una persona manifiesta de una manera muy segura en la confianza en Dios, es un aliciente para nosotros, si es que tal vez tenemos debilidad en nuestra fe. Sí. Para que nosotros, como lo dice también el apóstol Santiago en su carta, en los primeros versículos, el que crea no tener fe, que se la pida al Señor. Por eso, cuida el Señor de aquellos que lo temen y en su bondad confían.
2: Ay, Padre, gracias. Gracias por todas esas palabras que en realidad necesitamos en nuestro día con día, porque mire, como iniciamos el programa, ¿verdad? A veces le queremos regatear a Dios nuestro Señor, mi querido hermano, o sea, pensamos que nosotros le hacemos un favor al acercarnos a Él, al llevarle una veladora, a ir a visitarlo a su casa, pero no, mi querido hermano, la verdad es que Él es el que nos está haciendo el favor a nosotros, porque Él es el que nos da paz, Él es el que nos da fortaleza, Él es el que nos brinda su amor. Nomás nosotros tenemos que decirle que sí ya, pero no le estamos haciendo ningún favor. Él nos está haciendo un favor a nosotros, ¿verdad,
1: pa? Exactamente, así es, Cindy, así es.
2: Y tenemos ya la siguiente llamada. Bonito día. Bonito día, mis queridos amigos. Buenos días, anímense. Bonito día.

0: sana seguro desde el viernes y no se le quita un dolor que trae. Ya la extraño, mi maguito. Quiero pedir por mis hijos y mis nietos, sus dos nietos que se están portando mal, papá Dios, usted ya sabe cuáles son. Le pido por ellos, papá Dios, que no me hagan sufrir a mis hijas. Y le pido por todos los agonizantes y le estoy rezando sus mil Jesús todos los días, papá Dios, por todo el universo, vivos y difuntos. Y muchas gracias, papá Dios. Dice Lupita que lo quiere hasta el corazón. Yo también lo amo mucho, papá Dios, y a mamita María, papá San José. Amén, amén, amén.
1: Para nuestra hermana Chayito y para todos los hermanos que siguen esta señal de María Visión, el Evangelio según San Juan, capítulo 14, versículo 6, dice el Señor: Yo soy el camino, la verdad y la vida. Nadie va al Padre si no es por mí, dice el Señor. Dice San Vicente de Paul, él comparte su siguiente experiencia. En mi juventud me di cuenta de que yo tenía un carácter amargo y duro y que con ese modo de ser carente de amabilidad iba a hacer más mal que bien en mi apostolado. Entonces me dediqué a pedirle a Dios que me concediera bondad, amabilidad y buen trato para con los demás. Y tengo que reconocer que mi oración ha sido bastante escuchada. Así también esa oración que pide por su familia, hermana Chayito, para que se dé en ella una mejor disposición para convivir unos con otros, se la va a dar, así como se la dio nuestro buen Dios por su oración a San Vicente. A San Vicente, que va de acorde a esto, o va acorde a esto que escuchamos de la palabra de Dios. Yo soy el camino, la verdad y la vida, nadie va al Padre si no es por mí.

0: Acorde a esto, o va acorde a esto que escuchamos de la palabra de Dios. Yo soy el camino, la verdad y la vida, nadie va al Padre si no es por mí.
1: Así es, mi querido hermano. Entonces, ¿qué hubo? ¿Quién reciba más honor de depositar su intención aquí en la cadena de oración?
0: Vamos a orar por Mildred Judith Cahuec de Guatemala, por la niña Hilda Íñigo Casas, que va a ser intervenida quirúrgicamente, por Lidia Barajas y Guadalupe Saru de Coahuila, por Carlos García Gaitán y Valentina Hernández, por las necesidades de David Elías Alcalá y Mariana Fernández, por las necesidades de la familia Reyes Ruiz y Ruiz Guerra, por Melisandra Velasco y toda su familia, por Nahum Ismael y Antonio Bustamante, Rafael Jiménez y Arlet Fernández, por la salud del niño Marcos Gabriel Jiménez, por Amadeo Bustamante y Miguel Sunsin.
1: Gracias, Padre, por todas las personas que nos ven en Facebook, por Tenchis, por Mago. Gracias a todos ustedes por estar aquí con nosotros. Vamos a irnos a la oración de consagración a los corazones inmaculados de Jesús y María.
2: Oración de consagración a los corazones de Jesús y María. Santísimos corazones de Jesús y María, unidos en el amor perfecto, como nos miráis con misericordia y cariño, consagramos nuestros corazones, nuestras vidas y nuestras familias a vosotros. Que nuestro hogar sea lleno de gozo. Que el afecto sincero, la paciencia, la tolerancia y el respeto mutuo sean dados libremente a todos. Que nuestras oraciones incluyan las necesidades de los otros, no solamente las nuestras. Sagrados corazones de Jesús y María, escuchad nuestra oración. Amén.
0: Vamos a agradecer esta oportunidad que nos dio hoy el Señor de compartir esta cadena de amor, teniendo en cuenta el Evangelio de hoy, hermanos. Honrar y adorar, bendecir a Dios, no por lo que principalmente podamos recibir de Él, sino por ser quien es Él, porque es nuestro Dios. Que así sea, hermanos, en nosotros, y sin esperar algo a cambio, siempre va a venir algo bueno para nosotros, algo conveniente. Si nosotros nos reconocemos como tal, que debemos vivir en esa unión con Dios, sabiendo que Él es la fuente de todo bien y también el sentido de nuestro existir.
1: Ay, gracias, Padre. Y regálanos la bendición de Dios nuestro Señor, Padre Álvaro, por favor.
0: El Señor esté con ustedes.
1: Y con su espíritu.
0: La bendición de Dios Todopoderoso, Padre, Hijo y Espíritu Santo, descienda sobre ustedes, les acompañe siempre. Amén.
1: Amén. Gracias, Padre Álvaro, por haber estado aquí con nosotros. Gracias a usted por su valioso tiempo. Yo soy su amiga Sandy Jiménez y le digo hasta la próxima. Este fue su programa, Cadena de Amor. Esta cadena que hacemos todos. Hasta la próxima.

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1: Queridos hijos, el veneno del egoísmo y del odio reina en los corazones humanos y por eso no tienen paz. Los invito, hijitos, sean amor y mis manos extendidas hacia todos aquellos con quienes se encuentren. En humildad, oren por la paz y trabajen por la reconciliación entre los hombres, para que cada ser humano esté bien en la tierra. Gracias por haber respondido a mi llamado.

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Centro de Reinserción Social Femenil de Cieneguilla, Zacatecas. Estamos aquí juntamente con la Caravana por la Paz, que nos trae el canal católico de María Visión, queriendo llevar la esperanza a todos los corazones, principalmente hoy en este día.

por la paz en nuestro país y en el mundo. Y sobre todo les encomendamos la oración para estas hermanas nuestras. Que Dios les bendiga. Bienvenidos a esta caravana por la paz.

Viva Cristo Rey, Santa María de Guadalupe. Ven, Espíritu Santo, llena nuestros corazones y enciende en nosotros el fuego de tu amor. Envía, Señor, tu Espíritu y se renovará la faz de la tierra. Ser el testimonio vivo de fe para con nuestros hermanos. Nosotros nos hemos convertido también, de alguna manera, en misioneros. El Espíritu Santo, que tenemos la oportunidad de renovarnos, renovar cada año, pues que nos siga recordando eso, que somos misioneros, que el Espíritu Santo también nos envía a llevar la buena noticia a los demás, a compartir la palabra de Dios, a compartir nuestra fe también con los demás cristianos. Tenemos que seguir recordando que el Espíritu Santo ha sido muy fundamental en la vida de cada persona. El Espíritu Santo, el que impulsa a los apóstoles a llevar la buena palabra a los demás. Y salieron con valentía, salieron con entusiasmo, llevar la palabra de Dios. Pues que este gran acontecimiento que celebramos nosotros también, pues también sea una invitación también para que también nosotros llevemos la buena palabra, llevemos la palabra de Dios a los demás, sobre todo a nuestras familias, sobre todo en nuestros trabajos, en nuestros ambientes donde nos desenvolvamos. Que el Espíritu Santo siga siendo el que conduzca nuestra vida, el que nos anime para pues acercarnos a Dios. Que el Espíritu Santo siga encendiendo nuestros corazones.

0: Santa Mariana de Jesús Paredes ruega por nosotros. Hola, ¿qué tal? Muy buenos días a todos. Mi nombre es Antonio Gutiérrez y les doy la más cordial bienvenida a este subprograma de Bienhechores. Un espacio donde compartimos con todos ustedes una pequeña parte de todo aquello que logramos hacer gracias a sus valiosas aportaciones, a sus oraciones también. Y en esta mañana me siento muy contento, muy bendecido, pues tengo una invitada de lujo, la Madre Adriana. ¿Cómo estás?
1: Muy bien, gracias. Estoy muy contenta de poder estar aquí con todos nuestros hermanos bienhechores.
0: Qué gusto tenerte por acá, Madre. Hay sin duda mucho que compartir, pero vamos a iniciar bien. Vamos a iniciar con una oración y enviando un saludo a algunos de nuestros queridos bienhechores que tanto apoyan esta bendita señal. Hoy oramos especialmente por Mirna Peralta León, Eudacia María Marta Pérez Pérez, Yolanda Becerra López, Soledad Rivas Marta, Armando García Méndez, María Elena Domínguez Moreno, Berta Díaz Espinosa, Anita Raquel Enríquez, María Cristina Vázquez Roséndez y Jorge Bustos Guzmán.
1: Vamos a poner todas sus intenciones en las manos de la Santísima Virgen María y vamos a ponernos en la presencia de nuestro Señor. En nombre del Padre, del Hijo y del Espíritu Santo. Amén. Virgen María de Guadalupe, Madre de Jesús y Madre nuestra, hoy te invocamos como la Virgen del servicio y de la pronta ayuda. Así como estuviste atenta a las necesidades en las bodas de Caná, te pedimos que mires con compasión nuestras necesidades y las de todos tus hijos. Enséñanos a ser servidores diligentes y generosos, siempre dispuestos a ayudar a los demás sin esperar nada a cambio. Danos un corazón sensible a las necesidades ajenas y la fortaleza para actuar con prontitud y eficacia. Intercede por nosotros ante tu Hijo para que, como en Caná, Él transforme nuestras dificultades en bendiciones y nuestra escasez en abundancia. Que aprendamos de tu ejemplo a confiar en el poder y la misericordia de Dios y a vivir nuestra fe a través del servicio amoroso. Amén. En nombre del Padre, y del Hijo, y del Espíritu Santo. Amén.
0: Amén. Muchísimas gracias por esta hermosa oración.
1: Con mucho gusto para servir.
0: Y ya como estamos hablando de vida de oración, y este canal precisamente a eso se dedica, para nosotros es parte fundamental compartir con ustedes el santoral del día de hoy. Y hoy hablamos de la primer santa de Ecuador.
1: Así es, ella es Santa Mariana de Jesús Paredes, y como tú dices, es la primera santa de Ecuador, conocida también como la Azucena de Quito. Ella consagró su vida a Dios desde su propio hogar, dedicándose a la oración profunda y alfabetizar a niños indígenas y afrodescendientes. Su santidad alcanzó la cumbre en 1645, cuando Quito fue azotada por terremotos y una terrible peste. En un acto heroico, Mariana ofreció públicamente su vida a Dios a cambio del fin del sufrimiento de su pueblo. El cielo aceptó su ofrenda. Las catástrofes cesaron, pero la joven enfermó y murió a los pocos días, con solo 26 años. Su testimonio nos enseña que el amor verdadero se traduce en la disposición de cargar con los dolores de los demás. Y pues, ¿cómo podemos imitarla hoy? Pues ofreciendo una pequeña incomodidad que tengamos en nuestro día, en la semana, o una tarea difícil por el bienestar de alguien que esté sufriendo de nuestra comunidad o de nuestra familia. También no necesitamos ir muy lejos para rezar, podemos hacerlo en un espacio de nuestra casa, en silencio para encontrarnos con Dios. Y también dedicar unos minutos especiales de oración pidiendo un corazón puro y generoso que sepa florecer allí donde Dios nos ha plantado. Así que hoy especialmente a Santa Mariana de Jesús le pedimos que interceda por nosotros.
0: Así es, muchísimas gracias, Madre, por compartirnos este valioso santoral.
1: Es muy enriquecedor.
0: Claro que sí, tantos santos que hay, ¿verdad? Muchísimos, afortunadamente, cada día.
1: Sí, sí, bastantes y con espiritualidades diferentes.
0: Claro que sí, y siempre recordándoles que cada momento pues es una oportunidad de santidad. Tu ministerio familiar, el ministerio del servicio en el que estés, ¿verdad? En tu comunidad parroquial, incluso tu trabajo del día a día. Nos podemos santificar, claro, poniendo al servicio de nuestro Señor cada una de nuestras acciones. Y una de las formas en las que buscamos la santidad precisamente son las procesiones, las peregrinaciones. Queremos compartir con ustedes este hermoso testimonio ahora de parte de un seminarista. Él es Víctor Hugo Neri, que nos platica desde Guerrero cómo se recibió la caravana por la paz. ¿Qué te parece si lo vemos?
1: Vamos a verlo.

Hola, ¿qué tal? Mi nombre es Víctor Hugo Neri Velázquez, seminarista de cuarto de teología en la diócesis Chilpancingo, Chilapa, en el estado de Guerrero. Nos encontramos en la parroquia de la Inmaculada.

Inmaculada Concepción en la ciudad de Iguala, Guerrero, cuna de la bandera. Les vamos a hablar sobre el Sagrado Corazón, sobre la devoción del Sagrado Corazón de Jesús. Jesús, verdadero Dios y verdadero hombre, pues nos ha amado hasta el extremo y eso se expresa en su muerte, en su pasión y en su resurrección para redimirnos. Y en cambio de nosotros, de sus hijos, del pueblo, pues ha recibido ingratitudes. Nos invita primero a imitarlo, desagraviar tantos errores, tantos pecados que hemos cometido contra él, y también nos invita a amarlo en la Santa Eucaristía, la expresión de su amor.

Bien, pues esa es una breve catequesis sobre el Sagrado Corazón de Jesús. Si nosotros le tenemos devoción al Sagrado Corazón de Jesús, pues podemos tener esa gran dicha de morir sin ningún pecado mortal. Pues bueno, me despido. Saludos a todos desde la cuna de la bandera en Iringuala de la Independencia.

0: En nuestras oraciones, el seminarista y también esta comunidad tan hermosa que acogió la Antorcha por la Paz.
1: Así es, la verdad siempre nos da mucho gusto poder escuchar los testimonios. La gente habla para pedir la antorcha y cuando vemos los testimonios pues da mucha alegría saber que siempre hay un corazón dispuesto a recibir el propio corazón del Sagrado Corazón, ¿verdad?
0: Claro que sí, les invitamos a comunicarse con nosotros para que podamos ir a visitarlos a sus comunidades. Nos da muchísimo gusto y les recordamos que todo esto es gracias a sus valiosos donativos. Y ya hablando de donativos, ¿sabían ustedes que pueden donar también comida para aquellos que más lo necesitan? Con ustedes, nuestra campaña de despensas. Esta hermosa forma de hacer caridad para aquellos que tienen hambre. Nadie es tan pobre que no tenga algo que dar, ¿verdad? Entonces, si tienes alimentos no perecederos y gustas apoyar esta causa tan hermosa, te invitamos a comunicarte a nuestro call center 33 3770 1800, donde probablemente te va a contestar la madre.
1: Tal vez. La verdad, los invitamos siempre, siempre a ser bienhechores. Y a veces uno no tiene como mucho que dar o creemos que no tenemos. Entonces, la despensa, la verdad, es algo básico, como tú dices, algo que podemos dar, algo pequeño, porque entre todos, pues ya se forma algo, ¿verdad? A lo mejor yo tengo poquito, alguien más, y ya se forma una despensa. Y créanme que siempre, siempre las personas que lo reciben pues están muy agradecidas porque siempre es alguien más necesitado que nosotros. Así que los invitamos a ser bienhechores a través de las despensas.
0: Claro que sí. Y ya de paso, además de que nos da muchísimo gusto apoyar en esta obra de caridad tan hermosa, también nos da muchísimo gusto cuando vienen a visitarnos aquí a nuestras instalaciones en la bendita señal de María Visión. Y precisamente el día de hoy queremos enviarle un saludo muy cordial y un abrazo en Cristo nuestro Señor a María del Rosario Martínez, que vino desde Monterrey, Nuevo León, hoy en esta primera visita que hizo a esta bendita señal. Ahora sí que se vive la misa muy diferente a través de la pantalla que viniendo aquí. Así que nos da muchísimo gusto. El gusto de recibirla, precisamente nos tomamos esa hermosa fotografía aquí en la entrada con nuestras letras de María Visión. Así que un saludo para usted y para su familia, están en nuestras oraciones.
1: Así es, muchas gracias por venir, la verdad se dan el tiempo de venir hasta acá, los agradecemos mucho. Nos da mucha alegría verlos porque ustedes se ponen muy contentos. Uno recibe las llamadas de muchas personas, pero ya verlos aquí es diferente.
0: Claro que sí. Y ya de paso, antes de despedirnos, queremos enviarle un saludo a nuestros queridos amigos de Italia, allá donde hay tantas cosas. La Santa Sede, por supuesto, en Francia, ¿verdad? Está, por ejemplo, la Catedral de Notre Dame, este templo gótico tan famoso, ¿verdad? Y también, por supuesto, pues les recordamos que la bendita señal de María Visión es internacional y precisamente tenemos una sede allá.
1: Así es, y vamos a poner en la presencia de nuestro Señor para hacer la oración para empezar la misa. En nombre del Padre, del Hijo y del Espíritu Santo. Amén. Señor, concédenos poder participar con verdadero amor, atención y piedad de esta Eucaristía, que te ofrecemos primero para adorarte y agradecerte todos los beneficios que nos has hecho. Segundo, para pedirte perdón de nuestros pecados y los de todos los hombres. Tercero, para suplicarte las gracias que son necesarias para nuestra vida y para este día en concreto. Te pedimos especialmente por las necesidades de todas las personas que viven en Italia. Concédenos, Señor, asistir a esta misa con los mismos

0: los sentimientos de amor y piedad de tu madre al pie de la cruz, con el espíritu y fervor con que la vivieron los santos. Te suplicamos que nos ayudes a prepararnos para recibirte dignamente lo mejor que podamos. Amén. En nombre del Padre, y del Hijo, y del Espíritu Santo. Amén. Amén.
1: Muchísimas gracias, Madre, por compartirnos tanto. Gracias por esta oración.
0: Nos da mucho gusto, me da mucho gusto poder estar aquí. Muchas gracias a todos nuestros bienhechores.
1: Nos vemos en un próximo programa de Bienhechores.

Que toda criatura bendiga y glorifique a María, la obra maestra de las manos de Dios, porque ella es la obra maestra de las manos de Dios, tanto en el orden de la gracia como en el de la gloria.

sido infundido en nuestros corazones por el Espíritu Santo que habita en nosotros. Aleluya. Hermanos, que la gracia de nuestro Señor Jesucristo permanezca siempre con nosotros, para que celebremos con fe y devoción su santo sacrificio, la Eucaristía, desde la Capilla Jesucristo Rey de la Paz en Zapopan, Jalisco, México. Hoy martes 26 de mayo del 2026, memoria de San Felipe Neri, presbítero, tiempo de gracia y conversión por el triunfo del Inmaculado Corazón de María y el reinado de Cristo. Dios nos ha mirado con amor y misericordia y nos ha elegido para proclamar por el camino que ya se acerca el reino de los cielos, para ir en busca de las ovejas perdidas y regresarlas a su redil. En su nombre hemos recibido esta gran misión y en su nombre seremos portadores de la paz y la verdad que desea que la humanidad conozca. Al escuchar el llamado de Dios, renuncio a todo lo que me impide ser su discípulo. Abro mi corazón, mi mente y todo mi ser a sus enseñanzas y me dispongo a hacer su voluntad. El verdadero discípulo se prepara para practicar el servicio y la caridad con el prójimo. Esta preparación comienza con la oración, se robustece con la evangelización, culmina en la contemplación y adoración ante nuestro Señor. Damos nuestro agradecimiento al sacerdote Arturo Velázquez Rivas, de la parroquia Santo Dubiges, en Guadalajara, quien preside nuestra Eucaristía. Esta celebración la ofrecemos por todos nuestros bienhechores, por el personal de María Visión, por ustedes que siguen esta bendita señal y por ustedes que nos acompañan aquí en la capilla. Pedimos por la salud de Ricardo Loreto, Graciela Goyaznava, Elisa Alcalá Kitsamán, Carmen Margarita Chávez, Rosalina Aguado, Ricardo Chávez, Raúl y Elvira Zárate, Hilario Rodríguez, Rosa Guadalupe y Carmen Arias, Héctor, Rosa y Sara Rodríguez, Leticia Rodríguez Arias, Fernando y Marisol López, Francisco Solares, Pablo de Jesús Ramírez, Gerardo Samuel y su familia, Consuelo Reyes López, Raúl Ignacio Vizcano Flores, Martín Orozco Ávila, Lupita Breña y familia, José de Jesús Hermosillo, Manuel Alejandro Estrada, Vianey Jurado, Carmina y Joaquín, Gabriel Cheda Reyes, Teresita Reyes Castañeda, María Dolores Hernández Lomelí, Raúl Domínguez Flores, María Gloria Nava Zambrano, Felipe de la Cruz Maldonado, María Teresa Tinoco Llamas, María Tinoco Lamas, María Soledad Sepúlveda, Marisela Sepúlveda, Irma Bañuelos Medina, Emilio Criollo Ross y por todos nuestros enfermos. Pedimos por las necesidades de la familia María Visión, las familias de León Becerra, Lemos Birruete, Rodríguez Farías, Vadillo Cárdenas, Cruz Tinoco, Partida Gutiérrez, Gutiérrez Pimienta, Medina Gutiérrez, Gutiérrez Flores, Ramírez

Mora, Ramírez Hurtado, Mora Valdominos, Guerra Pantoja, Francisco Javier Valdivier, Filomena Frías Rivera, Juana Rosa María, Juana Rosa María Guzmán, María Alejandra Acosta Romero, José Antonio Murey Pérez, Midia Páez Serna, Jorge Segura Torres y familia, Alicia Enríquez Laureano, Berta Aguirre Álvarez, José Francisco Medina Sepúlveda, Virginia Chávez Mejía, María Guadalupe Rodríguez, Victoria Onofre Flores, María Flores y Amalia, María del Refugio y familia, familia Aguilar Linares, Simón Becerra Farías, Gloria Gómez, Ignacio Cruz Alcaraz, Francisca Navarrete Zúñiga, Vianel Marín Navarrete, familia Orozco López, Pablo Antonio Ibarria, familia Morales Urreta, familia Ortiz González, Antonio Ibarra, Marta Pelayo Aro y familia, Juanita Fuentes y familia, Ricardo Vilchis y familia, Ramona Chávez y familia, Guillermo Bermejo y familia, familia Plasencia Sánchez, Hortensia Tirado Sánchez, y pedimos por la paz de México y del mundo. Pedimos por los que cumplen años, agradeciendo el don de la vida. Carla Victoria Hernández Cruz, María del Carmen Bojorquez Gutiérrez, Pablo Vázquez González, Gabriel López, Mónica Mariel, Teresita Barragán, Roberto Díaz Suárez, Abel Olivia Oliva Rodríguez. Damos gracias al Señor por los 52 años de vida matrimonial de Gabriel y Fanny. Pedimos por los difuntos Martín Guillermo Hernández Álvarez, Laura Judith Martínez, Máxima Gómez Núñez, Rosalía Lira Garibay, María Arellano López, Mavi Juana Alcalá González, Santiago Contreras Amezcua, Santiago Contreras Alcalá, María Guadalupe Cruz Sandoval, Germano Chendal Celoilo, Germano Luigi Chedai Reyes, Enedina Arellano López, Leobardo Reynoso Vilchis, María Elena Gasca Valderas, Arturo Sepúlveda Orozco, Olivia Cerda Amezcua, Irma Bañuelos, familia Pimienta Inda, Bautista Salazar, Inda Silva, Susano Malfombo Reyes, Presbítero Alejandro Carmona, Irene Rodríguez, José García, Norma Patricia Castellanos, Roberto Ramírez Mesa, María Cruz Tapia, José Armando Barragán, José González Castillo, Pablo Muñoz, y pedimos por las almas del purgatorio. Señor Jesús, enséñanos a amar y a servir a los demás. Nos ponemos de pie.

En el nombre del Padre, y del Hijo, y del Espíritu Santo, amén. La gracia, paz y alegría de la resurrección de Cristo y que nos ha traído el Espíritu Santo, que esté con todos ustedes. Buenos días a todos. Y un abrazo a todos más para allá. Buenas tardes y buenas noches al mundo entero de parte de este Instituto Santo, ¿verdad?, del Evangelio, que llega la palabra al mundo entero, pero que nos llegue al corazón. Pues estamos aquí. Encomendemos nuestras familias, vivos, difuntos, difuntos de pie. ¿Cuáles son los difuntos de pie? Los que no quieren a Dios, los muertos en vida, que no quieren acercarse a Dios. ¿Y cuántos tenemos así, ¿verdad? Que nosotros no lo seamos? Difuntos en vida teniendo al Señor resucitado, al que nos da el Espíritu, que nos da la vida. Por eso pidamos perdón, pido por sus familias. Algunos han venido de fuera de la ciudad. ¿De dónde? ¿De dónde?

0: Manzanillo, oh, la bonita costa. De Tepa, oh, de por atende mi rumbo. Pues de allá y de acá y demás, ahí de todos ustedes, pongan sus familias con su corazón en el altar. Pidamos perdón de nuestras faltas. Señor, apiádate de nosotros. Muéstranos, Señor, tu misericordia. Dios Todopoderoso, tenga misericordia de nosotros. A todos nos perdone los pecados y nos lleve a la vida eterna. Señor, porque tú eres misericordioso, Señor, ten piedad de nosotros. Cristo, que clavado en la cruz borraste nuestros pecados, Cristo, ten piedad de nosotros. Señor, que tú nos dices, hay más alegría en el cielo por un pecador que se arrepiente. Danos ese arrepentimiento, queremos dar alegría al cielo. Señor, ten piedad de nosotros. Oremos. Dios nuestro, que nunca dejas de glorificar la santidad de aquellos siervos tuyos que te son fieles, haz que el fuego del Espíritu Santo nos encienda en aquel mismo ardor que tan maravillosamente inflamó el corazón de San Felipe Neri. Te lo pedimos todo por Cristo nuestro Señor. Sentados, escuchemos la palabra.
1: Lectura de la primera carta del apóstol San Pedro. Hermanos, los profetas, cuando predijeron la gracia destinada a ustedes, investigaron profundamente acerca de la salvación de ustedes. Ellos trataron de descubrir en qué tiempo y en qué circunstancias se habrían de verificar las indicaciones que el Espíritu de Cristo, que moraba entre ellos, les había revelado sobre los sufrimientos de Cristo y el triunfo glorioso que lo seguiría. Pero se les dio a conocer que ellos no verían lo que profetizaban, sino que estaba reservado para nosotros. Todo esto les ha sido anunciado ahora a ustedes, por medio de aquellos que les han predicado el Evangelio con la fuerza del Espíritu Santo, enviado del cielo, y ciertamente es algo que los ángeles anhelan contemplar. Por eso, viviendo siempre atentos y vigilantes, pongan toda su esperanza en la gracia que les va a traer la manifestación gloriosa de Jesucristo. Como hijos obedientes, no vivan conforme a las pasiones que tenían antes, en el tiempo de su ignorancia. Al contrario, así como es santo el que los llamó, sean también ustedes santos en toda su conducta, pues la Escritura dice, sean santos, porque yo, el Señor, soy santo. Palabra de Dios.

Cantemos al Señor un canto nuevo, pues ha hecho maravillas. Su diestra y su santo brazo le han dado la victoria.

El Señor ha dado a conocer su victoria y ha revelado a las naciones su justicia. Una vez más ha demostrado Dios su amor y su lealtad hacia Israel.

La tierra entera ha contemplado la victoria de nuestro Dios. Que todos los pueblos y naciones aclamen con júbilo al Señor.

Te doy gracias, Padre, Señor del cielo y de la tierra, porque has revelado los misterios del reino a la gente sencilla.

0: Lectura del Santo Evangelio según San Marcos.
1: Gloria a ti, Señor.
0: En aquel tiempo, Pedro le dijo a Jesús: Señor, ya ves que nosotros lo hemos dejado todo para seguirte. Jesús le respondió: Yo les aseguro, nadie que haya dejado casa, o hermanos, o hermanas, o padre, o madre, o hijos, o tierras, por mí y por el Evangelio, dejará de recibir en esta vida el 100 por 1 en casas, hermanos, hermanas, madres, hijos, tierras, junto con persecuciones, y en el otro mundo, la vida eterna. Y muchos que ahora son los primeros serán los últimos. Y muchos que ahora son los últimos serán los primeros.

Tomen asiento, por favor. Qué bonita advertencia nos hace la palabra de Dios. Qué hermosas propuestas y qué hermosos anuncios. De la primera lectura nos dice los hechos. Como los profetas, cientos de años antes de Cristo, estaban anunciando la gracia, la salvación. La anunciaron, pero ellos no iban a alcanzar a llegar a conocer esa gracia, es decir, la venida de Cristo, la llegada de Cristo el Redentor. Anunciaron cientos de años el Mesías, pero ellos sabían que ellos no iban a ver el Mesías. Lo anunciaban para generaciones futuras, para nosotros. Ahora nosotros, pues tampoco nos tocó ver ese nacimiento del Mesías, pero ya nos tocó la época nueva del nacimiento de la gracia del Mesías con nosotros, de la madre del Mesías con nosotros, de la salvación de la institución de la iglesia ya con nosotros. Ya nos tocó este privilegio, este regalo que lo tenemos, del que estamos participando ahorita. Y dice la palabra, hasta los ángeles lo envidiaban para esta época. Imagínense tener a Cristo entre nosotros. Hay que pedirle mucha fe para que le creamos. ¡Qué maravilla! Tener a Cristo con nosotros. Tener a Cristo en la mesa para alimentarnos nosotros. Dice, los ángeles hasta envidiaban aquella época, de aquel tiempo, el de estar ahora. Y ahora nosotros sí lo tenemos. Pero hay que pedirles fe, sino como si no nos hubiera llegado. Y curioso, Pedro, aún estando con Cristo, conviviendo con Él, y sabía que el Señor los invitaba, pero todavía estaba medio desorientado el pobre, le dice, hablando por todos, oye, Señor, tú ves que nosotros dejamos todo para seguirte. ¿Cuál va a ser nuestro negocio? ¿A qué le tiramos? Dejamos casa, vamos a perder la casa. Dejamos papás, vamos a perder los papás. Dejamos hijos, vamos a perder los hijos. Dejamos tierras, vamos a perderlo todo. Señor, ¿a qué le estamos tirando contigo? Algo parecido sucede también nosotros a lo mejor cuando no tenemos fe. ¿A qué le tiramos? ¿A qué le estamos tirando? Y el Señor da la respuesta tan fecunda

Entonces, todo lo que dejen de aquí en la tierra, recibirán el 100 por 1. Es decir, tú das 1, yo te doy 100 más. Qué promesa tan hermosa. Como quien dice, y él no prometió la banca aquí de que pudiera defraudar, no. Él sí asegura. Pero ¿cuándo? ¿Dónde, Señor? En esta vida. En esta vida recibe ese amor, ese apoyo, esa ayuda, esa alegría. Pero también va acompañado de persecuciones. Alerta, también nos dice. Como diciendo, prepárense, tengan la fuerza. Y de pilón, vida eterna. Fíjense nomás qué propuesta del Señor tan maravillosa. Los que dejen una cosa, reciben 100 de aquí y la gloria eterna que no tiene precio. Imaginémonos, por ejemplo, el gran testimonio, la Santísima Virgen, cuando el ángel llega a anunciarle, oye María, vas a ser la madre del Mesías, eres favorecida. Oye Gabrielito, yo soy virgen, prometí mi virginidad, mi castidad al Señor. No le dijo, déjala esa. No, acepta a Dios y te va a dar el doble. Mira, te va a dejar la virginidad, la santidad y de regalo te va a dar la maternidad de Dios. El reino de los cielos, reina de los cielos. Pues imagínense que ella tampoco no lo entendía, pobrecita romana. Total, que ella misma dijo, yo no entiendo tanto, soy esclava del Señor. José, San José, que ya se me fue, acá está don Josecito. Él, cuando vio aquella maravilla que María, su esposa, la prometida, iba a tener un hijo, y él cayó, pues en ese ignorancia muy, muy humana, ¿verdad? ¿Cómo que mi esposa va a tener un hijo y yo no he estado con ella? Las cosas andan mal. El ángel le dice, a ver, Josecito, deja tu burra, tranquilo. Deja tu forma de pensar humano. Ten fe. Créele a Dios. Créele a Dios. Lo que ha elegido, fíjate que María es la elegida entre todos los siglos como madre de Dios. José dice, no entiendo, pero pues, ahí está la burra, ahí que se quede. Yo me quedo también aquí. A ver qué Dios dice. Ah, José puso la confianza en Dios, recibió a aquella esposa tan hermosa, aquel hijo de Dios, al hijo de Dios, la familia tan hermosa. Entonces Dios da más del 100 por 1 aquí y millones del por uno en el más allá. La gloria eterna sin precio. ¿A quién puede apreciar eso? Pudiéramos decir, mi hermano, mi hermana, ¿tú qué has dejado por Dios? ¿Cuántas veces? Y hoy pudiéramos a lo mejor interpretar negativamente a nuestro capricho el que haya dejado papá, mamá, hermano, amigo, recibir el 100 por 1. Alguien podría decir, oye, mi hija dejó la familia por irse con el novio, ¿va a recibir qué? No, por mí, por el Evangelio, no por el mundo, ni por mundanidad, ni por baquetonadas. El que lo deje por mí, por el Evangelio. Oye, señor, aquel fulano dejó a su esposa con su hijo, pero a lo mejor por irse hasta con otra, o ella por irse con otro, ¿qué va a recibir? No, el que lo deje por mí, no el que me traicione, ¿qué va a recibir? Pues infierno, la promesa de Satanás. Pero mi promesa es de evangelio, mi promesa es de salvación, mi promesa es de grandeza, mi promesa es de gloria aquí y allá. No los que dejen su misión, su compromiso por buscar las glorias solamente aquí, sin la de allá, sin la de allá. Entonces, el ejemplo del Señor, donde dice San Pablo, el Señor Cristo, siendo Dios, dejó su grandeza en el reino
por venir

0: nosotros, humildito, humano, pudiéramos decir, Él siendo el Señor de cielos y tierra del universo, hubiera nacido en un palacio. No, nació pobrecito en un pesebre rasposo, lleno de polvo, de basura, de animales y con pobreza y con frío. Y es el Hijo de Dios. ¿Por qué lo haría así? Por amor. ¿Y hasta dónde llegó su amor? Hasta la cruz. Hasta la cruz. Como el mayor delincuente. Qué difícil es entender tanto amor de Dios, ¿verdad? Qué difícil es entender tanto amor de Dios. Porque cualquiera de nosotros nos consideraríamos locos, ¿verdad? A veces no nos animamos a dejar una novela por el Santo Rosario. Hoy, si yo dejo la novela por el Rosario, ¿qué voy a recibir? Pues la promesa del Señor. Y a veces no nos animamos a dejar una novela por el Rosario. A veces no nos animamos a dejar. ¿Cuántas veces hay esto? Me ha tocado muchísimo en confesión. ¿Y cuántos? No fui a misa el domingo porque me llegó visita. ¿Quiere decir que la visita te aparta de Dios? ¿Tu familia, tus amigos te apartan de Dios? ¿Qué significa el dejar ahí? ¿Qué significa el dejar? Tengo un partido de fútbol. Uno, ¿cómo me voy a perder el partido de fútbol? Si gana, por decir algo, tu equipo, ¿qué ganas tú? Y si pierdes, ¿qué pierdes? Y sin embargo, ¿pierdes a Dios? No cambio un partido de fútbol por Cristo. ¿Hasta dónde llegan nuestras tonterías? O en la visita. Bien, yo bendito sea Dios, mi mamá la recuerdo tanto que está en la gloria porque tan buena mamá, ¿cómo no? Cuando llegaba a visita, ella bien segura, oigan, yo no he ido a misa, y decía yo, ¿verdad? ¿Alguien gusta acompañarme? Si no, se quedan aquí en su casa. Unos sí le acompañaban, otros que habían ido o no habían ido, como decía, quedaban ahí. Mi hermano quedaba mal. Y sin embargo, qué bonita forma de cubrir. Ella como diciendo, yo tengo que ir con mi Dios, ¿verdad? ¿Alguien me acompaña? Se quedan aquí. ¿Y cuál era el problema? ¿Y cuántos? Ay, no, me llegó este fulano, fulana. Pues ni modo, yo tengo que atenderme ahorita mejor a este, pero Dios que se espere. Ahora, hay tantas misas, tantas formas, pero cuando no tenemos fe, como que decimos, qué bueno que llegaste porque ni quería ir a misa. Está lloviendo, está haciendo calor. Qué bueno que llegaste, como diciendo, de la que me libraste. A veces hasta allá llega nuestra tontería y hasta allá llega el torcer la mente de Satanás, que dice San Pablo, 2 Corintios, se viste de ángel de la luz como para hacernos ver que donde hacemos mal, como que ahí está el bien. El que deja papá, mamá, hermanos, amigos, recibirá 100 veces más en esta vida, 100 veces más. Y de pilón, vida eterna, vida eterna. ¿Por qué no le hacemos ese trato al Señor? Piensen ustedes, ¿por qué tan cerrados? Ahora, no nos está diciendo, déjenlos, abandónenlos. No, que tus parientes, tu papá, no que los abandones, que no te aparten de Dios. Tu hijo, tu hija, tu esposo, tu esposa, el dejarlos no significa que tú los abandones. No, ya no los quiero porque voy con Dios. No, no, no, que no te aparten de Dios, que no prefieras a Dios. Digo, que no des la preferencia, ¿verdad?, a las cosas del mundo. Por ejemplo, habrán tenido ustedes, no sé, habéis los esposos, oye viejita o viejito, vamos a misa. No, pues fíjate que ahora no me nace. Ahí ve tú si quieres. O hasta a veces llega hasta allá. Bueno, ¿qué te dan allá que vas tanto vieja? ¿Por qué no te aplastas un rato? ¿Qué mitote tienes allá en el templo? ¿A cuántas no les ha sucedido así? Díganme si no. O los hijos, papás que le dijo, hija, vamos. No, yo tengo cosas importantes, tengo que salir a un paseo, tengo que ir para allá para acá, yo no voy a ir a perder tiempo, así como perder tiempo con Dios. Los que tienen algún comercio, yo no voy a cerrar mi tienda por ir a misa, yo no voy a perder la clientela por estar ahí en misa, ahí que me gano, así como que sin fe, ahí que me gano, ahí que hago. hasta allá llega nuestra cerrazón, nuestra falta de fe y nuestro gran desperdicio de las cosas divinas, de las cosas de Dios. Yo le diría, oye, te puedes cerrar la tienda. ¿Quién es el que te da lo que tienes la tienda? ¿Quién te da lo del comercio? ¿Y quién te puede mandar la clientela? Incluso si fueras a pedirle a Dios, yo te aseguro que vas a tener éxito más. Dios te va a ayudar. No vas a perder con Él. Pero, mis hermanos, así somos. Necios, tercos, como que para Dios, mente cerrada. Hay que pedirle fe, dile, Señor, mándame, ya ábreme el corazón, mándame, sea un rayazo, pero que me abra la mente, que me abra el corazón y que llegue el Espíritu Santo. Que llegue el Espíritu Santo para ahora sí ver claro, decidir por ti, seguirte a ti, para que el por qué seguirte a ti, todas las razones son para seguirte a ti, todas, no hay una que no, y alcanzar la vida eterna. Porque si no te sigo a ti, me pierdo. Por no tener, pierdes la madre del cielo. Por no seguir a Cristo, pierdes el cielo, lo pierdes todo. Y según eso, que por ganar tronos en el mundo, todos los tronos han caído, todos los reyes han muerto, todos los grandes imperios se han derrotado con todos los emperadores. Solamente Cristo ha resucitado. Solamente Cristo ha edificado el trono hasta el reino de los cielos. Solamente Él. Sigámoslo a Él y no a los derrotados. Sigámoslo a Él y no a los derrotados. Nos ponemos de pie. Señor Padre bueno, escucha nuestras súplicas. Atiéndenos a nuestras necesidades. Danos tu Espíritu Santo que incendie nuestro corazón de vida, de sabiduría y de amor para elegirte siempre a ti. Y vamos a decir, por intercesión de María, te lo pedimos, Señor.
1: Para que Dios bendiga al Papa León XIV y a nuestro obispo Francisco Robles, roguemos al Señor.
0: Santa María, te lo pedimos, Señor.
1: Para que dirija y sostenga la labor de los que gobiernan el mundo, roguemos al Señor.
0: Santa María, te lo pedimos, Señor.
1: Para que conceda a los que sufren tentaciones fortaleza para resistir las pruebas, roguemos al Señor.
0: Santa María, te lo pedimos, Señor.
1: Para que nos libre de una muerte repentina e imprevista, roguemos al Señor.
0: Santa María, te lo pedimos, Señor. Por todos los que estamos aquí y por todos los que llega este mensaje de salvación, para que, llenos del Espíritu Santo, optemos siempre por esa propuesta divina de Cristo, roguemos al Señor. Señor Jesús, abre nuestro corazón, que nuestra Madre nos presente a ti con un corazón abierto, de ser tus hijos y de ser sus hijos, porque tú nos la dejaste como madre, que interceda por nosotros, nos proteja siempre, por Cristo nuestro Señor. Amén. Sigamos celebrando.

0: el altar, el de nuestra familia, nuestro mundo, sea un sacrificio agradable a Dios Padre Todopoderoso.
1: El Señor reciba de tus manos este sacrificio para alabanza y gloria de su nombre, para nuestro bien y de toda su santa Iglesia.
0: Al ofrecerte, Señor, este sacrificio de alabanza, te rogamos que, a ejemplo de San Felipe Neri, nos mostremos siempre alegres y bien dispuestos para promover la gloria de tu nombre y el servicio del prójimo. Por Cristo nuestro Señor.
1: Amén.
0: El Señor esté con todos ustedes.
1: Y con tu espíritu.
0: Levantémosle el corazón.
1: Lo tenemos levantado hacia el Señor.
0: Démosle gracias al Señor nuestro Dios.
1: Es justo y necesario.
0: En verdad es justo y es necesario. Es nuestra deber y salvación darte gracias siempre y en todo lugar. Señor, Padre Santo, Dios Todopoderoso y Eterno, por Cristo Señor nuestro. Porque con la vida de tus santos enriqueces a tu Iglesia con formas siempre nuevas de admirable santidad y nos das pruebas indudables de tu amor por nosotros. También, porque su ejemplo insigne nos impulsa, su piadosa intercesión nos ayuda a colaborar en el plan divino de la salvación. Por eso ahora nosotros, llenos de alegría, te aclamamos con los ángeles y los santos, con el himno de tu gloria.

Tú eres en verdad, Señor, fuente de toda santidad. Por eso te pedimos, santifiques estos dones con la fusión de tu Espíritu, de manera que se conviertan para nosotros en el cuerpo y la sangre de Jesucristo, nuestro Señor, el cual, cuando iba a ser entregado a su pasión, voluntariamente aceptada, tomó pan, dándote gracias, lo partió, lo dio a sus discípulos, diciendo: tomen y coman todos de él, porque esto es mi cuerpo, que será entregado por ustedes.

Del mismo modo, acabada la cena, tomó el cáliz. Dándote gracias de nuevo, lo pasó a sus discípulos, diciendo: Tomen y beban todos de él, porque este es el cáliz de mi sangre, sangre de la alianza nueva y eterna, que será derramada por ustedes y por muchos para el perdón de los pecados. Hagan esto en conmemoración mía.

0: Y desde entonces Cristo está con nosotros y para nosotros, sacramento de nuestra fe. Así, Padre, al celebrar ahora el memorial de la muerte y resurrección de tu Hijo, te ofrecemos el pan de vida y el cáliz de salvación. Te damos gracias porque nos haces dignos de servirte aquí contigo en tu presencia. Te pedimos humildemente que el Espíritu Santo congregue en la unidad a cuantos participamos del cuerpo y de la sangre de Cristo. Acuérdate, Señor, de tu iglesia extendida por toda la tierra, con el Papa León, nuestro obispo Francisco, todos los pastores que cuidan de tu pueblo, llévalo a su perfección por la caridad. Acuérdate también, Padre bueno, de nuestros hermanos que se durmieron en la esperanza de la resurrección, y todos los que han muerto en tu misericordia, admítelos que estén contemplando la gloria y la luz de tu rostro. También apiádate de nosotros, Señor. ¿Cuántas veces queremos escabullirnos cuando tú eres el que da paz y salvación eterna? Apiádate de nosotros, para que un día con la Virgen María, Madre de Dios, con su esposo San José, los apóstoles, cuantos vivieron en tu amistad a través de los tiempos, merezcamos por tu Hijo Jesucristo aquel día compartir la vida eterna y cantar tus alabanzas. Por Cristo, con Cristo y en Cristo, a ti Dios Padre omnipotente, en la unidad del Espíritu Santo, todo honor, toda gloria, por los siglos de los siglos.
1: Amén.
0: Siendo fieles a la recomendación del Señor, Él mismo nos dice que allá en la gloria tenemos un buen Padre que nos espera, que nos ama, y que le pidamos perdón para llegar a esto. Lo vamos a pedir cantando.

0: Señor, líbranos a todos de tantos males, no solamente que existen, sino que también han encadenado nuestro corazón, nuestra familia. Te lo pedimos porque eres misericordioso. Vives, reinas, por los siglos de los siglos.
1: Amén.
0: La paz que Cristo nos ha traído con el Espíritu Santo y su fortaleza esté con todos ustedes.
1: Y con tu espíritu.
0: Con este amor, que haya fe, no haya odio, démonos un saludo de paz. La paz contigo.

0: ha tocado participar de la mesa del reino de los cielos. Este es Cristo, el Cordero de Dios que perdona los pecados y a todos da vida eterna. Por eso son dichosos los que en vida y en familia se alimentan de la mesa del Señor.
1: Señor, yo no soy digno de que entres en mi casa, pero una palabra tuya bastará para sanar.

0: cuerpo de Cristo. El cuerpo de Cristo. El cuerpo de Cristo. El cuerpo de Cristo. Cuerpo de Cristo. Cuerpo de Cristo.
1: Amén.

0: sacramento del altar. Te adoro, te amo sobre todas las cosas. Deseo ardientemente recibirte en mi alma. Ya que no puedo hacerlo ahora sacramentalmente, ven a lo menos espiritualmente a mi corazón. Y como si ya te hubiera recibido, te abrazo, me uno enteramente a ti. No permitas que jamás me separe de ti. Oremos. Saciado, Señor, por este manjar del cielo, te rogamos que a imitación de San Felipe nos hagas anhelar siempre este mismo sustento por el cual verdaderamente vivimos y nos da vida eterna. Por Cristo nuestro Señor.
1: Amén.
0: Como siempre, un poema a la Santísima Virgen, que es nuestra Madre, que no nos perdamos de ese regalo, que nos dé amor y fe para quererle a Jesús. Si nos la dejó como madre desde la cruz, qué regalazo nos ha dado. Dice, María, eres mi madre. Tú repítelo en tu corazón también para ti, ¿verdad? Como diciendo, también mía. María, eres mi madre, siendo la madre de Dios. Por encomienda del Padre, el grito se oyó en la cruz. Hijo, ahí está tu madre. Y si lo dice Jesús, eres madre de los dos. Cuando llegas a la cima de aquel Tepeyac a visita, queda tu imagen bendita entre las rosas y tilma. Hijo, ya miedo no tengas, porque tu madre yo soy, y te tengo donde yo estoy, y te atiendo cuando vengas. Madre, madre del amor, ¿de dónde vienes a verme? Ha venido a protegerme la madre de mi Señor. México es tuyo, mi hermano, y sangra su corazón. No lo sueltes de tu mano, ocupa tu protección. Lo ha conquistado tu amor, como el hijo va hacia el padre. Yo con cariño y candor te grito de corazón, María, eres mi madre. Le damos un aplauso. Este librito lo encuentran aquí en la librería, si alguien lo desea, La bendición. Inclinan su cabecita. Padre Santo, aquí estamos tus hijos, nos inclinamos ante ti y danos ese Espíritu Santo que llegue a nuestro corazón, nos abra la mente, nos dé sabiduría y tu amor y bendícenos a todos en el nombre del Padre, del Hijo y del Espíritu Santo. Amén. El ángel del Señor anunció a María
1: y concibió por obra del Espíritu Santo.
0: Dios te salve María, llena de gracia, Señor es contigo. Bendita tú entre las mujeres, bendito el fruto de tu vientre, Jesús.
2: Santa María, Madre de Dios,
0: y aquí la esclava del Señor. Dios te salve María, llena de gracia, Señor es contigo. Bendita tú entre las mujeres, bendito el fruto de tu vientre, Jesús. Y el Verbo se hizo hombre. Dios te salve María, llena de gracia, Señor es contigo. Bendita tú entre las mujeres, bendito el fruto de tu vientre, Jesús.
3: Santa María.
0: Ruega por nosotros, Santa Madre de Dios.
1: Para que seamos dignos de alcanzar las divinas gracias de nuestro Señor Jesucristo. Amén.
0: Te suplicamos, Señor, que derrames tu gracia en nuestras almas, para que los que por el anuncio del ángel hemos conocido la encarnación de tu Hijo, que es Jesucristo, por su pasión y su cruz, seamos llevados a la gloria de la resurrección. Por el mismo Cristo nuestro Señor. Amén. Amén.

0: cielos y en la tierra sea para siempre alabado.
1: El corazón amoroso de Jesús sacramentado.
0: Gracias, Señor, que estás con nosotros. Qué regalazo tan divino, tan inmenso de nuestro Padre Dios. Pero aumenta nuestra fe para conocerte, porque somos tan miserables y este mundo tan perverso, ¿qué sería de nosotros sin ti? Aumenta nuestra fe, Jesús. Padre nuestro que estás en el cielo, santificado sea tu nombre. Ven a nosotros tu reino, haz tu voluntad en la tierra como en el cielo.
1: Danos hoy nuestro pan de cada día. Perdona nuestras ofensas, como también nosotros perdonamos a los que nos ofenden. No nos dejes caer en tentación y líbranos del mal.
0: Dios te salve María, llena de gracia, Señor es contigo. Bendita tú entre las mujeres, bendito el fruto de tu vientre, Jesús.
1: Santa María, Madre de Dios y Madre nuestra, ruega por nosotros, pecadores, ahora y en la hora de nuestra muerte. Amén.
0: Gloria al Padre, al Hijo y al Espíritu Santo.
1: Como era en el principio, ahora y siempre, por los siglos de los siglos.
0: En los cielos y en la tierra sea para siempre alabado.
1: El corazón amoroso de Jesús sacramentado.

0: Señor, te pedimos por todas las familias. ¿Cuántas familias solamente trabajan mucho, pero solamente para llenar la pancita cuando en el corazón, en el espíritu está la felicidad, la familia, la felicidad hasta de vida eterna que eres tú? Que te busquemos primero a ti, Señor, de lo demás, tu misericordia es eterna. Padre nuestro que estás en el cielo, santificado sea tu nombre. Venga a nosotros tu reino, hágase tu voluntad en la tierra como en el cielo.
1: Danos hoy nuestro pan de cada día, perdona nuestras ofensas, como también nosotros perdonamos a los que nos ofenden. No nos dejes caer en tentación y líbranos del mal.
0: Dios te salve María, llena de gracia, Señor es contigo. Bendita tú entre las mujeres, bendito el fruto de tu vientre, Jesús.
1: Santa María, Madre de Dios, Madre nuestra, ruega por nosotros pecadores, ahora y en la hora de nuestra muerte. Amén.
0: Gloria al Padre, al Hijo y al Espíritu Santo.
1: Como era en el principio, ahora y siempre, por los siglos de los siglos. Amén.
0: En los cielos y en la tierra sea para siempre alabado.
1: El corazón amoroso de Jesús sacramentado.

0: Señor Jesús, te pedimos por todos los enfermitos, todas aquellas familias que se han encomendado, nos han pedido oraciones, súplicas por su salud. Señor, atiende a aquellos que se sienten desolados, de aquellos que a lo mejor se siente que ni su familia les atiende o que tú estás muy lejos. Señor, muéstrales tu amor. Tú estás tan cercano que eres nuestro alimento. Padre nuestro que estás en el cielo, santificado sea tu nombre. Venga a nosotros tu reino, hágase tu voluntad en la tierra como en el cielo.
1: Líbranos del mal.
0: Dios te salve María, llena de gracia, Señor es contigo. Bendita tú entre las mujeres, bendito el fruto de tu vientre, Jesús.
1: Santa María, Madre de Dios, Madre nuestra, ruega por nosotros pecadores, ahora y en la hora de nuestra muerte. Amén.
0: Gloria al Padre, al Hijo y al Espíritu Santo.
1: Como era en el principio, ahora y siempre, por los siglos de los siglos. Amén.
0: En los cielos y en la tierra sea para siempre alabado.
1: El corazón amoroso de Jesús sacramentado.

0: Creador, Padre y Redentor mío, por ser tú quien eres, bondad infinita, y porque te amo sobre todas las cosas, me pesa de todo corazón el haberte ofendido. Ayudado de tu divina gracia, propongo firmemente nunca más pecar, confesarme y cumplir la penitencia que me fuere impuesta. Amén.
1: Señor Jesús, así como llamaste un día a los primeros discípulos para hacerles pescadores de hombre, continúa también ahora haciendo resonar tu invitación, ven y sígueme. Da a los jóvenes la gracia de responder prontamente a tu voz. Sostén en sus fatigas apostólicas a nuestros obispos, sacerdotes y personas consagradas. Da la perseverancia a nuestros seminaristas y a todos los que están realizando un ideal de vida totalmente consagrada a tu servicio. Suscita en nuestra comunidad el espíritu misionero. Manda, Señor, operarios a tus mies y no permitas que la humanidad se pierda por falta de pastores, de misioneros, de personas entregadas a la causa del Evangelio. María, Madre de la Iglesia, modelo de toda vocación, ayúdanos a decir sí al Señor que nos llama a colaborar en el designio divino de la salvación. Amén.
0: Oráculo del Señor a mi Señor, siéntate a mi derecha y haré de tus enemigos estrado de tus pies. Desde Sión extenderá el Señor el poder de tu cetro. Somete en la batalla a tus enemigos. Eres príncipe desde el día de tu nacimiento. Entre esplendores sagrados, yo mismo te engendré como rocío antes de la aurora. El Señor lo ha jurado y no se arrepiente. Tú eres sacerdote eterno según el rito de Melquisedec. El Señor a tu derecha, el día de su ira, quebrantará a los reyes. En su camino beberá el torrente, por eso levantará la cabeza. Gloria al Padre y al Hijo y al Espíritu Santo.
1: Como era en el principio, ahora y siempre, por los siglos de los siglos. Amén.
0: La salvación y la gloria y el poder son de nuestro Dios,
1: porque sus juicios son verdaderos y justos.
0: La salvación y la gloria y el poder son de nuestro Dios,
1: porque sus juicios son verdaderos y justos.
0: La salvación y la gloria y el poder son de nuestro Dios,
1: porque sus juicios son verdaderos y justos. Oh Jesús, te ruego por tus fieles y fervorosos sacerdotes, por tus sacerdotes tibios e infieles, por tus sacerdotes que trabajan cerca o en lejanas misiones, por tus sacerdotes que sufren tentación, por tus sacerdotes que sufren soledad y desolación, por tus jóvenes sacerdotes, por tus sacerdotes ancianos, por tus sacerdotes enfermos, por tus sacerdotes agonizantes, por los que padecen en el purgatorio, pero sobre todo, te encomiendo a los sacerdotes que me son más queridos, al sacerdote que me bautizó, al que me absolvió de mis pecados, a los sacerdotes a cuyas misas he asistido y que me dieron tu cuerpo y sangre en la Sagrada Comunión, a los sacerdotes que me enseñaron e instruyeron, me alentaron y aconsejaron. Oh Jesús, guárdalos a todos juntos en tu corazón y concédeles abundantes bendiciones en el tiempo y en la eternidad. Amén.
0: Señor Jesús, pastor de nuestras almas, que continúas llamando con tu mirada de amor a tantos jóvenes que viven en las dificultades del mundo, abre su mente para oír entre tantas voces que resuenan a su alrededor, tu voz inconfundible, suave y potente, que también repite hoy, ven y sígueme. Mueve el corazón de nuestra juventud a la generosidad y hazla sensible a las esperanzas de los hermanos que piden solidaridad y paz, verdad y amor. Orienta el corazón de los jóvenes hacia la radicalidad evangélica, capaz de revelar al hombre moderno las inmensas riquezas de tu caridad. Llámalos con tu bondad para atraerlos a ti. Préndelos con tu dulzura para acogerlos a ti. Envíalos con tu verdad para conservarlos en ti. Amén.
1: Danos, sacerdote santo, según tu corazón. Padre, escucha las oraciones de tu pueblo y haz madurar la semilla que tú sembraste en el campo de tu iglesia. Haz que muchos de tus hijos elijan servirte, dedicándose al servicio de sus hermanos y hermanas. Elige ministros dignos de tus altares y bondadosos servidores del Evangelio, que aquellos que siguen las huellas de Cristo, tu Hijo, crezcan y provean por su forma de vida una señal convincente de tu reino para la iglesia y todo el mundo. Que todos los ministros de tu iglesia aumenten en números y sean perseverantes en sus oraciones y que desempeñen su ministerio con generosidad e interés por otros. Padre, conserva a los fieles al llamado del Evangelio, que el mundo vea en ellos la imagen viviente de tu Hijo Jesucristo, quien es Dios por los siglos de los siglos. Amén.
0: Oración por los sacerdotes al Sagrado Corazón de Jesús. Señor Jesús, Pastor Supremo del rebaño, te rogamos que, por el inmenso amor y misericordia de tu Sagrado Corazón, atiendas todas las necesidades

0: deidades de tus sacerdotes. Te pedimos que retomes en tu corazón todos aquellos sacerdotes que se han alejado de tu camino, que enciendas de nuevo el deseo de santidad en los corazones de aquellos sacerdotes que han caído en la tibieza, y que continúes otorgando a tus sacerdotes fervientes el deseo de una mayor santidad, unidos a tu corazón y el corazón de María. Te pedimos que envíes esta petición a tu Padre Celestial en la unidad del Espíritu Santo. Amén. La salvación y la gloria y el poder son de nuestro Dios.
1: Porque tus juicios son verdaderos y justos.
0: La salvación y la gloria y el poder son de nuestro Dios.
1: Porque sus juicios son verdaderos y justos.
0: La salvación y la gloria y el poder son de nuestro Dios.
1: Porque sus juicios son verdaderos y justos. Eterna es la misericordia de Dios. Este es el día en que actuó el Señor. Sea nuestra alegría y nuestro gozo. Dad gracias al Señor porque es bueno, porque es eterna su misericordia. Diga la casa de Israel, eterna es su misericordia. Diga la casa de Aarón, eterna es su misericordia. Digan los fieles del Señor, eterna es su misericordia. En el peligro grité al Señor y me escuchó poniéndome a salvo. El Señor está conmigo, no temo. ¿Qué podrá hacerme el hombre? El Señor está conmigo y me auxilia. Veré la derrota de mis adversarios. Mejor es refugiarse en el Señor que fiarse de los hombres. Mejor es refugiarse en el Señor que fiarse de los jefes. Todos los pueblos me rodeaban, en el nombre del Señor los rechacé. Me rodeaban cerrando el cerco, en el nombre del Señor los rechacé. Me rodeaban como avispas, ardiendo como fuego en las zarzas. En el nombre del Señor los rechacé. Empujaban y empujaban para derribarme, pero el Señor me ayudó. El Señor es mi fuerza y mi energía. Él es mi salvación. Escuchad, hay cantos de victoria en las tiendas de los justos. La diestra del Señor es poderosa. La diestra del Señor es excelsa. La diestra del Señor es poderosa. No he de morir. Viviré para contar las hazañas del Señor. Me castigó el Señor, pero no me entregó a la muerte. Abridme las puertas del triunfo y entraré para dar gracias al Señor. Esta es la puerta del Señor. Los vencedores entrarán por ella. Te doy gracias porque me escuchaste y fuiste mi salvación. La piedra que desecharon los arquitectos es ahora la piedra angular. Es el Señor quien lo ha hecho. Ha sido un milagro patente. Este es el día en que actuó el Señor. Sea nuestra alegría y nuestro gozo. Señor, danos la salvación. Señor, danos prosperidad. Bendito el que viene en el nombre del Señor. Os bendecimos desde la casa del Señor. El Señor es Dios, Él nos ilumina. Ordenad una procesión con ramos hasta los ángulos del altar. Tú eres mi Dios, te doy gracias, Dios mío, yo te ensalzo. Dar gracias al Señor porque es bueno, porque es eterna su misericordia. Gloria al Padre, y al Hijo, y al Espíritu Santo.
0: Como era en el principio, ahora y siempre, por los siglos de los siglos. Amén. Ustedes que escucharon la llamada de viva voz que Cristo les dirigía, abran su ser y su alma al mensaje de amor que Él nos envía. Padre nuestro que estás en el cielo, santificado sea tu nombre. Venga a nosotros tu reino. Hágase tu voluntad en la tierra como en el cielo.
1: Danos hoy nuestro pan de cada día. Perdona nuestras ofensas, como también nosotros perdonamos a los que nos ofenden. No nos dejes caer en la tentación y líbranos del mal. Amén.
0: Ustedes que invitados al banquete

0: muerte nos prive de la vida recibida. Ustedes, que lo vieron ya glorioso, hecho Señor de gloria eterna, hagan que nuestro amor conozca el gozo de vivir junto a Él la vida eterna. Amén. Gloria al Padre, y al Hijo, y al Espíritu Santo.
1: Como era en el principio, ahora y siempre, por los siglos de los siglos. Amén.
0: A Cristo, sumo y eterno sacerdote que nos ha salvado,
1: venid y adorémosle.
0: A Cristo, sumo y eterno sacerdote que nos ha salvado,
1: venid y adorémosle.
0: A Cristo, sumo y eterno sacerdote que nos ha salvado,
1: venid y adorémosle.

0: El sacerdocio, una entrega total. La autodonación de Cristo, que tiene sus orígenes en la vida trinitaria del Dios de amor, alcanza su expresión más alta en el sacrificio de la cruz, anticipado sacramentalmente en la última cena. No se pueden repetir las palabras de la consagración sin sentirse implicados en este movimiento espiritual. En cierto sentido, el sacerdote debe aprender a decir también de sí mismo, con verdad y generosidad, tomad y comed. En efecto, su vida tiene sentido si sabe hacerse don, poniéndose a disposición de la comunidad y al servicio de todos los necesitados. Precisamente, esto es lo que Jesús esperaba de sus apóstoles, como lo subraya el evangelista Juan al narrar el acontecimiento del lavatorio de los pies. Es también lo que el pueblo de Dios esperaba del sacerdote, que esté en medio del pueblo como él que sirve. Pensándolo bien, la obediencia a la que se ha comprometido el día de la ordenación y la promesa que se invita a renovar en la misa crismal se ilumina por esta relación con la Eucaristía. Al obedecer por amor, renunciando tal vez a un legítimo margen de libertad cuando se trata de su adhesión a las disposiciones del obispo, el sacerdote pone en práctica en su propia carne aquel tomad y comed con el que Cristo en la última cena se entregó a sí mismo a la Iglesia. A Cristo, sumo y eterno sacerdote que nos ha salvado,
1: venid y adorémosle.
0: A Cristo, sumo y eterno sacerdote que nos ha salvado,
1: venid y adorémosle.
0: A Cristo, sumo y eterno sacerdote que nos ha salvado,
1: venid y adorémosle.

Oh Jesús mío, te ruego por toda la Iglesia, concédele el amor y la luz de tu Espíritu y da poder a las palabras de los sacerdotes para que los corazones endurecidos se ablanden y vuelvan a ti, Señor. Señor, danos sacerdotes santos. Tú mismo consérvalos en la santidad, oh divino y sumo sacerdote, que el poder de tu misericordia los acompañe en todas partes y los proteja de las trampas y acechanzas del demonio, que están siendo tendidas incesantemente para las almas de los sacerdotes. Que el poder de tu misericordia, oh Señor, destruya y haga fracasar lo que pueda empañar la santidad de los sacerdotes, ya que tú todo lo puedes, todo. Oh, mi amadísimo Jesús, te ruego por el triunfo de la Iglesia, por la bendición para el Santo Padre y todo el clero,

0: gracia de la conversión de los pecadores empedernidos. Amén.
1: Amado Jesús, esta coronilla la queremos ofrecer por todos nuestros sacerdotes. Este primer misterio lo ofrecemos por nuestros sacerdotes ancianos, por los que se sienten solos, por nuestros sacerdotes que están en alguna depresión. Cristo, mediador de nueva alianza, reviste tu santidad a los sacerdotes para la gloria del Padre. Amén. Jesús, sumo y eterno sacerdote,
0: danos sacerdotes santos según tu corazón. Amén.
1: Jesús, sumo y eterno sacerdote,
0: danos sacerdotes santos según tu corazón. Amén.
1: Jesús, sumo y eterno sacerdote,
0: danos sacerdotes santos según tu corazón. Amén.
1: Jesús, sumo y eterno sacerdote,
0: danos sacerdotes santos según tu corazón. Amén.
1: Jesús, sumo y eterno sacerdote,
0: danos sacerdotes santos según tu corazón. Amén.
1: Jesús, sumo y eterno sacerdote,
0: danos sacerdotes santos según tu corazón. Amén.
1: Jesús, sumo y eterno sacerdote,
0: danos sacerdotes santos según tu corazón. Amén.
1: Jesús, sumo y eterno sacerdote,
0: danos sacerdotes santos según tu corazón. Amén.
1: Jesús, sumo y eterno sacerdote,
0: danos sacerdotes santos según tu corazón. Amén.
1: Jesús, sumo y eterno sacerdote,
0: danos sacerdotes santos según tu corazón. Amén.
1: Cristo, sacerdote eterno, glorificador del Padre, que nuestra oblación sea en ti alabanza de gloria eterna. Amén. Este segundo misterio lo ofrecemos por nuestros sacerdotes enfermos, los que están en el hospital, los que están en una cama postrados, nuestros sacerdotes que aún enfermos cada día se levantan para anunciar tu evangelio, Jesús, aún con sus malestares, están ahí de pie. Por todos ellos este misterio.
0: Cristo, mediador de la nueva alianza, reviste de tu santidad a los sacerdotes para gloria del Padre. Amén. Jesús, sumo y eterno sacerdote,
1: danos sacerdote santo según tu corazón. Amén.
0: Jesús, sumo y eterno sacerdote,
1: danos sacerdotes santos según tu corazón. Amén.
0: Jesús, sumo y eterno sacerdote,
1: danos sacerdotes santos según tu corazón. Amén.
0: Jesús, sumo y eterno sacerdote,
1: danos sacerdotes santos según tu corazón. Amén.
0: Jesús, sumo y eterno sacerdote,
1: danos sacerdotes santos según tu corazón. Amén.
0: Jesús, sumo y eterno sacerdote,
1: danos sacerdotes santos según tu corazón. Amén.
0: Jesús, sumo y eterno sacerdote,
1: danos sacerdotes santos según tu corazón. Amén.
0: Jesús, sumo y eterno sacerdote,
1: danos sacerdotes santos según tu corazón. Amén.
0: Jesús, sumo y eterno sacerdote,
1: danos sacerdotes santos según tu corazón. Amén.
0: Jesús, sumo y eterno sacerdote,
1: danos sacerdotes santos según tu corazón. Amén.
0: Cristo, sacerdote eterno, glorificador del Padre, que nuestra oblación sea en ti alabanza de gloria eterna. Amén.
1: Este tercer misterio lo ofrecemos por nuestros sacerdotes que sienten un desaliento, un desapego, que su ministerio lo van llevando como cualquier día, los que ya tienen ese desánimo. Te pedimos, Jesús, que devuelvas la alegría, el amor a su ministerio, a cada uno de ellos. Cristo, mediador de la nueva alianza, reviste de tu santidad a los sacerdotes para gloria del Padre. Amén. Jesús, sumo y eterno sacerdote,
0: danos sacerdotes santos según tu corazón. Amén.
1: Jesús, sumo y eterno sacerdote.
0: Danos, sacerdote santo, según tu corazón. Amén.
1: Jesús, sumo y eterno sacerdote.
0: Danos, sacerdote santo, según tu corazón. Amén.
1: Jesús, sumo y eterno sacerdote.
0: Danos, sacerdote santo, según tu corazón. Amén.
1: Jesús, sumo y eterno sacerdote.
0: Danos, sacerdote santo, según tu corazón. Amén.
1: Jesús, sumo y eterno sacerdote.
0: Danos, sacerdote santo, según tu corazón. Amén.
1: Jesús, sumo y eterno sacerdote.
0: Danos, sacerdote santo, según tu corazón. Amén.
1: Jesús, sumo y eterno sacerdote.
0: Danos, sacerdote santo, según tu corazón. Amén.
1: Jesús, sumo y eterno sacerdote.
0: Danos, sacerdote santo, según tu corazón. Amén.
1: Jesús, sumo y eterno sacerdote.
0: Danos, sacerdote santo, según tu corazón. Amén.
1: Cristo, sacerdote eterno, glorificador del Padre, que nuestra oblación sea en ti alabanza de gloria eterna. Amén. Este misterio lo ofrecemos por los sacerdotes alegres, por los que te llevan a ti, Jesús, en su corazón, en su mente, en su alma, por ellos que día con día demuestran lo que tú nos amas, por ellos que con tanto amor llevan una comunión, van a dar alguna confesión, absolución de los pecados, por ese sacerdote alegre que nos lleva a ti.
0: Cristo, mediador de la nueva alianza, reviste de tu santidad a los sacerdotes para gloria del Padre. Amén. Jesús, sumo y eterno sacerdote,
1: danos, sacerdote santo, según tu corazón. Amén.
0: Jesús, sumo y eterno sacerdote,
1: danos, sacerdote santos, según tu corazón. Amén.
0: Jesús, sumo y eterno sacerdote,
1: danos, sacerdote santos, según tu corazón. Amén.
0: Jesús, sumo y eterno sacerdote,
1: danos, sacerdote santos, según tu corazón. Amén.
0: Jesús, sumo y eterno sacerdote,
1: danos, sacerdote santos, según tu corazón. Amén.
0: Jesús, sumo y eterno sacerdote,
1: danos, sacerdote santos, según tu corazón. Amén.
0: Jesús, sumo y eterno sacerdote,
1: danos, sacerdote santos, según tu corazón. Amén.
0: Jesús, sumo y eterno sacerdote,
1: danos, sacerdote santos, según tu corazón. Amén.
0: Jesús, sumo y eterno sacerdote,
1: danos, sacerdote santos, según tu corazón. Amén.
0: Jesús, sumo y eterno sacerdote,
1: danos, sacerdote santos, según tu corazón. Amén.
0: Cristo, sacerdote eterno, glorificador del Padre, que nuestra oblación sea en ti alabanza de gloria eterna. Amén.
1: Este quinto misterio te lo ofrecemos, Jesús, por los sacerdotes que son perseguidos, por los sacerdotes que son lastimados por nuestra lengua, nuestro actuar como laico, por nuestros sacerdotes que han sido ofendidos, por nuestros sacerdotes que no hemos sabido comprender, que sientan el amor tuyo cerca de ellos, tu presencia, todo tú, Señor, que te sientan a ti. Cristo, mediador de la nueva alianza, reviste de tu santidad a los sacerdotes para gloria del Padre. Amén. Jesús, sumo y eterno sacerdote,
0: danos, sacerdote santo, según tu corazón. Amén.
1: Jesús, sumo y eterno sacerdote,
0: danos, sacerdote santo, según tu corazón. Amén.
1: Jesús, sumo y eterno sacerdote,
0: danos, sacerdote santo, según tu corazón. Amén.
1: Jesús, sumo y eterno sacerdote.
0: Danos sacerdote santo según tu corazón. Amén.
1: Jesús, sumo y eterno sacerdote.
0: Danos sacerdote santo según tu corazón. Amén.
1: Jesús, sumo y eterno sacerdote.
0: Danos sacerdote santo según tu corazón. Amén.
1: Jesús, sumo y eterno sacerdote.
0: Danos sacerdote santo según tu corazón. Amén.
1: Jesús, sumo y eterno sacerdote.
0: Danos sacerdote santo según tu corazón. Amén.
1: Jesús, sumo y eterno sacerdote.
0: Danos sacerdote santo según tu corazón. Amén.
1: Jesús, sumo y eterno sacerdote.
0: Danos sacerdote santo según tu corazón. Amén.
1: Cristo, sacerdote eterno, glorificador del Padre, que nuestra oblación sea en ti alabanza de gloria eterna. Amén. Amado Jesús, ahí ponemos en tu corazón a cada sacerdote, los sacerdotes que han estado aquí en María Visión desde todos los tiempos, los sacerdotes que han visitado otras sedes de aquí de María Visión, por los sacerdotes que se encuentran en las orillas trabajando con ese amor que tú les has enseñado. Fortaléceles en cada momento. Dales las fuerzas que necesitan, los medios para llevar a cabo todo lo que tienen que realizar, llevar tu palabra. A cada uno lo ponemos en tu corazón, pero también queremos poner delante de ti las peticiones de mis hermanos que en este momento están viéndote. Tú escuchas su corazón y sabes la necesidad de cada uno de ellos. Y aquí delante de ti ponemos las peticiones de mis hermanos que han llamado aquí al canal pidiendo que traigamos su petición delante de ti. Te pedimos por Marta de Guadalajara, pide por las necesidades de la familia Cebes Pérez, el eterno descanso de la religiosa Dolores Gutiérrez. María Eduviges de Jalisco pide por la familia López Álvarez, por José Manuel Garibay, por la salud de Samantha Scarlett, por la familia Garibay López y la conversión de los pecadores. Lupita de León, Guanajuato, pide por la familia Gutiérrez Pulido, el eterno descanso de Lucía y Heraclio Pulido, Eulalia y Ramón Gutiérrez, Teresita Pulido, Guillermo Gutiérrez Nava y las almas del purgatorio. Lourdes de la Ciudad de México pide por la familia Ramírez García, por los enfermos y agonizantes, la salud de Daniela Rosas y la conversión de los pecadores. Lorena Solís de Michoacán pide por Berta Velázquez García, por Diana Paola Torres, por la salud de Rodrigo y Andrea Guadalupe Aguilar Velázquez y las almas del purgatorio, por Luis Gerardo Hernández, por el Papa León, los sacerdotes vivos y difuntos.
0: Te pedimos, Señor, por Esther Muñoz de Oblatos, Guadalajara, pide por la familia Tapia Muñoz, por el personal de María Visión y la salud de Modesta López. Marisol Meraz de Poza Rica, Veracruz, pide por Azul Malena Hernández, por Leonardo Rafael Hernández y por el matrimonio Hernández Meraz. Arturo Villaseñor de Zapopan pide por la familia Villaseñor Maderos, Villaseñor Velarde, por toda su salud y por el eterno descanso de Graciela Velarde Maderos. María Emilia Adolfo de Puebla pide por la familia Aldana Goyazo, por Erika Aldana Goyazo y por la salud de Eleuterio Aldana Garrido. Leticia Guzmán de Zapopan pide por sus necesidades. Patricia Pacheco de Guadalajara pide por su esposo, por los sacerdotes religiosos, la salud de Esteban Martínez y por Gloria y Ana.
1: Amado Jesús, te pido por la salud del señor cura Fernando Rivera Monroy, del señor cura Guadalupe Díaz, del señor cura Arturo Buitrón, Pedimos por el padre Mario Arámbula Quesada, por todos nuestros sacerdotes enfermos. Iván Gallegos de Tampico pide por la familia Gallegos Vázquez y Martín Ortega. Pedimos por Pablo Vázquez González de Jalos Tetitlán. Pide por la familia Vázquez González, por las almas del purgatorio. Berta Velázquez García de Uruapan pide por la familia Velázquez García. Aguilar Velázquez por el Papa León y por todos los sacerdotes. Pedimos por las almas del purgatorio. Pedimos por Ana Escobar de Toluca, pide por la salud de Guillermo Valderas Escobar y Raúl y Diosma. Pedimos por la salud de Daniel Alejandro Herrera de Zamora, Michoacán, pide por Beatriz Romero, familia Herrera Romero y Herrera Aguirre, Herrera Aviña. Pedimos por Fátima Escobar de San Nicolás de los Garza. Pide por la familia Escobar Ibarra, Lázaro Escobar, Miguel Alejandro, Jesús Alberto, Ana Cristina Canales. Pedimos por el eterno descanso de Cristina Ibarra. Jessica Fabiola Martínez de Monterrey pide por la unión de las familias y la familia Escobedo Martínez, por Jesús Rosalío, Jesús Elías, Santiago y Natalia, por las almas del purgatorio. Pedimos por Rosa Cárdenas de la Ciudad de México, pide por la familia Cárdenas Cejudo, Espinosa Prieto, Prieto Cárdenas, por Luis Espinosa, por Diana y su esposo, por Edgar. La salud de Carlos Cárdenas por las personas que padecen algunas adicciones. El eterno descanso de Graciela Cejudo.
0: Estela Díaz Suárez de Zaguayo, Michoacán, pide por Leticia Díaz Suárez, Rosa María Aguilera, la familia Díaz Suárez, el canal de María Visión, por la salud de Roberto Díaz y el eterno descanso de Efrén Virgen Hernández. Gloria Montero de Tabasco pide por Josué Damián, por Isela Montero, Margarita Hernández, Guadalupe Montero, Damián García, Francisco y María del Carmen. María López Peña del Estado de México pide por la familia Guerrero López, la salud de Cintia Torres Navarrete. Rosalina Bogarín de Guadalajara pide por la familia Dávila Bogarín, por Óscar Omar y por el canal de María Visión. José Luis Gutiérrez de Guadalajara pide por la familia Gutiérrez Mora, por María Salomé, por Berta Margarita Mora y el eterno descanso de Cintia González y Angélica Gutiérrez. Noemí González de Guadalajara pide por la familia González Camarena, la salud de Josefina Camarena y por Juan de Dios Velasco González.
1: Pedimos por Lorena Ramírez, la conversión de los pecadores, por Leticia Ramírez y el eterno descanso de Odilon Ramírez. Pedimos por Mariana de la Ciudad de México, pide por la familia Romero Baena. María Guadalupe de Jalisco pide por la familia Martínez Casillas. Luz María Pons Cepeda pide por sus necesidades, por Luz Elena González y José Martínez Cabrera. Rocío Santiago de Guadalajara pide por toda su familia. Y nosotros a ti, Jesús, te pedimos por cada una de las necesidades del personal de María Visión, bendito y alabado seas.

0: Oremos. Oh Dios, que en este sacramento admirable nos dejaste el memorial de tu pasión, te pedimos nos concedas venerar de tal modo los sagrados misterios de tu cuerpo y de tu sangre, que experimentemos constantemente en nosotros el fruto de tu redención. Por Cristo nuestro Señor.
1: Amén.
0: Bendito sea Dios.
1: Bendito sea Dios.
0: Bendito sea su santo nombre.
1: Bendito sea su santo nombre.
0: Bendito sea Jesucristo, verdadero Dios y verdadero hombre.
1: Bendito sea Jesucristo, verdadero Dios y verdadero hombre.
0: Bendito sea el nombre de Jesús.
1: Bendito sea el nombre de Jesús.
0: Bendito sea su sacratísimo corazón.
1: Bendito sea su sacratísimo corazón.
0: Bendita sea su preciosísima sangre.
1: Bendita sea su preciosísima sangre.
0: Bendito sea Jesucristo en el Santísimo Sacramento del altar.
1: Bendito sea Jesucristo en el Santísimo Sacramento del altar.
0: Bendito sea el Espíritu Santo Paráclito.
1: Bendito sea el Espíritu Santo Paráclito.
0: Bendita sea la excelsa Madre de Dios María Santísima.
1: Bendita sea la excelsa Madre de Dios María Santísima.
0: Bendita sea su Santa e Inmaculada Concepción.
1: Bendita sea su Santa e Inmaculada Concepción.
0: Bendita sea su gloriosa Asunción.
1: Bendita sea su gloriosa Asunción.
0: Bendito sea el nombre de María, Virgen y Madre.
1: Bendito sea el nombre de María, Virgen y Madre.
0: Bendito sea San José, su castísimo esposo.
1: Bendito sea San José, su castísimo esposo.
0: Bendito sea Dios en sus ángeles y sus santos.
1: Bendito sea Dios en sus ángeles y en sus santos.
2: Dios te salve María, llena eres de gracia, el Señor está contigo. Bendita tú eres entre todas las mujeres, y bendito es el fruto de tu vientre Jesús.
3: Santa María, Madre de Dios, ruega por nosotros pecadores, ahora y en la hora de nuestra muerte. Amén.
2: Santa María, Reina y Madre de María Visión,
3: ruega por nosotros.
2: Dios te salve María, llena eres de gracia, el Señor está contigo. Bendita tú eres entre todas las mujeres, y bendito es el fruto de tu vientre Jesús.
3: Santa María, Madre de Dios, ruega por nosotros pecadores, ahora y en la hora de nuestra muerte. Amén.
2: Santa María, Reina y Madre de María Visión,
3: ruega por nosotros.
2: Dios te salve María, llena eres de gracia, el Señor está contigo. Bendita tú eres entre todas las mujeres, y bendito es el fruto de tu vientre Jesús.
3: Santa María, Madre de Dios, ruega por nosotros pecadores, ahora y en la hora de nuestra muerte. Amén.
2: Santa María, Reina y Madre de María Visión,
3: ruega por nosotros.
4: La bendición de Dios Todopoderoso, Padre, Hijo y Espíritu Santo, descienda sobre todos y nos acompañe siempre.
3: Amén.
4: Ave María Purísima,
3: sin pecado original concebida.
4: Alabado sea Jesucristo.
3: Sea por siempre bendito y alabado.

Proclama mi alma la grandeza del Señor. Se alegra mi espíritu en Dios mi Salvador, porque ha mirado la humillación de su esclava. Desde ahora me felicitarán todas las generaciones, porque el Poderoso ha hecho obras grandes por mí. Su nombre es santo, y su misericordia llega a sus fieles de generación en generación. Él hace proezas con su brazo, dispersa a los soberbios de corazón, derriba del trono a los poderosos y enaltece a los humildes. A los hambrientos los colma de bienes y a los ricos los despide vacíos. Auxilia a Israel, su siervo, acordándose de su misericordia, como lo había prometido a nuestros padres, en favor de Abraham y su descendencia por siempre. Amén.

Y estando Jesús en el mar de Galilea, hablando a la multitud, se llegó la hora de los alimentos, y Jesús pregunta a sus discípulos: es momento de la comida. 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Jesús le dice: acércalo. Él, mirando al cielo, los bendice y les dice a sus discípulos: repártanlo entre todos ellos. Y así, con la multiplicación de esos panes, Jesús le da de comer a esta multitud de gente. 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

De la mano de Jesús y de María en la tormenta. Comenzamos con esta lectura del profeta Jeremías. En el capítulo 50, desde el versículo 29. El pecado de insolencia. Convocad flecheros contra Babilonia, todos los que asestan el arco. Acampad en torno a ella, que no se escape nadie. Pagadle lo que vale su trabajo, tal cual hizo. Haced con ella, porque contra Yahvé se insolentó, contra el Santo de Israel. Caerán sus jóvenes en sus plazas, todos sus guerreros perecerán aquel día, oráculo de Yahvé. Aquí estoy contra ti, insolencia, oráculo del Señor Yahvé Sebaot, que ha llegado tu día, la hora en que yo te castigué. Tropezará insolencia y caerá sin tener quien la levante. Prenderé fuego a sus ciudades, que devorará todos sus contornos. Palabra de Dios. Pues entendemos que el lenguaje de Dios con el pueblo, con su pueblo, siempre ha sido un lenguaje extremadamente firme y radical. Y nos da a entender cómo es que se debe caminar con él. No hay lugar a mediocridades, a tibiezas. Lo de Dios es o no es, es blanco o negro. No hay nada en la mitad, no hay una zona gris. Y la palabra misma dice que Dios vomita de su boca al tibio. Lo detesta, porque el tibio que pretende vivir entre el bien y el mal a conveniencia, pues está en muchos problemas con Dios. Es más fácil sacar a una persona de la total oscuridad hacia la luz que tratar de salvar un tibio que está en ambos lados o pretendiendo estar en ambos lados. Hay un fenómeno muy claro en estos días en nuestra iglesia católica. Durante la pandemia tuvimos un tiempo en que las iglesias estuvieron cerradas y ya vivimos una iglesia virtual. Mucha gente, cuando se abrieron las iglesias de nuevo, no regresó. Y continuaron en sus casas participando en la Eucaristía mientras cocinan, mientras socializan, mientras barren la casa y nunca volvieron a la iglesia. Ahora, mucha gente se preocupa por eso y yo digo, claro, hay que evangelizar a esta gente de nuevo, pero hay que acordarnos de algo. Estos eran los tibios y con la pandemia se enfriaron del todo. No tenían amor por la iglesia, no venían a misa porque amaban al Señor, tenían una cultura religiosa y por eso estaban en iglesia. Están acostumbrados a estar en iglesia. Era algo más que hacían. A su vida normal, natural, le agregaban la misa del domingo o le agregaban por ahí una Semana Santa o una Navidad o alguna fiesta a la Virgen por superstición o por interés. Pero amor a Dios no había. Esta es la gente que no volvió, así de que por eso no debemos preocuparnos, pero sí sabemos que se necesita de una nueva evangelización para evangelizar al bautizado y entre esos, estos que se fueron. Pero la realidad es que se fueron los tibios, esos son los que no volvieron. Entonces, claro, notamos en iglesias donde había un número de personas durante la misa de semana, por ejemplo, en algunas ciudades católicas, que ya no está a ese nivel, se bajó hasta una tercera parte, pero realmente lo que teníamos era una cultura católica y no una espiritualidad católica. Cuando no hay espíritu y sucede algo como lo que sucedió con la pandemia, pues se cae todo, porque no hay de dónde prenderse, si no había de verdad amor a Dios, sino que era algo humano, totalmente humano. Y claro, esta es parte de la vida que la iglesia siempre ha tenido a través de los siglos. El cristianismo siempre ha pasado por esto. Usted lee las cartas de San Pablo a sus iglesias que él funda, que él abre, y se da cuenta la forma en que tiene que exhortarlos, cómo los mantiene vigilados, cómo está constantemente guiándolos y también dirigiendo sus pasos y advirtiéndoles sobre los intrusos, sobre la gente
que viene a predicarles un evangelio diferente al que él predicó. Y esto es desde el principio de la iglesia. Esto sigue hoy más que nunca. Hoy tenemos todos estos iluminados, ¿no? En la iglesia hay hoy mucho cura, youtuber y mucho laico con mensajero que están iluminados, padecen de iluminismo. Y se sabe que es iluminismo porque no obedecen a la iglesia y tienen su propia disciplina litúrgica, persiguen al Santo Padre, hacen cosas totalmente en contra de la iglesia y ya se dan cuenta que son simplemente iluminados, de esos que se encuentran la Virgen en el jabón del baño y les hablan en el closet cuando sacan la ropa, y eso es lo que obedecen. Y si usted les pregunta, dices que estoy obedeciendo a Jesús. Primero obedezco a la Virgen o a Jesús antes que a la iglesia. Y lo siguen miles de personas. Esta es la clase de confusión que hay hoy en la iglesia. Por eso, la persona que no obedece a la iglesia, no le toquen ni la ropa. Tengan la seguridad de que esas personas son ruedas sueltas y no están bien. Así que a esa gente no se le puede obedecer. La iglesia es santa, la iglesia navega a través de los siglos con el Señor, con su cabeza, que es el Papa, y nosotros debemos tener orden en esto. De lo contrario, nos descarrilamos. Que el Señor tenga misericordia de todos nosotros para que nos mantengamos pequeños, no dejemos que la soberbia nos tome, no dejemos el orgullo religioso, y que no creamos que porque una persona tiene un hábito de sacerdote,

en las redes sociales con tanto youtuber que está dirigiendo al pueblo de Dios mal y que les están enseñando cosas que no deben, y lo que hacen es dividir la iglesia.

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0: nos encontramos en la capilla de Jamaica, perteneciente a la parroquia del Santo Niño Doctor. Hoy vamos a iniciar con esta carrera por la paz, el cual su significado es llevar la paz de Cristo a lo largo de estas 8 comunidades.
1: Señor Jesús,
2: tú eres nuestra paz.
1: Tú eres nuestra paz.
2: Mira nuestro mundo dañado por la violencia.
1: Mira nuestro mundo dañado por la violencia.
2: Y dispenso por el miedo y la inseguridad.
1: Dispenso por el miedo y la inseguridad.
2: Consuela el dolor de quienes sufren.
1: Consuela el dolor de quienes sufren.
2: Da acierto a las decisiones de quienes nos gobiernan.
1: Da acierto a las decisiones de quienes nos gobiernan.
2: Toca el corazón de quienes olvidan.
1: Toca el corazón de quienes olvidan.
2: Que somos hermanos y provocan sufrimiento.
1: Que somos hermanos y provocan sufrimiento.
0: Que Cristo se haga presente por medio de esta antorcha, el Sagrado Corazón de Jesús, que vaya iluminando e incluso llenándonos de esa paz que tanto nos hace falta.
3: Padre nuestro que estás en el cielo, santificado sea tu nombre. Venga a nosotros tu reino. Hágase tu voluntad en la tierra como en el cielo. Danos hoy nuestro pan de cada día. Perdona nuestras ofensas, como también nosotros perdonamos a los que nos ofenden. No nos dejes caer en la tentación y líbranos del mal. Mira nuestro mundo dañado por la violencia.
2: Y dispersa por el miedo y la inseguridad.
3: Da consuelo y dolor para quienes sufren.
1: Da consuelo y dolor para quienes sufren.
4: Nuestra comunidad parroquial de Santa María Magdalena y sus comunidades. Tenemos el privilegio de ser parte de esta obra de la Iglesia que la ha promovido María Visión, la antorcha de la caravana por la paz del Sagrado Corazón de Jesús. Me siento muy honrada de dirigirme a ustedes, apelando a su buena voluntad de escucharme para hablar sobre la paz. Desde que el hombre pobló el planeta, la convivencia generó desarrollo, pero también conflicto. Pero a pesar del tiempo transcurrido y el desarrollo tecnológico, sigue quebrándose la paz. Si no podemos tratarnos como seres humanos, el conflicto estará allí. Por eso nuestro Señor Jesucristo suprimió de la ley de Moisés, ojo por ojo, diente por diente. Él nos dejó un mensaje diferente. La paz que yo doy no es la que da el mundo, es una paz que permanece. Seamos hombres y mujeres de paz. Irradiemos la paz, seamos luz para los demás, haciendo lo que es correcto, bueno y agradable. Hay que corregir a tiempo y a desatiempo, pues nuestra sociedad nos muestra un mundo donde los principios y valores no se tienen en cuenta. Jesús mismo nos ofrece un manual de estrategia, de construcción, la paz en el así llamado discurso de la montaña. Seas bienvenida, antorcha de la caravana por la paz del Sagrado Corazón de Jesús.

en esta comunidad de Santiago Tenango, que pertenece a la parroquia de Santa María Magdalena Quecholac, concluye esta gracia tan especial que María Visión nos ha compartido al participar.

parte esta caravana de la Antorcha de la Paz del Sagrado Corazón de Jesús. Estamos muy agradecidos por haber sido elegidos, formar parte de este privilegiado tiempo, no solo para orar, sino a nosotros nos sirvió mucho para convivir, expresar nuestra fe. Agradecemos a las comunidades, a la gente que nos apoyó, a cada uno de ellos, pero el agradecimiento mayor y sin duda a Dios, al Sagrado Corazón de Jesús. Y que este signo que hoy vamos a entregar a la siguiente parroquia, que es San Francisco de Asís, Quetzalan, que sea también para ellos un signo de esperanza y especialmente donde la paz reine. Vamos a aplaudirle al corazón de Jesús y agradecerle por esta gracia tan especial que nos ha concedido a nuestra parroquia y a nuestras comunidades.

0: Hoy iniciamos este recorrido compartiendo la antorcha, la comunidad cabecera parroquial de Quecholac, a la comunidad de Santa Catalina Villanueva. Hemos hecho aquí el sitio de compartirla para iniciar este recorrido y concluirlo hoy con la Eucaristía.
1: Alabaré, alabaré, alabaré a mi Señor. Alabaré,

0: al Señor.
1: Es para nosotros un gusto recibir a María Visión y a este gran proyecto que es la antorcha de la caravana por la paz del Sagrado Corazón de Jesús. Sean bienvenidos a nuestro templo de Santa Catarina Villanueva, Quecholac, Puebla. Se dice fácil, pero la paz inicia con uno mismo. Y es primordial recordar que tenemos un arma muy eficaz, que es la oración. Utilicémosla. Recemos más por la paz para que llegue pronto. Invoquémosla con fe y confianza. Comprometámonos diariamente en la oración personal por la paz. Reunámonos para compartir momentos de adoración eucarística ante el Señor, por la paz de nuestro municipio Quecholac, por la paz de nuestro estado Puebla, por la paz de nuestro querido México, por la paz del mundo y por la paz en nuestro corazón. Y juntos rogamos al Sagrado Corazón de Jesús que nos regale esta llama de amor para encontrar nuestra paz interior y así todos participemos en la construcción de la paz, una paz de Cristo Jesús, porque Jesús es Dios de amor, un Dios de paz.
2: Estamos aquí en la comunidad de Santa Catarina Villanueva, de la parroquia de Santa María Magdalena, aquí en Quecholac, de la Arquidiócesis de Puebla, para salir juntos en unos minutos hacia la comunidad de Santiago Tenango, de la misma parroquia. A nombre de toda la comunidad de Santa Catarina Villanueva, agradecemos a María Visión de habernos compartido esta antorcha por la paz y poder experimentar en este día este bello momento de la antorcha.
3: ¡Viva Cristo Rey!
4: ¡Viva!
3: ¡Viva María de Guadalupe!
4: ¡Viva!
3: ¡Viva Santiago Apóstol!
4: ¡Viva!
3: ¡Viva Nuestra Señora de Guadalupe!
4: ¡Viva!
2: La comunidad de Santiago Tenango, de la parroquia de Santa María Magdalena, agradece a la comunidad de Santa Catarina Villanueva por habernos compartido esta antorcha, que en el recorrido de nuestras calles podamos experimentar el amor y la paz que solamente Cristo nos la da.

de Santa María Magdalena, tenemos el privilegio de recibir a la antorcha de la Caravana por la Paz del Sagrado Corazón de Jesús, a representación de la Fiscalía, grupos de apostolado y pueblo en general. Qué hermosos son sobre las montañas los pasos del mensajero que proclama la paz. El camino de la paz en la vida de muchas familias pertenece desafortunadamente alejado de la vida real. Sabemos que la paz es un don que viene de lo alto, como fruto de un compromiso compartido donde intervienen distintas instituciones de la sociedad y a cada persona como artesano de paz. Nos corresponde promover el diálogo donde seamos escuchados y escuchar al otro. La paz, en efecto, brota de la profundidad del corazón humano para abrir nuevos procesos que reconcilien y unan a las personas y a las comunidades. El mundo no necesita palabras vacías, sino testigos convencidos, artesanos de la paz, abiertos al diálogo, sin exclusión ni manipulación.

en esta comunidad de Santiago Tenango, que pertenece a la parroquia de Santa María Magdalena Quecholac, concluye esta gracia tan especial que María Visión nos ha compartido al participar de esta caravana de la Antorcha de la Paz del Sagrado Corazón de Jesús. Estamos muy agradecidos por haber sido elegidos, formar parte de este privilegiado tiempo, no solo para orar, sino a nosotros nos sirvió mucho para convivir, expresar nuestra fe. Agradecemos a las comunidades, a la gente que nos apoyó, a cada uno de ellos, pero el agradecimiento mayor y sin duda a Dios, al Sagrado Corazón de Jesús. Y que este signo que hoy vamos a entregar a la siguiente parroquia, que es San Francisco de Asís, Cuetzalan, que sea también para ellos un signo de esperanza y especialmente donde la paz reine. Vamos a aplaudirle al corazón de Jesús y agradecerle por esta gracia tan especial que nos ha concedido a nuestra parroquia y a nuestras comunidades.

0: Estamos agradecidos en primer lugar con Dios nuestro Señor por esta gracia que nos ha permitido vivir durante estos días, de recibir la antorcha por la paz del Sagrado Corazón de Jesús. Hemos venido orando por la paz, pero ahora motivados por estas celebraciones, motivados por María Visión, que es quien ha organizado este tipo de actividades, nos quedamos con muchas ganas de seguir orando incansablemente por la paz de nuestra nación, por la paz en nuestros pueblos. Contentos como comunidad parroquial, nos comprometemos no solamente a orar, sino a trabajar arduamente para que podamos tener este don de la paz que tanto deseamos, que tanto anhelamos.
1: Te damos gracias por los deseos, las realizaciones que tu espíritu de paz ha suscitado en nuestro tiempo para reemplazar el odio con el amor, la desconfianza con la comprensión, la indiferencia con la solidaridad. Abre más y más nuestros espíritus y nuestros corazones a las exigencias concretas del amor.
0: Agradecidos con el equipo de María Visión por esta oportunidad que nos han dado de estar ante Dios nuestro Señor.

0: que logremos una paz auténtica y verdadera en el Sagrado Corazón de Jesús.
1: Este día nuestra parroquia comparte estos momentos tan grandes, emocionantes, de fiesta, de feria, en honor al patrón, y hoy nuestra parroquia recibe este signo tan importante, la antorcha de la paz. Se conjuga pues en estos momentos en que toda nuestra parroquia, en este ambiente festivo, en estas nubes que parece que estamos cerquita del cielo, nos van a llevar a momentos inolvidables con toda la parroquia y con todos los que nos ven. Que este mensaje, que estas experiencias, esta manera de vivir, esta fe, la compartamos con todos los que nos van a ver allá en los lugares más recónditos, que llegue pues esta alegría que nosotros compartimos con todos ellos. Damos gracias a Dios, gracias a María Visión, gracias a todos los que han hecho posible que estos momentos se lleve a cabo, este proyecto de alegría, de festividad con todos nuestros hermanos.

estos momentos sean inolvidables. Compartimos nuestra fe, nuestro cariño, nuestro amor con toda la comunidad que nos ve cristiana. Pues bienvenidos, muchas gracias, y compartiremos estos 3 días la fe con ustedes. Muchas gracias, que Dios nos siga bendiciendo.

recibimos de manera solemne, simbólica, en toda esta zona pastoral, la antorcha por la paz, para pedir a Dios que nos siga bendiciendo con su paz. Porque recibimos la antorcha por la paz, al reflexionar sobre la paz, tenemos que caer en la cuenta de que la paz verdadera no es la ausencia de guerra, sino la verdadera paz nace del corazón.

0: Señor Jesús, tú eres nuestra paz. Mira nuestra patria, dañada por la violencia y dispersa por el miedo y la inseguridad. Consuela el dolor de los que sufren. Da acierto a las decisiones de quienes nos gobiernan. Toca el corazón de quienes olvidan que somos hermanos y provocan sufrimiento y muerte. Dales el don de la conversión. Protege a las familias, a nuestros niños, adolescentes y jóvenes, a nuestros pueblos y comunidades. Vamos a iniciar ahora nuestro momento de reflexión en torno a la paz.
1: Un fuerte aplauso a todas.

estas dos comunidades que hoy también se unen con este signo de la antorcha, con esta bonita, bonito signo de amor, de paz, de entrega, de servicio que lo hicieron San Mateo y San Francisco. Iniciamos entonces nuestro intercambio aquí en el templo.

Presentes aquí las autoridades civiles, las autoridades eclesiásticas, fiscalías, mayordomías, hermandades, danzantes y todos los católicos de buena voluntad, vamos con esa alegría a seguir mejorando, a seguir progresando, a seguir creciendo en estos valores que nos unen.

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en esta gracia, en este don y misterio que Dios nos ha regalado, como es el sacerdocio de Cristo, he tenido la oportunidad de saborear esas mieles del Espíritu Santo, el abogado, no como lo vemos en la parte humana, no, en la parte divina, el que siempre está al lado mío. Y así como Cristo nos ha dicho, les mandaré a otro paráclito, a otro abogado, bueno, pues el Espíritu Santo nos recuerda todo y cada una de las actividades que Dios nos ha regalado, nos ha dicho. Y en este mismo entorno, el tener ese contacto, ¿no? El Espíritu Santo, ese amor, el que ilumina, el que te da fuerza, el que te dice estoy aquí, el que te dice ten ánimo, ¿no? Es el mismo que pues resucita a Cristo, el mismo que hace que asciende Cristo a los cielos.

Queridos hijos, hoy deseo abrir mi corazón materno a ustedes e invitarlos a todos a orar por mis intenciones.

Que toda criatura bendiga y glorifique a María, la obra maestra de las manos de Dios, porque ella es la obra maestra de las manos de Dios, tanto en el orden de la gracia como en el de la gloria.

Buenos días, sean bienvenidos. Los invito a unirnos para pedir en esta Eucaristía por la paz del mundo, por la paz en nuestra patria, por la paz en nuestras familias. Pedimos por nuestra diócesis de San Juan de los Lagos, sus actividades pastorales, para que progrese en santidad. Por nuestro obispo José Leopoldo González González, obispo auxiliar Trinidad Antonio Márquez Guerrero, que Dios los conserve en salud y haga fructificar su ministerio. Por todos los peregrinos que visitan este día este santuario, por sus intenciones y el remedio de sus necesidades, en su momento para que tengan un feliz regreso. Pedimos por la salud de los enfermos y quienes los cuidan, de forma particular por algunos sacerdotes que están delicados de salud. Pedimos al Señor que recompense a todos los bienhechores de esta iglesia catedral. Pedimos por sus intenciones y el remedio de sus necesidades. Por todos ustedes presentes en esta celebración, y también por los que se unen a nosotros a través de las redes sociales. Pedimos por todas las necesidades que nos han encomendado. Hoy vamos a celebrar la memoria de San Felipe Neri. Nació en Florencia, pero se educó en Roma. Supo tomar con alegría la austeridad de las bienaventuranzas. Era realmente confortante contemplar a este sacerdote, extasiado ante la Eucaristía y entregado a los jóvenes, enfermos y encarcelados. Esta fue la clave del éxito del oratorio del amor divino que fundó. Que este santo, que se distinguió por la alegría y el amor a la Eucaristía, nos alcance a nosotros también esas gracias de vivir alegres en el Señor y de tener un grande amor a la Eucaristía. En el nombre del Padre, del Hijo y del Espíritu Santo, el Señor que dirige nuestros corazones para que amemos a Dios, esté con todos ustedes. Arrepentidos de nuestros pecados, confiados en la misericordia de Dios nuestro Padre, pidámosle que nos perdone, que nos dé un corazón limpio. Yo confieso, y ante ustedes, hermanos, que he pecado mucho de pensamiento, palabra, obra y omisión, por mi culpa, por mi culpa, por mi grande culpa. Por eso ruego a Santa María, siempre Virgen, a los ángeles, a los santos, y a ustedes, hermanos, que intercedan por mí ante Dios nuestro Señor. Dios Todopoderoso, tenga misericordia de nosotros, perdone nuestros pecados y nos lleve a la vida eterna. Amén.

Oremos. Dios nuestro, que nunca dejas de glorificar la santidad de aquellos siervos tuyos que te son fieles, haz que el fuego del Espíritu Santo nos encienda en aquel mismo ardor que tan maravillosamente inflamó el corazón de San Felipe Neri. Por nuestro Señor Jesucristo, tu Hijo, que vive y reina contigo en la unidad del Espíritu Santo, y es Dios por los siglos de los siglos. Amén.

0: de la primera carta del apóstol San Pedro. Hermanos, los profetas, cuando predijeron la gracia destinada a ustedes, investigaron también profundamente acerca de la salvación de ustedes. Ellos trataron de descubrir en qué tiempo y en qué circunstancias se habría de verificar las indicaciones que el Espíritu de Cristo, que moraba en ellos, les había revelado sobre los sufrimientos de Cristo y el triunfo glorioso que los seguiría. Pero se les dio a conocer que ellos no verían lo que profetizaban, sino que estaban reservados para nosotros. Todo esto les ha sido anunciado ahora a ustedes, por medio de aquellos que les han predicado el Evangelio con la fuerza del Espíritu Santo, enviado del cielo, y ciertamente es algo que los ángeles anhelan contemplar. Por eso, viviendo siempre atentos y vigilantes, pongan toda su esperanza en la gracia que les va a traer la manifestación gloriosa de Jesucristo. Como hijos obedientes, no vivan conforme a las pasiones que tenían antes, en el tiempo de su ignorancia. Al contrario, así como es santo el que los llamó, sean también ustedes santos en toda su conducta, pues la Escritura dice: sean santos porque yo, el Señor, soy santo. Palabra de Dios.
1: Te alabamos, Señor.

0: Cantemos al Señor un canto nuevo, pues ha hecho maravillas. Su diestra y su santo brazo le han dado la victoria.
1: Cantemos al Señor un canto nuevo.
0: El Señor ha dado a conocer su victoria y ha revelado a las naciones su justicia. Una vez más, ha demostrado Dios su amor y su lealtad hacia Israel.

0: El Señor esté con ustedes.
1: Y con tu espíritu.
0: Del Santo Evangelio según San Marcos.
1: Gloria a ti, Señor.
0: En aquel tiempo, Pedro le dijo a Jesús: Señor, ya ves que nosotros lo hemos dejado todo para seguirte. Jesús le respondió: Yo les aseguro, nadie que haya dejado casa, o hermanos, o hermanas, o padre, o madre, o hijos, o tierras, por mí y por el Evangelio, dejará de recibir en esta vida el 100 por 1 en casas, hermanos, hermanas, madres, hijos y tierras, junto con persecuciones, y en el otro mundo la vida eterna. Y muchos que ahora son los primeros serán los últimos, y muchos que ahora son los últimos serán los primeros.

Son dos tiempos que podemos llamar fuertes en la celebración de nuestra fe, en la liturgia, que es la Navidad, en el que celebramos el misterio del nacimiento de Cristo, con su tiempo de preparación, que es el Adviento, y el misterio pascual, con su tiempo de preparación, que es la Cuaresma. Después de Navidad, iniciamos el tiempo que se llama ordinario, y habiendo concluido ya el tiempo pascual, habiendo celebrado ese misterio central de nuestra fe, la pasión, muerte y resurrección de Cristo, ahora retomamos el tiempo ordinario, que no significa sin un tiempo que no tiene importancia. Sí tiene importancia, porque en este tiempo ordinario, aunque no celebremos un misterio particular de nuestra fe, tratamos de ir profundizando en esos misterios de nuestra fe, los misterios centrales, escuchando el Evangelio y creciendo en ese amor de Dios. Qué fácil es en el tiempo ordinario no darle importancia y caer en la rutina, una gran tentación y una peligrosa tentación, caer en la rutina, perder esa capacidad de asombro, de admiración de lo que sucede día con día, sobre todo en la celebración de los misterios de nuestra fe. Esa rutina que lleva a muchos matrimonios a apagar la llama del amor. A veces los pleitos, las dificultades, los ponen de pique, pero luego se reconcilian y hay un crecimiento en ese amor. Pero cuando se cae en la rutina, cuando ya no se va perdiendo sentido a esa convivencia, cuando ya no hay alegría en el estar juntos, qué triste, se va apagando el amor. También para nosotros sacerdotes está esa tentación, el estar celebrando los misterios de nuestra fe, pero ya sin saber lo que estamos haciendo, sin profundizar en la grandeza de estos misterios, hacerlo porque lo tenemos que hacer y cuidando, sí, hacer bien las cosas, pero no profundizando en la grandeza del misterio que celebramos. Ojalá que sepamos vivir este tiempo ordinario aprovechando, exprimiendo todo el jugo que tiene, toda la grandeza de nuestra fe que se encierra. Le preguntaron al Papa León, le dijeron que qué libro aconsejaba leer que pudiera dar una idea de quién era el Papa León, como para conocerlo mejor. Y el libro que él recomendó es un libro que se llama La presencia de Dios, que está firmado ni siquiera por su nombre verdadero, que es Norman, pero él se firma como el hermano Lorenzo. Y él dice que tuvo una iluminación cuando descubrió, experimentó que en la vida ordinaria, viviendo en la presencia de Dios, encontró la alegría. Y en ese libro invita, y es el libro que le haya impactado al Papa León, ese saber vivir cada día en la presencia de Dios, tomar conciencia de que Dios está con nosotros.
Y eso lo vivimos, sí, en momentos fuertes, como es la Eucaristía, pero también en los acontecimientos de cada día vamos experimentando esa presencia de Dios. Ojalá pues que no caigamos en la rutina de vivir cada día como si no tuviera importancia. Cada día es único, irrepetible, y hay que vivirlo cada día de veras como una oportunidad para experimentar el amor de Dios y crecer en su amor. Y a propósito, el Evangelio de hoy también puede que sea una motivación para vivir en ese amor y cada día acercarnos más al Señor. Le preguntó Pedro: Señor, nosotros lo hemos dejado todo para seguirte. Dice San Gregorio Magno: ¿y qué puede haber dejado Pedro y los apóstoles para seguir a Jesús? No gran cosa, una barca vieja, unas redes rotas, remendadas, no era mucho lo que tenían, sin embargo lo dejaron todo. El Señor nos pide que lo dejemos todo para que seamos libres, para que nuestro corazón no esté apegado a las cosas y en esa libertad seamos capaces de amar y estemos seguros que lo que le damos al Señor nunca le vamos a ganar en generosidad, y Él nos lo promete. Nadie que haya dejado casa o hermanos o hermanas o padre o madre o hijos o tierra por mí, por el Evangelio, dejará de recibir en esta vida el 100 por 1. El Señor es generoso. ¿Y qué es lo que le podemos dar? Pues sobre todo nuestra obediencia, que es fruto de la libertad. Ese obedecer su palabra, ese obedecer sus mandamientos, que nos lleva a hacernos capaces de amar. Ya en el hecho de entregarle lo que el Señor nos ha dado, experimentamos la alegría de encontrarnos con Él, que es realmente nuestra recompensa. El Señor es nuestra recompensa en esta vida y sobre todo en la eterna. Por eso dice el Señor que recibiremos el 100 por 1 en esta vida y luego la vida eterna, que es la vida de gozo en el Señor. Que no seamos tacaños, que seamos generosos con el Señor, si es que queremos recibir en abundancia sus bendiciones. Así sea.

0: Oremos, hermanos, con insistencia al Señor y pidámosle que escuche nuestras oraciones. Digamos con fe, escúchanos, Padre.
1: Para que todos los fieles, a imitación de María, conserven la fe íntegra, la esperanza firme y la caridad ardiente, oremos al Señor.
0: Escúchanos, Padre.
1: Para que el Espíritu Santo, que engendró en las entrañas de María al Hijo del Padre Eterno, ilumine y aliente a todos los hombres y los conduzca al conocimiento y al amor de su Creador, oremos al Señor.
0: Escúchanos, Padre.
1: Para que el ejemplo de María, sufriente al pie de la cruz, dé valor a los que viven rodeados de dificultades y dolor, oremos al Señor.
0: Escúchanos, Padre.
1: Para que todos nosotros, puestos los ojos en María, nos esforcemos en imitarla y crezcamos como ella en toda clase de virtudes, oremos al Señor.
0: Escúchanos, Padre. Para que Dios conceda a los miembros del oratorio de San Felipe Neri, que al celebrar hoy la solemnidad de su Padre, imiten su ejemplo de fe gozosa y celo alegre. Oremos. Por todos aquellos que se han encomendado a nuestras oraciones y prometimos pedir por sus intenciones, para que el Señor les conceda experimentar su presencia y su amor en el remedio de sus necesidades. Oremos. Escucha, Señor, nuestras súplicas y concede tu ayuda a todos aquellos por los que hemos pedido. Por Jesucristo nuestro Señor.
2: Amén.

0: el momento de ofrecer el sacrificio de toda la iglesia, oremos a Dios Padre Todopoderoso.
1: Allá.
0: Al ofrecerte, Señor, este sacrificio de alabanza, te rogamos que, ejemplo de San Felipe, nos mostremos siempre alegres y bien dispuestos para promover la gloria de tu nombre y el servicio del prójimo. Por Jesucristo nuestro Señor. Señor, esté con ustedes. Levantemos el corazón. Demos gracias al Señor nuestro Dios. Verdad es justo y necesario, es nuestro deber y salvación darte gracias siempre y en todo lugar. Señor Padre Santo, Dios Todopoderoso y Eterno, por Cristo Señor nuestro. Porque tu gloria resplandece en la asamblea de los santos, ya que al coronar sus méritos coronas tus propios dones. Con su vida nos proporcionas ejemplo, ayuda con su intercesión, y por la comunión con ellos nos haces participar de sus bienes para que, alentados por testigos tan insignes, lleguemos victoriosos al fin de la carrera y alcancemos con ellos la corona inmortal de la gloria, por Cristo Señor nuestro. Por eso con los ángeles y arcángeles, con la multitud de los santos, te cantamos un himno de alabanza diciendo sin cesar:

Santo eres en verdad, Señor, fuente de toda santidad. Por eso te pedimos que santifiques estos dones con la efusión de tu Espíritu, de manera que se conviertan para nosotros en el cuerpo y la sangre de Jesucristo nuestro Señor, el cual, cuando iba a ser entregado a su pasión voluntariamente aceptada, tomó pan. Dándote gracias, lo partió y lo dio a sus discípulos, diciendo: tomen y coman todos de él, porque esto es mi cuerpo, que será entregado por ustedes.

Del mismo modo, acabada la cena, tomó el cáliz y dándote gracias de nuevo, lo pasó a sus discípulos diciendo, tomen y beban todos de él, porque este es el cáliz de mi sangre, sangre de la alianza nueva y eterna, que será derramada por ustedes y por muchos para el perdón de los pecados. Hagan esto en conmemoración mía.

0: Este es el sacramento de nuestra fe.
1: Anunciamos tu muerte, proclamamos tu resurrección. Ven, Señor Jesús.
0: Así pues, Padre, al celebrar ahora el memorial de la muerte y resurrección de tu Hijo, te ofrecemos el pan de vida y el cáliz de salvación. Te damos gracias porque nos haces dignos de servirte en tu presencia. Te pedimos humildemente que el Espíritu Santo congregue en la unidad a cuantos participamos del cuerpo y la sangre de Cristo.
2: Que Él nos transforme en ofrenda permanente. Acuérdate, Señor, de tu Iglesia, extendida por toda la tierra, y con el Papa León, con su obispo auxiliar Trinidad Antonio, con el Papa León, con nuestro obispo José Leopoldo y su obispo auxiliar Trinidad Antonio, y todos los pastores que cuidan de tu pueblo, llévala a su perfección por la caridad.
3: Acuérdate también de nuestros hermanos que se durmieron en la esperanza de la resurrección y de todos los que han muerto en tu misericordia. Admítelos a contemplar la luz de tu rostro. Ten misericordia de todos nosotros. Y así con María la Virgen, Madre de Dios, su esposo San José, los apóstoles y cuantos vivieron en tu amistad a través de los tiempos, merezcamos por tu Hijo Jesucristo compartir la vida eterna y cantar tus alabanzas.
0: Por Cristo, con Él y en Él, a ti Dios Padre omnipotente en la unidad del Espíritu Santo, todo honor y toda gloria por los siglos de los siglos.
1: Amén.
0: Llenos de alegría por ser hijos de Dios, digamos confiadamente la oración que el mismo Jesús nos enseñó. Padre nuestro que estás en el cielo, santificado sea tu nombre. Venga a nosotros tu reino, hágase tu voluntad en la tierra como en el cielo. Danos hoy nuestro pan de cada día. Perdona nuestras ofensas como también nosotros perdonamos a los que nos ofenden. No nos dejes caer en la tentación y líbranos del mal. Líbranos de todos los males, Señor, y concédenos la paz en nuestros días para que, ayudados por tu misericordia, vivamos siempre libres de pecado y protegidos de toda perturbación, mientras esperamos la gloriosa venida de nuestro Salvador Jesucristo. Señor Jesucristo, que dijiste a tus apóstoles, la paz les dejo, mi paz les doy. No tengas en cuenta nuestros pecados, sino la fe de tu Iglesia, y conforme a tu palabra, concédele la alegría, la paz y la unidad. Tú que vives y reinas por los siglos de los siglos.
1: Amén.
0: La paz del Señor esté siempre con ustedes.
3: Dense, hermanos, un saludo de paz.

0: Este es Jesucristo, nuestra recompensa. Él es el Cordero de Dios que quita el pecado del mundo. Dichosos los invitados a la cena del Señor.
1: Hermanas y hermanos, es el momento de la comunión sacramental. Les recordamos que para comulgar no basta la intención o la necesidad de hacerlo. Es necesario estar confesados y preparados en la gracia y haber participado en la misa completa. Les pedimos por favor que sigan las indicaciones que se les dan, haciendo una valla desde el altar hasta la puerta principal, dejando espacio para que los ministros puedan acercarse a ustedes. Quienes van a comulgar, acérquense al ministro de la comunión, con sus manos juntas a la altura del pecho, como signo de que recibirán a Jesús Eucaristía. Les invitamos a hacer juntos la comunión espiritual. Creo, Jesús mío, que estás real y verdaderamente presente en el Santísimo Sacramento del altar. Te amo sobre todas las cosas y deseo recibirte en mi interior. Pero ya que ahora no puedo hacerlo sacramentalmente, ven al menos espiritualmente a mi corazón. Y como si ya te hubiese recibido, te abrazo y me uno todo a ti. Señor, no permitas que me separe de ti.

Consagración a Nuestra Señora de San Juan de los Lagos. Virgen Santísima de San Juan, Madre tierna y compasiva, refugio de los pobres y consuelo de los peregrinos, nos consagramos hoy a ti con todo nuestro ser. Recíbenos como hijos tuyos, guía nuestros pasos por el camino de la fe. Enséñanos a amar a tu Hijo Jesús con un corazón humilde, fiel y servicial. Tú que sanas, proteges y acompañas a quienes te invocan con fe sincera, guárdanos bajo tu manto maternal y haz de nuestras vidas un canto de alabanza a la misericordia de Dios. Desde este día y para siempre, te ofrecemos nuestro corazón, familia, trabajos. Llévanos de tu mano a la casa del Padre y no nos sueltes nunca, Madre mía. Por tu pureza sin mancha y tu belleza sin igual, cúbrenos con tu manto, Madre Santísima de San Juan. Dulce Madre, no te alejes, tu vista de nosotros no apartes. Ven con nosotros a todas partes y solos nunca nos dejes. Ya que nos proteges tanto como verdadera Madre, haz que nos bendiga el Padre, el Hijo y el Espíritu Santo. Amén.

0: Oremos. Saciado, Señor, por este manjar celestial, te rogamos que, imitación de San Felipe, nos hagas anhelar siempre este mismo sustento por el cual verdaderamente vivimos. Por Jesucristo nuestro Señor. Amén. El Señor esté con ustedes. Que la bendición de Dios Todopoderoso, Padre, Hijo y Espíritu Santo, descienda sobre ustedes y los acompañe siempre.
1: Amén. Amén. Hermanos, pueden irse en paz.
0: Demos gracias a Dios.

Proclama mi alma la grandeza del Señor. Se alegra mi espíritu en Dios mi Salvador, porque ha mirado la humillación de su esclava. Desde ahora me felicitarán todas las generaciones, porque el Poderoso ha hecho obras grandes por mí. Su nombre es santo, y su misericordia llega a sus fieles de generación en generación. Él hace proezas con su brazo, dispersa a los soberbios de corazón, derriba del trono a los poderosos y enaltece a los humildes. A los hambrientos los colma de bienes y a los ricos los despide vacíos. Auxilia a Israel, su siervo, acordándose de su misericordia, como lo había prometido a nuestros padres, en favor de Abraham y su descendencia por siempre. Amén.

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Que toda criatura bendiga y glorifique a María, la obra maestra de las manos de Dios, porque ella es la obra maestra de las manos de Dios, tanto en el orden de la gracia como en el de la gloria.

0: Misericordia, Dios mío, por tu bondad, por tu inmensa compasión, borra mi culpa. En los cielos y en la tierra, sea por siempre alabado.
1: El corazón amoroso de Jesús sacramentado.
0: Padre nuestro que estás en el cielo, santificado sea tu nombre. Venga a nosotros tu reino. Hágase tu voluntad en la tierra como en el cielo.
1: Danos hoy nuestro pan de cada día. Perdona nuestras ofensas, como también nosotros perdonamos a los que nos ofenden. No nos dejes caer en la tentación y líbranos del mal. Amén.
0: Dios te salve María, llena eres de gracia, el Señor es contigo. Bendita tú eres entre todas las mujeres y bendito es el fruto de tu vientre Jesús.
1: Santa María, Madre de Dios, ruega por nosotros pecadores, ahora y en la hora de nuestra muerte. Amén.
0: Gloria al Padre, y al Hijo, y al Espíritu Santo.
1: Como era en el principio, ahora y siempre, por los siglos de los siglos. Amén.
0: En los cielos y en la tierra, sea por siempre alabado.
1: El corazón amoroso de Jesús sacramentado.
0: Padre nuestro que estás en el cielo, santificado sea tu nombre. Venga a nosotros tu reino. Hágase tu voluntad en la tierra como en el cielo.
1: Danos hoy nuestro pan de cada día. Perdona nuestras ofensas, como también nosotros perdonamos a los que nos ofenden. No nos dejes caer en la tentación y líbranos del mal. Amén.
0: Dios te salve María, llena eres de gracia. El Señor es contigo. Bendita tú eres entre todas las mujeres y bendito es el fruto de tu vientre, Jesús.
1: Santa María, Madre de Dios, ruega por nosotros pecadores, ahora y en la hora de nuestra muerte. Amén.
0: Gloria al Padre, y al Hijo, y al Espíritu Santo.
1: Como era en el principio, ahora y siempre, por los siglos de los siglos. Amén.
0: En los cielos y en la tierra, sea por siempre alabado.
1: El corazón amoroso de Jesús sacramentado.
0: Padre nuestro que estás en el cielo, santificado sea tu nombre. Venga a nosotros tu reino. Hágase tu voluntad en la tierra como en el cielo.
1: Danos hoy nuestro pan de cada día. Perdona nuestras ofensas, como también nosotros perdonamos a los que nos ofenden. No nos dejes caer en la tentación y líbranos del mal. Amén.
0: Dios te salve María, llena eres de gracia, el Señor es contigo. Bendita tú eres entre todas las mujeres y bendito es el fruto de tu vientre Jesús.
1: Santa María, Madre de Dios, ruega por nosotros pecadores, ahora y en la hora de nuestra muerte. Amén.
0: Gloria al Padre, y al Hijo, y al Espíritu Santo.
1: Como era en el principio, ahora y siempre, por los siglos de los siglos. Amén.
0: Ven, Espíritu Santo, llena los corazones de tus fieles y enciende en ellos el fuego de tu amor. Envía, Señor, tu Espíritu y todo será de nuevo creado y se renovará la faz de la tierra. Oh Señor de la misericordia, escucha nuestra oración que te presentamos con humildad y confianza. Ilumina las tinieblas de nuestra ignorancia con la luz de tu palabra. Acrecienta en nosotros la fe que tú mismo nos has dado, que ninguna tentación pueda destruir el ardor de la fe y de la caridad, y que tu gracia ha encendido en nuestro espíritu. Que la claridad de la resurrección ilumine las dificultades de nuestra vida, que no temamos ante la oscuridad de la muerte y podamos llegar un día a la luz que no tiene fin. Amén.
2: Dios Padre misericordioso, que nos has revelado tu amor en tu Hijo Jesucristo y lo has derramado sobre nosotros en el Espíritu Santo Consolador, te encomendamos hoy el destino del mundo y de todo hombre, inclínate hacia nosotros, sana nuestra debilidad, derrota de todo mal, haz que todos los habitantes de la tierra experimenten tu misericordia, para que en ti, Dios trino y uno, encuentren siempre la fuente de la esperanza. Padre eterno, por la dolorosa pasión y resurrección de tu Hijo, ten misericordia de nosotros y del mundo entero.
0: Ven, Espíritu Divino, manda tu luz desde el cielo. Padre amoroso del pobre, don en tus dones espléndido, luz que penetra las almas, fuente de mayor consuelo. Ven, dulce huésped del alma, descanso de nuestro esfuerzo, tregua en el duro trabajo, brisa en las horas de fuego, gozo que enjuga las lágrimas y conforta en los duelos. Entra hasta el fondo del alma, divina luz, enriquécenos. Mira el vacío del hombre si tú le faltas por dentro. Mira el poder del pecado cuando no envías tu aliento. Riega la tierra en sequía, sana el corazón enfermo, lava las manchas, infunde calor de vida en el hielo, doma el espíritu indómito, guía al que tuerce el sendero, reparte tus siete dones según la fe de tus siervos, pon tu bondad y tu gracia, dale al esfuerzo su mérito, salva al que busca salvarse y danos tu gozo eterno. Amén.
1: Adorado seas, oh Dios misericordioso, por haberte dignado a descender de los cielos a esta tierra. Te adoramos en gran humildad, por haberte dignado a elevar todo el género humano. Insondable en tu misericordia, inconcebible por amor a nosotros, has tomado el cuerpo de la Virgen Inmaculada, jamás rozada por el pecado, porque así lo has establecido desde la eternidad. La Santísima Virgen, esta azucena blanca como la nieve, es la primera en adorar la omnipotencia de tu misericordia. Su corazón puro se abre con amor a la venida del Verbo. Cree en las palabras del mensajero divino y se fortalece en la confianza. El cielo se asombró de que Dios se hubiera hecho hombre, que hubiera en la tierra un corazón dignado a abandonar el trono celestial. Has bajado a nuestra miseria, a la debilidad humana, porque no son los ángeles, sino los hombres los que necesitan de tu misericordia. Para expresar dignamente la misericordia del Señor, nos unimos a tu Madre Inmaculada, pues así nuestro himno te será más agradable, ya que ella ha sido elegida entre los ángeles y los hombres. A través de ella, como a través del cristal puro, ha llegado a nosotros tu misericordia. Por su mérito, el hombre se hizo agradable a Dios. Por su mérito, todos los torrentes de gracias fluyen sobre nosotros. Meditación del diario de Santa Faustina Kowalska.
3: Página 428. Numeral 1150. Hoy tuve un gran disgusto de parte de cierta persona seglar. A base de una cosa verdadera, ha contado muchas cosas inventadas. Pero como todas esas cosas han sido tomadas por verdades y difundidas por toda la casa, cuando ha llegado a mis oídos, se me oprimió el corazón. ¿Cómo es posible abusar de la bondad de uno? Pero he decidido no decir nada ni una sola palabra en mi defensa, y a esa persona manifestarle aún más bondad. Pero me di cuenta de que tenía pocas fuerzas para soportarlo tranquilamente, dado que el asunto se prolongaba por semanas. Al ver que la tempestad estaba por desencadenarse y que el viento empezaba a tirar la arena directamente contra los ojos, he ido delante del Santísimo Sacramento y he dicho al Señor Jesús: te pido fuerza de tu gracia actual cooperante, porque siento que no tengo fuerzas para esta lucha. Protégeme con tu pecho. De repente oí estas palabras: no tengas miedo, yo estoy contigo. Al alejarme del altar, una fortaleza y una tranquilidad misteriosa envolvieron mi alma, y la tempestad que azotaba golpeó contra mi alma como contra una roca, y la espuma de la tempestad cayó sobre aquellos que la habían provocado. Oh, qué bueno es el Señor, que pagará a todos según sus obras. Que cada alma implore para sí la ayuda de la gracia actual cooperante, ya que a veces la gracia ordinaria no es suficiente.
2: Cuando el dolor se adueña de toda mi alma, el horizonte oscurece como la noche. En el corazón está desgarrado por la tortura de la tribulación. Oh Jesús crucificado, tú eres mi fuerza. Cuando el alma, ofuscada por el dolor, se esfuerza y lucha sin respiro, y el corazón agoniza en la amargura de la angustia. Oh Jesús crucificado, esperanza de mi salvación, así pasa día tras día, en el alma se hunde en un mar de amargura, el corazón se diluye en lágrimas. Oh Jesús crucificado, tú me iluminas por la aurora. Oh, y cuando en el cáliz de amargura ya rebosa y todo conspira contra ella y el alma vive momentos de Getsemaní. Oh Jesús crucificado, en ti tengo mi defensa. Cuando el alma, consciente de su inocencia, acepta de Dios estas pruebas, entonces el corazón es capaz de compensar las molestias con el amor. Oh Jesús crucificado, cambia mi debilidad en omnipotencia.
1: No es cosa difícil soportar alegremente los sufrimientos y sobre todo los no merecidos. La naturaleza corrupta se revela, y aunque la voluntad y el intelecto están por encima del sufrimiento, siendo capaces de hacer el bien a aquellos que les hacen sufrir. Sin embargo, el sentimiento hace mucho ruido y, como un espíritu inquieto, asalta la voluntad y el intelecto. Pero al ver que nada puede hacer por sí solo, se calma y se somete al intelecto y a la voluntad. Como una lealtad, irrumpe en lo íntimo y hace mucho ruido al quererlo solo escuchar cuando no está atado, corto por la voluntad y el intelecto. Mientras rezaba delante del Santísimo Sacramento, súbitamente mis sufrimientos físicos desaparecieron. Y oí en el alma una voz: ¿ves que en un instante puedo darte todo? No estoy sujeto a ninguna ley. Después de la Santa Comunión, oí estas palabras: has de saber, hija mía, que con un solo instante puedo darte todo lo que necesites para cumplir esta obra. Después de estas palabras, una luz singular ha quedado en mi alma y todas las exigencias de Dios me parecen tan sencillas que hasta un niño pequeño las podría cumplir.
3: Hoy vi el convento de esta nueva congregación, una casa amplia y espaciosa. Visité cada cuarto, uno tras otro. Vi que la divina providencia había provisto cada lugar con todo lo que era necesario. Las personas que vivían en este convento por el momento llevaban trajes seglares, pero reinaba el espíritu religioso en toda plenitud. Y yo organizaba todo lo que señalaba el Señor. De repente fui amonestado por una de nuestras hermanas. ¿Cómo puede usted, hermana, cumplir tales obras? Conteste. No, yo, sino el Señor a través de mí, y tengo el permiso para todo. Durante la Semana Santa me dio la luz y una profunda comprensión de toda esta obra, y en mi alma no quedó ninguna sobra de duda. El Señor me ha hecho conocer su voluntad como en tres aspectos, pero continúan en una sola cosa. La primera es aquella en la cual las almas apartadas del mundo arderán como víctimas ante el trono de Dios y pedirán misericordia para el mundo entero. Implorarán bendiciones para los sacerdotes y a través de la oración prepararán al mundo para la venida del final de Jesús.
2: La segunda es la oración unida con las obras de misericordia. De modo especial protegerán del mal a las almas de los niños. La oración y las obras de misericordia encierran en sí todo lo que aquellas almas deben hacer. En su grupo pueden ser admitidas incluso las más pobres y se empeñarán en despertar el amor y la misericordia de Jesús en este mundo lleno de egoísmo. La tercera es la oración y la actitud caritativa, no ligada por ningún voto, pero por practicarlas participarán de todos los méritos y privilegios de la comunidad. A este grupo puede pertenecer todas las personas que viven en el mundo. El miembro de este grupo debe cumplir una obra de misericordia al día, por lo menos, pero puede ser más, porque cada uno puede cumplirlas fácilmente, incluso el más pobre, ya que es triple el modo de hacer una obra de misericordia: la palabra misericordia, perdonando y consolando. Segundo, cuando no es posible por la palabra, entonces rezando, y otro también es una obra de misericordia. Tercero, las obras de misericordia, y cuando llegue el último día, seremos juzgados de esto, y según esto recibiremos la sentencia eterna.
1: Los canales de las gracias divinas están abiertos para nosotros. Tratemos de aprovecharlos antes de que venga el día de la justicia de Dios, y será un día terrible. Una vez, cuando pregunté al Señor cómo podía soportar tantos delitos y toda clase de crímenes sin castigarlos, el Señor me contestó: para castigar tengo la eternidad, y ahora estoy prolongándoles el tiempo de la misericordia. Pero ay de ellos si no reconocen este tiempo de mi visita. Hija mía, secretaria de mi misericordia, no solo te obligo a escribir y proclamar mi misericordia, sino que impenetra para ellos la gracia, para que también ellos adoren mi misericordia. Hoy mi alma ha experimentado un tormento tan grande que he empezado a quejarme a Jesús. Jesús, ¿cómo puedes dejarme sola? Yo sola no hago ni siquiera un paso adelante. Tú te ocultas y me has quitado al confesor. Y sabes, Jesús, que yo de por mí no sé nada más que malgastar tus gracias. Oh Jesús, dispón las circunstancias de modo que el padre Andrax vuelva. Sin embargo, la angustia ha quedado. Me ha ocurrido la idea de buscar a algún sacerdote y contarle mis tormentos y varias inspiraciones para que las aclare, y hasta he dicho una idea a la Madre Superiora. La Madre contestó: le creo, hermana, ¿qué puedes sentir? ¿Pesadumbre? Pero de verdad, ahora no conozco a ningún sacerdote que pueda darle una respuesta, y dentro de poco volverá el Padre. Así que, por ahora, confié solo al Señor, todo al Señor Jesús.
3: Cuando fui a hablar un momento con el Señor, oí en el alma su voz: hija mía, no te daré la gracia de confiarte en otra obra, en otra parte, y aunque te rebeles, no le daré a ese sacerdote la gracia de poder comprenderte. En el momento actual, me agrada que me soportes pacientemente, que me soportes pacientemente a ti misma. Hija mía, no es mi voluntad que hables a todos los dones que te he concedido. Te he entregado al cuidado del amigo de mi corazón, y bajo su dirección se desarrollará tu alma. Le he dado la luz de conocer mi vida en tu alma. Hija mía,

0: cuando estaba ante Herodes, he obtenido para ti la gracia de saber elevarte por encima del desprecio humano y de seguir fielmente mis pasos.
1: Hermanos, los invitamos al ofrecimiento de la coronilla de la divina misericordia, por la paz en el mundo entero, por las necesidades de la humanidad, por la conversión de las almas, por los enfermos y quienes cuidan de ellos, por la santificación de los sacerdotes, religiosos y religiosas, por las vocaciones sacerdotales, por la Iglesia perseguida, por los fundadores, el personal y los bienhechores de María Visión, por la protección de la niñez, de los adolescentes y de los bebés en el vientre de sus madres, por la unión, protección y santificación de las familias, por los agonizantes, por las almas del purgatorio. Hermanos, recordemos el mensaje de Jesús que nos dice:
2: ¿Por qué te confundes y te agitas ante los problemas de la vida? Déjame al cuidado de todas tus cosas y en todo te irá mejor. Cuando te abandones en mí, todo se resolverá con tranquilidad según mis designios. No te desesperes, no me dirijas una oración agitada, como si quisieras exigirme el cumplimiento de tus deseos. Cierra los ojos del alma y dime con calma:
1: Jesús, en ti confío.
2: Evita las preocupaciones, las angustias y los pensamientos sobre lo que puede suceder después. No estropees mis planes queriéndome imponer tus ideas. Déjame ser Dios y actuar con libertad. Abandónate confiadamente en mí y deja en mis manos tu futuro. Dime frecuentemente:
1: Jesús, en ti confío.
2: Lo que más daño te hace es tu razonamiento y tus propias ideas. Querer resolver las cosas a tu manera. Cuando dices: Jesús, en ti confío, no seas como el paciente que le pide al médico que lo cure, pero le sugiere el modo de hacerlo. Déjate llevar en mis brazos divinos. No tengas miedo, yo te amo. Si crees que las cosas se empeoran o se complican, a pesar de tu oración, sigue confiando. Cierra los ojos del alma y confía continuamente, diciéndome a toda hora:
1: Jesús, en ti confío.
2: Necesito las manos libres para poder obrar. No me ates con tus preocupaciones. Satanás quiere eso, agitarte, angustiarte, quitarte la paz. Confía en mí, así que no te preocupes. Echa en mí todas tus angustias y duerme tranquilamente. Dime siempre:
1: Jesús, en ti confío.
2: Y verás grandes milagros, te lo prometo por mi amor.
1: En el nombre del Padre, del Hijo y del Espíritu Santo. Amén. Padre nuestro que estás en el cielo, santificado sea tu nombre. Venga a nosotros tu reino. Hágase tu voluntad en la tierra como en el cielo.
3: Danos hoy nuestro pan de cada día. Perdona nuestras ofensas, como también nosotros perdonamos a los que nos ofenden. No nos dejes caer en la tentación y líbranos del mal. Amén.
1: Dios te salve María, llena eres de gracia, el Señor es contigo. Bendita tú eres entre todas las mujeres y bendito es el fruto de tu vientre Jesús.
3: Santa María, Madre de Dios, ruega por nosotros pecadores, ahora y en la hora de nuestra muerte. Amén.
1: Creo en Dios Padre, Todopoderoso, Creador del cielo y de la tierra. Creo en Jesucristo, su único Hijo, nuestro Señor, que fue concebido por obra y gracia del Espíritu Santo. Nació de Santa María Virgen, padeció bajo el poder de Poncio Pilato, fue crucificado, muerto y sepultado, descendió a los infiernos, al tercer día resucitó de entre los muertos, subió a los cielos y está sentado a la derecha de Dios Padre Todopoderoso. Desde allí ha de venir a juzgar a vivos y muertos. Creo en el Espíritu Santo, la Santa Iglesia Católica, la comunión de los santos, el perdón de los pecados, la resurrección de la carne y la vida eterna. Amén. Padre eterno, te ofrezco el cuerpo, la sangre, el alma y la divinidad de tu amadísimo Hijo, nuestro Señor Jesucristo, como propiciación de nuestros pecados y los del mundo entero. Por su dolorosa pasión,
3: ten misericordia de nosotros y del mundo entero.
1: Por su dolorosa pasión,
3: ten misericordia de nosotros y del mundo entero.
1: Por su dolorosa pasión,
3: ten misericordia de nosotros y del mundo entero.
1: Por su dolorosa pasión,
3: ten misericordia de nosotros y del mundo entero.
1: Por su dolorosa pasión,
3: ten misericordia de nosotros y del mundo entero.
1: Por su dolorosa pasión,
3: ten misericordia de nosotros y del mundo entero.
1: Por su dolorosa pasión,
3: ten misericordia de nosotros y del mundo entero.
1: Por su dolorosa pasión,
3: ten misericordia de nosotros y del mundo entero.
1: Por su dolorosa pasión,
3: ten misericordia de nosotros y del mundo entero.
1: Por su dolorosa pasión,
3: ten misericordia de nosotros y del mundo entero.
2: Padre eterno, te ofrezco el cuerpo, la sangre, el alma y la divinidad de tu amadísimo Hijo, nuestro Señor Jesucristo, como propiciación de nuestros pecados y los del mundo entero. Por su dolorosa pasión,
1: ten misericordia de nosotros y del mundo entero.
2: Por su dolorosa pasión,
1: ten misericordia de nosotros y del mundo entero.
2: Por su dolorosa pasión,
1: ten misericordia de nosotros y del mundo entero.
2: Por su dolorosa pasión,
1: ten misericordia de nosotros y del mundo entero.
2: Por su dolorosa pasión,
1: ten misericordia de nosotros y del mundo entero.
2: Por su dolorosa pasión,
1: ten misericordia de nosotros y del mundo entero.
2: Por su dolorosa pasión,
1: ten misericordia de nosotros y del mundo entero.
2: Por su dolorosa

0: y del mundo entero,
1: por su dolorosa pasión,
0: ten misericordia de nosotros y del mundo entero.
2: Padre eterno, te ofrezco el cuerpo, la sangre, el alma y la divinidad de tu amadísimo Hijo, nuestro Señor Jesucristo, como propiciación de nuestros pecados y los del mundo entero. Por su dolorosa pasión,
0: ten misericordia de nosotros y del mundo entero.
2: Por su dolorosa pasión,
0: ten misericordia de nosotros y del mundo entero.
2: Por su dolorosa pasión.

0: entero.
1: Padre eterno, te ofrezco el cuerpo, la sangre, el alma y la divinidad de tu amadísimo Hijo, nuestro Señor Jesucristo, como propiciación de nuestros pecados y los del mundo entero. Por su dolorosa pasión,
0: ten misericordia de nosotros y del mundo entero.
1: Por su dolorosa pasión,
0: ten misericordia de nosotros y del mundo entero.
1: Por su dolorosa pasión,
0: ten misericordia de nosotros y del mundo entero.
1: Por su dolorosa pasión,
0: ten misericordia de nosotros y del mundo entero.
1: Por su dolorosa pasión,
0: ten misericordia de nosotros y del mundo entero.
1: Por su dolorosa pasión,
0: ten misericordia de nosotros y del mundo entero.
1: Por su dolorosa pasión,
0: ten misericordia de nosotros y del mundo entero.
1: Por su dolorosa pasión,
0: ten misericordia de nosotros y del mundo entero.
1: Por su dolorosa pasión,
0: ten misericordia de nosotros y del mundo entero.
1: Por su dolorosa pasión,
0: ten misericordia de nosotros y del mundo entero.
2: Padre eterno, te ofrezco el cuerpo, la sangre, el alma y la divinidad de tu amadísimo Hijo, nuestro Señor Jesucristo, como propiciación de nuestros pecados y los del mundo entero. Por su dolorosa pasión,
0: ten misericordia de nosotros y del mundo entero.
2: Por su dolorosa pasión,
0: ten misericordia de nosotros y del mundo entero.
2: Por su dolorosa pasión,
0: ten misericordia de nosotros y del mundo entero.
2: Por su dolorosa pasión,
0: ten misericordia de nosotros y del mundo entero.
2: Por su dolorosa pasión,
0: ten misericordia de nosotros y del mundo entero.
2: Por su dolorosa pasión,
0: ten misericordia de nosotros y del mundo entero.
2: Por su dolorosa pasión,
0: ten misericordia de nosotros y del mundo entero.
2: Por su dolorosa pasión,
0: ten misericordia de nosotros y del mundo entero.
2: Por su dolorosa pasión,
0: ten misericordia de nosotros y del mundo entero.
2: Por su dolorosa pasión,
0: ten misericordia de nosotros y del mundo entero.
2: Santo Dios, Santo fuerte, Santo inmortal,
0: ten misericordia de nosotros y del mundo entero.
2: Santo Dios, Santo fuerte, Santo inmortal,
0: ten piedad de nosotros y del mundo entero.
2: Santo Dios, Santo fuerte, Santo inmortal,
0: ten piedad de nosotros y del mundo entero.
2: Oh Dios eterno, en quien la misericordia es infinita y el tesoro de compasión inagotable, vuelve a nosotros tu mirada bondadosa y aumenta tu misericordia en nosotros, para que en momentos difíciles no nos desesperemos ni nos desalentemos, sino que con gran confianza nos sometamos a tu santa voluntad, que es el amor y la misericordia misma. Amén. Oh sangre y agua que brotaste del Sagrado Corazón de Jesús, como una fuente de misericordia para todos nosotros,
0: en ti confío.
2: Expiraste, Jesús, pero la fuente de vida brotó para las almas y el mar de misericordia se abrió para el mundo entero. Oh fuente de vida, insondable misericordia divina, abarca el mundo entero y derrámate sobre nosotros. Amén.
3: Señor, en esta tarde queremos agradecerte, Señor, por el maravilloso don de la vida, Señor. Gracias, Señor, por este día más, Señor, que nos permites estar aquí ante tu bendita presencia, Señor. Gracias, Señor Jesús, por tu gran amor, tu gran misericordia, por tu gran bondad, por ese perdón, Señor, que nos otorgas en el sacramento de la reconciliación. Gracias, Señor, por ese perdón que nos brinda, Señor, a través de tu sacerdote, Señor. Gracias, Padre Santo, Padre amoroso. Queremos, Señor, en esta tarde ponernos en tus benditas manos, Señor, a todos los enfermos, Señor, del cuerpo y del alma, por los que estamos aquí, Señor, en tu bendita capilla, Señor. Gracias, Señor Jesús, por este bendito canal, Señor, que nos fortalece, Señor, que nos llenamos de ti, Señor Jesús, con tu bendita presencia, Señor. Esa presencia, Señor, real y verdadera, Señor. Gracias, Padre Santo, por todos esos bienes recibidos, Señor, por esos carismas, esos dones, Señor, que tú nos has brindado, Señor. Síguenos revistiendo, Señor, de tu bendita gracia, Señor, porque solo, Señor, no somos nadie, Señor, sin ti. Gracias, Señor Jesús, por tu infinita bondad. Gracias, Señor Jesús, por todo lo que nos permites disfrutar y ver, Señor. Queremos pedirte por todos los enfermos que están

lo que nos permites disfrutar y ver, Señor. Queremos pedirte por todos los enfermos que están en los hospitales, Señor. Queremos implorar a tu

Luz Barrera. Te pedimos por el cumpleaños de Dalia Orbe y José Rachet Orbe, por las necesidades de las familias Rosas López, Orbe Figueroa, Rachet Orbe, López Castellanos, López Orbe, López Cárdenas, Orbe Barrientos, Ayala Munguía, Rivas González, Wally del Villar, Guzmán Ruiz, González Guzmán, Franco Rosas, Franco Orbe, Figueroa Barrera, Barrera Orbe, por el aniversario sacerdotal del señor cura Arnoldo Rosas López, por la salud de Angelina Gómez, Eloísa Rivas, Sergio Arturo Aguilar Solorio, por José Luis González López, Concepción Rivera, Guillermo Farías, Georgina Ayala Munguía, Gabriela Gallardo, Yolanda López Macedo, Margarita Portugal, Margarita Parada Tobar, Priscila Guadalupe Franco. Te pedimos por Alondra Guadalupe, por Elizabeth Ricardo, por Miriam y familia, por la salud de Griselda Torres, por la familia Torres Vallejo, por la salud de Marta Vázquez, por Ricardo Magallón Díaz y la salud de Sergio Solís. Te pedimos por la salud del niño Raúl González, Mario Quintero, Rosario González Hernández, Ana Berta de Alba, María del Rosario Torres, por el embarazo de Claudia Guadalupe Torres, por las necesidades de la familia Gutiérrez Salas, por Ariadna Sinaí Torres, por las necesidades de Diego Josué Salas, por el eterno descanso de Salvador Vázquez, Antonia Villejas, por las necesidades de Lili Cuevas Jiménez. María Elena de Guanajuato, te pide por Magdalena, por Federico y por todos los enfermos, por el eterno descanso de Angelina Espinosa Torres, Juan Pacheco Vargas, Patricia Pacheco Salcedo de Guadalajara, te pide por las necesidades de Campbell, Valencia y Sergio, familia Campbell Pacheco, por Cecilia y Juan Carlos, por Ponce, José y Eduardo, por la salud de Aranza Carolina, Berta Velázquez García de Michoacán, te pide por Rodrigo Aguilar Velázquez, por Rodolfo Aguilar, por Andrea Guadalupe Aguilar Velázquez y por todas las ánimas benditas del purgatorio. Judith Ramírez, de Yucatán, te pide por las necesidades de Miguel y su esposa. Te pide también por todos los enfermos y por las benditas ánimas del purgatorio. Esther Becerra, de Guadalajara, te pide por la familia González Becerra, por el personal de María Visión, por la salud de Laura Raquel González Becerra, por las benditas ánimas del purgatorio, por el eterno descanso de Eleazar Santos, por Jesús González y Antonio Rodríguez. María de Guadalajara, te pide por las necesidades de Maribel Pérez, María Garavito Lizama y familia. José de Coahuila, te pide por la salud de Elizabeth Munguía y por el eterno descanso de Elida Carranza. Griselda de San Agustín, te pide por las necesidades de Olga Medina Miramontes, por la salud de Juan Bernardo Rodríguez y por todas las benditas ánimas del purgatorio. María Esqueda, te pide por Rosa Margarita Ruiz Márquez. María del Socorro Ruiz de Guadalajara, te pide por la familia Ruiz Márquez. María Guadalupe Zavala de Michoacán, te pide por todos sus hijos. Francisco de México, te pide por las necesidades de José Cruz García, por todos los jóvenes y niños, y te pide también por todas las ánimas benditas del purgatorio. Juana Camacho, de San Juan del Río, Querétaro, te pide por la salud de Cecilia Conejo Camacho y por Cecilia Camacho. Guadalupe Mejía, del Estado de México, te pide por la familia Guadalupe Mejía, por Rufina Guadalupe Mejía y Arturo Ferrer, por la salud de Manuel Guadalupe Mejía y José Alfredo Galván. Alejandra González Ruiz, de México, te pide por Antonio
Taboada.

Espada, Ernestina Ruiz, por Alejandro González, por Belinda de León, por la familia Soto Muñiz, por María del Consuelo García, por la salud del párroco Javier Paredes, Manuel Vargas y Luis Gutiérrez. Beatriz Agón Esparza, de Jalisco, te pide por la familia Ayón Esparza, Abigail y Alejandra Ayón Anguiano, por Jesús Alonso Esparza y por todos los enfermos. Guillermina González Martínez, de Veracruz, te pide por la salud de Guillermina González, por la familia Morales González. Silvia Leal de Bortoni, de Monterrey, te pide por las necesidades de la familia Bortoni, Leali y familia. Pedro Minero Paz, de Zamora, Michoacán, te pide por las necesidades de Marta Castillán Bernal y por Pedro Minero Paz, y te pide también por todas las ánimas benditas del purgatorio. Cristina Bravo Vidal, de Veracruz, te pide por las necesidades de la familia Castellanos Bravo, por la salud de Cristina Bravo Vidal. María Rosa Ramírez, de Michoacán, te pide por las necesidades de la familia Ramírez, por la salud de María Rosa Ramírez y Michelle Ramírez. Lupita Beltrán, de Michoacán, te pide por las necesidades de las familias Chávez Beltrán, Negrete Chávez, por la paz del mundo entero, por la paz de su familia, por los niños maltratados, por los niños Pérez Negrete, Zacarías Chávez, por Yair Benjamín Rodríguez, por Benjamín Rodríguez Casillas, por el Papa León XIV y por todos los enfermos. Marta Zavala Caballero, de Jalisco, te pide por la salud de Marta Zavala Caballero, Tadeo Cabrián Zavala y por María del Socorro Rangel Zavala. Pedro Minero Paz, de Zamora, Michoacán, te pide por las necesidades de Pedro Minero y Marta Santillán Beltrán. Blanca Gutiérrez, de Guadalajara, te pide por la familia Gamiño Gutiérrez Briones, Alejandra Gamiño, su conversión de Liz y Eduardo Gamiño, por la salud de Guadalupe Gutiérrez, Consuelo Briones, por eterno descanso de Francisco Flores Ramos, Carlos Arteaga y Isidro Moreno. Norma Ramos Ramos, de Zapopan, te pide por las necesidades de la familia Ramos Romo, por la paz del mundo, por nuestros sacerdotes, por Angélica Ramos y Miguel Ángel Flores, por su matrimonio, por la salud de Adrián Martínez Ramos, por Norma Ramos y Daniela Ramos, por el eterno descanso de Víctor Ramos, Teresa Romo, Manuel Ramos Sánchez. Hortensia Tirado Sánchez, de Chihuahua, te pide por las necesidades de la familia Tirado Sánchez y las necesidades de María Visión, por la salud de Hortensia Tirado Sánchez, por la salud del sacerdote Ángel Orozco y por sus 3 años de sacerdocio, por las familiares difuntos de la familia Tirado Sánchez. Marta Pelayo, de Zapopan, te pide por las necesidades de la familia Valdés Mata, López Madrid, por la familia Pelayo, Jaro, Balarde Pelayo y por la niñez, por las necesidades de María del Carmen Valdés Mata, por Hortensia Tirado Sánchez, por todas las benditas ánimas del purgatorio y los agonizantes. Sandra Martínez, de Zapopan, te pide por la familia Rivero Trujillo, por César Rivero Martínez, por la conversión y liberación de Eliseo Rivero Trujillo, por la salud de Santiago Arroyo Martínez, fortaleza para Sandra Martínez y el eterno descanso de David Fuentes, César Gutiérrez y Sonia Gutiérrez. Socorro Ledesma, de Zapopan, te pide por la familia Ledesma Pérez Chica, por la familia Villaseñor Ledesma, por la salud fortaleza de Socorro, por la conversión de María Villaseñor, por todos los presos, por el eterno descanso de Francisco Ledesma y Socorro Pérez Chica. María Ortega, de Nayarit, te pide por la familia Rosales Ortega. David Ruiz, de Colima,
Te pide por el cura Adrián.

0: Ruiz, por Gaby, Eva, Josefina, por Muñiz, por la salud de Roberto y José Ábalos, por el eterno descanso de Carlota Cárdenas y Simón Ricarte, por el eterno descanso de Miguel Montes, José Flores, por Manuel Rodríguez y Antonio Ruiz, Miguel Ángel Amaga, de Córdoba, Veracruz, te pide por la familia Arriaga Cruz, por todos sus hermanos, amigos y enemigos. Antonio García, de Mexicali, te pide por la salud de Poncho. María Margarita Arteaga, de Nayarit, te pide por las necesidades de Jesús Filiberto Aguilar Partida, por la salud de Armando Mallorquín Camacho. Candy Barrera, de Guadalajara, te pide por las necesidades de la familia Barrera García y descendencia, por María Elena Sánchez, Liliana García, por el cura Benito Moreno, el cura Cristian Emanuel Durán, por el cura Rogelio García y por la protección personal de María Visión. Marisela de Hidalgo, te pide por toda su familia, sacerdotes, religiosos y laicos. Rosangélica Ayala, de Michoacán, te pide por José Saúl Rodríguez Ayala, Luis Alejandro Rodríguez Ayala, María Luisa Claudia, de Poza Rica, te pide por Elizabeth Pérez, por María de Jesús Hernández, Alejandra, Javier, familia de Claudio Casanova, por las vocaciones sacerdotales.
1: Gracias, Jesús, por estar vivo, por habernos escuchado, por estar siempre a nuestro lado. Gracias por tu misericordia infinita. Gracias por tu inmenso amor. En cada momento de mi vida recordaré decirte siempre, Jesús, en ti confío.
2: Jesús, en ti confío.
1: Jesús, en ti confío.
2: Jesús, en ti confío.

Proclama mi alma la grandeza del Señor. Se alegra mi espíritu en Dios mi Salvador, porque ha mirado la humillación de su esclava. Desde ahora me felicitarán todas las generaciones, porque el Poderoso ha hecho obras grandes por mí. Su nombre es santo, y su misericordia llega a sus fieles de generación en generación. Él hace proezas con su brazo, dispersa a los soberbios de corazón, derriba del trono a los poderosos y enaltece a los humildes. A los hambrientos los colma de bienes y a los ricos los despide vacíos. Auxilia a Israel, su siervo, acordándose de su misericordia, como lo había prometido a nuestros padres, en favor de Abraham y su descendencia por siempre. Amén.

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Queridos hijos, oro por ustedes y los exhorto a una vida nueva, una vida en la alegría y en la oración. Hijitos,

que el Espíritu Santo los colme de alegría, para que sean como una fuente de agua pura y potable, a fin de que, hijitos, estén en Dios y con Dios, como misioneros del amor y de la paz. Su vida aquí en la tierra es breve, y por eso estoy con ustedes para guiarlos hacia el cielo. Gracias por haber respondido a mi llamado.

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Déjame entrar en tu corazón para ver lo que tanto anhelas. Conozco por lo que estás pasando, como lo que piensas y haces, pero quiero ver tu interior. Lo conozco, pero quiero que tú me permitas entrar y poder sanar las heridas que ahí hay, purificar lo que está manchado por el pecado y depositar las gracias que tanto necesitas. Para entrar, necesito tu disposición. Lleva a la oración lo que anhela tu corazón y lo demás déjalo en mis manos, que haré llegar la bendición. Muchos se privan de mis gracias porque ellos buscan primero el milagro antes de buscarme a mí, quien hace milagros. Deja en mis manos tu vida y todo será transformado en bendición. Con ella da honra y gloria a quien te rescató y te sanó.

Santísima Trinidad, Padre, Hijo y Espíritu Santo, te adoro profundamente y te ofrezco el preciosísimo cuerpo, sangre, alma y divinidad de nuestro Señor Jesucristo, presente en todos los agrarios del mundo, en reparación de los ultrajes, sacrilegios e indiferencias con que Él mismo es ofendido, y por los méritos infinitos de su preciosísima sangre, y por la intercesión del Inmaculado Corazón de María, te pido la conversión de los pobres pecadores. Amén.

0: Bienvenida familia María Visión, hermanitos de este tu programa Cadena de Amor. Una vez más estamos aquí reunidos para darle gloria al Rey de Reyes, al Señor de Señores. Y este es tu programa con el cual podemos abrir nuestro corazón de par en par al Señor. Para mí, Juan Carlos Díaz, tu servidor, es todo un placer poderte acompañar una vez más en este espacio dedicado a ti y a nuestro Señor sobre todo. Recuerden que esta cadena la hacemos todos juntos. Al momento de que nos unimos a presentarle al Señor nuestras necesidades. Y para poder hacerlo de manera correcta, hagámonos directo hasta la capilla y pongámonos en su presencia en el nombre del Padre, del Hijo y del Espíritu Santo. Amén. Amado corazón eucarístico de Jesús, qué gracia y qué bendición poderte tener cara a cara, Señor. Hoy quisiera pedirte que nos lleves a tu presencia, Señor. No que seas tú el que venga, sino que transportes toda mi humanidad a ti, Señor, para yo poderme unir a ti, porque tú estás siempre conmigo. Pero la pregunta es, yo te pertenezco. Verdaderamente, Señor, soy todo tuyo. Así que hoy te pido, Señor, que te apoderes de mí, de toda mi mente, de todas nuestras emociones, de todos nuestros sentimientos, de todo lo que has hecho en cada uno de nuestros corazones, Señor. Hoy queremos pertenecerte. Hoy queremos, Señor, abandonarnos en ti. Y de esta manera, en este abandono, sentirnos consolados. Consolados por tu amor, Señor. Consolados por tu seguridad. Consolados, Señor, en tu eterno presente y en tu eternidad. Te bendigo y te alabo, Señor. Gracias por este día. Gracias por el don de la vida. Gracias por poderte hablar y buscarte en este pedacito de pan. Late fuerte, Señor, para que tu vida siga siendo mía. Te bendigo y te alabo en el nombre del Padre, del Hijo y del Espíritu Santo. Amén. Y en esta mirada de amor, vayamos a escuchar la reflexión del día.
1: Entonen al Señor un canto nuevo. En la reunión litúrgica, proclámenlo. En su Creador y Rey, en el Señor, alégrese Israel, su pueblo santo. Del Salmo 149.
0: Proclamen y alégrense. Dos palabras claves para anunciar el Evangelio. Proclamar. Proclamar no es hablar de manera pasiva. Es hablar como entusiasmados. Un entusiasmado, el origen de esta palabra es el que lleva un Dios dentro, el que lo mueve a alguien por dentro. El que proclama es porque ha acogido a Jesús en su corazón y desde ahí está anunciando la buena nueva. Y esa buena nueva se anuncia con alegría porque proclamamos aquello que hemos vivido, que hemos experimentado. Pero para que te puedas poner en contacto con nosotros y proclamar esa alegría, te voy a poner los medios por los cuales puedes hacer este tu programa. Puedes seguirnos desde Facebook en @cadenadeamor. Desde ahí puedes seguir la transmisión si es que no puedes comunicarte. Ahí puedes dejar tus peticiones y también compartirlo para llegar a más corazones. También puedes escribirnos por WhatsApp o llamarnos al +521 si es de fuera del país. 33-22-02-97-70. Y también puedes hacerlo de línea directa a través del 33-37-70-18-00. Y ya tenemos nuestras primeras llamadas hoy. Esperamos que se unan de manera muchas personas para bendecir a nuestro Señor. Así que recibamos a nuestra primera llamada por acá. Muy buenas tardes, ¿con quién tengo el gusto y de dónde nos llamas?
2: Buenas tardes, ¿cómo está? Soy Silvia y de aquí de Guadalajara.
0: Silvia, hermosa, muy bien. ¿Cómo estás? ¿Cuál sería tu oración el día de hoy?
2: Sí, mi oración el día de hoy es agradecerle a Dios nuestro Señor, es un día más de vida, agradecerle todo lo que me da, tanto material como espiritual. Quiero agradecerle por mis hijos, por mi familia. Quiero agradecerle también los trabajos, el trabajo de mis hijos que tienen su trabajo. Quiero agradecerle que ahora que van a contestarle una petición que les está haciendo uno de mis hijos a sus mismos hermanos, que sea todo positivo. Tú, Señor, sabes de qué estoy hablando. Quiero agradecerle la paz que siento ahorita. Quiero agradecerle que me pone muchos medios para crecer en mi fe, para crecer en mi religión. Nada más que tengo a veces miedo, Señor, de tomar una decisión, si tomo o no tomo ese curso o ese retiro. Tengo miedo de hacerlo, de decir sí, porque es cosa positiva, es cosa tuya. Ayúdame, Señor, con eso. También ahora que tenemos otra reunión, mis hijos y yo, dos de mis hijos y yo, que siempre termino en el banquillo de los acusados, que esta vez no sea así, Señor. Jesús, que yo soy minoría, pero contigo soy mayoría, Señor Jesús, que tú estás conmigo en esto que vamos a tratar el día de hoy. Asuntos, tú sabes qué asuntos son, Señor Jesús. No desgraciadamente, sino que pues son cosas materiales que para mí quedan en un segundo término, pero que tengo que enfrentarlo, Señor. Acompáñame y permanece conmigo, por favor, porque tengo miedo de decir sí, aunque yo quiera decir no, para evitar problemas, para evitar confrontarnos. Pero a veces es necesario, pues, que las cosas se presenten así, de esa manera, para que me des a mí fuerza de defender lo mío, Señor Jesús. Y te pido mucho por mis nietos y por todos mis hijos, por mis hijos y mi hija. Te lo pido, Señor Jesús, por todas las personas que te pido todas las mañanas, por todas las personas que necesitan, que piden una oración, y yo lo hago con mucho cariño, mi Señor Jesús. Gracias, porque sé que vas a estar esta tarde en esa reunión, que vamos a estar los tres, vas a estar tú presente, mi Señor, como siempre, vas a presidirlo. Gracias, Señor Jesús. Amén, amén, amén.
0: Amén, Silvia. Te quiero compartir del Salmo 116, en el versículo número 17, y tú vas a buscar el versículo anterior para que veas lo que dice. Salmo 116, número 17. Te ofreceré el sacrificio de la alabanza e invocaré el nombre del Señor. Esa fortaleza que te hace falta viene de bendecir y alabar al Señor. Cuando bendecimos y alabamos al Señor, el Espíritu se derrama en nuestros corazones. Quiero decirte que en esta plática que vas a tener con tus hijos, sigues siendo mamá, aunque ya estén grandotes. Decía mi mamá, aunque estén grandotes, me los voy a cuerear. ¿Qué creen, que me van a faltar al respeto o qué? Y la verdad es que siempre respetamos a nuestra mamá dentro de lo que nuestra conciencia nos lo permitió. Y así hazte valer con esa fuerza y esa sabiduría de la mano de nuestro Señor. Te mando un fuerte abrazo. Gracias por comunicarte un día más con nosotros, Silvia. Me da mucho gusto poderte escuchar. Y ahora vamos con Margarita hasta Michoacán. ¿Cómo está Michoacán el día de hoy, Margarita?
3: Bien bonito. Buenas tardes.
0: Me da mucho gusto escucharte. ¿Cuál va a ser tu oración el día de hoy?
3: Antes que nada, darle las gracias a mi Padre Santísimo por un día más de vida. por ese don tan grande que nos da y que amanecemos vivos gracias a él. Y pedirle con todo mi corazón y con todas mis fuerzas por la salud de Alfredo Ceballos Arriaga, enfermito, y a mí no me da valor verlo porque como lo vi que era una persona desgraciada, pero ahora está más así, más acabadito. Pues me impresiona porque yo soy una persona muy vulnerable, soy muy nerviosa, aparte soy hipertensa y diabética y me da como, pues me da tristeza, me da impotencia, pero solamente Dios sabe lo que hace. Le va a dar su salud, se la dará mi Jesús sacramentado. Él se la dará porque las manos de los doctores son las manos de Dios nuestro Señor lo que le están curando a él. Y yo tengo fe y esperanza porque a diario hace milagros Dios nuestro Señor. Y si Él quiere, Él sanará. Te pido también por los enfermitos que se encuentran en sus casas, en los hospitales, en las calles. Y le pido también pues, que nos dé mucha fuerza, mucha fortaleza. Porque pues sí, se pone uno muy nervioso. Le pido también por todos los matrimonios desintegrados, por la paz de nuestro país, por nuestro México, que nos ayude a salir de esa violencia tan grande que hay, que se acabe, Señor mío, Dios mío, solamente tú puedes ayudarnos, Señor. Ayúdanos, no nos abandones. Tú siempre estás con nosotros, mi Jesús. Te pido también por mi hija Sandra, por mi hija Claudia que se encuentra allá en Estados Unidos, le hagas invisible para que no se vean navegados, Señor. Y a todos los migrantes, cuídales y protégelos, Señor. Te pido la salud de Claudita, cuídala, Señor, porque pues ella es nuestro barrio derecho para nosotros, mi Jesús. También por lo que tengo aquí, por Sandra, cuídale, llévala de salud, Señor. Algún día le dará su salud completa. Ahí la lleva, pues lleva controlada, pero ahí vamos. También, Jesús, te pido por Hugo Arteaga, por Hugo Mejía, por Dulce, Señor, enfermita de su riñón, que se componga también. Cuídala, Señor, también. Y también es mi hija, se me quedó de 8 años, de una hermana, pero yo la veo como si fuera mi hija. También te pido por sus hijos de ella.

0: cuídalos y protégelos, dice sacramentado. Y pedirte, Señor, sobre todo también por nuestro Papa León, porque cada día haya más vocaciones sacerdotales y religiosas, que crezcan más las vocaciones. Y te pido por el personal de María Visión, bendícelos, protégelos, Señor, cuídalos, Señor. Danos la paz que tanto necesitamos, mi Jesús, necesitamos paz, paz y tranquilidad. Eso, con eso ya, Señor, ¿qué más podemos pedir, mi Jesús? También te pedimos que nos acerquemos cada día más a ti por los jóvenes, Señor, que andan todos de un lado para otro, Señor, y nos ubican. Te pido para que los acerques a ti, Señor, a tu Sacratísimo Corazón, Señor, porque también es parte de los padres acercar a sus hijos a misa, a confesarse al Santísimo, mi Jesús. Bendito y alabado sea mi Jesús en el Santísimo Sacramento del altar. En los cielos y en la tierra sea para siempre alabado el corazón amoroso de Jesús sacramentado. Y gracias por todo, mi Jesús. Ensalzado y glorificado seas por siempre. Amén, amén, amén.
1: Amén, Margarita, hasta Michoacán. Te comparto de Hechos 9, que dice así, 9:28. Saulo empezó a convivir con ellos, se movía muy libremente por Jerusalén y predicaba abiertamente el nombre del Señor. Esa libertad que nosotros tenemos cuando somos íntegros. ¿Por qué íntegros? ¿Por qué utilizo esta palabra? Porque cuando nos ganan los nervios, nos despersonalizamos, nos separamos. Entonces, cuando estamos separados, despersonalizados, desintegrados, no tenemos la fuerza del Espíritu del Señor. Nuestra humanidad nos gana. Para poder controlar esa ansiedad, ese miedo, esos nervios, necesitamos volver a centrarnos en nosotros mismos. Es como si nuestro niño interior quisiera enfrentar el mundo de una manera como adulto. Y es de traer a ese niño a este día y explicarle, decirle, mira, vamos a hacer esto, esto, esto, esto. Y de esta manera vas a poder crecer. Yo te voy a cuidar, no lo estoy enfrentando. De tal manera que dice la salud mental que la ansiedad es una inmadurez del lóbulo frontal. Eso quiere decir que nuestras funciones para tomar acciones, para tomar decisiones, se ven potenciadas de una manera muy grande por ansiedad, porque no sé cómo reaccionar ante ciertas circunstancias. Entonces, retomando el punto que también decía Silvia, ¿cómo hago para tomar ese curso si me da miedo? Pues lo hago con todo y miedo. De esta manera es que podemos enfrentar al mundo. Nadie deja de sentir. El miedo es un sentimiento que siempre nos va a acompañar y que nos va a marcar alguna alerta. Pero, ¿qué puedo hacer para cuando siento miedo, inseguridad o incertidumbre? Empiezo a imaginar los posibles sucesos positivos. ¿Qué va a pasar y cómo puedo reaccionar? Puedo reaccionar de esta manera. Si llegara a pasar esto, pues cuento con esta herramienta, cuento con este apoyo de esta persona, cuento con estas necesidades. De esa manera es que empezamos a madurar. Y ya cuando lo vivimos y nos damos cuenta que no pasó nada de lo que imaginamos, entonces es cuando me empiezo a tomar yo más certeza. Pero si no me animo a vivir o a enfrentar esa circunstancia, es cuando vamos a poder quedarnos en esa inmadurez. Entonces, te agradezco mucho por tu llamada, Margarita, y ahora vamos con María hasta Jalisco. ¿Qué tal? Muy buenas tardes, María. ¿Cómo estás?
2: Buenas tardes. Mi nombre es María Cela González Robledo.
1: Gracias. ¿Cuál va a ser tu oración con nuestro Señor el día de hoy?
2: Mi petición es, Señor Jesús, estoy en tu presencia. Padre Santo, ten piedad y misericordia de nosotros y del mundo entero. Señor, Hijo de David, ten compasión de nosotros. Señor, que se acabe la violencia en el mundo entero, en las familias, por presos, caminantes y navegantes, y por toda mi familia y las benditas ánimas del purgatorio. Y pido mucho por María Visión, que Dios los proteja, los bendiga, y les dé sabiduría para seguir esa misión que tienen. Le agradezco mucho al Señor que me haya tomado esta llamada, que la verdad estaba con nervios porque tenía muchos años que yo no llamaba así,

0: el Señor me concedió por mis hijos que se conviertan y por mi salud. Amén, amén, amén.
1: Amén, María. Te comparto del libro de la sabiduría, capítulo 5, versículo número 18. Toma como coraza la rectitud y como casco escogido sus juicios equitativos. Y en esa coraza con la que hablas para poder pedir con esa tranquilidad, nosotros también te agradecemos por esas peticiones, por esas intenciones que has puesto delante de nuestro Señor y que pides también por todo el equipo de María Visión. Dios te devuelva al 100 por 1 cada una de estas peticiones. Gracias por haberte comunicado. Y quiero invitarte hoy, que a veces tú llamas y no entra tu llamada, ahorita es el momento. Ahorita es el momento porque no tenemos llamadas. Estamos esperando a que tú te comuniques con nosotros y este pueda ser tu espacio de oración. Mientras, quiero decirte que estamos saliendo de esta festividad tan grande, esta fiesta que fue Pentecostés de sábado, esa noche de velada, para esperar el domingo, así como estaban los discípulos. ¿Y ahora qué sigue? Porque la iglesia sigue de fiesta en fiesta. Y así como vivían los judíos, así nosotros también podemos seguir. ¿Por qué? Porque las fiestas que celebramos dentro de la iglesia son un momento para preparar nuestros corazones. ¿Cómo lo vamos a preparar? Te lo voy a compartir en un ratito más porque está entrando otra llamada y queremos escuchar desde Oregón a quien nos llama el día de hoy. Muy buenas tardes.
2: Sí, bueno, hablo a la iglesia.
1: ¿Qué tal? Muy buenas tardes. ¿Con quién tengo el gusto?
2: Con Marisela.
1: Marisela, ¿cómo estás el día de hoy? ¿Cuál es tu oración?
2: Mire, mi oración es para el Señor de la Misericordia y pido por mi hermana que está enfermita, que le quieren hacer su cirugía contra el páncreas y la vesícula, por la salud de mi madre y por mi salud y la de mi esposo y la de mi hijo.
1: ¿Algo más?
2: Sí. Que nos guarde y nos cuide y nos proteja por todos los enfermos y por todas las ánimas benditas del purgatorio y por la ánima de mi padre, mi padrino Lucio, y por todas las de mi barrio que han fallecido, y para que Dios nos cuide y nos proteja de tanto peligro que hay en el mundo y por la paz del mundo.
1: A todos mis
2: hermanos y hermanas, por la salud de toda mi familia, mis sobrinos, mi hijo y mi marido.
1: Muy bien. ¿Es todo? Creo que sí. Se nos fue la llamada. Marisela, te comparto de Jeremías 30. 8 dice, cuando llegue aquel día, dice Yahvé, quebraré el yugo que pesa sobre su cuello y romperé sus ataduras. Ay, hayan salido puras citas bíblicas de ataduras y libertad. ¿Qué querrá nuestro Señor que no haya hecho en la cruz ya, que sea mantenernos libres? Encomendamos a tu hermana por esa cirugía de páncreas y de vesícula para que en las manos de los médicos estén inspiradas, sobre todo que el Espíritu Santo con su salud y su bienestar descienda sobre tu hermana y sus seres queridos. Y volviendo a este emotivo momento de celebración en estas festividades que la Iglesia conmemora y porque es importante que nosotros podamos mantenernos firmes en estas festividades, es porque vivimos un momento de preparación para cada una de ellas. Y esta preparación, pues no nada más es poner los manteles largos, vestirme bien. Esta preparación tiene que ser una preparación interna de santidad, de mantenerme preparado para esa fiesta. Y por eso es que es tan importante que nosotros vivamos cada una de las celebraciones y acontecimientos de nuestra iglesia mensualmente. Y ahora vamos a recibir otra llamada que tenemos de manera directa. ¿Qué tal? Muy buenas tardes. ¿Con quién tengo el gusto?
3: Buenas tardes, con Guadalupe Aguilera.
1: ¿Con quién, perdón? No alcancé a escuchar.
3: Sí, Guadalupe Aguilera.
1: Guadalupe, ¿desde dónde nos llamas?
3: De Zamora, Michoacán.
1: Zamora, ¿cuál va a ser tu oración? Aquí está tu señor.
3: Ay, señor. Mi oración es darte gracias por todas las bendiciones que me has dado, por mi familia, por mis nietos. Gracias, señor, por darnos de salud. Gracias por mi madre, por mis hermanos. Especialmente por la salud, la recuperación de mi hermana. También por el eterno descanso de mi hermano, Francisco. También, señor, te quiero pedir por todos los matrimonios, especialmente por los matrimonios de mis dos hijas, que se lleven bien, que se acerquen a ti. Esta es mi oración, darte gracias, Señor, y bendecirte.
1: Amén.
3: Amén, amén, amén.
1: Amén. Dice la palabra de Dios en Jeremías 49. Levántense y suban y dejen en la ruina a los hijos de Oriente. ¡Ay, esos hijos de Oriente! Pero cuando hablamos de Oriente es de esa parte que no es agradable a Dios. Y en esta parte de bendecir a nuestro Señor, de darle gracias, de pedir por nuestros necesitados, en esta oración que hoy han hecho tan hermosa cada una de las personas que nos han llamado, yo ahí esta palabra, levántense, salgan de su tristeza, salgan de sus preocupaciones y vuelvan a mi gloria, dice el Señor. Qué importante es que nosotros nos quedemos en este sentido festivo de Pentecostés, porque Pentecostés viene y trae esos frutos, esos dones, esos carismas. Digo, aunque los dones los recibimos desde nacimiento cuando Dios sopló su Espíritu Santo, pero también trae esos carismas que vamos con el paso del tiempo tomando. Y esa tomar es una toma de conciencia de para qué estoy necesitando, porque muchas veces nos sentimos desprovistos con fuerzas, con habilidades para hacer algunas cosas. Y es aquí donde el Espíritu Santo viene en nuestra necesidad. ¿Qué hace el Espíritu Santo? Y es algo muy importante que tenemos que tomar conciencia, porque hoy en día rechazamos mucho esta acción del Espíritu Santo. Al día de hoy sigue siendo el tremendo desconocido de nuestra Iglesia Católica. Hay mucho a batallar con él. El Espíritu Santo viene y toma parte de todo el ser del hombre. Y el Espíritu Santo, cuando ve que nosotros flaqueamos, viene y nos da herramientas con carismas ordinarios y carismas extraordinarios. Esos carismas ordinarios con los que sabemos administrar, sabemos enseñar, sabemos escuchar, sabemos acompañar a las personas. Son las habilidades comunes que surgen. Dice Emiliano Tardif, el padre Emiliano Tardif, que estos carismas ordinarios realmente deberían de ser los extraordinarios. ¿Por qué? Porque son habilidades que Dios hace hacia el hombre de una manera extraordinaria. ¿Por qué Emiliano Tardif dice esto? Porque Dios ha puesto en nosotros su espíritu. Y aunque no somos una divinidad, tenemos en nosotros el espíritu divino, que es el que nos hace obrar. Por ende, dice que los carismas extraordinarios deberían de ser los ordinarios en nuestra vida. Esa capacidad que nos ayuda para encontrar la voluntad de Dios en nuestra vida y servirlo dentro de nuestra iglesia. De tal manera que extraordinario sería hacer algo humano, porque dentro de nosotros mora Dios y eso es algo extraordinario, que hemos perdido la conciencia. Pero bueno, te recuerdo que este es tu programa, este es tu espacio y que si quieres aprovechar, ahorita puede entrar tu llamada de manera directa, porque no tenemos llamadas. Pero bueno, mientras podemos seguir platicando un poco. O yo te puedo seguir platicando un poco. ¿Por qué? Porque yo me encuentro muy feliz por este Espíritu Santo, que aunque solamente hay una fiesta tan grande como esta de Pentecostés, tenemos que hacer de Pentecostés nuestra vida cotidiana, porque estos carismas extraordinarios, estas herramientas que nosotros tenemos, son para poder cumplir la misión con la que Dios nos ha dotado a cada uno de nosotros. Por ende, es que cada uno de nosotros vamos a tener un carisma extraordinario diferente. A veces cuando hablamos de carismas extraordinarios,

0: causa mucha controversia que alguien pueda hablar en lenguas, que alguien pueda darnos algún discernimiento a través de una imagen, a través de una palabra de profecía. O más aún, que hablemos de carismas extraordinarios un poquito más tocados por la mano de Dios, como puede ser un discernimiento de espíritus, reconocer entre el bien y el mal. Que estamos llamados, inclusive porque la palabra sí lo dice en la carta de Primera de Juan, disciernan los espíritus, júzguenlos para ver qué es lo que viene de Dios y qué no viene de Dios. Y esto es algo que hoy en día hemos perdido, la capacidad de poder reconocer el bien del mal. Y para esto quiero tocar esta hermosa encíclica a la que el Papa León ha ido llamando desde el día de ayer que salió públicamente. Y si tú ya la leíste o estás al pendiente, me gustaría también escucharte, saber qué es lo que has leído y por qué es importante la encíclica sobre la IA. Pero mientras, vamos a escuchar otra llamada que tenemos por aquí. Muy buenas tardes. ¿Con quién tengo el gusto y de dónde nos llamas?
1: Bueno.
0: Sí, te escuchamos. Muy buenas tardes. ¿Con quién tengo el gusto?
1: Buenas tardes. Hablo de Ciudad Hidalgo, Michoacán.
0: De Michoacán. ¿Con quién tengo el gusto?
1: Con la señora Carolina González.
0: Carolina, aquí está tu señor. ¿Cuál es tu oración?
1: Ay, pues le pido tanto a mi Dios sacramentado que me ayude, porque no salgo de la enfermedad cuando ya estoy de otra. Le pido, por favor, que me ayude, Padrecito, a orar a Dios nuestro Señor, porque me siento ahorita bien mal. Y por la salud de mis hijos que andan fuera de su país y por mi hijo que tengo aquí, que me ayude el Padre Jesús. Apiádate de mí, que soy una pecadora. Pido por todos los sacerdotes, por el Papa, por todas las vocaciones sacerdotales y por la paz del mundo. Y amén, amén.
0: Amén. Carolina, primero que nada te mando un abrazo en Cristo. Me imagino que lo que estás viviendo es tan fuerte que te hace que la emoción atragante tu voz, que sea tan fuerte esa emoción. Primero que nada, te felicito por poder hablarle al Señor y decirle, aquí estoy, Señor, así está mi corazón de ahogado. Y así como Pedro estaba ahogándose en el mar y Jesús estaba tan solo a una mano, así tienes que voltear a ver a Jesús, que está listo para sacarte de donde estás, para que solamente le sigas diciendo, Jesús, sálvame, sácame de aquí. Haz manifiesta tu salvación por los frutos de tu pasión, muerte y resurrección. Gracias por comunicarte con nosotros. Y ahora vamos a tomar otra llamada y nos vamos hasta Monterrey. ¿Qué tal? Muy buenas tardes. ¿Con quién tengo el gusto y de dónde nos llamas? Bueno, bueno.
2: Buenas tardes, con Gaby Mora.
0: Gaby Mora, ¿cuál va a ser tu oración el día de hoy, Gaby?
2: Le agradezco a Dios que me haya dado... Le agradezco a Dios que me haya socorrido con salir bien de mi cirugía y le pido por mi recuperación.
0: ¿Qué más le quieres decir a tu Señor? Háblale con confianza.
2: Pues le pongo en sus manos mi recuperación, a mis hijos y a todos los enfermos que están en los hospitales.
0: ¿Algo más?
2: Es todo. Muchas gracias.
0: De nada. Gracias a ti por haberte comunicado con nosotros. Quiero recalcar esta gran bendición de tener la delicadeza, la sencillez, la humildad de poder darle gracias a Dios, de poderle decir, Señor, tenía esta necesidad y mira, tenía miedo de esas cirugías, era una cirugía a lo mejor muy difícil o también puede ser una cirugía muy sencilla y que se hubiera podido haber complicado, Señor, más sin embargo, estoy bien y ahora vengo a darte esta otra petición, Señor, que me ayudes a recuperarme. Eso es algo maravilloso, Gaby. Qué bueno que tenemos por acá personas y llamadas también para darte

0: testimonio de que nuestro Señor sigue vivo. Gracias por comunicarte. Ahora vamos hasta Irapuato. ¿Con quién tenemos el gusto en Irapuato el día de hoy? ¿Con quién tengo el gusto? ¿Nos ayudan a bajarle un poquito a su televisor, que se está viciando el sonido, por favor?
1: Sí, espéreme tantito. Sí. Espéreme tantito. Sí. Ahí va. A ver, ¿ya me escucha?
0: Ya le escucho, pero necesito que le baje a su televisor para podernos escuchar bien aquí.
1: Ya.
0: Por favor.
1: Ya le bajé.
0: ¿Con quién tengo el gusto?
1: Con Martina Carrillo.
0: ¿Carrillo?
1: Sí, Carrillo.
0: Ah, ¿qué tal? ¿Cuál va a ser tu oración el día de hoy?
1: Pues le voy a pedir mucho al Señor, que le voy a dar gracias porque me ha sanado de mi pie, me operaron de un quiste y ahorita estoy en recuperación porque un dolor tan tremendo que me daba, y gracias a él salió todo bien y estoy agradeciéndole porque siempre veo aquí a María Visión. Y le pido a él, a mi Santísimo Sacramento, y le doy gracias porque me ha sanado de que no fue, ese quiste no fue malo. Y ya ahorita estoy en recuperación. Y también le pido a mi Santísimo Sacramento que cuide de todos mis hijos porque anda por allá lejos trabajando. A mi esposo también, que anda por allá, que pida mucho por ellos. Gracias.
0: Creo que se nos cortó la llamada por acá. Pero, señora Carrillo, desde Guanajuato, te comparto del Salmo 118, en el versículo número 15. Dice, clamores de alegría y de triunfo resuenan en las tiendas de los justos. ¡Qué maravilla! Me llena mucho de gozo esa petición, esa gracias, Señor, porque era algo, unos dolores, uno. Gracias, Señor, porque has sanado mi corazón. Bendito y alabado seas por siempre, Señor. Gracias. Y esto es muy importante, que nunca dejemos de cantar la gloria y el triunfo de nuestro Señor. Y ahora vamos a recibir otra llamada que tenemos por acá. Muy buenas tardes. ¿Con quién tengo el gusto y de dónde nos llaman?
2: No.
0: Bueno.
2: ¿Qué
0: tal? Muy buenas tardes. ¿Con quién tengo el gusto y de dónde nos llamas?
2: Yo soy María del Carmen Rodríguez. No, soy María del Carmen.
0: Carmen, ¿de dónde nos llamas?
2: Que sería Colima. Por una hija que está internada.
0: Claro que sí. Aquí está tu señora, haz tu oración.
2: Bueno. Ya. Buenas tardes. De que sería Colima.
0: Ah, aquí está tu señora, haz tu oración.
2: No, ¿qué oración quieres? Quiero una de que sería Colima. Y le pido al Santísimo Sacramento que los ayude. Pido al Santísimo Sacramento y a la Virgen Santísima de las Mercedes que los cuide y los favorezca y los cuide a todo el mundo entero.
0: Creo que se nos fue la llamada, pero Carmen, te comparto de sabiduría, libro de la sabiduría número 3, versículo número 4. Dice, aunque los hombres hayan visto en eso un castigo, allí estaba la vida inmortal para sostener su esperanza. Y eso es algo muy importante y también muy triste, porque a veces cuando salen las enfermedades nos cuesta mucho trabajo poder mantenernos en esperanza. en seguir creyendo en el bien, en esperar con alegría, porque se nos va las fuerzas, porque nos vemos limitados. Y esto es algo muy importante que tenemos que mantener, la esperanza. Vamos a recibir otra llamada. ¿Qué tal? Muy buenas tardes. ¿Con quién tengo el gusto y de dónde nos llaman? Bueno, bueno.
3: Bueno. Bueno.
0: Sí, muy buenas tardes. ¿Nos ayudas a bajarle a tu televisor, por favor, para poderte escuchar bien aquí? ¿Listo?
3: ¿Ya?
0: Ya. ¿Con quién tengo el gusto y de dónde nos llamas?
3: Muchas gracias por recibir mi llamada. Necesito mucho que me escuche Dios ahorita en un momento que estoy tan difícil de vivir. Ajá. Tengo muchos problemas. Un hijo no tiene trabajo, otro hijo sí tiene trabajo, pero no le dan viajes. Y mi esposo se porta muy mal conmigo, no quiere ir a misa ni nada. Yo ya no puedo caminar, me duelen mucho mis rodillas. Tengo una pensión muy pequeña, pero me es muy difícil poder apoyar. Quería preguntar si puedo pagar, aunque sea 100 pesos cada fin de mes, porque no puedo dar más, pero yo siempre sé que Dios me ayuda y que Dios me protege. Me siento muy sola, no tengo más familia aquí donde estoy, hermano. No estoy aquí en Rafael Delgado, hermano. Me quiero mucho, Dios Todopoderoso. Gracias porque tú sabes todo lo que me pasa y que estoy viviendo sola. Que mi esposo es muy grosero conmigo, Padre Dios Todopoderoso. Ayúdame, por favor, Virgen María y Señor Jesús. Ayuda a mis hijos, bendícelos. Te pido por la conversión de mis hijos, de mis nietos, de mi esposo, mis nueras. Y porque me ayudes a mí a estar bien, al pie de salvo, por favor, te lo suplico, Padre Santo. Muchísimas gracias por haber recibido mi llamada. Muchas gracias, Dios Todopoderoso. Y muchas gracias, Señor, por haber atendido mi llamada. Muchas gracias, Dios lo bendiga. Amén, amén, amén. Gracias, Dios Todopoderoso. Bendito sea, Señor Jesús.
0: Gracias por tu llamada, aunque te faltó decirnos cómo te llamabas, pero yo sé que Dios conoce perfectamente quién eres. Te quiero compartir también del libro de la sabiduría que dice así: las almas de los justos están en las manos de Dios. Las almas de los justos están en las manos de Dios. Y justo es aquel que hace la voluntad del Señor. Justo es aquel que obra bien. ¿Qué tienes que hacer bien ahora? Yo sé que te cuesta a lo mejor por tu salud desplazarte. Yo sé que estás en una situación difícil de salud. Yo sé que estás en una situación que estás viviendo con tu marido, tu compañía, en el que a lo mejor podrías ser con quien pudieras recargarte. ¿Qué es lo que podemos hacer humanamente aquí? Buscar ayuda de profesionales, cuando las situaciones ya están muy complicadas y yo no tengo una red de ayuda donde recargarme, tengo que buscar forzosamente a alguien que trabaje desde el área profesional, con escucha, con terapia, a lo mejor buscar un sacerdote si es que tiene el tiempo y el espacio adecuado para decirle: Padre, necesito comentarle algo y necesito a lo mejor dirección o consejería espiritual. Y que él también le pueda recomendar a lo mejor algún especialista en la salud mental de acuerdo a sus necesidades económicas, que hay muchos que sí pueden ayudar y a un costo muy accesible. Así que hay muchas oportunidades para la necesidad que estás viviendo. Que Dios provea muy pronto cada una de estas angustias y sean transformadas en esperanza. Gracias por haberte comunicado con nosotros. Gracias por abrir tu corazón a Jesús y saber que Él es la única esperanza. Ya casi estamos por cerrar y quiero volver al punto del Espíritu Santo, que nos revela esa misión y que nos provee acerca de las herramientas que tenemos. Y precisamente en esta capacidad de poder servir a los hermanos, el Espíritu Santo, con cada uno de sus carismas, ordinarios o extraordinarios, se ven potenciados cuando los ponemos al servicio de nuestros hermanos. Y es aquí donde tenemos que ver qué necesita cada una de las personas. Que no volteamos a ver lo que no tiene de manera errónea, sino aquella circunstancia en la que nosotros podemos seguir adelante sirviendo a nuestros hermanos. Y vamos a recibir otra llamada. Ahora nos vamos con Soledad. Soledad, muy buenas tardes. ¿De dónde nos llamas?
4: Sí, buenas tardes.
0: ¿Desde dónde nos llamas?
4: Sí, de acá de León, Guanajuato. Estoy aquí en calle, aquí en mi casa, a pedir por todos los enfermos y por los sacerdotes. Por los sacerdotes, por mis hijos y aquí por yo, ya mi esposo ya falleció, nomás por mis hijos y por ustedes y por todos los de María Visión que están haciendo una buena obra. Gracias, por mis hijos, para que se vayan a rezar con el rosario, la misa y así también que yo también siga rezando y asistiendo a misa.
0: ¿Algo más? Se nos cortó. Ay, no sé qué ha pasado el día de hoy, que se nos van casi todas las llamadas, pero quiero compartirte de 2 de Corintios, en el capítulo 4, versículo 13, dice: tenemos el mismo don espiritual de fe que tenía el que escribió: creí y por eso hablé. Todos tenemos el mismo espíritu, y así con esta necesidad, Soledad, que a través de este Espíritu Santo, que puede obrar maravillas en cada uno de nosotros, así también obre en ti, en tus necesidades, en cada uno de los que has pedido, incluyéndonos a nosotros aquí en Maravisión. Pero hoy también vamos a incluir en este mismo espíritu a cada una de las personas que se han comunicado o nos han escrito por WhatsApp algún mensaje, y los vamos a depositar también en el corazón eucarístico de nuestro Señor. Vamos a poner a Maura, Marcela, Matrón, Lara por cada una de sus necesidades, María Esther, Hipólito Domínguez del Estado de México, por Jonathan Hernández, Hipólito también del Estado de México, María Morales y toda su familia de Estado de México, por Lorenzo Castellanos Verduzco desde Tecomán, Colima, y también desde Colima o hasta Colima. Ponemos a José Antonio Mendoza García por su salud, a Ercilia Guadalupe Sánchez Ruiz desde Ciudad Obregón, Sonora, a Guadalupe Chávez y familia, Maximiliano, Miguel y Diego de Estado de México, por la familia Hernández Hipólito, por María Dolores Verduzco Calvillo por su salud y por Jonathan. Asimismo, Señor Jesús, ay, preciosura, mi Señor, mi Dios, mi todo, aquí ponemos cada una de nuestras necesidades y también, Señor, te entregamos y consagramos a ti nuestras vidas y el servicio que hemos prestado el día de hoy para que quede sellado, protegido y cubierto con tu sangre preciosa y el enemigo no pueda cobrar revancha. Y con todo esto, Señor, lo consagramos también con esta hermosa oración de consagración al Sagrado Corazón de tu hermosísima Madre y al tuyo.
5: Oración de consagración a los corazones de Jesús y María. Santísimos corazones de Jesús y María, unidos en el amor perfecto, como nos miráis con misericordia y cariño, consagramos nuestros corazones, nuestras vidas y nuestras familias a vosotros. Que nuestro hogar sea lleno de gozo. Que el afecto sincero, la paciencia, la tolerancia y el respeto mutuo sean dados libremente a todos. Que nuestras oraciones incluyan las necesidades de los otros, no solamente las nuestras. Sagrados corazones de Jesús y María, escuchad nuestra oración. Amén.
0: Queridos hijos de Dios, hermanitos de este tu programa Cadena de Amor, para tu servidor Juan Carlos Díaz ha sido todo un placer poderte acompañar en una transmisión más. Quédate en compañía de la programación de María Visión. Dios te bendiga. Hasta la próxima.

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Queridos hijos, hoy los invito, aún hoy, a orar de todo corazón y a amarse los unos a los otros.

0: tal, amigos? Bienvenidos a su programa Dios y Hombre, aquí en María Visión, un espacio de reflexión donde procuramos entender nuestra razón, nuestro corazón y nuestra alma a la luz de la vista, del amor, de la entrega de nuestro Señor Jesucristo. Y bueno, hoy tenemos un programazo. La verdad es que estoy muy emocionado con este programa de hoy, porque hoy hablaremos no solo de fe, hablaremos de música. Yo también soy músico, así que este tema me encanta. Hablaremos de música, de conversión, de fe, de espiritualidad, con un gran amigo que hoy nos acompaña, compañero de misiones y el fundador del Grupo Tesalónica, mi buen y gran amigo Gabriel Vila. ¿Cómo estás, Gabriel? Bienvenido.
1: No, muy contento, muchísimas gracias por la invitación, muy contento de estar aquí. Ya había venido yo anteriormente a Maravisión a participar en otros programas. En algún momento también pude conducir, entonces aquí es como venir y recordar tiempos muy, muy agradables. Muchas gracias por la invitación.
0: Qué bien, qué bien. Bueno, pues hoy queremos arrancar primero conociendo quién es Gabriel Vila, qué ha hecho de su vida y cómo es que se da todo este tema de la música. Gabriel.
1: Bueno, pues ¿quién soy? Me llamo Gabriel Vila, soy de la Ciudad de México, me vine a vivir a Guadalajara ya hace muchos años. Soy de Jalisco adoptado, pero muy, muy contento, aquí ya me casé, aquí nació mi hija. Y pues bueno, he tenido la fortuna de aprender a tocar música desde muy joven, me llamó la atención y pues en todo este camino que Dios me ha permitido vivir, porque ya tengo un rato, tuve la fortuna de poder formar una banda evangelizadora que se llama Tesalónica. Y pues bueno, es algo que la verdad me llena de mucha alegría, me llena mi vida desde mi punto de vista espiritual, porque es la parte de mi servicio, pero también me llena mi punto artístico, creativo, ¿no? Porque es algo que traigo muy, muy metido desde chavo también. Entonces, pues bueno, soy una persona que también tengo mi trabajo profesional, mi carrera profesional. La música durante algún tiempo la viví de manera profesional, dedicado 100% a ella, pero llegó un momento en el que, bueno, ya tuve que hacerla a un lado y para meterme a hacer otras cosas en mi vida, pero he tenido la gracia de Dios de poder compaginar mi trabajo y seguir tocando y seguir evangelizando. Entonces eso ha sido un reto, pero ha sido una bendición.
0: Oye, qué bien, Gabriel, qué bien. Y bueno, a ver, Gabriel, ¿puede el rock acercar a la iglesia a todos los jóvenes que lo escuchan?
1: Pues yo digo que más que el rock, porque el rock en sí es un género musical. Okay. ¿No? Entonces, podríamos hablar de rock, podríamos hablar de mariachi, de salsa, de cumbia, inclusive del reggaetón, que a mí en lo particular me choca. Pero se me hace una música extremadamente simple. Pero pero bueno, es un género musical, ¿no? A la mera hora, el género musical en sí es un medio. Entonces, a la mera hora, creo que cualquier género musical puede ser utilizado como un medio para llevar el evangelio, siempre y cuando tu inspiración sea utilizar la música precisamente como un medio y no como el fin. Porque si tú como músico pones a la música como tu fin, automáticamente tu escala de valores se traquisversa totalmente. Claro. Y empiezas a poner los likes, la aceptación de la gente. Claro. Que tantas veces me reproduce, empiezas a desvirtuar la música en sí, ¿no? Cualquier música, siempre cuando sea medio, creo que es buena.
0: Claro. Primero limitas, o sea, lo que tú dices es, primero limitas ya la gran esencia de la música, la gran esencia de poder hacer, yo diría, alabanza, pero bueno, ya llegaremos a ese momento, pero la limitas y luego la vas acomodando.
1: Es correcto.
0: Porque comienza a moverse hacia otro lado, le empiezas a modificar a tu estilo o a lo que tú piensas o a lo que tú crees, y entonces la llevas al tema mundano.
1: Correcto.
0: Y entonces se pierde, ¿no? Ya termina siendo un amorfo de música que ya no termina por no ser lo que estabas buscando inicialmente. Y precisamente para arrancar en tema de ese inicio, de ese comienzo,
1: sí.
0: ¿Cómo nace tu amor por la música?
1: Bueno, fue una historia, pues yo considero interesante, porque yo en mi familia no hay artistas, no hay músicos, no hay nadie de ese rollo. Yo fui el raro, ¿no? Y estando en secundaria, nos tocó la materia de en actividades artísticas aprender la guitarra. Entonces, en ese año que fue tercero de secundaria, me acuerdo perfecto.
0: Perdón, ¿qué escuchabas de música ahí?
1: Ah, ahí rock.
0: Ok, solo rock.
1: Solo rock, yo era rockero. O sea, me acuerdo, mis primeros dos discos de acetato, porque digo, se pueden dar cuenta que ya tenemos algo de algunos años encima, fueron el Glass Houses de Billy Joel, okay. y el Queen Greatest Hits. Esos fueron mis dos primeros discos de acetato que compré con mi dinero, ¿no?
0: Ok.
1: Y desde chiquillo los escuchaba, ¿no? Entonces, cuando llega tercero de secundaria, me ponen la asignatura de aprender la guitarra. Okay. Justo en ese momento, yo entré a un retiro de evangelización y tuve un encuentro personal con el Señor muy fuerte.
0: Ok. ¿Qué dijiste? ¿13 años?
1: A los 14 para 15. Okay. Sí, entonces ahí tuve un encuentro muy fuerte con Dios en este retiro, ahí en San José del Altillo, en la Ciudad de México, con los misioneros del Espíritu Santo. Y pues la verdad me cambió la vida. Y mi conversión fue una conversión, la verdad, siento yo padre en el sentido de que no fue nada extraordinario.
0: Okay.
1: Simplemente porque yo no estaba así metido en drogas, no estaba metido en nada. Simplemente me di cuenta que Dios me amaba y que quería lo mejor para mí, ¿no? Y me abrí a eso y tuve una experiencia espiritual muy fuerte que me cambió totalmente mi manera de ver las cosas, ¿no? Y en ese momento, pues como yo estaba pues muy prendido, me empecé a meter en el servicio dentro de el centro de formación y catequesis donde estaba ahí en el San José del Altillo.
0: Okay.
1: Y había un ministerio de música. Entonces, como yo estaba aprendiendo a tocar la guitarra, fui con el encargado del Ministerio de Música, Eduardo Ortiz Tirado, que si nos está viendo le mando un saludo con mucho cariño al buen Lalo, compositor de Esto que te doy, es mi pan, Señor.
0: Okay.
1: Él era el director del Ministerio de Música en aquel entonces, y yo lo conocía también por otras, por cuestiones también familiares, porque mis hermanos estudiaban con sus hermanos. Me invita... le pido si me acepta, me dice que por supuesto.
0: Sí.
1: De ahí entro yo al Ministerio de Música. Okay. Entonces me llamó mucho la atención que yo con todo el gusto rockero que tenía, pues las canciones que se tocaban ahí eran pues muy tranquilas y eran, claro, muy tradicionales, o sea, totalmente contrastante. Entonces yo decía, bueno, si, con esta experiencia espiritual tan fuerte que yo tuve de Dios, si yo quisiera a alguien de mi escuela, un compañero del colegio, llegar y que tuviera esa misma experiencia cantándole alabaré, pues me va a mandar a volar, ¿no?
0: Claro, okay.
1: Pero si le llego con una canción rockera, en aquel entonces, no sé, digamos, tipo de Bon Jovi, con el estilo musical de Bon Jovi de aquel entonces, por ejemplo,
0: sí,
1: ¿no?
0: Sí.
1: Pero con un mensaje cristiano, yo no sé si por el mensaje me escuche, pero por lo menos por el estilo de música,
0: sí.
1: Le voy a traer, okay, la atención.
0: Okay.
1: Entonces, con eso surgió en mí la inquietud de formar un proyecto musical rockero evangelizador. Y de hecho, tuve la fortuna de hacerlo en aquel entonces con mi primer grupo que se llamaba Coelet.
0: Okay.
1: Allí en la Ciudad de México. Coelet, sin saberlo yo, significa el que predica en la asamblea. Bien. De hecho, hay un libro en la Biblia que se llama Coelet, que es mejor conocido como Eclesiastés.
0: Okay.
1: Y significa el predicador, el que predica en la asamblea.
0: Okay.
1: Entonces, ese fue mis primeros pininos. Ahí yo estaba aprendiendo a tocar. Todos, de hecho, estábamos aprendiendo a tocar. Fue un experimento muy padre. Pero increíblemente Dios utilizaba mucho esa banda, ¿no? Tuvimos la oportunidad de ir a varios lugares, entre ellos aquí a Guadalajara. Fuimos a Pachuca, íbamos a Puebla, íbamos a un montón de lugares, ¿no? Todos pues muy, muy cerquita de la Ciudad de México, y yo creo que el más lejano al que llegamos a venir pues fue aquí a Guadalajara, okay, ¿no? Pero sí venimos varias veces a tocar acá. Y pues así nació mi inquietud de hacer un proyecto musical para Dios con música contemporánea para que los chavos los pudiéramos atraer a Dios de alguna manera, ¿no?
0: Oye, ¿qué inspiración? O sea, ¿tú cómo transmites esto? ¿Qué inspiración tuviste para esto que bien dices? ¿Cómo manejar el rock como una alabanza para atraer a chavos, uh-huh, acercarlos a Cristo y que vivieran este encuentro que tú tuviste? Que no, como bien dices, no fue algo extraordinario, no fue un sentimiento, no fue un viento, fue este encuentro muy personal, muy propio, en el cual Dios te dijo, quiero lo mejor para ti. ¿Cómo sucedió este momento?
1: Pues bueno, tal cual viviéndolo en este retiro de evangelización, uno de los momentos fuertes del retiro era, le llamábamos liturgia de consagración, donde se hacía una oración donde te ponían las manos para que recibieras el Espíritu Santo, ¿no? Y básicamente buscando cómo renovar los tres sacramentos de la iniciación cristiana, primero el bautismo, la confirmación y posteriormente la Eucaristía. Y la parte del Espíritu Santo como que la parte de en medio, ¿no? En esa liturgia de consagración fue un momento muy, muy fuerte donde sentí esa paz, esa como que sintonía de que, hey, Dios quiere lo mejor para ti, y volteé a verlo, ¿no? Y fue tanto lo que yo sentí haber recibido, que cuando tienes una experiencia de Dios no te puedes quedar callado.
0: Claro, claro, claro.
1: Cuando te das cuenta de que Dios te ha llenado así, de alguna manera tienes que buscar compartirlo, ¿no? Y tuve la coyuntura de aprender a tocar la guitarra en ese momento, me gustó muchísimo, aprendí con relativa facilidad y con ese gusto que tenía por la música dije, no, pues creo que lo que Dios quiere es esto, y efectivamente por ahí nos fue abriendo el camino hasta el sol de hoy, ¿no? Estamos hablando ya de bastantes años.
0: Oye, fíjate que esta historia tuya, o esta parte de tu historia, a mí me regresa o me revela o me recuerda mucho.
1: Sí.
0: Un gran momento que yo también tuve. Yo estuve en Ciudad Juárez un tiempo viviendo con mi tía Carmen y mi tío Manuel, que les mando muchos saludos también. Los quiero muchísimo. Y viviendo con ellos, yo viví también un retiro a esa edad, bueno, tipo 15 años. Y sucedió lo mismo. Yo creo que en aquel tiempo estaban sucediendo esta llegada del Espíritu Santo y me sucedió lo mismo. Sí, yo sí tuve un descanso, es una realidad. Y sin embargo, yo ahí sentí que Dios me habló. Y ahí también yo tocaba la guitarra y ahí también me fue muy parecido. Por eso lo enlazo con tu historia, ¿no? Entonces wow, está padrísima. Oye, Gabriel, a ver, vamos a arrancar con Tesalónica.
1: Muy bien.
0: ¿Cómo arranca Tesalónica? Platícanos.
1: Bueno,
0: el proyecto, ¿cómo lo ves? ¿Cómo lo visualizas? ¿Cómo se lo encomiendas a Dios? Porque no nada más es, me arranco como borras, ¿no? O sea.
1: Claro. Bueno, ¿cómo inicia Tesalónica? Yo estaba trabajando con Martín Valverde.
0: Okay.
1: Yo fui su bajista durante muchos años, lo conozco desde que él se vino de Costa Rica para acá en el 84. Y por ahí del 2000, no, del 99, él me invitó a trabajar con él, ya a tiempo completo, y fue cuando decidí moverme a Guadalajara.
0: Okay.
1: Para estar al 100% trabajando con él.
0: Ah, ¿no? O sea, es con Martín con quien te decides venirte a vivir acá.
1: Así es correcto. Entonces, la verdad fue increíble esa experiencia porque yo ya tenía mucho tiempo de estar viviendo de la música profesionalmente dentro del ambiente secular, posterior a lo que viví con Cuelet. O sea, tuve a Cuelet, luego después me fui al ambiente secular, tuve la oportunidad de grabar tres discos con BMG Ariola, y posteriormente regresé a tocar música para Dios nuevamente con Martín. Okay. Entonces tuve esa experiencia pues de primero vivir a Dios, luego irme a la música profesional y luego regresar a tocar para Dios de nuevo, y ahí pude aplicar todo lo que aprendí dentro del ambiente secular profesional, y fue algo muy, muy enriquecedor para mí. Tocando con Martín, pues la verdad fue una experiencia muy padre, pero también tengo que reconocer que musicalmente, el género musical que Martín toca, a mí particularmente no es el que más me gusta.
0: Okay.
1: Yo soy rockero, ¿no? Ah. Y pues Martín compone de muchísimos géneros, ¿no? Entonces yo siempre traje en mi corazón esa espinita de querer tener el proyecto rockero nuevamente, como lo había tenido con Cuelet.
0: Okay.
1: Entonces, como a los 2 años de estar tocando con Martín, surgió la posibilidad de hacer la producción de Tesalónica,
0: okay,
1: la producción rockera, y en ese momento no tenía el nombre. Dije, yo quiero grabar un disco de rock otra vez como lo tenía con Cuelet. ¡Ah, qué padre! Total, se lo platiqué a Carlos Quintana, que él es el director musical de Martín, él es también rockero. Dije, vamos a hacer algo, Carlos. ¡Órale, sí! Entonces, con músicos invitados, porque no teníamos banda, decidimos grabar el primer disco de Tesalónica, que se llamaba Capítulo 1, todavía sin tener el nombre.
0: Okay.
1: Conforme lo estábamos grabando, ese primer disco, un día estoy en la casa y le digo, señor, pues, si quieres este proyecto, ¿cómo lo voy a llamar? ¿No?
0: Okay.
1: Estaba yo leyendo el Nuevo Testamento, las cartas de San Pablo, y estaba pues, en la primera carta a los tesalonicenses. Okay. Entonces, pues seguía leyendo ahí, abrí mi Biblia, y en el capítulo 2, versículos 3 y 4 de la primera carta a los Tesalonicenses, San Pablo habla acerca de compartir a Dios de una manera desinteresada, no buscando agradar a los hombres, sino buscando agradar a Dios.
0: Okay.
1: Y yo me identifiqué mucho con esa cita.
0: Sí.
1: Entonces, por ser tomada de la primera carta a los Tesalonicenses, uh-huh, y ahí dije, le voy a llamar al proyecto Tesalónica.
0: Okay.
1: Y así salió. Ahora, mientras estábamos grabando el primer disco, ¿no? Entonces estábamos en el estudio sin tener el nombre todavía. Y dije, bueno, ¿cómo se va a llamar? Tesalónica. Y así se quedó.
0: Ah, mira, qué bien.
1: Así es.
0: Oye, padrísimo eso. Qué padre que el Señor te inspira. Estás leyendo la Biblia. Ojo, para todos los que nos ven, todos los que traigan proyectos, todos los que digan qué quiere el Señor de este proyecto, cualquiera que sea, abran su Biblia, pónganse a leerla y seguramente el Señor por ahí les abrirá los ojos, les dirá por dónde el camino, así como a Gabriel le dijo de la carta de los Tesalonicenses, encontrar el nombre de Tesalónica. Gabriel, me quedé con el tema te preguntaría ahora.
1: Sí.
0: Mucha gente piensa que el rock y la iglesia, o el rock y la fe más bien, no compaginan mucho. ¿Tú qué le dirías a esa gente? ¿Cómo lo explicarías, vaya? Si alguien llega y te dice, oye, ¿cómo que rock? A ver, no, esto no va.
1: Claro. Fíjate que
0: ha sido... Seguramente te topas mucho con esto.
1: Ha sido un estigma,
0: sí, claro,
1: con el que hemos tenido que cargar durante mucho tiempo. Me acuerdo una vez recibimos una solicitud de concierto para Honduras.
0: Okay.
1: Dije, wow, qué padre, Honduras, ¿a poco nos van a llevar a Tegucigalpa? Estábamos yo todos bien contentos, ¿no? Pues tal, mando la información, porque yo soy el contacto para todos los conciertos, ¿no? Entonces, bueno, mando la información, y pues a los dos, tres semanas regresa la persona que me buscó. No, es que fíjate que le mostré tu material al coordinador, y pues como es rock, dijo que no. Ah, bueno, pues está bien. Ustedes se lo pierden, ¿verdad?
0: Claro.
1: Pero bueno, en fin, nos ha costado mucho trabajo, pero también es increíble que la gente que ha tenido de alguna manera algún estereotipo con el rock como género, después de que nos escuchan tocar, les cambia totalmente la percepción.
0: Claro.
1: ¿No?
0: Claro.
1: Y vuelvo aquí más o menos a lo que te comenté en un principio del programa. El género musical como tal no lo puedes categorizar de bueno o malo, porque es música. La música es una de las siete bellas artes, ¿no? Como la danza, la escultura, la pintura, etc., ¿no? La música como tal no la puedes categorizar de buena o mala, la música clásica, la salsa, la balada. Obviamente la música, por ser un medio de comunicación artístico, toca fibras, ¿no? Pero eso cualquier arte lo hace, no,
0: claro,
1: no solamente la música.
0: De acuerdo.
1: ¿No? Y el arte precisamente es para comunicar. Entonces, el género rockero en sí mismo no lo puedes categorizar de bueno o malo. Puedes categorizar de bueno o malo el contenido o para lo que lo usas.
0: Claro.
1: Eso sí lo puedes.

0: Puedes categorizar de bueno o malo, pero el género musical como tal no. Entonces, ha sido una lucha con estereotipos, pero ahorita, por ejemplo, la verdad es que hay música mucho más degradante, yo podría decir, ahora en nuestros tiempos, que el rock. Si tú escuchas una canción de reggaetón y escuchas la letra, degradan a la mujer de una manera terrible,
1: Sí, de acuerdo.
0: ¿no? Entonces, yo me preocuparía mucho más por todas esas canciones y por todo el contenido, independientemente de qué género musical es, que el género musical en sí, ¿no?
1: Ya entiendo. Oye, Gabo, y bueno, ¿qué diferencia hay entre tocar música y alabar a Dios? O sea, ¿cómo lo enlazas? ¿Cómo toco música exclusivamente y cómo alabo a Dios? ¿Tú cómo lo enlazarías?
0: Pues yo creo que tal cual como cuando Jesús nos puso en el Evangelio de Mateo, cuando quieras orar, no seas como los hipócritas que van a las plazas y se paran, ay, para que todo el mundo los vea, ¿no?
1: Okay.
0: Si vas a orar, vete a tu cuarto, en lo secreto. Y ahí en lo secreto Dios te recompensará y ya va a escuchar tu oración, ¿no? Como músico es muy difícil no estar en el escaparate, porque
1: Claro.
0: normalmente el músico cuando toca, pues la gente lo voltea a ver, ¿no?
1: De acuerdo.
0: Entonces ahí sí va a ser prácticamente imposible estar en un cuarto metido, porque pues, el músico es para que lo oigan, ¿no? Pero sí tu intención sí tiene que ser la de querer alabar a Dios. ¿Por qué? Porque cuando la persona, el músico, lo que busca es la aprobación de las personas, está sirviendo a tu ego.
1: Claro. Ahora, entonces, construyendo sobre eso que dices es, ¿cómo convierto una canción de Tesalónica en una oración? ¿Cómo lo haces?
0: Pues yo creo que simplemente es ofrecérsela a Dios y que en realidad la razón por la cual lo hagas y la interpretes sea para que alguien se lleve una semillita en su corazón del mensaje de Dios, ¿no? Yo creo que así sería, ¿no?
1: Okay. ¿Cómo se siente el corazón de un músico cuando sucede cuando tú ves esa semillita plantada en alguien?
0: No hay sentimiento más gratificante que eso. Yo te lo digo porque tuve la oportunidad, por ejemplo, de cuando estuve en el ambiente secular, con mi banda, grabamos tres discos, nos lanzaron a nivel nacional, estuvimos a punto de pegarla de manera internacional y pues bueno, Dios supo por qué, Dios sabe por qué no lo permitió. Pero una de mis experiencias, por ejemplo, en aquel entonces fue tocar en la Plaza de Toros México con 40.000 personas.
1: Okay.
0: Y es impresionante, cuando sales del escenario, porque era de esos escenarios subterráneos, se puede decir, que cuando sales, oyes la gente cómo ruge, se te pone
1: Sí,
0: la piel de
1: claro.
0: gallina impresionante, ¿no?
1: Claro.
0: No se compara con que toques para una persona y que esa persona tenga un encuentro con
1: Claro.
0: Dios. En
1: Eso
0: verdad es
1: debe ser
0: incomparable,
1: bellísimo,
0: es
1: claro.
0: incomparable.
1: Oye, Gabo, y bueno, yo les platico que yo tengo una frase muy peculiar. Esta frase dice: la guitarra transforma corazones dependiendo de quién la toque y a quién le toque. Porque si tú lo haces, como bien dices, con otro sentido, yo comúnmente le llamo con una pureza de intención definida, que vaya directamente hacia Cristo o a que alguien más tenga su encuentro con Cristo, entonces eso le dará fruto impresionante a este canto o a este tocar guitarra. Pero si no, tú modificas esta intención, entonces ya pierde totalmente la buena intención o la
0: Claro,
1: pureza intención que lleva.
0: se desvirtúa y es increíble, pero ahí te das cuenta cuando Dios actúa a través de ti
1: Claro.
0: y cuando actúa a pesar de ti.
1: Claro, de
0: Y
1: acuerdo.
0: hay una enorme diferencia, porque cuando es a pesar, como Jesús dijo cuando entró en el Domingo de Ramos, cuando entró a Jerusalén, bueno, si no me alaban ustedes, las piedras van a cantar, ¿no?
1: Claro.
0: Muchas veces Dios hace su obra, pero mejor hacerla a través y no a pesar,
1: Sí, claro. Oye, ¿por qué muchos jóvenes hoy ya no conectan con la iglesia?
0: yo creo que es una problemática muy, muy compleja y es un tema que constantemente comentamos con la banda. Por ejemplo, nos llama mucho la atención que cuando vamos al sur del país, por ejemplo, cuando hemos ido a Chiapas, por ejemplo, Hay una pastoral juvenil súper activa. Vamos a conciertos donde hay más de 2,000, 3,000 chavos.
1: Ok.
0: ¿No? Y cada vez que vamos, son eventos así. Y de repente vamos a ciudades aquí en el centro o en el norte del país y pues 200 chavos, 300, tú dices, o sea, ¿por qué? ¿No? Uh-huh. Y es algo que en verdad nos cuestiona. Yo pienso que, número uno, tiene que ver con la oferta que el mundo les ofrece a los chavos, donde están inmersos,
1: claro,
0: en un montón de cosas que les llama la atención y que los distraen de las cosas de Dios.
1: Sin duda.
0: Eso creo que es clave. Y creo que también es muy importante el trabajo que las iglesias locales hacen, las pastorales juveniles. Nos ha tocado participar en eventos donde la pastoral juvenil busca la forma de comunicarse como el joven lo necesita.
1: Okay.
0: Y ahí es donde yo me doy cuenta que hay mayor profundidad, que hay mayor penetración del mensaje de Dios, que cuando uno dice, no, es que lo tengo que hacer así. No, o sea, tienes que ponerte, cuando tú quieres comunicarte, tienes que ponerte del lado del receptor. Claro. Y de qué manera tu mensaje va a ser recibido. Sí, si tú, claro, quieres comunicarte de tal o cual manera sin tomar en cuenta el receptor, pues te la estás jugando a que tu mensaje llegue o no llegue. Claro, y creo, claro, que un gran acierto de ciertas pastorales juveniles donde hemos participado tocando es que se ponen del lado del receptor, se ponen del lado de los chavos y de cómo les puedes llegar a ellos, y eso creo que es muy, muy importante.
1: Claro, claro. Oye, ¿la música puede ser un puente para que los chavos regresen a la iglesia?
0: Por supuesto que sí. Yo lo veo, por ejemplo, con mi hija. Mi hija anda con su teléfono y con sus audífonos pegado todo el día escuchando música, ¿no? La música es parte inherente no solamente de los chavos, sino, pienso yo, de todo ser humano. Y si estamos escuchando una música con valores, una música con un mensaje positivo, una música que de alguna manera te dirija a Dios, el mensaje queda ahí y tarde o temprano Dios siembra la semilla, y esa semilla tarde o temprano va a dar fruto, ¿no?
1: Sí, de acuerdísimo. Oye, Gabo, a ver, ¿cómo podríamos lograr que la música no sea un espectáculo exclusivamente, sino un encuentro con Dios? ¿Qué quiero decir con esto? Hay muchos, digo, y hablo de otras formas de hacer iglesia, que hacen espectáculos y termina Dios siendo a un ladito, no sé si me explico.
0: Sí.
1: Porque el espectáculo es el importante, o se vuelve el importante.
0: Claro.
1: ¿Cómo nosotros buscamos, o cómo ustedes como Tesalónica buscan que sea más un encuentro con Dios y no necesariamente un espectáculo, vaya?
0: No, y déjate que sea con otras iglesias. Dentro de la misma iglesia católica, yo particularmente, mi punto de vista, por ejemplo, a mí no me gustan los conciertos con el Santísimo expuesto.
1: Okay.
0: A mí personalmente. Puede haber gente que me juzgue por lo que estoy diciendo, ¿no? Pero yo siento que muchas veces, cuando hay un concierto con el Santísimo expuesto, muchas veces el artista o el cantante o el grupo tiene el reflector, pasa a ser el importante, y el Señor, ¿qué onda?
1: Claro.
0: ¿No? Cuando hay eventos litúrgicos como es la misa, una exposición al Santísimo, una hora santa, la música es un complemento, la música debe de llevarte a la oración, no ser lo más importante,
1: claro,
0: ¿me explico, no?
1: Claro, claro.
0: Entonces, siento que volvemos a lo mismo, la música siempre debe de ser un medio, nunca debe de ser un fin.
1: Okay.
0: ¿No? Y lo comento, te digo, no solamente con hermanos separados que pueden hacer unos super espectáculos, pasa dentro de nuestra misma iglesia. A mí me ha tocado estar en horas santas, donde el cantor se la pasa la hora completa cantando, queriendo meter a los asistentes en su oración, y no permite que haya una introspección de cada uno con el Señor.
1: Claro,
0: ¿no?
1: Claro.
0: Cuando la música dentro de una hora santa tiene que llevarte a la oración,
1: ¿no? Sin embargo, sí pueden ser, a ver, no quiere decir que estemos hablando mal de esos conciertos.
0: No, por supuesto que no.
1: Creo que lo ideal es, está muy bien el buscar que un grupo musical comience a llevarnos todos, a toda esa comunidad junta, y luego si nos da la oportunidad de estar en silencio con el Señor, luego nos da la oportunidad de alabarlo todos juntos, y esto creo que funciona, ¿no,
0: Gabriel? Por supuesto, a eso me refiero. La música litúrgica, aquí sí. Estamos cambiando un poquito el tema de música evangelizadora, sí, música sí, litúrgica. Pero la música litúrgica es como la música en las películas.
1: Claro, claro. De acuerdo contigo.
0: ¿Tú viste la película de Tiburón?
1: Sí, sí, sí.
0: ¿Te acuerdas de cuando ya tan, tan, tan, tan, tan, tan? Y igual está el barquito, no sé, pero ya sabes que con el tan, tan, tan, ahí viene el tiburón.
1: Sí, claro.
0: Me explico, ¿no? En la liturgia, la música acompaña el momento.
1: Exacto.
0: ¿No? Puede ser en la misa, en el Señor ten piedad, en el Aleluya, en el Santo, en el Cordero, en el Padre Nuestro, en la comunión, etcétera. O puede ser en una hora santa donde hay un momento de intimidad con el Señor y un canto te ayuda a intimar.
1: Claro, a eso me refería, claro. O sea, hay algún canto, puede haber algún canto que te acompañe en tu acercamiento a Cristo.
0: Exactamente.
1: Pero bien lo dices tú, que no opaque o que no se vuelva un velo entre tú y el Señor.
0: Es correcto.
1: ¿Cierto?
0: Es correcto. Sí, así acuerdo, es. Acuerdo. Y eso sí,
1: sucede.
0: Sí, claro. Sucede, yo lo he visto.
1: ¿No? Sí, de acuerdo. Oye, Gabo, a ver, cuéntanos de algún testimonio de un joven que hayas tenido una conversión con tu música, con Tesalónica.
0: Pues fíjate que el otro día, hace como unos 6 meses más o menos, nos contactó un cuate de Medellín, Colombia.
1: Okay.
0: Se llama Willy, que si ojalá no está viendo Willy, te mando un saludo con mucho cariño, mi estimado Willy.
1: Seguramente sí, porque si llegamos a Colombia.
0: Así es.
1: Bueno, todo el mundo.
0: y es muy simpático porque él nos buscó para entrevistar a la banda.
1: Okay.
0: Y él estando entrevistando, él quiso dar un testimonio y le pedí en aquel momento que me lo mandara por
1: texto. Lo traes en tu WhatsApp.
0: Aquí lo traigo. Entonces, me gustaría, si estás de acuerdo, me gustaría pues que tú lo leyeras, porque está muy padre.
1: Ah, ok. Con mucho gusto, Gabo.
0: Está muy cortito, ¿eh? Pero creo que viene mucho al caso.
1: Voy a leer el testimonio de un joven que se convirtió con la música de Tesalónica. Dice, en resumidas cuentas, yo antes de mi proceso de conversión, además de haber sido ateo, agnóstico y ocultista en la última etapa, fue además cantante de una agrupación de heavy metal 10 años. Luego de iniciar mi proceso de conversión, renuncié a todo tipo de rock, creyendo que era malo. Y así estuve los primeros 3 años de proceso, en los cuales tuve oportunidad de conocer igualmente muchos buenos músicos católicos, pero que igual no termina de llenar las expectativas musicales de uno con lo que ya tenía obviamente acostumbrado. Pero ahí fue que un excelente sacerdote me recomendó escuchar Tesalónica y La Voz del Desierto. Ambos me encantaron y gracias a ustedes tomé la determinación de hacer un proyecto de power metal católico y este es el resultado. Así se refiere a algún video o algo así.
0: Ah, es correcto.
1: Oye, quiere decir que este chavo, como tú, encuentra a Dios a través de su gusto.
0: Así es.
1: Yo te diría, esa es primer conversión. Digo, comúnmente el Señor se acerca con uno, con nuestros propios gustos, y después va transformando corazones, al grado de que no tienes que amoldar a Dios a lo tuyo, sino Dios te va convirtiendo a lo que Él necesita, quiere y manda, ¿no?
0: Claro. Entonces, aquí yo creo que tocaste un punto medular. Dios te da a desear lo que te quiere dar.
1: Claro.
0: Y eso es bien importante.
1: Claro.
0: Porque Dios te quiere feliz,
1: sí.
0: Te quiere pleno,
1: sí.
0: Te quiere que desarrolles todo tu potencial. Entonces,
1: y santo, perdón.
0: Claro, es por antonomasia. Pero vamos, a lo que voy es, Dios nunca te va a pedir hacer algo que no te plenifique, que no te llene, que no te guste.
1: Claro.
0: Porque entonces no puedes desarrollar tu potencial.
1: Claro.
0: Por eso Dios te da a desear lo que Él te quiere dar. Él te lo quiere dar. Por eso lo deseas, por eso te gusta, por eso tienes carismas, por eso tienes dones, por eso tienes gustos, tienes afinidades. Y Dios quiere que eso lo desarrolles para que lo puedas potenciar al máximo.
1: Ok. Gabo, la alabanza como misión. A ver, ¿cuándo comprendiste que tu música era una alabanza a Dios y luego se convertía en una misión para el mundo, para acercar jóvenes, para acercar corazones, para encender el fuego?
0: Pues cuando empecé a tocar y me di cuenta que Dios utilizaba la música muy, muy fuerte, ahí fue cuando dije, me tengo que ir por aquí.
1: Ok.
0: Fue cuando tomé la decisión de Señor, aquí te entrego

0: mi don, te entrego lo que he aprendido de música y quiero hacerlo para ti. Fue como una caída de 20, como un momento de es por aquí.
1: Okay.
0: Y no voy a cambiar. De hecho, me hice un tatuaje aquí en el cuello de una cita bíblica.
1: Okay.
0: Que es Éxodo 15:2.
1: Okay.
0: Que dice, Yahvé es mi fuerza y mi canción. Y ese texto bíblico, desde aquel entonces, uh-huh. Me acompaña desde los 14 años.
1: Okay.
0: Entonces, lo quise de alguna manera como que grabar en mí, ¿no?
1: Yeah.
0: Dije, pues me lo voy a poner aquí en el cuello. Bueno. Y aquí lo traigo. Entonces, mucha gente me ha dicho, oye, ¿y eso qué significa? Ya les explico y hasta me ponen cara de, ah, ok. Y otros, ah, qué padre. Hay de todo, ¿no?
1: Todo, claro.
0: Pero yo de alguna manera me identifico tanto,
1: sí,
0: en que Yahvé es mi fuerza y mi canción,
1: claro, claro,
0: que lo quise expresar de esa manera, ¿no?
1: Oye, vamos a un tema un poquito álgido.
0: Sí.
1: A ver, ¿qué sucede cuando el ego empieza a entrar en este ministerio? Cuando el ego empieza a llevarte, porque ya hay aplausos, ya hay felicitaciones, ya te agradecen, ya te compran libros, discos, qué sé yo. Entonces, ¿qué hay de esto?
0: No, pues el ego es algo que es un arma que Satanás puede usar fácilmente para alejar al músico de su misión, ¿no?
1: Okay.
0: Y tenemos que estar muy, muy al pendiente de esto, porque se mete como la humedad. Primero, sí, bueno, primero con falsa humildad. No, es que no fui yo, fue Dios el que me hizo. No, o sea, ¿quién tocó? No,
1: claro,
0: tú tocaste. También es muy válido aceptar que te pasas bastantes horas practicando, que te la pasas estudiando música, que te la pasas invirtiendo muchas veces dinero en cursos para aprender a tocar.
1: Claro.
0: Y quien toca eres tú, ¿no? Entonces, eso es, hay que reconocerlo. Pero muchas veces la falsa humildad muchas veces te va llevando sin querer a alimentar tu ego, y después, sin darte cuenta, ya estás poniéndote a ti en el centro y al Señor a un lado, ¿no?
1: Claro, claro.
0: Y luego, lo bien dices, el reconocimiento, las cámaras, el estar como punto de atención.
1: Los aplausos.
0: Los aplausos, que termines de tocar y, ay, me das tu autógrafo, todo eso.
1: Sí, sí, sí, todo eso.
0: Te puede desviar muy, muy fácilmente. Entonces, es bien, bien importante que siempre, si quieres tocar para Dios, siempre tienes que tener presente que la música es el medio.
1: Claro.
0: Siempre.
1: Esta frase que dices, de la música es el medio y no el fin, te juro que con esa me voy a quedar yo hoy. Digo, yo toco en algunas misas y todo y me voy a quedar, yo procuro, a mí no me gusta estar mero adelante en los coros, fíjate, yo procuro estar atrás porque no me gusta que me vean, y no por mí, sino porque yo quiero que vean al Señor, ¿no?
0: Sí.
1: Sin embargo, este tema de la música es el medio y no el fin, me encanta. Oye, la música puede emocionar, pero solo Dios convierte. ¿Cómo mantienes la humildad en un escenario? Porque hablamos de este ego que te provoca todo esto, pero ¿cómo mantienes la humildad?
0: Pues mira, en el caso, por ejemplo, de nosotros en Tesalónica, tratamos de ser muy espontáneos, muy, muy naturales, y siempre entre nosotros como que nos ayudamos a dar nuestros apes para poner nuestro pie a tierra, ¿no?
1: Okay.
0: Y eso creo que es muy importante porque el hecho de tener hermanos con los que compartes la misión y que de alguna manera, oye, ¿sabes qué? Ten cuidado con esto, ten cuidado con... Es como que un faro que te ayuda, además de tus ojos, que si te llegan a fallar tus ojos porque estás nublado por el ego, unos ojos ajenos que están viendo por ti te ayudan a enderezarte, ¿no? Y eso es una gran bendición, el hecho de tener y compartir la misión con otros hermanos que de alguna manera te pueden ayudar a enderezarte si es que te estás yendo por el lado incorrecto, ¿no?
1: Okay. Oye, a ver, tengo unas preguntas. Tus respuestas tienen que ser cortas en esta primera etapa.
0: Ok.
1: Es una dinámica que a la gente le gusta mucho, así que
0: va.
1: Eso está bueno, ¿sale?
0: Échale.
1: ¿Qué canción de Tesalónica representa más tu conversión?
0: Sin rendición.
1: Coincido, ¿eh? ¿Cuál ha sido el momento donde más sentiste a Dios en un escenario?
0: Una misión evangelizadora todavía con Cuelet, cuando estábamos tocando y una persona recuperó la vista.
1: ¿Qué le dirías en cortas palabras a un joven que siente que no encaja en la iglesia?
0: Haz la prueba y verás qué bueno es el Señor.
1: Wow. ¿Se puede ser rockero y santo?
0: Por supuesto. Me falta 10 mil kilómetros.
1: No pero, me digas eso, hermano, porque vas pero, muy bien, pero bueno.
0: Pero sí, que se puede, se puede.
1: ¿Qué música crees que necesita hoy la juventud?
0: Música con valores.
1: ¿Qué significa para ti alabar?
0: Ofrecer mi corazón a Dios.
1: Okay. Si Jesucristo hoy entrara a un concierto de Tesalónica, a mitad del concierto, ¿qué crees que diría?
0: No,
1: dime. Te quiero escuchar, hermano.
0: ¿Qué diría?
1: ¡Yeah! Oye, ¿qué canción le dedicarías tú hoy a Dios?
0: ¿Qué canción le dedicaría yo al Señor? Hay una canción que me encanta de Martín Valverde, que se llama No estoy solo.
1: Ok.
0: Y esa canción es mi testimonio de vida.
1: Ok. Dios me regaló el rock para
0: llevarlo a todos los corazones.
1: Ok. ¿Has tenido momentos donde ya no quieras seguir en la música ni en la iglesia?
0: Afortunadamente no.
1: ¿Te has sentido juzgado dentro de la iglesia por tocar rock?
0: Por supuesto.
1: ¿Qué opinas de los jóvenes que dicen, la iglesia no me entiende, no me comprende?
0: No han tenido un encuentro con Jesús.
1: Entonces hay que tenerlo.
0: Así es.
1: ¿Qué haces cuando sientes que Dios está callado?
0: Hay que tener paciencia.
1: Wow. ¿Qué le dirías a un joven que ora, pero que no escucha a Dios?
0: No trates de acomodar a Dios a ti. Mejor trata de abrir tu corazón y en algún momento Dios se va a manifestar.
1: ¿Qué heridas ves más frecuentes en los jóvenes de hoy?
0: La ideología de género les está dando en la torre.
1: Sí. ¿Qué tan difícil es ser auténtico en un ambiente religioso? Porque tú eres auténtico hoy en eso.
0: Yo creo que no es difícil siempre y cuando seas tú mismo.
1: Ok. ¿Qué te rompe el corazón de esta generación?
0: La indiferencia que hay con respecto a seguir a Dios.
1: Ok. ¿Qué errores cometen comúnmente los evangelizadores católicos músicos?
0: Convertir a la música como el fin y no como el medio.
1: Wow, es que eso está. Con eso tienes todo. Oye, ¿qué le dirías a alguien que ama la música, pero siente que su vida ya está destruida?
0: Que ama la música, pero siente que su vida está destruida. Dios cree en ti.
1: Wow. Bien. Qué buenas respuestas. Ahora sigue otra dinámica, porque vaya, estas me las han pedido mucho, ¿eh? Esta dinámica es, solo tienes que decir una sola palabra, ¿eh?
0: Una sola palabra,
1: ¿sale?
0: Ok.
1: Está buena, ¿eh?
0: Sale, venga.
1: ¿Crees que muchos jóvenes abandonan la fe porque nunca conocían realmente a Jesús?
0: Sí.
1: ¿Qué te provoca miedo?
0: Nada.
1: ¿Qué prefieres, playa o montaña?
0: Playa.
1: Si fueras un elemento de acero, ¿qué serías?
0: Espada de dos filos. Espada de dos filos.
1: Wow. Ok. ¿Vale la pena decir que tocar rock para Dios es bueno?
0: Por supuesto.
1: ¿Cuál es tu mayor anhelo?
0: Ser santo.
1: Ser santo.
0: Llegar al cielo, sí.
1: ¿Qué le dirías a tu banda en una palabra?
0: Ánimo.
1: ¿Café con crema o negro?
0: Con crema.
1: Ok. ¿Cuál es tu cruz?
0: Mis batallas internas.
1: Okay. Define el silencio en una sola palabra.
0: Paz.
1: Paz, ok. Muy bien, Gabo. Te voy a hacer ahora sí una pregunta importante.
0: Venga.
1: ¿Quién era Gabriel antes de Dios y quién sería hoy sin Dios?
0: Antes de Dios, bueno, tengo, bueno, antes de Dios es antes de Cristo. Era alguien sin rumbo.
1: Okay.
0: Y después de Cristo, alguien pleno, porque me siento pleno y con un objetivo en la vida.
1: Ok. La última pregunta ya para cerrar nuestro programa del día de hoy.
0: Muy bien.
1: Si hoy fuera tu último concierto,
0: sí,
1: con Tesalónica,
0: sí,
1: ¿cuál sería el mensaje final que tú dejarías?
0: Dios te ama y quiere lo mejor para ti.
1: Wow, qué buen cierre. Pues amigos, este ha sido su programa Dios y Hombre. Hoy hablamos de música evangelizadora con el creador de la banda Tesalónica, con Gabriel Vila. Para mí ha sido un honor entrevistarlo, que esté aquí con nosotros, que nos acompañe. Y bueno, los invito para que no dejen de vernos en este hermoso canal de María Visión todos los martes 4:30 de la tarde aquí en María Visión. Que tengan una excelente vida. Dios los bendiga.

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iniciando en esta mañana con nuestra caravana por la paz y rezando el Santo Rosario por la vida religiosa. El Papa San Juan Pablo II nos decía que la Iglesia contaba con una gran sementera que fortalecía a toda la Iglesia. Estas mujeres que con gran amor se consagran al servicio de la Iglesia en distintos ministerios.

Es por eso que en este día nuestra parroquia quiere dedicar esta oración con todo el corazón para todas aquellas mujeres y hombres que se dedican a la vida consagrada. Que el Señor las bendiga y que sigan siendo esa gran semilla que florece en medio del desierto de la iglesia, los hermosos lirios de la santidad que bendicen y hacen grande la gracia para todo nuestro mundo. Que Dios les bendiga y reciban sinceramente nuestra oración. Que el Señor de la Ascensión siempre esté con ustedes.

saludo a todos. 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

ponte muy atento. Dios ha derramado dones, carismas, cualidades, virtudes, orientaciones sobre cada uno de nosotros. Entonces, el Espíritu Santo, tú invócalo y dile: Espíritu Santo, ilumíname para saber tomar una sabia decisión en mi vida. ¿Cuántos de nosotros somos tan arrebatados, no tenemos capacidad para detenernos y pensar un poquito? Todo lo queremos solucionar humanamente hablando. Hay que dejarle algo también a Dios y hay que dejarle que nos ilumine, que nos inspire, qué tengo que hacer, qué tengo que decidir. Por eso todos los grandes proyectos deben y tienen que pasar por las manos de Dios. El que no lo invoca, pues quizá pues, sea autosuficiente, o también la madre de todos los vicios lo envuelve, la soberbia. No, debemos ir a acudir a Dios y dejarle mi proyecto: Señor, ilumíname, ayúdame, Espíritu Santo, yo te tengo, y Él nos va a dar esa luz. Esas son las mociones del Espíritu, esos son los dones, esos son los carismas. Tú tienes muchos, todos tenemos. El Espíritu Santo los derramó no tanto para uno, sino para bien de la comunidad. Entonces, también sé humilde, consulta, ocupamos de los demás. Esa es la presencia del Espíritu Santo en nuestra vida. ¿Ves que sí está? ¿Ves que sí existe? Nomás que nosotros nos nublamos en nuestro egoísmo. Démosle paso al Espíritu Santo y doblemos nuestro orgullo, nuestra rodilla, y digamos: aquí estoy, Señor, ilumina mi camino.

que toda criatura bendiga y glorifique a María, la obra maestra de las manos de Dios, porque ella es la obra maestra de las manos de Dios, tanto en el orden de la gracia como en el de la gloria.

Toda oración puede rezarse deprisa, de tal suerte que aun cuando hayamos orado mucho, al final no habremos tenido un encuentro personal con Jesús y con María. Si oramos así, estaremos perdiendo el tiempo. Orar es como encontrarnos con un amigo. Si nunca tenemos tiempo para él, si el tiempo que le dedicamos es demasiado corto, si le hablamos de mal modo, habremos condenado a esta relación a morir. Es importante entonces dedicar tiempo suficiente y poner atención al rezo del rosario, porque Dios oye más la oración del corazón que la de los labios.

0: Hijitos míos,
1: recen todos los días el Santo Rosario por la paz del mundo. Sigan rezando el Rosario todos los días y hagan penitencia por los pecadores. Muchas personas van al infierno porque no hay quien se sacrifique por ellas. Sigan rezando el Rosario todos los días. Queridos hijos, hoy los invito de manera particular a luchar contra Satanás por medio de la oración. Él desea actuar fuertemente ahora que sabe que puede lograrlo. Queridos hijos, revístanse de las armas contra él y derrótenlo con el Rosario en la mano.

0: Ven Espíritu Santo, quiero purificar mi alma para elevarla a Dios en el más sublime momento de oración. Concédenos la gracia de establecer un eterno diálogo con el Creador, viviendo en su constante compañía. Aparta de mi espíritu todo lo que contamine, alejándonos de las seducciones del mundo, para que nuestra palabra fluya desde lo más íntimo de nuestro ser, y para que nuestra existencia se desarrolle en un clima de profunda calma y reflexión. Espíritu Santo, enciende nuestro corazón en el santo amor a Dios.
1: Por la señal de la Santa Cruz, de nuestros enemigos, líbranos, Señor, Dios nuestro. En el nombre del Padre, y del Hijo, y del Espíritu Santo. Amén.
2: Señor mío Jesucristo, Dios y hombre verdadero, me pesa de todo corazón haber pecado, porque he merecido el infierno y perdido el paraíso, y sobre todo porque te ofendí a ti, que eres bondad infinita, a quien amo sobre todas las cosas. Propongo firmemente con tu gracia enmendarme y evitar las ocasiones de pecar, confesarme y cumplir la penitencia. Confío en que me perdonarás por tu infinita misericordia. Amén.
3: Señor, abre mis labios.
0: Y mi boca proclamará tu alabanza.
3: Dios mío, ven en mi auxilio.
0: Señor, date prisa en socorrerme.
3: Gloria al Padre, gloria al Hijo y gloria al Espíritu Santo.
0: Como era en el principio, ahora y siempre, por los siglos de los siglos. Amén.
1: Misterios dolorosos. Primer misterio: la agonía de Jesús en el huerto.

0: Te ofrecemos, Señor Jesús, este misterio en honor de tu agonía mortal en el huerto de los olivos. Y te pedimos, por intercesión de tu Santísima Madre, una perfecta contrición de nuestros pecados y una conformidad total con tu santa e inigualable voluntad. Amén. Jesús se apartó de ellos y, puesto de rodillas, oraba diciendo: Padre, si quieres, aparta de mí esta copa, pero que no se haga mi voluntad, sino la tuya. Y sumido en agonía, insistía más en su oración. Entonces se le apareció un ángel que le confortaba. Su sudor hizo como gotas espesas de sangre, sangre que caía en la tierra.
1: Padre nuestro que estás en el cielo, santificado sea tu nombre. Venga a nosotros tu reino. Hágase tu voluntad, así en la tierra como en el cielo.
2: Danos hoy nuestro pan de cada día, y perdona nuestras ofensas, como también nosotros perdonamos a los que nos ofenden. No nos dejes caer en la tentación, y líbranos del mal. Amén.
1: Dios te salve María, llena eres de gracia, el Señor es contigo. Bendita eres entre todas las mujeres, y bendito el fruto de tu vientre, Jesús.
2: Santa María, Madre de Dios, ruega por nosotros los pecadores, ahora y en la hora de nuestra muerte. Amén.
1: Dios te salve María, llena eres de gracia, el Señor es contigo. Bendita eres entre todas las mujeres, y bendito el fruto de tu vientre, Jesús.
2: Santa María, Madre de Dios, ruega por nosotros los pecadores, ahora y en la hora de nuestra muerte. Amén.
1: Dios te salve María, llena eres de gracia, el Señor es contigo. Bendita eres entre todas las mujeres, y bendito el fruto de tu vientre, Jesús.
2: Santa María, Madre de Dios, ruega por nosotros los pecadores, ahora y en la hora de nuestra muerte. Amén.
1: Dios te salve María, llena eres de gracia, el Señor es contigo. Bendita eres entre todas las mujeres, y bendito el fruto de tu vientre, Jesús.
2: Santa María, Madre de Dios, ruega por nosotros los pecadores, ahora y en la hora de nuestra muerte. Amén.
1: Dios te salve María, llena eres de gracia, el Señor es contigo. Bendita eres entre todas las mujeres, y bendito el fruto de tu vientre, Jesús.
2: Santa María, Madre de Dios, ruega por nosotros los pecadores, ahora y en la hora de nuestra muerte. Amén.
1: Dios te salve María, llena eres de gracia, el Señor es contigo. Bendita eres entre todas las mujeres, y bendito el fruto de tu vientre, Jesús.
2: Santa María, Madre de Dios, ruega por nosotros los pecadores, ahora y en la hora de nuestra muerte. Amén.
1: Dios te salve María, llena eres de gracia, el Señor es contigo. Bendita eres entre todas las mujeres, y bendito el fruto de tu vientre, Jesús.
2: Santa María, Madre de Dios, ruega por nosotros los pecadores, ahora y en la hora de nuestra muerte. Amén.
1: Dios te salve María, llena eres de gracia, el Señor es contigo. Bendita eres entre todas las mujeres, y bendito el fruto de tu vientre.

0: vientre, Jesús.
1: Santa María, Madre de Dios, ruega por nosotros los pecadores, ahora y en la hora de nuestra muerte. Amén.
0: Dios te salve María, llena eres de gracia, el Señor es contigo. Bendita eres entre todas las mujeres, y bendito el fruto de tu vientre, Jesús.
1: Santa María, Madre de Dios, ruega por nosotros los pecadores, ahora y en la hora de nuestra muerte. Amén.
0: Dios te salve María, llena eres de gracia, el Señor es contigo. Bendita eres entre todas las mujeres, y bendito el fruto de tu vientre, Jesús.
1: Santa María, Madre de Dios, ruega por nosotros los pecadores, ahora y en la hora de nuestra muerte. Amén.
2: Gloria al Padre, gloria al Hijo, y gloria al Espíritu Santo.
0: Como era en el principio, ahora y siempre, por los siglos de los siglos. Amén.
2: María, Madre de Gracia y Madre de Misericordia,
0: en la vida y en la muerte, ampáranos, Gran Señora.
1: Oh Jesús nuestro, perdona nuestros pecados, líbranos del fuego del infierno, lleva al cielo a todas las almas, especialmente a las más necesitadas de tu divina misericordia.
2: Sagrado Corazón de Jesús,
0: en vos confío.
2: Inmaculado Corazón de María,
0: sed la salvación de nuestras almas.
2: Bendito San José,
0: aumenta nuestra fe.
3: Segundo misterio, la flagelación de Jesús.

0: Te ofrecemos, Señor Jesús, este segundo misterio en honor de tu flagelación sangrienta. Y te pedimos, por este misterio y por intercesión de tu Santísima Madre, una perfecta mortificación de nuestros sentidos. Amén. Pilato, queriendo complacer a la gente, soltó a Barrabás y entregó a Jesús después de azotarle para que fuera crucificado.
1: Padre nuestro que estás en el cielo, santificado sea tu nombre. Venga a nosotros tu reino. Hágase tu voluntad, así en la tierra como en el cielo.
2: Danos hoy nuestro pan de cada día y perdona nuestras ofensas, como también nosotros perdonamos a los que nos ofenden. No nos dejes caer en la tentación y líbranos del mal. Amén.
1: Dios te salve María, llena eres de gracia. El Señor es contigo. Bendita eres entre todas las mujeres y bendito es el fruto de tu vientre, Jesús.
2: Santa María, Madre de Dios, ruega por nosotros los pecadores, ahora y en la hora de nuestra muerte. Amén.
1: Dios te salve María, llena eres de gracia. El Señor es contigo. Bendita eres entre todas las mujeres y bendito es el fruto de tu vientre, Jesús.
2: Santa María, Madre de Dios, ruega por nosotros los pecadores, ahora y en la hora de nuestra muerte. Amén.
1: Dios te salve María, llena eres de gracia. El Señor es contigo. Bendita eres entre todas las mujeres, y bendito es el fruto de tu vientre, Jesús.
2: Santa María, Madre de Dios, ruega por nosotros los pecadores, ahora y en la hora de nuestra muerte. Amén.
1: Dios te salve María, llena eres de gracia. El Señor es contigo. Bendita eres entre todas las mujeres, y bendito es el fruto de tu vientre, Jesús.
2: Santa María, Madre de Dios, ruega por nosotros los pecadores, ahora y en la hora de nuestra muerte. Amén.
1: Dios te salve María, llena eres de gracia. El Señor es contigo. Bendita eres entre todas las mujeres y bendito es el fruto de tu vientre, Jesús.
2: Santa María, Madre de Dios, ruega por nosotros los pecadores, ahora y en la hora de nuestra muerte. Amén.
1: Dios te salve María, llena eres de gracia. El Señor es contigo. Bendita eres entre todas las mujeres y bendito es el fruto de tu vientre, Jesús.
2: Santa María, Madre de Dios, ruega por nosotros los pecadores, ahora y en la hora de nuestra muerte. Amén.
1: Dios te salve María, llena eres de gracia. El Señor es contigo. Bendita eres entre todas las mujeres y bendito es el fruto de tu vientre, Jesús.
2: Santa María, Madre de Dios, ruega por nosotros los pecadores, ahora y en la hora de nuestra muerte. Amén.
1: Dios te salve María, llena eres de gracia. El Señor es contigo. Bendita eres entre todas las mujeres y bendito es el fruto de tu vientre, Jesús.
2: Santa María, Madre de Dios, ruega por nosotros los pecadores, ahora y en la hora de nuestra muerte. Amén.
1: Dios te salve María, llena eres de gracia. El Señor es contigo. Bendita eres entre todas las mujeres y bendito es el fruto de tu vientre, Jesús.
2: Santa María, Madre de Dios, ruega por nosotros los pecadores, ahora y en la hora de nuestra muerte. Amén.
1: Dios te salve María, llena eres de gracia. El Señor es contigo. Bendita eres entre todas las mujeres, y bendito es el fruto de tu vientre, Jesús.
2: Santa María, Madre de Dios, ruega por nosotros los pecadores, ahora y en la hora de nuestra muerte. Amén.
3: Gloria al Padre, gloria al Hijo y gloria al Espíritu Santo.
4: Como era en el principio, ahora y siempre, por los siglos de los siglos. Amén.
3: María, Madre de Gracia y Madre de Misericordia,
4: en la vida y en la muerte, ampáranos, Gran Señora.
2: Oh Jesús nuestro, perdona nuestros pecados. Líbranos del fuego del infierno. Lleva al cielo a todas las almas, especialmente a las más necesitadas de tu divina misericordia.
3: Sagrado Corazón de Jesús,
4: en vos confío.
3: Inmaculado Corazón de María,
4: sed la salvación de nuestras almas.
3: Bendito San José,
4: aumenta nuestra fe.
0: Tercer misterio: la coronación de espinas.

te ofrecemos, Señor Jesús, este tercer misterio, en honor del sacrificio con que aceptaste la corona de espinas, por la cual purifica nuestros pecados. Te pedimos, por este misterio y por intercesión de tu Santísima Madre, un gran desprecio por las cosas banales del mundo. Amén. Los soldados lo llevaron al atrio del pretorio, lo vistieron de color púrpura

0: y trenzando una corona de espinas, se la ciñeron a su frente y se pusieron a insultarle diciendo: «¡Salve, rey de los judíos!». Y lo golpearon en la cabeza con una caña.
1: Padre nuestro, que estás en el cielo, santificado sea tu nombre. Venga a nosotros tu reino. Hágase tu voluntad, así en la tierra como en el cielo.
2: Danos hoy nuestro pan de cada día. Y perdona nuestras ofensas, como también nosotros perdonamos a los que nos ofenden. No nos dejes caer en la tentación, y líbranos del mal. Amén.
1: Dios te salve María, llena eres de gracia, el Señor es contigo. Bendita eres entre todas las mujeres, y bendito es el fruto de tu vientre Jesús.
2: Santa María, Madre de Dios, ruega por nosotros los pecadores, ahora y en la hora de nuestra muerte. Amén.
1: Dios te salve María, llena eres de gracia, el Señor es contigo. Bendita eres entre todas las mujeres, y bendito es el fruto de tu vientre Jesús.
2: Santa María, Madre de Dios, ruega por nosotros los pecadores, ahora y en la hora de nuestra muerte. Amén.
1: Dios te salve María, llena eres de gracia, el Señor es contigo. Bendita eres entre todas las mujeres, y bendito es el fruto de tu vientre Jesús.
2: Santa María, Madre de Dios, ruega por nosotros los pecadores, ahora y en la hora de nuestra muerte. Amén.
1: Dios te salve María, llena eres de gracia, el Señor es contigo. Bendita eres entre todas las mujeres, y bendito es el fruto de tu vientre Jesús.
2: Santa María, Madre de Dios, ruega por nosotros los pecadores, ahora y en la hora de nuestra muerte. Amén.
1: Dios te salve María, llena eres de gracia, el Señor es contigo. Bendita eres entre todas las mujeres, y bendito es el fruto de tu vientre Jesús.
2: Santa María, Madre de Dios, ruega por nosotros los pecadores, ahora y en la hora de nuestra muerte. Amén.
1: Dios te salve María, llena eres de gracia, el Señor es contigo. Bendita eres entre todas las mujeres, y bendito es el fruto de tu vientre Jesús.
2: Santa María, Madre de Dios, ruega por nosotros los pecadores, ahora y en la hora de nuestra muerte. Amén.
1: Dios te salve María, llena eres de gracia, el Señor es contigo. Bendita eres entre todas las mujeres, y bendito es el fruto de tu vientre Jesús.
2: Santa María, Madre de Dios, ruega por nosotros los pecadores, ahora y en la hora de nuestra muerte. Amén.
1: Dios te salve María, llena eres de gracia, el Señor es contigo. Bendita eres entre todas las mujeres, y bendito es el fruto de tu vientre Jesús.
2: Santa María, Madre de Dios, ruega por nosotros los pecadores, ahora y en la hora de nuestra muerte. Amén.
1: Dios te salve María, llena eres de gracia, el Señor es contigo. Bendita eres entre todas las mujeres, y bendito es el fruto de tu vientre Jesús.
2: Santa María, Madre de Dios, ruega por nosotros los pecadores, ahora y en la hora de nuestra muerte. Amén.
1: Dios te salve María, llena eres de gracia, el Señor es contigo. Bendita eres entre todas las mujeres, y bendito es el fruto de tu vientre Jesús.
2: Santa María, Madre de Dios, ruega por nosotros los pecadores, ahora y en la hora de nuestra muerte. Amén.
0: Gloria al Padre, gloria al Hijo y gloria al Espíritu Santo.
1: como era en el principio, ahora y siempre.

0: por los siglos de los siglos. Amén.
1: María, Madre de Gracia y Madre de Misericordia,
0: en la vida y en la muerte, ampáranos, Gran Señora.
2: Oh Jesús nuestro, perdona nuestros pecados, líbranos del fuego del infierno, lleva al cielo a todas las almas, especialmente a las más necesitadas de tu divina misericordia.
1: Sagrado Corazón de Jesús,
0: en vos confío.
1: Inmaculado Corazón de María,
0: sed la salvación de nuestras almas.
1: Bendito San José,
0: aumenta nuestra fe.
3: Cuarto misterio: Jesús con la cruz a cuestas.

0: te ofrecemos, Señor Jesús, este cuarto misterio, en honor de tu cruz a cuestas. Y te pedimos, por este misterio y por intercesión de tu Santísima Madre, una gran paciencia para llevar cada día nuestra cruz en pos de ti, y para que cada día vivamos nuestra vida aceptando nuestra propia cruz. Amén. Tomaron a Jesús, y él, cargando con su cruz, salió hacia el lugar llamado Calvario, y allí le crucificaron.
1: Padre nuestro que estás en el cielo, santificado sea tu nombre. Venga a nosotros tu reino. Hágase tu voluntad, así en la tierra como en el cielo.
2: Danos hoy nuestro pan de cada día, y perdona nuestras ofensas, como también nosotros perdonamos a los que nos ofenden. No nos dejes caer en la tentación, y líbranos del mal. Amén.
1: Dios te salve María, llena eres de gracia, el Señor es contigo. Bendita eres entre todas las mujeres, y bendito el fruto de tu vientre, Jesús.
2: Santa María, Madre de Dios, ruega por nosotros los pecadores, ahora y en la hora de nuestra muerte. Amén.
1: Dios te salve María, llena eres de gracia, el Señor es contigo. Bendita eres entre todas las mujeres, y bendito el fruto de tu vientre, Jesús.
2: Santa María, Madre de Dios, ruega por nosotros los pecadores, ahora y en la hora de nuestra muerte. Amén.
1: Dios te salve María, llena eres de gracia, el Señor es contigo. Bendita eres entre todas las mujeres, y bendito el fruto de tu vientre, Jesús.
2: Santa María, Madre de Dios, ruega por nosotros los pecadores, ahora y en la hora de nuestra muerte. Amén.
1: Dios te salve María, llena eres de gracia, el Señor es contigo. Bendita eres entre todas las mujeres, y bendito el fruto de tu vientre, Jesús.